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2: Son las 8. Ven, Señor Jesús, ven a mi corazón para que allí te ames tú mismo en forma perfecta. San Juan Eudes.
3: Oración de la causa del siervo de Dios, Rafael García Herreros. Amado Señor, que revestiste a tu siervo Rafael García Herreros de las más diversas virtudes, particularmente de su gran amor a ti, el sometimiento a tu santísima voluntad, el amor comprometido a tu palabra, la lucha incansable por los pobres y su invitación diaria a los colombianos a vivir la dignidad de hijos tuyos, conscientes de la llamada incesante que Él nos hizo para que nadie se quede sin servir. Concédenos, por sus méritos, la gracia que hoy te solicitamos de tu infinita bondad, para que así, como lo consagraste a la plenitud del sacerdocio, así también lo veamos prontamente exaltado al honor de los altares. Por Jesucristo nuestro Señor. Amén.
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2: Amigos de Maná, nuevamente con ustedes, el padre John Mario Montoya, sacerdote eudista colombiano de una comunidad, ya les he hablado de ella, fundada por San Juan Eudes en el año de 1643 en Francia. Y bueno, pertenezco a esa congregación religiosa que nos dedicamos a la predicación, nos dedicamos a la oración, a los medios de comunicación, a la renovación carismática, a la evangelización a través de la radio y la educación. Bueno, gracias también a todos ustedes por sus palabras de aliento, porque me dicen a través del Facebook, a través de mi página web, tantas palabras de que este programa les sirve, les ayuda, les beneficia, les hace bien, les hace la vida más bonita, les hace la vida más agradable. Yo soy un privilegiado y todos los sacerdotes lo somos, porque nos dedicamos a hacerle la vida agradable a las personas. ¿Cómo les parece eso? Nuestro servicio, nuestro trabajo es hacerle la vida agradable a las personas. Bueno, algunos sacerdotes se dedicarán a hacer la vida desagradable, pero yo y conozco miles de sacerdotes, nos dedicamos a hacerle la vida agradable a la gente, la vida bonita a la gente. Concretamente, acabo de estar en un encuentro carismático en la diócesis o arquidiócesis de Houston. Y en esa arquidiócesis de Houston, Galveston, hay un sitio que cuando voy allá le digo a las personas que me hacen pecar. Yo les digo abiertamente a los que están allí que me hacen pecar. Y me hacen pecar porque cuando estoy en ese lugar veo un centro carismático para mí, quizás, junto a uno que hay en Brasil, uno grande que hay en la renovación carismática del Bronx, en Nueva York. Pero quizás es el centro carismático más bonito, más grande. Vale la pena conocerlo. Es un centro carismático, que un centro de evangelización, que un hombre hace ya 20, 25 años donó el dinero para esta obra. Dio como, no sé, como 2, 3 millones de dólares en ese tiempo antes de morir. Y dedicó y dio parte de su fortuna y de su herencia para que un grupo de personas de habla hispana y de habla inglesa manejaran lo que es la renovación en el espíritu carismática católica. Y allí hay un centro carismático precioso. Muchos mexicanos van allá, muchos salvadoreños, muchos nicaragüenses, muchos colombianos, muchos dominicanos van allá. Y es muy interesante, entre otras cosas, porque es muy interesante porque se ha convertido en un centro de evangelización. Entonces hay allí, en primer lugar, una persona que decidió donar antes de morir, y murió a los pocos años, decidió donar parte de su riqueza para que muchas personas fueran evangelizadas. Él lo regaló para la Renovación Carismática, y en ese momento la Renovación Carismática de habla inglesa era mucho más fuerte que la de habla española. Pero con el paso del tiempo las cosas cambiaron. Y entonces esta persona donó parte de su dinero antes de morir, del trabajo que de su vida. Y entonces ya se cambiaron las historias. Ahora los de habla española somos más fuertes ahí que los de habla inglesa. Y como les digo, vienen muchos mexicanos de Chihuahua, de Guadalajara, del Distrito Federal, que ya no se le llama así, de muchas partes, y a disfrutar de ese lugar, de El Salvador, de Colombia, de Venezuela, de República Dominicana. Y ahí ve cómo Dios tiene sus planes, ahí ve cómo Dios tiene sus proyectos. Y es una cosa extraordinaria. Una persona donó parte de su dinero y hoy miles de personas se benefician de ese trabajo. Miles de personas se benefician de esa herencia. Y miles de personas nos beneficiamos, porque yo también me beneficio. Tienen salones, tienen oficinas, tienen unas comunidades preciosas todos los domingos en la mañana en la misa de habla inglesa, y los latinos lo utilizan o lo utilizamos 3 fines de semana y los americanos un fin de semana al mes. Entonces lo que quiero decir es que la generosidad de una persona ha producido avivamiento en el pueblo. La generosidad de una persona ha despertado la fe de un pueblo. Y quiero decirle también a usted que me está escuchando, no espere a morirse para donar algo, porque después se pelearán sus hijos, su yerno, su nuera, su secretaria, sus hijos, sus nietos, por un par de pesos que usted dejó. Beneficie en vida a otras personas. Comparta con otras personas, siembre, como hizo este hombre, sembró en esta obra unos parqueaderos inmensos, un salón espectacular con aire acondicionado, bellísimo. Busque usted en internet, Centro Carismático Católico de Houston, busque en internet y usted se sorprenderá. Pero todo partió de la generosidad de una persona. Todo partió del desprendimiento, de la generosidad de un hombre. Y como les digo, miles nos beneficiamos, generaciones posteriores nos beneficiamos de la generosidad de ese hombre. ¿Cuántos puede usted beneficiar hoy con su generosidad? Yo sé que usted está escuchando esta reflexión y usted también podría decir, ¿y yo cómo puedo sembrar en el futuro de una comunidad? Porque yo puedo dar ahorita algo, desprenderme de algo, pero no sé en el futuro Dios hacia dónde lo irá llevando. Al principio, esta persona donante pensaba que era para la comunidad anglosajona, para los americanos. Pero con el paso del tiempo, los hispanos se han ido apoderando, entre comillas, de ese espacio. Y quizás usted también puede un poco donar. Quizás usted puede ser generoso y sembrar en una obra que usted no sabe a quién va a beneficiar. Y le estoy hablando de sembrar en una obra espiritual, de sembrar en una obra de Dios, de sembrar en un proyecto de Dios. Y usted no sabe los beneficios que eso puede traer. San Pablo, en la segunda carta a los Corintios, capítulo 9, hablando de la colecta para los hermanos, dice, acuérdense de esto, el que siembra poco, poco cosecha, el que siembra mucho, mucho cosecha. Versículo 6, cada uno debe dar según lo que haya decidido en su corazón, y no de mala gana o a la fuerza, porque Dios ama al que da con alegría. Dios puede darles a ustedes con abundancia toda clase de bendiciones, para que siempre tengan todo lo necesario y además les sobre para ayudar en toda clase de buenas obras. Vuelvo a leer el versículo 8, 2 Corintios 9:8. Dios puede darles a ustedes con abundancia toda clase de bendiciones, para que tengan siempre todo lo necesario. Y además, dice San Pablo, y además les sobre para ayudar en toda clase de buenas obras. Cuando está hablando de bendiciones, Pablo está hablando aquí de lo material. Pablo está hablando de lo material. Y dice, Dios puede darles a ustedes todas clases de bendiciones para que ustedes tengan lo necesario para vivir, lo necesario para mandar sus hijos a la escuela, a la universidad, lo necesario para tener su casa adecuada, en fin, pero también para que ustedes puedan ayudar en toda clase de obras buenas, y hasta lo dice en plural, de todas obras buenas, Dios les puede dar para que ustedes den. Dios les da para que ustedes den. Cuando veo ese centro carismático, cuando veo ese lugar hermoso, digo, esto fue decisión de una persona, pero de una comunidad que después fue bendecida y que se apersonó de esto. Y que dijo, nosotros vamos a sacar adelante este proyecto, nosotros vamos a sacar adelante esto. Y tal vez Dios a través de esta reflexión le está diciendo a usted, tú puedes colaborar, tú has sido bendecido, tú has recibido mucho, siembra en una obra de iglesia, en una comunidad, en un proyecto misionero, siembra en una obra, siembra en esta radio que está haciendo que este programa llegue hasta ti, hasta tu casa, hasta tu auto, hasta tu cocina, hasta tu sala, hasta tu lugar de descanso, siembra en esta emisora que está haciendo que sea bendecida tu vida, que está haciendo que sea bendecido tu hogar. Entonces hubo crecimiento porque hubo una persona que tuvo fe, hubo una persona que sembró, hubo una persona que tomó una decisión. Pero les hablaba al principio de los sacerdotes. Y es que en esta obra de la cual les estoy hablando y que me produce tanta envidia, hay un grupo de sacerdotes excelentes, bellísimos. No recuerdo bien el nombre, lástima, pero son los Hijos de la Cruz o algo así, una comunidad canadiense fundada hace poco. Y está el padre Francis, un sacerdote bellísimo, de ya con 50 años de sacerdocio, un santo, que acompaña a los latinos y es el asesor arquidiocesano para la renovación carismática. Y está el padre Mark, joven, de escasos 30, 34 años, que acompaña a la comunidad americana. Y hay otros sacerdotes allí que les apoyan. Entonces, además de que hubo un donante, además de que hubo una decisión de siembra, también hubo una comunidad, o hay una comunidad de sacerdotes, que unidos a su obispo, y con delegación del obispo, están sacando esta obra adelante. ¿Y cómo trabaja el padre Francis? Con olor de santidad. ¿Y cómo trabaja el padre Mark, un joven abnegado? ¿Cómo veo a estos sacerdotes sacar a este centro carismático adelante? Y yo les decía al comienzo de esta reflexión que veo sacerdotes que se dedican a dar la vida por otros y hacer felices a otros. Y lo que yo he visto en estos sacerdotes son unos sacerdotes que se han dedicado a dar la vida por otros y a hacer felices a otros. Entonces veo un centro carismático maravilloso, un centro de espiritualidad, un centro de oración, porque hubo un donante y dijo, yo voy a dar el terreno, voy a dar el dinero. Porque hubo una comunidad y porque ha habido un grupo de laicos, laicos entregados, laicos que se dan, laicos que ayudan, laicos que están dando todo, laicos que están colaborando, laicos que se están formando, matrimonios, jóvenes, adultos. Había muchos jóvenes en el evento. Y hubo el sábado, tuvimos un evento para servidores, pero el domingo un evento precioso para familias. Y les estoy hablando de un evento que se realizó el 16 y 17 de julio en el Centro Carismático Católico Hispano de la Arquidiócesis de Houston, Galveston. Y entonces se juntó un donante, unos sacerdotes y unos laicos trabajadores y aguerridos, y eso ha sido una explosión. Eso ha sido una explosión. Grupos todos los días, retiros los fines de semana, personas que vienen a recibir la palabra de Dios, personas que vienen a formarse, personas que vienen a recibir, personas que vienen a crecer. Esos tres elementos, un donante, unos sacerdotes excelentes y unos laicos, trabajadores, aguerridos y entregados, eso ha hecho una explosión espiritual para esa arquidiócesis. Y ese centro carismático ya no tiene días. En la tarde, en la mañana, en la noche, los fines de semana, los sábados, los domingos, los lunes, lleno de actividades y lleno de reflexión espiritual. Usted que me está escuchando, usted puede ser quizás uno de los que va a donar. Y no deje de hacerlo. Usted que me está escuchando, quizás usted está siendo llamado al sacerdocio, o quizás usted está siendo llamado a la vida religiosa, o quizás usted está siendo llamado a ser un laico aguerrido y trabajador. O quizás puede ser un donante y un laico, puede ser un donante y un sacerdote, o puede ser un donante y un laico. Bueno, quiere decir esto que hay mucho por hacer, que hay mucho por trabajar, que hay mucha gente haciendo mucho bien, y por eso les estoy contando esto. Hay mucha gente haciendo mucho bien en el mundo. Yo que me recorro México y Guatemala y Panamá y Venezuela y Colombia y Estados Unidos

vencido, Él ha sido derrotado y Dios es el vencedor. Y hay mucha gente haciendo muchísimas cosas buenas, como usted que está escuchando esta reflexión. Hoy quiero decirle a usted, me estoy confesando con usted, le estoy diciendo que este centro carismático hispano de Houston, Galveston, en Texas, Estados Unidos, me ha hecho pecar. He sentido envidia. He sentido envidia porque veo una obra de Dios creciendo. Y usted que me escucha, y usted que está escuchando esta reflexión, ¿usted qué puede hacer? ¿Usted qué puede hacer? Porque yo veo también a mucha gente en la iglesia preguntándose, ¿qué va a hacer la iglesia por mí? ¿O qué va a hacer Dios por mí? Y tal vez es el momento de decir, ¿qué voy a hacer yo por los demás? ¿Qué voy a hacer yo por la iglesia? ¿Qué voy a hacer yo por Dios? ¿Qué voy a trabajar por otros? ¿Cómo voy a hacer? ¿Yo puedo donar? ¿Yo tengo unos ahorritos? ¿Puedo ayudar? Ya mi final está cerca. ¿Yo puedo dejar algo a esta comunidad de sacerdotes, a esta emisora? ¿Yo puedo dejar algo a este centro carismático? ¿Yo puedo dejar esto a esta radio que me escucha, a Radio María, a Radio El Minuto de Dios? ¿Yo puedo dejar algo? ¿Yo puedo contribuir? Pero yo también siento que Dios me llama a un compromiso más grande y puedo hacerme sacerdote. O yo también siento que Dios me está llamando a un compromiso de otra manera y puedo hacerme religiosa o religioso. O yo también siento que Dios me está llamando a otro compromiso, como laico, como soltero, como casado. Puedo comprometerme, formarme, aprender, estudiar, reflexionar. Esta reflexión, lo que quiero decirle a través de esta reflexión es, haga algo por Dios, haga algo por la comunidad, haga algo. No se quede de brazos cruzados solamente criticando, no se quede de brazos cruzados solamente llorando, no se quede de brazos cruzados solamente lamentándose, haga algo. Hey, ¿por qué no terminamos con una oración? Hagamos una oración. Quiero invitarle a usted a hacer una oración. Tal vez con los ojos cerrados, tal vez con las manos un poco levantadas. Quiero invitarle a hacer una oración. Oh Dios, yo, sacerdote eudista, te doy gracias por los sacerdotes de la cruz que trabajan en el Centro Carismático Hispano de Houston y que me han dado un testimonio de fe, de amor, de cariño, de entrega. Yo quiero darte gracias porque a mí también me has llamado a servir desde los eudistas, desde esta comunidad sencilla y pequeña a tu obra. Pero quiero darte gracias por todos los hombres y mujeres que colaboran, que contribuyen, que dan de su dinero, de su tiempo, por todos los laicos que se forman, que predican, que están en diferentes lugares, dando algo de ellos. Yo quiero decirte, oh Dios, que cuentes conmigo. Yo quiero decirte, oh Dios, que cuentes con mis capacidades. Yo quiero decirte, oh Dios, que cuentes con mi esfuerzo. Yo quiero decirte, oh Dios, que cuentes con mi trabajo, con la poquita riqueza o mucha que tengo, la voy a poner a tu servicio. Yo quiero decirte, oh Dios, que yo quiero servir, que yo quiero trabajar, que yo quiero dar la vida en esto que vale la pena, que es extender el reino de Dios. Amén. Bueno, ánimo pues, hermanos, a trabajar con ganas por la obra de Dios y por el reino de Dios. 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Que Dios les bendiga, hermanos, que Dios les llene de paz y que Dios sea su felicidad. Alabado sea Jesucristo.

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13: Pon en las manos de Dios todas tus obras y tus proyectos se cumplirán. Libro de los Proverbios, capítulo 16, versículo 3. Son las 8:30.

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7: Son las 9. ¿Cuándo será, oh Jesús, que nada en mí sea contrario a tu santo amor? San Juan Eudes.

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2: Amigos, bienvenidos a este espacio Raíces, el programa que nos brinda la oportunidad de escuchar enseñanzas que han sido ofrecidas por líderes de la Renovación Carismática Católica de historia, líderes con muchos años de servicio a la Iglesia, a la evangelización y a la Renovación Carismática. Vamos a invitar precisamente a una muy conocida, se trata de Blanca Ruiz. Ella es una mujer antioqueña que tiene una experiencia de fe fuerte, pero también como predicadora. Compartirá con nosotros una enseñanza que lleva por título El Poder de la Santa Eucaristía. Blanca Ruiz en Raíces.
3: Blanca, no tengo tiempo para ir a la iglesia. Pues no vaya a la iglesia si no puede, pero saque 5 minutos del día. Aléjese del mundo, aléjese de la televisión, de la radio, del teléfono, de su familia. Cierre sus ojos. Aunque sea, si no hay nada de privacidad en su casa, aunque sea póngase la sábana hasta la cabeza, cierre los ojos y dígale: Jesús, este rato lo paso contigo. Y si tiene tiempo, vaya a la iglesia todos los días. Vaya y reciba la Sagrada Comunión. Y cuando reciba la Sagrada Comunión, olvídese de cantar. Olvídese de hacer bulla. Usted siéntese en silencio. Dele gracias a Dios por su vida. Dele gracias a Dios porque es inmensamente maravilloso. Porque le prestó la vida a usted para que usted viviera para Él. Y dígale allí en ese silencio lo que usted le quiera decir. Pero haga silencio para que Él le diga lo que Él le quiera decir. Le garantizo que su vida va a cambiar 100%. Usted empezará a ser una persona completamente feliz. Hay muchos testimonios de personas que están viviendo esto y han encontrado la paz. 5 minutos de hablar con Dios, si puede una hora. Estoy pidiendo 5. Santa Teresa de Jesús decía que si usted le da hoy 15 minutos al Señor, ella le garantiza que usted se convierte en un santo. Hable con el Señor 5 minutos, 10, 15, los que pueda. Vaya a la Divina Eucaristía y comulgue. Reciba el sacramento de la reconciliación con frecuencia. A mí me pasó algo especial. Y el señor obispo de nuestra diócesis nos invitó a todos los religiosos y religiosas a una población cerca de la casa nuestra, a Guarne, donde hubo tantos suicidios. Hace 3 o 4 años, ¿se acuerdan? Se suicidaron como 13 criaturas, algo así, jóvenes. Y allí estuvimos los religiosos y religiosas. Y fue muy lindo porque desfilamos por ese pueblo. En ese pueblo hay mucho satanismo, como debe haber aquí también. Y quizás aquí hay satánicos queriendo destruir la obra de Dios. Pero yo les anuncio que el único que los ama se llama Dios. El único que dio la vida por ellos se llama Jesucristo. Y al único que le debemos nuestra vida es a Dios. El otro no ha hecho nada por nosotros. Tontos seríamos si le diéramos nuestra vida al otro. Y estando allí en esa población, yo iba a contarles algo y se me fue lo que iba a contar. Yo sé dónde estoy. Estoy en ese pueblo. Estamos desfilando en 2 filas de una pequeña parroquia a la iglesia, religiosos, sacerdotes, religiosas, muchos consagrados. Se me olvidó lo que les iba a contar. ¿Ah? Era el día del jubileo. Óiganme esto. A la mañana siguiente, yo muy santica, para ganar el jubileo, y lo iba a ganar por mí para quedar limpiecita. No había salido de mi cuarto. No había salido de mi cuarto. Cuando llegó una hermana y tocó la puerta, me dijo algo y yo le contesté con cuatro piedras en la mano. ¡Qué vergüenza! Como si el diablo hubiera venido vestido de monja a hacerme renegar a mí, a hacerme enojar. Y yo dije, Dios mío, pero si me confesé para poder ganar mi jubileo y me confesé anoche. Oiga pues, me voy para el bendito pueblo y cuando llego a la iglesia había muchos sacerdotes confesando, porque el señor obispo dijo que iba a llevar sacerdotes con el objetivo de que toda la religiosa o religioso que fuera se podía confesar. Y yo empecé a mirar el uno y el otro y dije, ah, qué bobada, me voy para afuera y me busco uno que no está aquí todavía. Me fui para afuera y me encontré uno de cuellito y yo dije, a lo mejor ni será. Miren todo lo que Satanás va haciendo. ¿Se dan cuenta? Y de buenas a primeras se abrió la puerta de la parroquia, de la iglesia esa, de la casa cural, y salió uno vestido de alba. Y yo dije, bueno, este sí es cura, me voy a ir a confesar. Le dije, padre, ¿me hace el favor y me confiesa? Y me dijo, sí, cómo no, y se hizo aquí a un ladito. Y me dice, ¿cuánto hace que no te confiesas? Y yo le digo, anoche. Abrió los ojos. Como quien dice, híjole, ¿quién será esta que a quién mataría por ahí? Miren, si a mí me hubiera dado vergüenza confesarme, hubiera perdido la gracia que Dios me quería dar. Me había confesado el día anterior y me volví a confesar a la mañana siguiente, porque a mí lo que me importaba era quedar limpia, quedar purificada de pecado y ganarme esa gracia grande que se me estaba dando ese día. Oigan lo que hice. Yo esto no lo he contado y ya abrí la boca y lo conté aquí. Yo me fui para la, después del desfile ese, la peregrinación, la caminata esa, de esa pequeña iglesia a la iglesia principal, yo me entré a la iglesia y yo le dije, mira, Señor, me estoy acordando de las palabras de Don Bosco. Allá en Turín, en la iglesia donde estaba Don Bosco, en la sacristía, había un signo, un anuncio ahí grande. Y ese anuncio dice, sacerdote, celebra esta misa como tu primera misa, como tu última misa, como tu única misa. Entonces yo me senté allá en esa iglesia y le dije, mira, Señor, al fin y al cabo yo vine porque quiero purificarme, limpiarme. Yo voy a vivir esta misa como mi primera misa, como mi única misa, como mi última misa. Y yo me decidí que esa santa misa para mí iba a ser eso. Cuando estábamos, yo no me acuerdo si fue en el acto penitencial o donde, yo cerré mis ojos. Y lo que voy a decir, el que crea que estoy loca, diga lo que a mí no me interesa y lo perdono por anticipado. Usted sienta lo que usted quiera, yo siento lo que yo sentí, listo. Y yo me gozo lo que yo viví. Yo no soy visionaria. Yo soy una persona más bien tirada para el otro lado, pero sí estoy bien paradita sobre el piso. Y así con mis ojos cerrados, yo veía como una cascada, pero era una cascada muy ancha que bajaba. Y así. Y todo eso era dorado, dorado, dorado. Y dentro de mí sentí una alegría muy grande y sentí que eso eran como las gracias que Dios estaba derramando ese día sobre nosotros, y yo me estaba bañando, me estaba empapando, me estaba llenando de todas esas gracias. Ustedes no se imaginan la alegría que experimenté. Si hubiera sido otra, me quedo en mi casa por la impaciencia que me hicieron dar. Si hubiera sido otra, no me confieso, hubiera dicho soy falsa, soy hipócrita. Anoche me confesé y ahora ya volví a meter la pata, qué bobada, ¿para qué sigo? Eso no es así. La gracia de Dios llega todos los días y si usted no la recibe, esa gracia pasa y se va. y usted se queda sin nada. La gracia de Dios hoy aquí es un llamado a cada uno a la conversión, al arrepentimiento, a darse cuenta que sí nos hemos equivocado, pero el Señor perdona, y el perdón del Señor es de verdad. Perdona y olvida. La gracia del Señor aquí hoy es preparándonos, vaya a saber para qué. Pero cuando uno se prepara para entregarse al Señor, es necesario que tome la decisión de renunciar a todo aquello que lo daña, a todo aquello que lo destruye. Allá se me arrimó una persona y me dijo que mi vida es así, así, así. Y yo le dije, Dios le ama, Dios le está dando la gracia para que usted salga de ese pecado. Pero recuerde una cosa, corte con todo lo que le puede llevar a usted a ese pecado. Si usted no corta, usted no tiene propósito de enmendarse, usted no quiere cambiar. Blanca, ¿y cómo voy a cortar? Muy sencillo. Si aquí hay una pareja de jovencitos que están teniendo relaciones sexuales fuera del matrimonio, corte. Dígale a él, dígale a ella, vivamos para Dios. Si el otro le contesta a usted, no sea tonto, no sea zanahoria, no sea majadero, dígale a él, usted que es tan inteligente, viva, yo voy a vivir como tonta, como majadera, como zanahoria. Déjeme vivir mi vida, viva la suya. Si usted está unido a un hombre o a una mujer y usted no tiene hijos, pero ese hombre o esa mujer no es su marido por la ley de Dios, corte esa relación. Si es que se aman mucho, dense en un periodo de tiempo para empezar a tratarse de verdad como personas llenas de Dios, que respeten sus cuerpos, que no lleguen al pecado. Si son capaces de respetarse, formen un hogar. Si es que no se han casado todavía, o si no está casado él o no está casada ella, formen un hogar. Si él está casado por la iglesia o ella está casada por la iglesia, corten, busquen una nulidad del matrimonio anterior y únanse por la ley de Dios. Eso si no tienen hijos. Si tienen hijos, corten con su pecado, aunque sigan viviendo en el mismo lugar, pero respetando sus cuerpos. Ayer expliqué claramente, lávele la ropa, plánchele su ropa, dele la comida, atiéndale, sea cariñosa con él, pero no permita que le toque su cuerpo, porque su cuerpo le corresponde a Dios. Si él la ama, él va a permitir eso. Si él no la ama, él se va a ir a buscar otra mujer. Porque si Dios le está dando la gracia a usted de romper con el pecado, también se la puede dar a él. Y uno no es capaz de romper con el pecado por pura gracia de uno, ni por fuerza de voluntad de uno. Uno rompe con el pecado por gracia de Dios, por bondad de Dios, por misericordia de Dios. ¿Queda claro? A él que está en tu casa y es el padre de tus hijos, tú no tienes que decirle, váyase de mi casa. Tú no tienes. Ahora, si es que usted tiene tanto dinero y puede mantener su familia, eso es muy diferente. Pero aún así, usted no puede privar a sus hijos del papá, aunque no los tuvieron. Bajo el sacramento del matrimonio, ese señor es el papá de los hijos, ¿sí o no? Y los hijos tienen derecho a su papá. Usted tiene derecho a rechazar el pecado, pero no el pecador. Yo le voy a invitar unos minutos. La oración de curación más grande del mundo entero es la Santa Misa. ¿Cuál es la oración de curación más grande? Y no la puede decir ninguno de nosotros, la celebra el sacerdote. Luego, la persona que tiene más poder de curación es el sacerdote. Y cuando celebra la Santa Misa, los que estamos dentro de la iglesia celebrando la Santa Misa somos las personas que estamos más cerca de Dios aquí en la tierra. Óigalo bien claro. El que está celebrando la Santa Misa con el sacerdote, todo el pueblo, y está consciente de ese misterio maravilloso, de esa fiesta extraordinaria, de ese sacrificio que es la Divina Eucaristía, es la persona más cercana a Dios en el mundo en ese momento. Pero no me diga que yo estoy más cerca de Dios, porque si usted va a la Santa Misa está tan cerca de Dios como yo. Ahora, dentro de la Santa Misa se puede curar uno de lo que Dios quiera curarlo. La curación no se exige, la curación exige que nosotros vengamos a Dios, pero yo no puedo mandar a Dios. Yo no sé Dios para qué permite una enfermedad. Simplemente, si Dios permite la enfermedad, Él sabrá para qué. Yo no tengo que preguntarle por qué, sino para qué. Entonces, si yo estoy enfermo o enferma del cuerpo, de la mente, del espíritu, yo vengo donde Él, yo me pongo a sus pies, yo me abandono en sus manos y yo lo dejo a Él que Él haga lo que Él quiera. Yo no lo puedo presionar a decirle, sana Teresita, Señor. Yo le digo, aquí te la pongo, haz con ella lo que tú quieras, dale lo que quieras. Las personas, por ejemplo, que están enfermas de cáncer, ¿qué es lo que quieren los hijos y los familiares? ¿Qué es lo que quieren? ¿Que Dios haga qué? ¿Que Dios haga qué? ¿Que la sane de qué? Eso es bobada. Eso es bobada. Porque antes de yo decirle sana a mi mamá de cáncer, le tengo que decir sánala de lo que tú sabes que necesita. ¿Yo qué voy a saber para qué le permitió el cáncer? Puede que le haya permitido el cáncer para que ella se arrepienta y venga a Dios. Puede que le haya permitido el cáncer para que el marido se convierta. Puede que le haya permitido el cáncer para que los hijos se conviertan. Puede que le haya permitido el cáncer para que los médicos se conviertan. Y yo le digo sánala, entonces voy contra la voluntad de Dios. Hay que saber pedir. Y se pide en una forma generosa. Cuando venimos a la Santa Misa, sobre el altar, sobre esa mesa donde se celebra la Eucaristía, esa mesa representa las manos de Cristo abiertas, esperando nuestras peticiones. Sobre ese altar usted y yo podemos colocar todas las peticiones, pero no crea pues que puede venir a colocar todo esto ahí encima, porque depende quién es el padrecito, se lo acepta o no. El altar debe estar limpio para celebrar la Eucaristía. Estas peticiones deben ir de su mente al corazón de Cristo, de su corazón al corazón de Cristo. Entonces, póngame cuidado. Hay tres momentos grandes en la Santa Misa donde ustedes y yo podemos entregar lo que tenemos. Todos los que levantaron su mano que querían una oración que yo hiciera por ustedes van a hacer lo siguiente. Cuando traen las ofrendas, muchas veces hay desfile con las ofrendas, otras veces las traen de una mesita y se las presentan al sacerdote. Usted va a presentarle al Señor lo que me iba a decir a mí, tal cual. El sacerdote coloca el agua y el vino dentro del cáliz. El agua representa nuestra humanidad y el vino la divinidad de Jesús. Allí se junta la divinidad de Jesús con nuestra humanidad. Cuando el sacerdote levanta ese cáliz para ofrecerlo, no pierda la oportunidad de meter en ese cáliz al papá enfermo, al hijo drogadicto, al esposo que se fue con la otra, y meta a la otra también. Sí, métalos ahí. Y cuando termine de meter todo, si usted tiene problemas económicos como la cuenta de la luz, métala ahí. Ay, Blanca, no la traje, si hubiera sabido la hubiera traído. No se trata de meter el papel. Se trata con su mente y su corazón decirle, mire Señor, mi necesidad fuerte de hoy es, y métala en ese cáliz con su mentecita. Cuando el sacerdote levanta ese cáliz para ofrecerlo, está ofreciendo nuestra humanidad, está ofreciéndole al Señor el vino que representa su divinidad y todo lo que usted y yo metimos intencionalmente en ese cáliz. ¡Listo! Cuidado con dejar que el sacerdote levante ese cáliz sin usted decir, aquí voy yo también, Señor. Y como sea, en una plancha métase allá. Intencionalmente diga, ahí me meto con mis necesidades, ahí me meto con mis problemas, ahí me meto con mis angustias, ahí me meto con mi depresión. Bueno, continúo. El sacerdote ofrece el cáliz, está ofreciendo lo que tú metiste, el agua y el vino. Primer momento. En ese momento de las ofrendas, ojo, ya le diste angustias, tristeza, soledad. ¿Qué vas a compartir de tu vida?

de Malaquías. Ustedes me están robando. Así dice Malaquías 3. Ustedes me están robando. Y también dice, denme el diezmo para ver si no abro las compuertas del cielo y derramo como lluvia bendita las bendiciones sobre ustedes. Si no tenemos más, es porque no somos generosos. Por ahí tienen unas fotos, mírenlas. Eso es lo que este pueblo ha hecho para llevar la palabra del Señor. Ahí tienen unos transmisores. Hay una señal mejor. Está llegando a muchos lugares, pero aquí dentro de la ciudad no está entrando bien porque necesitan comprar otros aparatos. ¿Con qué se va a comprar? Con el dinero del paquete de cigarrillos, con el dinero de la botella de cerveza o del tarro de cerveza. No, con eso no, con lo que a uno le hace falta. Uno lo que le da a Dios es de lo que a uno le hace falta. La madre Teresa de Calcuta decía que no había que dar lo que nos sobra, sino lo que nos hace falta. Eso es lo que se comparte. A ver si ustedes son capaces de que mucha más gente sea evangelizada. Los que están aquí seguramente han escuchado esa emisora y seguramente quieren que muchos la escuchen. Hagan un poquito más para que ellos puedan conseguir lo que necesitan para purificar más esta emisora. Y cuando usted llegue a los cielos, en el banco de ahorros de la cuenta de los cielos va a encontrar todo lo que usted hizo por el Señor, y que la mano derecha no sepa lo que hace la izquierda. A ver quién es capaz de dejar de tomarse la Coca-Cola en una semana y va a llevar allá los 1,000, los 2,000, los 5,000 pesos de la Coca-Cola que se tomaba. A ver quién es capaz en su casa de decirle a los niños, esta semana no tomamos refrescos, vamos a tomar agua y vamos a llevar al minuto de Dios estos centavitos para que esa emisora tenga mejor salida y pueda llegar a muchos lugares. Eso es lo que hay que hacer, esos son los sacrificios que Dios quiere. Él no quiere ovejas sacrificadas, ya nos dijo que no quería grasa, que no quería sacrificios. Quiere lo que tú y yo hagamos para que ese reino de los cielos sea conocido. El tercer, entonces, en ese primer momento está la ofrenda. ¿Qué le vamos a dar a Dios? Cuando den algo, díganle, Señor, lo ofrezco por los que nunca han dado nada, para que tú les perdones su avaricia, para que tú les perdones el que no te tienen en cuenta ni comparten contigo, para que ellos empiecen a ser generosos. Ofrézcalo para que vea que tiene méritos. Segundo momento, el momento de la elevación. Hay unas palabras en la consagración que no las dice el pueblo, las dice solo el sacerdote. Yo voy a repetir una frase para que aprendamos algo. El sacerdote levanta el cáliz y dice, esta es mi sangre. ¿Qué dice? La sangre del Padrecito. ¿De quién? ¿Qué quiere decir eso? En el altar, junto con el sacerdote, está Jesucristo celebrando. Tristemente no lo vemos, no miramos sino el curita. Ah, eso es lo triste. Deberíamos de ver a Jesucristo en ese sacerdote. Y cuando Él dice, esta es mi sangre, ¿qué pasa dentro del cáliz? El agua y el vino son transformadas en la sangre de Cristo. ¿Qué pasa con lo que usted metió dentro del cáliz? A ver, los dormidos. ¿Qué pasa con lo que usted metió allá? Queda bañado por la sangre preciosa de Cristo. ¿Qué tiene más poder, la oracioncita que yo hago por usted o lo que pasa en la Santa Misa? ¿Me llevo sus peticiones para Medellín? ¡Ah! Por eso les decía, no me voy a llevar ninguna de sus peticiones. Las vamos a meter dentro de la Santa Misa en ese cáliz. Yo les voy a ayudar en las misas en las cuales yo participe. Y ustedes van a ir a misa tan frecuentemente como puedan. Tercer momento, y ya voy a acabar. Después del Padre Nuestro y de la paz, el sacerdote levanta a Jesús, divina Eucaristía, y dice, este es el Cordero de Dios que quita el pecado del mundo. ¿Qué contestamos nosotros? El Padre termina diciendo,

Dichosos los invitados a esta cena. ¿Y qué decimos nosotros? Señor, yo no soy digno de que entres en mi casa, pero una palabra bastará para... A ver, vamos a poner eso en orden. Señor, yo no soy digno de que entres en mi casa, en la casa de la esquina. ¿Dónde? ¿Dónde? ¿Aquí? ¿Por qué no vamos a buscar a Dios donde los brujos y los curanderos, si vive en mi casa? ¿Por qué hay que ir a buscarlo si está aquí? ¿Se dan cuenta? No pensamos, no somos coherentes. Entonces, no soy digna de que entres en mi casa, pero una palabra tuya bastará para... Aquí se oye enfermarme. ¿Para qué? Mire, o el Señor es mudo y no habla, no dice la palabrita. O usted y yo somos sordos y no oímos nada. ¿Por qué comulgamos y nos vamos igual? ¿Por qué? ¿Por qué comulgamos y no nos sanamos? Aquí en este lugar hay más de 5 personas con cáncer en un seno, que ya les han hecho cirugía. Y no una, sino varias cirugías. Cuando usted comulgue, ¿por qué no le dice Jesús? Vas a pasar por mi garganta, baja de mi garganta a mi pecho y quema, irradia cada una de las células que están contaminadas, corta esta enfermedad. ¿Por qué no lo hacemos? La persona que tiene problemas de garganta, tumores, está Jesús pasando por allí, está Jesús tocando. Por donde pasaba Jesús, la gente se sanaba. ¡Qué bobada de cantar! Jesús está pasando por aquí. ¿Qué, qué? ¿Qué es lo que dicen? ¿Cuando Él pasa qué? Mentiras, bobadas. ¿Para qué cantamos si no creemos? Está pasando por mi garganta. Tiene que estar quemando, irradiando, sanando, si yo creo. Si no, pues es como un refresco que me tomo, un pedazo de pan que me como. Eso no tiene sentido. O crees, o crees. O creemos, o creemos. Y el que cree tiene que sanarse. Porque todos los que se acercaban a Jesús, nos cuenta el Evangelio, se iban curados. Él no hizo nada a medias. Por ahí hubo un ciego que se le acercó y le dijo que lo curara. Y Jesús llegó, sacó salivita, hizo lodito, ¡pum!, se lo puso. Y le preguntó, hombre, ¿qué ves? Ah, no, Señor, yo veo los hombres como árboles que se mueven. Y mira el ciego viendo. Y Jesús volvió a untarle el lodito en los ojitos con salivita. Y le dijo, ¿y ahora qué ves? No le dijo, váyase con la primera vez, ya ve un poquito, váyase. No, él no hace nada a medias. Y cuenta el Evangelio que el ciego miró detenidamente a Jesús. ¿Qué hizo el ciego? Usted y yo, ¿cómo miramos a Jesús cuando comulgamos? Pasamos saludando a Teresita, a Enriqueta, a Alberto, a Josefina, y en eso se nos va la comunión. Y enseguida empezamos a gritar en las canciones de los cantos esos. Cuando es un rato de intimidad, es un rato de mi persona con Jesús y nadie me va a quitar ese momento de alegría. Pero no lo tenemos, por eso no nos curamos. Yo le voy a pedir un favor. Cuando usted comulgue, si está debidamente preparado, porque si usted no está debidamente preparado, no se acerque a comulgar. No se entusiasme, porque dice San Pablo, el que come y bebe el cuerpo y la sangre de Cristo y no está debidamente preparado, come y bebe su propia condenación. No se acerque a comulgar por entusiasmo, hay que confesarse primero. Y los que están viviendo con una persona que no es su marido, su mujer, por la ley de Dios,
No se entusiasmen. Ustedes tienen que ir al sacerdote y es el sacerdote lo que les dice lo que tienen que hacer. No vayan a preguntarle ni al del grupo, ni al otro, ni al otro. Ellos son los que les pueden decir, usted tiene que hacer un proceso de nulidad, usted tiene que hacer esto o aquello. Pero si ellos autorizan lo que ellos autorizan, ellos son responsables ante Dios. Pero nosotros no podemos hacer nada ni decir nada. Si usted viene y me dice, vea, si mi marido y yo, si mi esposo, mi señor y yo, no estamos teniendo relaciones, yo puedo comulgar. Yo le voy a decir, un momentico, allá son del padre. Ah, sí. Yo le podría decir, sí, claro, no. Ellos, los sacerdotes, son los responsables. Finalmente, termino. Cuando usted se levante a comulgar, en el Evangelio de San Juan, en el capítulo 6, dice, oiga lo que dice. Solo Jesús me puede llevar al Padre. Y esa es una frase de las frases típicas de los hermanos separados, para decirnos que no hay que venir a María, que solo Jesús nos lleva al Padre. Pero una lineecita más abajo dice, solo el Padre me puede dar a Jesús. Entonces, cuando usted venga por ahí a recibir la Sagrada Comunión, yo no le digo que cierre los ojos porque a lo mejor se cae, pero con los ojos del Espíritu abiertos, dígale, Padrecito Dios, Papacito Dios, mi Papacito, déjame sentir a Jesús, déjame saborear a Jesús, que cuando yo reciba el cuerpo y la sangre de Cristo, yo siento una transformación grande. Pídalo. Al que pide, le dan. Cuando usted comulgue, ya usted, que es templo donde vive Dios, es un santuario, es un sagrario donde está el Señor, usted lleva al Señor allí con usted. ¿Para qué hace venias por aquí, por allí? Vaya, usted, reverentemente, a su puesto. Cuando usted llegue a su puesto, la mayoría de las veces todavía lleva uno a Jesús en su boquita, diluyendo la sagrada forma. Tráguese la sagrada forma, pero antes de tragársela, dígale, Señor Jesús, te autorizo a que entres dentro de mí. Saca de mí lo que no es tuyo y dame lo tuyo. Miren qué fácil. Jesús, te autorizo a que entres dentro de mí, saca de mí lo que no es tuyo y dame lo tuyo. Repitámoslo. Jesús, te autorizo a que entres dentro de mí, saca de mí lo que no es tuyo y dame lo tuyo. Muy difícil. Y se traga la sagrada forma. Después de que se trague la sagrada forma, ojo, oigan bien, porque de pronto le van a decir bobadas al señor obispo. Ojalá estén por ahí grabando para que le lleven el cassette y nadie le tenga que llevar chismes. Después de tragarse la sagrada forma, repita conmigo, después de tragarse la sagrada forma, no le estoy diciendo que con la sagrada forma ni que se la saque tampoco. Repito, después de tragarse la sagrada forma, en la salivita que le queda en su boca, es como la saliva de Jesús, ¿sí o no? Acabó de estar él ahí. ¿Cómo sanaba a los ciegos? ¿Cómo sanaba a los sordos? ¿Cómo sanaba a los mudos? Con su saliva. Pues esa saliva que le quedó a usted en la boca después de tragarse la sagrada forma, junte sus deditos y póngala en el ojito enfermo. Junte sus deditos y póngala en el oído enfermo. Junte sus deditos y póngala en la mano enferma. Yo tengo testimonios muy grandiosos, cuento uno solo porque ya es hora de terminar para que empecemos la Santa Misa. Yo estaba predicando una vez en México, en un lugar muy pobre. Pasamos 10 días allí, la recepción del sacerdote o recibimiento fue, aquí no se habla en lenguas, aquí no se levantan manos, aquí no se ora por los enfermos, aquí no se hacen milagros. Le dije, padre, aquí se hace lo que usted me dijo, ni al obispo le gusta, ni a mí tampoco. Le dije, aquí no se hace sino lo que usted dice y su señor obispo dice. No se levantan manos, no se oren lenguas. Y cuando llegué a lo de sanar, yo dije, pues el que sana es el Espíritu Santo. Yo no le puedo decir al Espíritu Santo que no sane a nadie.
Le dije, don Espíritu Santo, haga todo lo que usted quiera. Estuvimos 10 días, les enseñamos el poder sanador de los sacramentos. Y una viejita la última noche, una mujer de 80 y tantos años, ciega, la llevaba una nietecita todos los días a las reuniones, mañana, tarde y noche. Antes de irnos esa noche dijo, yo no lo puedo permitir que ellos se vayan sin contar ese testimonio. Pidió mi Biblia, que tiene letra tan pequeña, que parece que fuera incompleta porque necesita lupa. En una luz que no se veía nada a las 10 de la noche, la viejecita empezó a leer y todo su pueblo sabía que ella era ciega. Y dijo, yo hice lo que ellos me enseñaron, yo me fui y me confesé, yo empecé a comulgar. Después de comulgar y tragarme la sagrada forma, a mí me vino a la mente, dijo la señora, lo que hice. A ella le vino a la mente que Jesús sanaba a los ciegos con su saliva, que se había sanado los de hace 2000 años, ¿por qué no la podía sanar a ella? Y ella dijo, si Jesús untaba la saliva, yo también me voy a untar la saliva de Jesús. Humedecía sus deditos, los ponía sobre los ojos y le decía, si lo sanaste a ellos, me puedes sanar a mí. Y la última noche la señora estaba con sus ojos sanos, después de 8 o 10 días de hacer la misma cosa todos los días. Ese testimonio lo conté yo en Guatemala. Y una señora de la alta sociedad rica de Guatemala tenía glaucoma en un ojo. Y ella dijo, si Jesús sanó a la viejecita de México, ¿por qué no me puede sanar a mí? Comulgaba, se tragaba la sagrada forma. Untaba los deditos en saliva y los ponía sobre su ojo. Tengo una carta, y conozco a la señora, donde dice, ni me operaron de glaucoma ni perdí mi ojo. Mi vista está normal para la gloria de Dios. Un aplauso a Jesús, divina Eucaristía. Yo conté ese testimonio en España, y una mujer del Ministerio de Cárceles de España, me llevaron a predicar a las cárceles de España, y el domingo final estuve con todos los del ministerio y los familiares de los de las cárceles. A la hora del almuerzo me dijo, ¿le puedo contar un testimonio? Le dije, sí, ¿por qué no? Y me dijo, yo tenía glaucoma en ambos ojos, yo la oí a usted en un congreso en Madrid predicar sobre la viejecita que había sanado el Señor en México. Y a mí me había dicho el médico que yo perdía ambos ojos, pero yo no me dejaba operar porque me daba miedo, iba a perder ambos ojos, tenía glaucoma en ambos. Y un día, cuando usted enseñó eso, yo no fui capaz de hacerlo. A la mañana siguiente me fui a mi parroquia y yo dije, Señor, ya me llaman loca porque voy todos los días a misa. Ahora si me ven echándome saliva en los ojos me van a llamar más loca. Pero qué importa, nada me cuesta, lo voy a hacer. Se fue a comulgar, llegó a su puesto, se tragó la sagrada forma, humedeció los dedos en la saliva que tenía allí donde había estado Jesús, la puso sobre ambos ojos. Pasaron 8 días y no pasaba nada. A los 8 días, ojo, porque la gente quiere ver las cosas ahí mismo. Una señora me dijo, yo he orado mucho por mi hijo y no pasa nada. Es que no es cuando uno quiere, sino cuando Dios quiere. Ojo, como a los 8 días, esa señora amaneció con los ojos todos inflamados y le dio mucho miedo. Pidió una cita urgente donde el especialista y se la dieron el mismo día. Cuando llegó allá, el médico la examinó y le dijo, señora, usted tiene conjuntivitis. Y la señora lo miró y le dijo, no doctor, yo tengo glaucoma. Señora, usted tiene conjuntivitis. Doctor, que usted me recetó una cirugía de ambos ojos y no me he operado porque me da pánico. Señora, usted tiene conjuntivitis. Y le dijo, es que usted no me está examinando en la máquina que me ha examinado siempre. Y el médico le dijo, esta es la mejor máquina actualmente para diagnosticar glaucoma. Y le dijo ella, ¿por qué no me examina en la viejita? Y entonces él le dijo, si usted quiere yo la examino en la viejita. Cuando la examinó le dijo, usted tiene conjuntivitis.
Oiga el sentido de humor de Dios. Fue necesario que le diera conjuntivitis para que la señora tuviera que ir al médico y el médico dijera: usted no tiene glaucoma, ya la había sanado Jesús en la divina Eucaristía. Alabado sea el Señor. Hay montones de testimonios. Anoche mismo yo terminé que ya no tenía casi voz. Me fui para la iglesia porque para mí faltar a la Santa Misa es como no comer en el día. Y yo no me arriesgo a no comer porque me debilito. Y si la comida del mundo me da fuerza en el cuerpo, pues la del Espíritu es la Sagrada Comunión. Me fui para la Santa Misa, estaba haciendo un ventarrón tremendo. Y yo le dije cuando comulgué al Señor: ve a ver si usted quiere que yo predique mañana, pero yo no tengo voz. Y yo fui sintiendo mi garganta suavecita, suavecita, suavecita. Anoche me acosté y dije: yo no voy a dormir, toda congestionada. Prendí un aparatico de aire acondicionado que hay en ese cuarto y dije: peor todavía, porque no está enseñada esto, pero si no prendo esto no voy a dormir. Y esta mañana cuando me levanté le dije: gracias, porque estoy hablando. Y he hablado hoy para la gloria del Señor a través de Jesús Divina Eucaristía. Vamos a ponernos en pie y le vamos a dar la gloria al Rey de Reyes, al Señor de Señores. Alabado sea Señor, bendito por siempre. Tú eres el único, el verdadero, el Señor, el Dios absoluto, el Creador, el dueño absoluto de la creación. Gracias por tenernos aquí, gracias por amarnos, gracias por darnos la oportunidad de vivir para ti y gracias porque nos estás invitando a la fiesta más grande que es la Divina Eucaristía, al banquete por excelencia. Nos estás invitando también al sacrificio de la cruz, ese sacrificio que nos ganó la salvación. Gracias, gracias Señor, alabado seas, bendito seas Señor.

Señor, no hay palabras de encontrarte ahí, de verte ahí. Nos sorprendes. Jóvenes, Él está ahí. El que come mi carne y bebe mi sangre tiene vida eterna. Yo soy el pan de vida, discútelo. Pero así es. Y aquí se quedó. Y aquí está. Por eso le cantamos así.

0: Gracias, Señor, porque has querido hacer con nosotros un pacto. Gracias, Señor, porque el pacto que has hecho con nosotros, sellado en la Eucaristía, ya nada lo puede romper. Te quedaste con nosotros para siempre. Y por eso la esperanza es posible. Y por eso queremos llevarla como lo más precioso que le podemos dar a nuestro mundo en este siglo que agoniza, en este nuevo milenio ya cercano. La esperanza a los que le han apostado a la tristeza, al desánimo, al sinsentido. La esperanza a todos aquellos que se ven en callejones que ya parece que no tienen salida. Con el pacto que has hecho con nosotros, Señor, podemos esperar. Y si esperamos, podemos vivir. Gracias, Señor.
1: Yo te alabo, Señor, y te bendigo por tu hermosa cercanía, porque aún con lo grande que eres, quisiste hacerte pequeño para estar cerca de nosotros. Señor, concédeme la gracia de que cuando tenga hambre o sed, la busque saciarme en ti y no busque puertas falsas, Señor. Quiero hacer contigo, Señor, un pacto de amor, un compromiso, Señor, pero de amor y de ternura. Quiero en nombre, Señor, de todas las jóvenes del mundo, expresarte mi necesidad de tu amor, que nos indique, Señor, el camino, nuestra vocación, que nos ayudes a amarte cada día más y que nos ayudes también, Señor, a ser como tu madre, como María, y a ser María para los demás. Me consagro a ti, Señor, en nombre de todas las jóvenes y los jóvenes del mundo, y me pongo ante tu altar, Señor, con todas mis necesidades, mis problemas, mis alegrías, con todo lo que es mi vida, te la entrego. Muchas gracias, Jesús. Bendito y alabado seas por siempre.
2: Jesús, en esta mañana no encuentro las palabras para darte gracias por haberme invitado a estar contigo. Te doy gracias porque sé que estando a tu lado todo es más fácil. Jesús, te doy gracias por la enfermedad de mi hija, porque junto con la Virgen María, mi mamá, puedo compartir el dolor y el sufrimiento de nuestros hijos. Gracias, Jesús, porque he podido descubrir que las personas discapacitadas tienen un corazón muy sano, que nos enseñan a amar y a estar alegres. Jesús, enséñame siempre a estar dispuesta a estar al servicio de los demás. Gracias, Jesús.

Dios, en este día quiero darte gracias por mi enfermedad, por mi discapacidad, porque he ido descubriendo que solo junto a ti se puede transformar en vida para muchos, que solo junto a tu cruz puedo transformar mi cruz en una resurrección para todos los demás. Te quiero agradecer por el don de la vida, porque puedo disfrutar momento a momento el detalle de tu amor, porque tú nos gritas este amor en cada instante a través de la naturaleza. Hoy quiero comprometerme en nombre de todos mis compañeros con discapacidad en ser también agentes de evangelización, porque sabemos que la única vocación a la que tú nos has llamado es al amor, y sé que para amar no existe ningún obstáculo más que el que nos vayamos poniendo cada uno de nosotros. Te quiero pedir que nos ayudes a ser muy fieles, a poder ser esa semilla de luz, esa fuente de amor para todo el mundo. Que podamos dar un sí a la vida en medio de esta cultura de muerte. Que a pesar de nuestra discapacidad, de nuestra desventaja física, que esto se pueda hacer en fuerza. Que podamos decir un sí. Que sabemos que podemos reír, aunque muchas veces tengamos que llorar. Que somos útiles ante la sociedad, aunque muchas veces no podamos movernos, pero sabemos que a tu lado podemos llegar hasta donde tú estás, hasta donde tú lo necesites.

0: Raíces es el espacio dedicado a los predicadores de la renovación carismática que han hecho historia. Y hoy, una de esas voces que ha hecho historia, una de esas personas que ha hecho historia dentro de la renovación carismática, es esta mujer, Blanca Ruiz. Ella, en esta ocasión, venía compartiendo con nosotros una enseñanza que llevaba por título El Poder de la Santa Eucaristía. Gracias amigos por sintonizar esta emisora Minuto de Dios y los invito a permanecer en la sintonía de la emisora que llega al corazón. Hasta pronto.
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9: Son las 10. Te ofrezco, oh Jesús, todo el amor del cielo y de la tierra. Te doy mi corazón para que lo colmes de tu santo amor. San Juan Eudes.

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2: Son las 11. Madre de Jesús, muestra que de verdad lo eres. Fórmalo y hazlo vivir en mí. San Juan Eudes.

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4: Dios mío, ven en mi auxilio. Señor, date prisa en socorrerme. Gloria al Padre, y al Hijo, y al Espíritu Santo, como era en el principio, ahora y siempre, por los siglos de los siglos. Amén. Hermanos, habiendo llegado al final de esta jornada que Dios nos ha concedido, reconozcamos sinceramente nuestros pecados. Señor, ten misericordia de nosotros, porque hemos pecado contra ti. Muéstranos, Señor, tu misericordia y danos tu salvación. El Señor Todopoderoso tenga misericordia de nosotros. Perdone nuestros pecados y nos lleve a la vida eterna. Amén. Cuando acabamos el día, te suplicamos, Señor, nos hagas de centinela y otorgues tu protección. Que te sintamos, contigo sueñe nuestro corazón, para cantar tus loores de nuevo al salir el sol. Danos vida saludable, alienta nuestro calor, tu claridad ilumine la oscuridad que llegó. Dánoslo, Padre piadoso, por Jesucristo el Señor, que reina con el Espíritu Santo vivificador. Amén. Al amparo del Altísimo, no temo el espanto nocturno.
5: Salmo 90. El que vive bajo la sombra protectora del Altísimo y Todopoderoso, dice al Señor: Tú eres mi refugio, mi castillo, mi Dios en quien confío. Solo Él puede librarte de trampas ocultas y plagas mortales, pues te cubrirá con sus alas y bajo ellas estarás seguro. Su fidelidad te protegerá como un escudo. No tengas miedo a los peligros nocturnos, ni a las flechas lanzadas de día, ni a las plagas que llegan con la oscuridad, ni a las que destruyen a pleno sol. Pues 1,000 caerán muertos a tu izquierda, y 10,000 a tu derecha, pero a ti nada te pasará. Solamente lo habrás de presenciar, pues verás a los malvados recibir su merecido. Ya que has hecho del Señor tu refugio, del Altísimo tu lugar de protección, no te sobrevendrá ningún mal, ni la enfermedad llegará a tu casa, pues Él mandará que sus ángeles te cuiden por donde quiera que vayas. Te levantarán con sus manos para que no tropieces con piedra alguna. Podrás andar entre leones, entre monstruos y serpientes. Yo lo pondré a salvo, fuera del alcance de todos, porque Él me ama y me conoce. Cuando me llame, le contestaré. Yo mismo estaré con Él. Lo libraré de la angustia y lo colmaré de honores. Le haré disfrutar de una larga vida. Le haré gozar de mi salvación.
3: Gloria al Padre, y al Hijo, y al Espíritu Santo, como era en el principio, ahora y siempre, por los siglos de los siglos. Amén.
4: Al amparo del Altísimo, no temo el espanto nocturno. Lectura breve del libro del Apocalipsis, capítulo 22, versículos 4 al 5. Verán el rostro del Señor y tendrán su nombre en la frente. Y no habrá más noche y no necesitarán luz de lámpara ni de sol, porque el Señor Dios alumbrará sobre ellos y reinarán por los siglos de los siglos. En tus manos, Señor, encomiendo mi espíritu.
6: En tus manos, Señor, encomiendo mi espíritu.
4: Tú, el Dios leal, nos librarás.
6: Te encomiendo mi espíritu.
4: Gloria al Padre, y al Hijo, y al Espíritu Santo.
6: En tus manos, Señor, encomiendo mi espíritu.
4: Sálvanos, Señor, despiertos. Protégenos mientras dormimos, para que velemos con Cristo y descansemos en paz. Ahora, Señor, según tu promesa, puedes dejar a tu siervo irse en paz, porque mis ojos han visto a tu Salvador, a quien has presentado ante todos los pueblos, luz para alumbrar a las naciones y gloria de tu pueblo Israel. Gloria al Padre, y al Hijo, y al Espíritu Santo, como era en el principio, ahora y siempre, por los siglos de los siglos. Amén. Sálvanos, Señor, despiertos, protégenos mientras dormimos, para que velemos con Cristo y descansemos en paz.
7: Humildemente te pedimos, Señor, que después de haber celebrado en este día los misterios de la resurrección de tu Hijo, sin temor alguno, descansemos en tu paz y mañana nos levantemos alegres para cantar nuevamente tus alabanzas. Por Cristo nuestro Señor. Amén. El Señor Todopoderoso nos conceda una noche tranquila y una santa muerte. Amén.
4: Salve, Reina de los cielos y Señora de los ángeles. Salve, raíz, salve, puerta, que dio paso a nuestra luz. Alégrate, Virgen gloriosa, entre todas la más bella. Salve, agraciada doncella, ruega a Cristo por nosotros.
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11: Señor, estuvimos colocando el día que pasó en tus manos. Ahora queremos también colocar en tus manos bellas y bondadosas el día que comienza. Gracias, Señor, porque nos has dado comenzar un nuevo día. Gracias, Señor, por toda la creación. Gracias, Señor, porque tú nos pusiste en ella para que trabajáramos por ti y por los hermanos. Queremos ofrecerte todos nuestros pensamientos, palabras, acciones, todo lo que realicemos en el día de hoy, todo lo que hagamos, todo lo que pensemos, todo lo que digamos, queremos hacer de eso un acto de amor para tu gloria y en tu nombre.

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1: Dice la palabra de Dios: pidan y se les dará, busquen y hallarán, llamen y se les abrirá, porque todo el que pide recibe, el que busca halla, y el que llama se le abrirá.
2: Al Dios de las alturas,

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envía tu espíritu, Señor, y renovarás la faz de la tierra. Qué gran alegría saludarlos y compartir con ustedes en esta hora un tiempo maravilloso de luz, de gracia, de bendición, reunidos en el nombre de Jesús, sintonizados en el Espíritu del Señor para vivir el amor y la presencia de Dios. Soy el Padre Javier Rivero, sacerdote eudista, servidor de todos ustedes, y oro por ustedes, que Dios los bendiga. Oro por ustedes que esta sea una jornada llena del Espíritu Santo. Oro que este día puedan experimentar el amor y el poder del Señor en ustedes. Y claro, es la oportunidad maravillosa de que juntos oremos, no importa donde quiera que estemos, pero todos en el Espíritu Santo, clamando esa presencia divina sobre nosotros. Dile conmigo: ven, Espíritu Santo. Dile conmigo: te necesito, Espíritu Santo. Dile conmigo: no te conozco, pero te quiero conocer, Espíritu Santo. Quiero conocer más de ti, quiero saber más de ti. Más que conocer y saber, quiero experimentar, quiero sentir. Más que experimentar y sentir, quiero vivir. Más que vivir, quiero estar y habitar y ser plenamente en ti, Espíritu Santo. Te deseo a ti, lo deseo todo de ti, deseo todo contigo. Espíritu Santo, ven y sopla fuerte sobre mi vida, ven y sopla fuerte sobre mi familia, ven y sopla fuerte sobre mis amigos, ven y sopla fuerte sobre mis hermanos, ven y sopla fuerte en la historia de mi vida, en la historia que estoy viviendo, en la experiencia de vida que estoy teniendo ahora, con todo lo que estoy viviendo, en alegrías y en tristezas, en gozo y en pruebas. Ven, Espíritu Santo, sopla fuerte sobre nosotros. Ven, Espíritu Santo, y renuévalo todo, recréalo todo, santifícalo todo. Llénalo todo de alegría y paz, porque donde tú vienes, donde tú fluyes, donde tú te haces presente, todo lo cambias. Precioso y divino Espíritu, ven una vez más sobre nosotros, ven una vez más sobre mí. Precioso y divino Espíritu, lléname de ti. Precioso y santo Espíritu de Dios, fluye sobre mí. Precioso y divino Espíritu, pon tus manos sobre mí. Pon tus manos sobre cada uno de nosotros. Precioso, santo y divino Espíritu, danos una efusión de tu amor, danos una efusión de tu presencia, danos una efusión de tus frutos, danos una efusión de tus dones, danos una efusión de tus carismas. Precioso y santo Espíritu de Dios, danos una efusión de tu amor y de tu poder. Precioso y divino Espíritu Santo, llénanos de ti, llénanos de tu amor, llénanos de tu fuerza, llénanos de tu consuelo, llénanos de tu paz, llénanos de tu esperanza. Precioso y divino Espíritu, llénanos de ti, así como llenaste el corazón y la vida de los apóstoles con María en Pentecostés. Llénanos ahora también a nosotros, necesitados de ese carisma de Pentecostés, de ese don de Pentecostés. Llénanos ahora también a nosotros, Señor. Inúndanos, invádenos, satúranos de tu Espíritu, Señor. Espíritu Santo, tenemos sed de ti, anhelamos tu presencia, deseamos sentir y experimentar la suave brisa de tu presencia soplando en nuestras vidas. Tu aliento de vida, tu aliento de poder. Poder respirar un aire puro, un aire nuevo, que nos dé vida, que nos dé santidad. Espíritu Santo, ven, empuja a nuestras vidas con el soplo poderoso de tu presencia, donde tú nos quieras llevar, donde el Señor nos quiere llevar. Ven, Señor Espíritu Santo, guíanos y renuévanos, que nunca dejemos de clamar por ti, que nunca dejemos de invocar tu presencia, que nunca dejemos de abrir el corazón a tu amor y a tu poder. Ven, Espíritu Santo, que tengo sed de ti y jamás quiero vivir sin ti. Espíritu Divino, ven, forma y haz vivir a Cristo en mí. Forma y haz vivir a Cristo en cada uno de nosotros, como lo hiciste
con María desde el momento de la Anunciación, en la Encarnación. Tú la llenaste a ella y te formaste en ella, Señor, por la obra del Espíritu Santo. Ven ahora por la intercesión de ella y la oración de toda la iglesia. Desciende sobre nosotros que somos tu iglesia y que somos tu pueblo. Y fórmate en nosotros. Fórmate, Señor, en nuestros corazones. Deseamos que tú vivas y que tú reines en nosotros. Deseamos que tú seas todo en nosotros. Espíritu Santo, ven. Ven sobre nosotros, como viniste sobre María y la llenaste de tu presencia y de tu poder y formaste a Jesús en ella. Ven ahora sobre nosotros, forma a Jesús en nosotros. Ven ahora, Espíritu de Dios, y alienta toda nuestra vida. Sí, ven y fluye, Espíritu Santo, sobre nosotros. Desciende sobre nuestras vidas como descendiste sobre Jesús el día de su bautismo. Cuando se abrieron los cielos y tú bajaste como en forma de paloma y llenaste a Jesús, e ungiste a Jesús y le diste poder a Jesús de dar testimonio del Padre. Le diste poder a Jesús de anunciar el Evangelio. Le diste poder a Jesús para desarrollar toda su misión. Y el mismo Jesús nos ha llamado a nosotros y nos ha enviado también a la misión. La misión que continúa a través de nosotros, la misión de Él que se extiende a través de nosotros. Señor, infunde ahora tu Espíritu Santo en nosotros, para que también nosotros recibamos esa gracia, para que también nosotros recibamos ese carisma, para que también nosotros recibamos esa unción, para que también nosotros recibamos esa efusión de Espíritu Santo, que nos haga testigos tuyos, que nos lance a dar testimonio de tu amor con palabras y con hechos, que nos lance a amar al prójimo, que nos lance a predicar tu palabra, que nos lance a dar testimonio de tu evangelio, que nos lance a compartir tu mensaje con otras personas, que nos lance a perdonar, a amar, a servir, a dar, a ayudar, que nos lance hacia, saliendo de nosotros mismos, de nuestro egoísmo y de nuestra indiferencia, hacia los hermanos, hacia los otros, especialmente los más necesitados. Quizás alguien que se siente solo, quizás alguien que está en pecado, quizás alguien que se siente abatido, quizás alguien que está en medio de pruebas. Quiero que nosotros podamos salir de nosotros mismos al encuentro de estas personas con un mensaje de esperanza, con una palabra de bendición, con la unción que tú nos das de tu Espíritu, Señor. Que nosotros podamos salir al encuentro de los pobres, de los pequeños, de los débiles, de los enfermos, de los tristes, de los que no tienen esperanza, de los que no creen en Dios. Que podamos comunicarles esta alegría, esta esperanza, este amor, este poder que tú nos das. Ven, Espíritu Santo, una vez más, y llénanos como llenaste la vida de Jesús, como llenaste la vida de María, como llenaste la vida de la iglesia en Pentecostés. Sí, Espíritu Santo, ven y fortalécenos. Fortalécenos también en la cruz, fortalécenos también en la prueba, Espíritu Santo, porque tú allí en la cruz de Jesús sostenías a Jesús, alentabas a Jesús, le dabas fuerza a Jesús. Y por ti, Espíritu glorioso y eterno, Jesús se pudo ofrecer al Padre. Sí, Padre Dios, fue por la gracia y el poder del Espíritu Santo en Él. Sí, Jesús, fue el Espíritu Santo moviéndote a ti. Ahora que tú nos has prometido ese mismo Espíritu, bautízanos con ese Espíritu Santo, para que nosotros también tengamos fortaleza en la cruz de cada día, fortalezan las pruebas y aflicciones, para que nosotros también con firmeza y con amor nos ofrezcamos y nos donemos a ti, Padre Dios, y también a nuestros hermanos. Que nuestra vida se convierta en un don, que nuestra vida se convierta en una entrega, que nuestra vida se convierta en un servicio a los demás. Sí, que toda nuestra vida esté llena del Espíritu Santo, todos los momentos de nuestra vida impregnados del Espíritu, que venga sobre nosotros el Espíritu de resurrección y el Espíritu de Pentecostés, el Espíritu de vida nueva, el Espíritu de alegría y de paz que tú nos donas, Jesús vivo, Jesús resucitado. Bautízanos de nuevo con tu Espíritu
Y ahora yo te invito que con esta canción de Julio César Lobo, que se llama precisamente Canción del Espíritu, cantemos con el corazón abierto a Dios y nos llenemos de la alegría del Espíritu del Señor.

0: Quiero compartir ahora contigo esta palabra del Señor tomada del profeta Isaías en el capítulo 43, verso 18 y siguientes. Ahora, dice el Señor a su pueblo, ya no recuerdes el ayer, no pienses más en las cosas del pasado. Yo voy a hacer algo nuevo y verás que ahora mismo va a aparecer. Voy a abrir un camino en el desierto y ríos en la tierra estéril. Me honrarán los animales salvajes, los chacales y avestruces, porque hago brotar agua en el desierto, ríos en la tierra estéril, para dar de beber a mi pueblo elegido, el pueblo que he formado para que proclame mi alabanza. Amén. Esta preciosa y poderosa palabra de Dios nos habla de la novedad de Dios, de todo lo que Dios es capaz de hacer en nuestra vida. Él tiene poder de hacer nuevas todas las cosas. No hay nada más novedoso en nuestra vida que la experiencia de Dios. No hay nada más novedoso en nuestra vida que la experiencia del Espíritu Santo en nuestra vida. No hay nada más nuevo para nosotros que el vivir en Cristo, que la vida en Cristo Jesús. Allí está lo nuevo, allí está lo novedoso, allí está lo maravilloso. Y el Señor quiere hacer algo nuevo en tu vida y en la mía. Él quiere hacer algo nuevo en la vida de cada uno de nosotros. Él quiere abrir nuestra mente y nuestro corazón a la dimensión del Espíritu, a la dimensión de la novedad de Dios, a la dimensión de la creatividad de Dios, a la novedad de la alegría y del poder de Dios. Esta palabra nos tiene que ayudar a disponer nuestro corazón a esa acción del Señor. Dice en Isaías 43, verso 18, ya no recuerdes el ayer, no pienses más en las cosas del pasado. Si queremos vivir esa vida nueva y esa novedad de Dios, tenemos que desprendernos del pasado, ese pasado que a veces nos agobia, ese pasado que a veces nos aflige. Con frecuencia encuentra uno personas que dicen, es que yo hice esto hace cuántos años, es que a mí me pasó esto hace cuántos años, y como que toda la vida van cargando eso de una manera negativa. Y yo te digo, es parte de tu historia, asúmelo. Tú ya lo has confesado a Dios, recibe el perdón de Dios, recibe el amor de Dios. Asume esa realidad desde la fe en Dios como una experiencia de aprendizaje, de crecimiento y de formación en tu vida. Pero no te quedes estancado en una situación de dolor o de aflicción o de culpabilidad alimentando un espíritu de culpa. No te quedes allí en eso. Tampoco te quedes en el pasado y en la melancolía, porque no hay sabiduría en aquel que dice, es que todo pasado fue mejor, es que lo de antes era mejor. No te quedes en esa melancolía, no te quedes tampoco en esa nostalgia. Más bien, como dice la palabra, agradece el pasado, pero vive el presente abierto a la novedad de lo que Dios quiere hacer en tu vida, las cosas nuevas que Dios quiere traer. Ya no recuerdes el ayer, no pienses más en las cosas del pasado, especialmente cuando te fue mal, especialmente cuando te fueron difíciles las cosas y no te salieron. Y te quedas pensando solamente en el pasado, anclado en ese pasado. Y piensas que ahora en el presente te va a pasar igual o peor. Te quedas anclado en el pasado y dañas tu presente y tu futuro porque no lo ves con esperanza. Pero Dios hoy quiere cambiar tu manera de pensar, tu manera de percibir, tu manera de vivir. Dios hoy te está diciendo, ya no te quedes en eso pasado, ya no te quedes en ese ayer, ya no pienses más en esas cosas. Mira, más bien que yo voy a hacer algo nuevo y verás que ahora mismo va a aparecer. Vas a ver que ahora mismo, hoy, es que es hoy, es que todo lo que tenemos es hoy, es ahora, es este presente y es ahora que Dios quiere hacer cosas nuevas en tu vida. Es ahora que Dios quiere sanar tu corazón. Es ahora que Dios quiere mostrarte que es posible vivir una vida diferente. con el corazón sano, con el corazón en paz, con el corazón lleno del amor de Dios. Es ahora, dice el Señor, verás ahora mismo que va a aparecer en tu vida, voy a hacer algo nuevo. Y yo te predico y te anuncio esta palabra. Dios va a hacer algo nuevo en ti hoy. Vas a ver que ahora mismo va a aparecer. Hoy va a pasar algo bueno en tu vida. En la medida en que tú abras tu corazón a Cristo, tu corazón a la palabra del Señor. Y aquí dice, voy a abrir un camino en el desierto y ríos en la tierra estéril. Es decir, va a ser lo increíble. No hay caminos en el desierto, no hay posibilidad de caminos en el desierto. En el desierto uno se pierde, uno se confunde, pero el Señor dice, ahí donde no hay caminos, voy a darte un camino. Ahí donde había confusión, te voy a dar claridad. Voy a mostrarte un camino en el desierto y ríos en la tierra estéril. En la tierra estéril, la tierra seca, la tierra sin vida, Él la va a fecundar con el río de su presencia. Y esto quiere decir que Él va a fecundar tu vida y la mía con el río de su espíritu, con el río de su presencia. Sí, Él dice que traerá ríos en la tierra estéril. Él dice que dará de beber a su pueblo elegido. Y nosotros somos su pueblo elegido. Tú eres parte del pueblo elegido de Dios. Tú eres amado y llamado por el Señor, escogido por Él. Y Él hará brotar agua en el desierto. Y Él dejará correr ríos en la tierra estéril. Y Él dejará correr ríos en tu corazón y en tu vida para darte vida a ti, para levantarte, para resucitarte, para que el pueblo de Dios se sacie, para que el pueblo de Dios no muera y no perezca. Él va a dar de beber a su pueblo elegido. Y nosotros, pueblo elegido, debemos decirle como la samaritana le dijo a Jesús, dame de beber, dame de esa agua, Señor, dame de esa agua viva de la que tú estás hablando, dame de esos ríos que tú dices que traerás sobre la tierra estéril. Y seguro que el Señor cumplirá su palabra y seremos saciados y tendremos este don del Espíritu en abundancia en nuestra vida y seremos formados para ser el pueblo del Señor, un pueblo feliz, un pueblo de novedad, un pueblo de creatividad, un pueblo de amor, de fe y de alegría, un pueblo de esperanza, un pueblo que vive el presente, que vive el futuro en Cristo Jesús, un pueblo que puede proclamar las alabanzas del Señor todo el tiempo. Gracias, Señor, por esta palabra. Señor, gracias por el mensaje que nos has dado. Te pido que llegue a nuestro corazón, que renueve nuestro espíritu. Te pido por todos los oyentes y cada persona que la ha recibido, que esta palabra haga brotar en sus corazones esos ríos del Espíritu, que les den agua viva y que sacien la sed que tiene el alma y el corazón de ellos. Gracias, Señor. Gracias, Dios. A ti la gloria, la alabanza y el poder. Los bendigo a todos en el nombre del Padre, del Hijo y del Espíritu Santo. Amén.
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6: Ejercicio de amor a Jesús por San Juan Eudes. Mi Señor Jesús, me basta saber que eres infinitamente digno de amor. ¿Para qué necesitaría más ciencia, luces y consideraciones? Para mí es suficiente saber que Jesús es todo digno de amor y que nada hay en Él que no merezca amor infinito. Que mi espíritu se contente con ese conocimiento, pero que mi corazón nunca se sacie de amar al que jamás será suficientemente amado.

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6: Necesitaríamos, oh bondad infinita, un amor infinito para amarte en forma digna de ti. ¡Qué alegría para mi alma! Qué contento para mi corazón saber que tú, oh Jesús, eres tan bueno, tan perfecto y digno de amor, que si todas las criaturas del cielo y de la tierra emplearan sus fuerzas durante toda la eternidad para amarte, no lo podrían lograr suficientemente, porque solo tú, con tu Padre y tu Espíritu Santo, eres capaz de amar dignamente.
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0: el tema ¿y qué hacer con tu familia? Nos preocupa muchísimo el tema de la familia y queremos que en este programa Un Mensaje al Corazón sea también pues tratado para que si en su familia hay problemas las cosas comiencen a cambiar. ¿Sabe usted que la familia, creada por Dios para que en medio de ella podamos crecer y formarnos como Dios quiere, se convierte en una de las primeras fuentes de enfermedades emocionales y físicas? Sí, por desgracia, en muchas de las familias lo que existe es un ambiente que destroza la salud mental y también la salud física. Yo quisiera que en este programa analizáramos las posibles causas que hacen que algunas familias o muchas familias sean auténticas fuentes de enfermedades. Veamos cuáles pueden ser esas causas. Y si estamos en el caso suyo, busquemos en este mensaje al corazón hacer un cambio. La primera causa que se ve en muchas familias que destroza, diríamos, la salud espiritual y mental y hasta física de algunas personas es la siguiente: una atmósfera familiar que se opone a la alegría y que vive en el pesimismo. Es una de las atmósferas familiares negativas que más producen emociones perniciosas y que impiden, por lo tanto, la floración de la alegría. En familias afectadas por esta atmósfera familiar pesimista, prevalece una actitud triste respecto a todo. Bueno, ¿para qué vamos a salir de paseo? Si salimos de paseo, lo más probable es que llueva. O si no, quizás tengamos un accidente. Mejor no salgamos. ¿Para qué vas a estudiar eso en la universidad? Lo más probable es que fracases. ¿Para qué te vas a comprar esa ropa? Total, no vas a cambiar en nada. Seguirás siendo siempre el feo o la fea que he conocido. ¿Para qué invertir dinero en este negocio si sabemos que todo nos va a salir mal? ¿Para qué tener otro niño? ¿Para qué traer niños al mundo si son un problema y capaz que nos sale un niño defectuoso física o psicológicamente? ¿Para qué? Este pesimismo es terrible y hay muchas familias en las que se vive en un ambiente terriblemente pesimista. Mentes negativas impiden que florezca la paz, la alegría, la esperanza, el estímulo, el dinamismo. Muchas familias están viviendo una situación tan desesperada de tristeza porque a todo le encuentran el lado negativo, el fallo, y muchas de las cosas buenas que podrían hacer no las hacen porque tienen miedo de que van a fracasar. También es verdad que, en segundo lugar, se descubre en muchas familias una atmósfera tan perniciosa de censuras mutuas que dan origen a una serie de emociones tan negativas. En ciertas familias, la atmósfera está tan cargada de críticas mutuas, de unos contra todos y de todos contra todos. Se ve, por ejemplo, al papá que critica la forma en que se viste la esposa, o que critica la forma en que se comportan los hijos. Se ve a los hijos que se critican unos a otros, a la mamá que critica a los hijos o al marido. Todos le encuentran defectos a todos y todos se convierten en jueces de todos. Y en ese ambiente de censura se vive una terrible tensión y un gran miedo. Mejor no hago esto o no digo lo otro porque me lo van a censurar, porque me van a criticar. ¿Cuántos hijos se convierten en los jueces de sus papás y le critican todo y lo juzgan todo? ¿Y cuántos papás están simplemente pendientes de un fallo de los hijos para caerles encima con juicios tan severos, tan duros, que producen tanto daño? Sí, una segunda causa que produce un ambiente familiar negativo y que produce tristeza y dolor y depresión en muchas familias es esa actitud de juez que adquieren muchos, esa criticadera que se tienen unos a otros, es estar continuamente censurándose lo que hacen. Esta sopa está fría, este arroz no quedó bien, esta camisa está mal planchada, tú siempre estás llegando tarde. ¿De dónde vienes? No creo que venga de la escuela o del colegio. A ver dónde has estado metido. Y ese ambiente tan negativo, en donde todo está como fundamentado en la sospecha o en la creencia de que los otros familiares son mediocres o tontos, nos lleva a situaciones en verdad lamentables y perniciosas. Existe la idea de que papá es incompetente, de que mamá es ignorante, de que mis hermanos son unos pobres mediocres. Y así cada uno juzga al otro menospreciándolo. Como conviven tanto tiempo, lógicamente se dan cuenta más de los fallos, de los defectos, de los errores, y al darse cuenta de eso, lo que hacen es restregarles en la cara sus errores y medirlos de acuerdo con esos errores y catalogarlos como inútiles, como torpes, como malos a los demás miembros de la familia. Esto es triste, esto es lamentable, esto es realmente doloroso. Un joven una vez contaba a un psiquiatra que adquirió una manía persecutoria en la cual él creía que todo el mundo lo criticaba, que todo el mundo estaba en contra de él, que en la universidad los profesores todos querían fracasarlo, que los amigos querían hundirlo, que todos estaban intentando traicionarlo. Este joven contaba al psiquiatra que en su infancia su padre y su madre siempre estaban acusándolo de cualquier falta que cometía, igual que también tres de sus hermanos mayores hacían lo mismo. Lo criticaban, lo bombardeaban con sus censuras. Este joven fue adquiriendo un miedo a la gente. Siempre actuaba a la defensiva y siempre estaba dando explicación de sus actos y buscando quedar bien con los demás. Pero cada vez más creía que nadie lo quería, que nadie lo aceptaba y que todo el mundo intentaba hundirlo. Como ese complejo lo adquirió de la infancia, era muy difícil borrarlo, según dijo el psiquiatra. Había adquirido una terrible manía persecutoria. Para él todo el mundo era malo, y todo el mundo intentaba destruirlo y acabarlo. Todo motivado por el ambiente familiar en que él se desenvolvía en su infancia. Cuidado entonces con las críticas que hacemos a los demás miembros de nuestra familia. Cuidado con cultivar un ambiente de censura en la casa, porque entonces todos se ponen a la defensiva y todos acusan a todos y todos se convierten en jueces de todos, y entonces el hogar, en vez de ser un oasis de paz, de tranquilidad, de serenidad, un lugar en donde uno puede ir a descansar, a buscar ese reencuentro con uno mismo y a buscar también esa convivencia fraterna, se convierte en un infierno, en un perpetuo tribunal, en donde todos tienen en la mano un martillo como un juez y condenan a los demás. Todos se acusan, todos se buscan tus defectos, y así se cultiva, por ejemplo, en los niños, una especie de manía persecutoria.
1: tenga cuidado, que no sea ese el caso suyo, porque esta segunda causa lo puede llevar a la desgracia. Una vez hace muchísimo tiempo, en una misión que yo di, me tocó asistir en una casa en un almuerzo a un espectáculo un poco triste. Lamentablemente, el hermano mayor acusaba a la hermana de una manera tan dura, tan fuerte y tan humillante, de que su hermana era perezosa, descuidada, desordenada. Estábamos en la mesa en el almuerzo. La joven de unos 16 años empezó a llorar. Fue un momento difícil para todos. Intentamos calmar la situación hablando de otro tema, pero el joven mayor insistía, hasta que el papá lo mandó salir del comedor. ¿No cree usted que esto ocurre frecuentemente y que ocurre muchísimas veces de una manera tan despiadada en muchos hogares? Revísese. ¿No será ese el caso suyo? ¿No estará ocurriendo en su hogar algo parecido? Usted convertido en un juez implacable, buscando siempre los defectos de los demás para atacarlos, para exhibirlos públicamente, para hacer que los demás se sientan menos que usted, humillarlos. En cuantos casos de matrimonios que hemos atendido, una de las más continuas quejas del cónyuge, sea esposo o esposa, es que mi marido o mi esposa siempre está al acecho, buscando qué hago mal, en qué situación no me he comportado bien, para caerme encima, para restregarme en la cara mi defecto. ¿Cuántos cónyuges se quejan de que su marido o su esposa son jueces que están siempre buscando los defectos para atacarlos, para humillarlos, para hundirlos? Esta actitud de creerse uno papá de los demás, de creerse uno con una autoridad omnipotente, de creerse uno un pequeño Dios y perfecto, nos lleva a situaciones muy lamentables. Que ese no sea el caso suyo. Recuerda lo que dijo Jesús en el Evangelio. Antes de querer quitarle a su hermano la motita que tiene en el ojo, mire usted de quitarse la viga que atraviesa su ojo. También dice Jesús en la palabra, con la misma medida con que midas, serás medido en el reino, en el juicio final. No seas perseguidor de tu hermano. No seas tan sádico. No estés buscando siempre los defectos del otro para echárselos, para hacérselos ver en el momento menos oportuno. Una señora me decía una vez que su marido esperaba que estuvieran en una reunión social, en una fiesta, o en una reunión familiar, para sacar los defectos de ella. Y esto humilla, esto ofende, y esto va creando, por desgracia, resentimientos, y esto va abriendo una brecha, y en vez de amor, aparece el odio. Que no sea ese el caso suyo. Mire a sus familiares con ojos de amor y de misericordia. Mire a sus familiares con comprensión y también con compasión. No se convierta usted en el juez del otro, porque solamente hay un juez, que es Dios. Y cuando vaya a corregir, no se olvide siempre de que cuando va a corregir, debe hacerlo con amor. Primero alabando las virtudes, en este caso de su esposo, de su hijo, de su mamá, y después con mucho tacto, diciendo el defecto, para provocar un cambio que haga un bien a las personas. Esto no sucede, por desgracia, en muchas familias, y esto es fatal. Una tercera causa que descubrimos en muchas casas, en muchas familias, y que produce grandes problemas, hundimientos emocionales y como consecuencia también enfermedades físicas, es la atmósfera de desafecto que hay en muchas casas. ¿Qué significa eso? Ambientes en donde hay una terrible falta de amor, en donde se carece de amor, de ternura, de cariño. ¿En cuántas familias se vive como en una nevera, como si estuvieran en el Polo Norte? La falta de cariño produce en los niños problemas emocionales serios y en los adultos vacíos terribles. Muchas veces ocurre que esta atmósfera de desafecto viene porque papá y mamá no se aman, el esposo y la esposa no se aman. Viven juntos por interés económico o sexual o por los hijos, pero sin amarse. Los hijos aprenden pronto a no quererse también entre ellos, porque el amor o la falta de amor se aprende de pequeño en relación con los papás. Los papás que no sienten verdadero cariño por sus hijos hacen que estos correspondan sintiendo menos cariño para con ellos mismos, para los demás hermanos y también para los papás. En esta clase de familias, nadie quiere a nadie y nadie es necesario a los demás. Y cuando una persona se siente que no es querida, que no es amada, cuando se siente que en su casa prácticamente nadie hace falta sus ausencias, cuando se siente que no es necesaria, se estanca su proceso de madurez. En una familia en donde nadie se siente importante ni deseable por los demás, en donde nadie da o recibe nunca una prueba de afecto, se programa, se motiva, se cultiva una sequedad en el alma, una tristeza, un vacío en todos que puede llevar a desgracias muy lamentables. Una vez una joven se me acercó para contarme su problema y me decía que ella había quedado embarazada a sus 16 años porque como en casa nunca le habían dado cariño, fue a buscar el cariño en la calle. Allí un hombre mayor que, sabiendo el problema de ella, decía brindarle cariño y lo que quería era aprovecharse de ella. Lo consiguió, la dejó embarazada y se fue. ¿Cuántas jovencitas que son madres solteras van a la calle buscando amor y lo que encuentran pues es un problema? Ellas no son tan culpables como los papás que no supieron brindarle amor. Revise el caso de su familia, revise el caso de su casa, porque si en su casa, si en su familia falta amor, vaya problema tan serio. Cuando un niño crece,

0: nada, mejor me desprecio y mejor hago cualquier tontería, me presto a cualquier vulgaridad, a cualquier situación negativa, porque yo no valgo nada. Yo creo que mucha gente cae en la droga, en el licor o en corrupción moral porque no se aprecian a sí mismos, porque no se quieren, porque se consideran basura, despreciables, y es que en su casa nunca sintieron amor. Al no sentir amor, pensaron que no merecían ser amados ni por ellos mismos, y entonces se prestaron a cualquier situación desagradable. Revise cómo está su casa, cómo está su relación con sus hijos, revise cómo está su familia, porque en este mensaje al corazón queremos hacer de usted una persona más profunda. Queremos hacer de usted una persona que en verdad sea una persona más plena, una persona más feliz. Ahora, veamos la siguiente causa, la número 4, que influye para que en muchas familias se dé un ambiente tan negativo que produzcan enfermedades emocionales, mentales y físicas, sabiendo que mucha enfermedad física viene producida por enfermedades emocionales, mentales y espirituales. La cuarta causa es familias en las que reina una atmósfera de un terrible y mezquino egoísmo. Sí, se dan muchos casos en donde el marido solamente piensa en sí mismo, en donde busca a su esposa carnalmente para satisfacerse él. Se dan muchas casas en donde muchos hombres son terriblemente egoístas y prefieren gastar su dinero con sus amigos y no con la familia, y que tienen tiempo para sus hobbies, para sus diversiones y no para sus hijos. Se da el caso de muchas esposas mamás que solamente se preocupan por ellas mismas y nunca por los niños. Y esto produce un ambiente de mezquindad, de egoísmo en muchas casas. Cuando no hay generosidad, cuando en verdad no hay amor, cuando nadie piensa en nadie, cuando uno solamente piensa en sí mismo, las cosas comienzan a hacerse terribles. Una niña de 7 años, me la encontré una vez en un pueblecito, barriendo la casa junto con su madre. Y la madre me decía: mire, padre, esta niña cómo goza cuando barre conmigo la casa. No lo hace muy bien, pero se ve en su rostro tal alegría que le permito barrer aunque después yo barra detrás de ella. ¿Qué pasaba con esta niña? Está siendo bien educada en el amor. Como ve que su mamá es una mujer muy servicial, muy generosa, y como también ve que su papá es un hombre desprendido, un hombre siempre preocupado por los demás, ella va creciendo igual. En el futuro será una buena esposa, será una buena mamá. Si en la casa se experimenta un ambiente así de amor, los niños crecerán mejor. ¿Cómo está su casa? ¿Cómo está su familia? ¿Cómo están viviendo sus hijos? ¿Cómo vive usted? Si en su casa reina el egoísmo, allí no está Dios. Si en su casa reina una excesiva preocupación de cada uno por sí mismo y no por los demás, allí no hay amor. Y si no hay amor, no hay Dios. Y si no hay Dios, no hay felicidad. Estamos viendo en este mensaje al corazón cómo está su familia.
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8: Salmo 23. El Señor es mi pastor, nada me falta. Me hace descansar en verdes pastos. Me guía a arroyos de tranquilas aguas. Me da nuevas fuerzas y me lleva por caminos rectos, haciendo honor a su nombre. Aunque pase por el más oscuro de los valles, no temeré peligro alguno, porque tú, Señor, estás conmigo. Tu vara y tu bastón me inspiran confianza. Me has preparado un banquete ante los ojos de mis enemigos. Has vertido perfume en mi cabeza y has llenado mi copa a rebosar. Tu bondad y tu amor me acompañan a lo largo de mis días. Y en tu casa, oh Señor, por siempre viviré.

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1: Dice la palabra de Dios: pidan y se les dará, busquen y hallarán, llamen y se les abrirá, porque todo el que pide recibe, el que busca halla, y el que llama se le abrirá.

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2: A todos ustedes, muchas gracias por estar con nosotros en Minuto de Dios, de manera particular en este programa La Palabra. Hoy, nuestro invitado es el predicador católico Manuel Tenjo, y el título de su enseñanza para toda la familia Minuto de Dios, Familia, Proyecto de Vida. Escuchemos.
3: Tenemos que ver nosotros, nuestra familia, como el proyecto de vida que es. Hemos venido a este mundo a realizarnos como personas. Hemos venido a este mundo a vivir felices, ser felices. Aquí no vinimos a frustrarnos. Dios no nos creó por venganza. Dios no nos creó como porque no tenía nada más que hacer. Entonces, de descuido creemos al ser humano y tal persona y tal pareja. Y entonces creemos que Dios nos crea por venganza. Realmente no. Dios nos ha creado para ser felices porque nos ama. Y en esa felicidad hemos decidido vivir en pareja y realizarnos como personas en pareja y en familia aún más. Todos nosotros tenemos esa vocación a la familia allí dentro. No está sola, sino que está siempre adelante. Veamos el primer puntito. Somos seres por y para los demás. No somos seres aislados, ermitaños, alejados de todos, sino que somos seres por y para los demás. Para vivir en relación con los demás. Antropológicamente funciona así, teológicamente también. Dios no creó al hombre solo. Cuando Dios hizo a Adán, de una vez dijo, no es bueno que el hombre esté solo, sino que vamos a crear una ayuda adecuada. Y ahí creó a la mujer, lo más de bueno. Y Adán se puso feliz, contento, porque ahí sí encontró carne de su carne y hueso de sus huesos. Y se emocionó con esa pareja. Así que no es bueno que el hombre esté solo. Es bueno que viva con alguien más. Y vienen los hijos para formar toda una familia y para poder seguir adelante en nuestra generación. Pero Jesús también no quería estar solo. No quería que el hombre se desvinculara de la vida, sino que estuviera unido a alguien más. Y por eso, en el Evangelio de Marcos o de Mateo también, cuando van los familiares de Jesús a llamarlo, le mandan razón y le dicen, allá afuera está tu madre y tus hermanos, así que te llaman. Y Jesús, mirando a los que estaban alrededor, sentados junto a él, les dice, mi madre y mis hermanos son aquellos que escuchan la palabra de Dios, la ponen en práctica y aquí están, viviendo conmigo. Eso es algo bien clave. Jesús quiere crear una iglesia más allá de los lazos consanguíneos, una comunidad familia, donde todos se reconozcan, donde todos se amen y donde se superen las trabas familiares. Así que aún Jesús no quería tener una comunidad que fuera de islas, sino una comunidad familia. Y eso es lo que busca. Y con cuatro características esa comunidad familia, que tenga a Dios como Padre, que tenga al único Dios como Padre, que tenga a Jesucristo como maestro, por eso lo señala a los discípulos, que tenga a Jesucristo como maestro. Tercero, que escuchen la voluntad del Padre y que vivan esa voluntad, no solamente es escucharla, sino ser obedientes a la voluntad del Padre. Y cuarto, que vivan como hermanos. Tenemos un Padre, que es Diosito lindo, una Madre, que es la Virgen María. Estamos completos, estamos como hermanos, para vivir como hermanos. Así que Jesús quiere que nosotros vivamos como hermanos, vivamos como familia. Somos seres para realizarnos con otros. No es aislados del mundo, sino que nos realizamos en relación con otras personas, en relación con otros seres humanos. Y el primer ser humano que encontramos en nuestra vida es la madre. No es que se la esté mentando, sino es nuestra mamá. El primer ser humano con el que empezamos a relacionarnos es nuestra mamá y nuestro papá. Y de pronto vienen los hermanos, y los tíos, y los primos, y los abuelos, y se arma toda una familia ampliada, muy grande. Así que empezamos a relacionarnos desde el primer momento. Y en esa relación también nos relacionamos con nosotros mismos y nos relacionamos con Dios. y en la medida en que nuestra relación es buena, es fraterna, buscamos ayudarnos, dar algo a los demás, en esa medida nos realizamos como personas. La realización como persona no se da acaparando cosas, no se da siendo avaro, se da dando. Por eso decimos que hay más alegría en dar que en recibir. Nos lo ha enseñado Jesús en Hechos de los Apóstoles, capítulo 20, versículo 35. Hay más alegría en dar que en recibir. Y todos estamos dando. Todos estamos dando desde lo más simple. El niño desde que nace está dando algo a los demás. Y en el momento en que deja de dar, se frustra. Y por eso los padres nos preocupamos y buscamos hacer algo para que nuestro hijo no se frustre y siga dando lo que debe dar. Y toda la vida es dar. Nos realizamos entregando un poco a los demás. Cuando cambiamos de óptica y miramos más lo importante, como más importante lo valioso, las cosas, los objetos, perdemos esa óptica de darnos y empezamos a vivir frustrados. Cuando no nos ocupamos nosotros en dar un poco más a los demás, sino en lo que queremos poseer, nos vamos frustrando. Y en la relación de familia, eso sí que es problemático. En la relación de familia, eso va haciendo mucho daño. Recuerdo la historia de Robert, un señor cuarentón, que le dio por enamorarse de una muchacha como de 14 años. Y entonces fueron novios y los papás no decían nada. Robert trabajó duro. Vendió hasta su casa, prefirió vivir en un cuartico y vender su casa para acumular dinero, trabajar horas extras para conseguir dinero y comprarle un reloj muy valioso a esta muchacha de 14 años. Un reloj muy valioso. Y cuando consiguió el dinero suficiente, se fue con la niña a la joyería. Y la niña entonces dijo, ah no, ya no quiero el reloj. Yo quiero más bien unas joyas, unos anillos, unas cadenas, algunas cosas de oro bien bonitas. Robert entonces decidió irse de allí, de la joyería. Y cuando llegó a la casa de los papás, entonces le dice, me di cuenta, me acordé de algo que me dijo mi maestro. Me dijo que cuando yo quisiera poseer algo, pensara para qué lo quería. Y al ver a esta niña queriendo todas esas cosas, me di cuenta que ya no la necesitaba. Y me fui. Prefiero ser libre. He allí el asunto. Si queremos poseer las cosas o las personas como cosas, como objetos, vamos a ir frustrándonos y podemos perder toda la vida. ¿Cuántas parejas se han unido por ese deseo de poseer a la persona? ¿Cuántas personas se han unido por ese deseo de tener a esa persona solo como uso y objeto personal? Y ahí empiezan los acaboces, y ahí se va acabando la familia, y se va acabando la felicidad y la vida personal. Porque cuando tú decides poseer a la otra persona, te estás amargando y estás amargándole la vida al otro, y te vas a enfermar y vas a terminar muy mal y echándole la culpa a los demás de lo que te está pasando. Cuando tú decidiste escoger a esa persona, en el peor momento, el enamoramiento, en el gozo de tener a esa persona cerca y creer que todo era la química, todo el organismo que se emociona al tener cerca a la otra persona, todo el organismo que ebulle químicamente al sentir el contacto con la otra persona, y creemos que eso es el amor. Y el amor va mucho más allá de lo físico, va mucho más allá, hasta la decisión de amar totalmente. Por eso, recuerdo en una oportunidad preguntándole a un muchacho, ¿qué era lo que le gustaba de la novia? Primero le pregunté, ¿qué es lo que a tu novia le gusta de ti? ¿Qué es lo que a tu novia le gusta de ti? A ver, cuéntame. Y entonces él responde, es que ella dice que yo soy lindo, que soy guapo, que sé hablar muy bien y que bailo muy bien. Y yo, ah, qué bueno. ¿Y qué es lo que a ti te gusta de tu novia? Y él dice, no, pues que le gusto, pues porque me gusta que me diga que yo soy muy lindo, que yo hablo muy bien y que bailo muy bien. En últimas palabras, no estaba enamorado de la persona, sino de la opinión o de las cualidades que la otra persona veía en él. Miren, el amor a veces es un egoísmo refinado. El amor es un egoísmo refinado. No amamos a la otra persona, sino amamos lo que queremos ver de la otra persona, las cualidades de la otra persona que son iguales a las mías. Y entonces decimos, somos afines, nos parecemos mucho, somos muy simpáticos. Claro, pero de pronto no estás enamorado de la persona, sino de las cualidades que tiene la otra persona que son iguales a las tuyas. O peor, te enamoras de lo que tú quieres ver de la otra persona, pero no necesariamente de ese ser humano. Te enamoras de lo que tú quieres ver. O más aún, te enamoras de lo que el otro proyecta, de lo que el otro muestra, de lo que la otra persona está queriendo dejar ver y no propiamente de la persona. O más aún, me gusta la sensación de amar y me fascina, me importa la sensación que produce amar a la otra persona. Me gusta esa sensación que produce amarte, por eso estoy junto a ti. Y ahí es donde empiezan muchos problemas, donde no amo a la persona, sino la sensación que la otra persona me produce. Captamos que a veces confundimos el enamoramiento, el goce, lo rico, el capricho, con el verdadero y profundo amor sublime, donde yo tomo la decisión de hacer feliz a la otra persona y en esa medida yo también voy siendo feliz, y en la medida en que yo me amo a mí mismo, me respeto a mí mismo, me valoro, en esa medida también ayuda a que la otra persona se respete, se valore y crezca. Todos tenemos esa vocación de familia, todos vivimos con esa vocación de familia, de vivir, llamados a vivir en familia. Aún los que han consagrado su vida en el sacerdocio, en la vida religiosa, ellos que buscan en su comunidad, la familia. Por eso al seminario no le dicen voy al seminario, dicen voy a la casa, es mi casa. Y las personas que están allí son mi familia, porque buscamos constituir una nueva familia. Ni siquiera están totalmente solos, sino que buscan constituir una familia. En las empresas, una empresa es más productiva cuando todas las personas tratan de vivir como familia, ayudándose, buscando la realización del otro, no buscando cómo me enriquezco yo, cómo robo, cómo consigo, porque ahí es donde está la finitud del hombre, donde el hombre se acaba. Cuando el hombre quiere ser eterno, es cuando se da y entrega todo por amor, no cuando queremos robarnos las cosas. Así que tenemos mucho para dar, tenemos mucho. Va un muchacho, un pretendiente, donde el papá de la muchacha le dice, bueno señor, yo quiero casarme con su hija, realmente la amo, realmente nos hemos dado cuenta que somos complementarios y que podemos ayudarnos a vivir toda la vida, así que yo quiero casarme con su hija. Y el papá le dice, bueno, pero usted, ¿qué es lo que le va a ofrecer a mi hija? ¿Qué es lo que mi hija desea de usted? ¿De qué se enamoró? Y entonces él responde, de mí, todo lo que desea es a mí. No desea cosas, no desea títulos, no desea dinero, me desea a mí. Y está enamorada es de mí, no de los accesorios. Ante una respuesta de esas, el padre de familia lo recibe, le da un abrazo y le da la bienvenida a una nueva familia. Pero cuando se descubre que el amor es a la persona, al ser humano completito, como es, sin siquiera el deseo de cambiarla, sin siquiera ese deseo de hacer que la otra persona sea imagen y semejanza mía. Estamos para vivir felices en nuestro hogar. Nos casamos para vivir felices, tenemos hijos para ser felices, no para ser frustrados, amargados, neuróticos, histéricos, queriendo como destruir todo lo que está a nuestro paso. Nos casamos para ser felices y es la familia como un proyecto de vida que me lleva a la realización personal. Segunda idea, la familia contribuye a la realización personal. La familia está para contribuir a esa realización personal. No está para acabarnos, sino para ayudarnos. Y ojo con esto, la búsqueda de la realización personal y profesional es un gran aporte a la vida familiar. Es curioso que a veces en las consultas, cuando algunas personas hablan y comentan las cosas, quieren que su esposo, que su esposa cambie. Y no se miran a sí mismos, no se miran sus propias deficiencias, carecen de autocrítica, como que no se evalúan a sí mismos dónde están fallando, en dónde se están quedando. Entonces, el trabajo allí y la ayuda es ser uno mismo, ser sí mismo, buscar a la otra persona, y ojalá pudiéramos ir donde el psicólogo, donde el consejero, a consultarle cómo puedo ser yo mismo. ¿Cómo puedo ser yo mismo sin necesidad de imitar a otro, sin necesidad de compararme con el otro, sin necesidad de utilizar máscaras, sin necesidad de cambiar a las otras personas para que sean imagen y semejanza mía, sin necesidad de perder el control ante las otras personas y eso hace que me enoje, sin necesidad de todo eso? Quiero ser yo mismo. En la medida en que soy yo mismo, en la medida en que me descubro a mí mismo, en la medida en que descubro mis deficiencias, mis valores, mis virtudes, mis potencialidades, mis carismas y todo lo que puedo hacer, en esa medida voy a hacer cosas grandes por mi familia. Mientras tanto, voy a ser solamente un pedigüeño. Todo lo quiero para mí. Yo como hombre, como macho, macho, machote, machón, quiero llegar a la casa y que me atiendan. Quiero llegar a la casa y que me cuiden y que me mimen. Hombre, pero si la señora también trabajó, si la señora también se movió, ¿por qué no también atenderla y cuidarla? ¿Por qué no también ayudar? No, porque es que yo soy el hombre. Sí, claro, el sexo fuerte que se porta como el sexo más débil, ¿no? En fin, ese machismo a veces nos frustra, siempre nos frustra. En lugar de ayudarnos a salir adelante, queremos es que todo gire en torno nuestro porque yo soy el hombre. Y no me doy cuenta que mi esposa necesita realizarse como persona y más aún realizarse profesionalmente. Ver que su familia puede realizarse profesionalmente. Recuerdo un caso de una pareja que llegó a consultar y en su consulta decía la señora: es que yo me siento violentada por mi esposo. Y el señor se sorprendió y le dice: ¿pero cómo así? Si en la casa yo estoy atento, cocino, ayudo, lavo, trabajo, tengo todo al día. Además, pues yo he tratado de hacer la casa lo mejor posible. Y la señora entonces decía: lo que pasa es que no me gusta que un interruptor de luz quede muy alto. Y entonces a mí me toca utilizar una silla para poder prender la luz. Y todo el problema, ella se sentía violentada solamente por el hecho de tener ese interruptor de luz muy arriba. El señor era constructor y para economizar luz había colocado eso arriba. Ella se sentía violentada en eso. Todo lo demás feliz, todo muy bello, pero no habían hablado de ese asunto. Habían logrado una estabilidad familiar, una estabilidad emocional, una estabilidad personal muy agradable, pero nunca habían hablado de ese detallito, y ahí era donde se sentían fallando. Por supuesto, el señor bajó el interruptor y quedó todo mucho más fácil, y empezaron a verse las cosas mejor. ¿Por qué? Porque busqué la realización del otro. A veces son detallitos los que hacen que se acabe la familia, son detallitos los que hacen que se acabe todo. El deseo de que el otro sea como yo frustra al otro. Y me frustra a mí, me hace daño. Es mucho más hermoso cuando tú reconoces, como está desde la Biblia, Dios todo lo hizo bueno, Dios todo lo hizo bien, Dios todo lo dejó bonito. ¿Para qué lo quieres cambiar? Tú te enamoraste de esa persona, de ese ser humano, así como Dios lo colocó en tus manos. Y miren que no estoy diciendo él o ella, los dos. Dios te colocó en tus manos a esa persona. Así como es. ¿Por qué el deseo de cambiarla? ¿Por qué las ganas de cambiarla y hacerla a tu imagen y semejanza? Allí fallamos y allí vamos perdiendo. Así que la realización personal contribuye a mi realización familiar. Y mientras yo no me realice personalmente, familiarmente voy a frustrar todo y voy a dañar todo y armo los problemas más impresionantes. Otra cosa que ayuda a esa realización personal es la comunicación profunda que facilita la aceptación, la comprensión, el perdón y la reconciliación. Ojo pues, la comunicación profunda, no una comunicación superficial donde ¿cómo te fue hoy? ¿Bien? ¿Y qué hiciste hoy? No, pues lo mismo de siempre. ¿Y cómo están las cosas? No, pues bien, ¿sabes qué? Quiero quedarme callado, mejor dicho, no moleste. Y entonces empezamos a ofendernos y a hacernos daño. Una comunicación superficial. La comunicación profunda es esa comunicación donde yo acepto a la otra persona porque se da a conocer cómo es, porque no da a conocer solamente sus pensamientos, sino sobre todo sus sentimientos. Se da a conocer cómo es, y entonces yo puedo aceptar a esa persona, más aún puedo comprenderla. Y al comprenderla, si se equivoca, habrá mucho valor y mucha humildad para perdonar, y al mismo tiempo habrá la posibilidad de reconciliarse y de darse otra oportunidad para seguir adelante, para seguir mejorando, para seguir construyendo una familia mucho mejor. Así que algo que nos ayuda también a nuestra realización es comunicar lo que sentimos, sin temores, sin miedos al regaño, sin esperar la llamada de atención, sino comunicar eso que sentimos y que vivimos. ¿Cuántas veces nos frustramos por no poder hablar con tranquilidad en nuestro hogar? Los muchachos que a veces quieren decir algo en la casa, pero antes de decirlo viene el regaño y la cantaleta del papá, de la mamá, del tío, de la abuela, de quien sea. Y entonces no facilita la comunicación, no crea un ambiente de comunicación, de diálogo, sino que al contrario frena esa comunicación. Y entonces buscan por fuera de la casa quien escuche, buscan por fuera del hogar quien escuche, y no siempre se encuentran las mejores amistades, no siempre se encuentra la posibilidad de tener una familia mucho más grande, mucho mejor, porque el lugar de desahogo está fuera de la casa, no dentro de la casa. El hogar, ojo pues, el hogar debe ser una sociedad armónica de cooperación mutua, pues cada miembro tiene su propia misión. Familiarmente, nadie es jefe de alguien, pero administrativamente, quien tiene mayores responsabilidades, tiene mayor autoridad. Eso lo vivimos en nuestro hogar. El hogar es esa sociedad armónica de cooperación mutua, donde cada uno tiene una misión y cada uno va cumpliendo esa misión, va ayudándose mutuamente. Familiarmente, nadie es superior a alguien, todos somos iguales, todos tenemos ombligo, somos iguales. Pero administrativamente, pues claro, quien tiene mayor responsabilidad tiene mayor autoridad.

en el Señor y Maestro, y lo soy, pues hagan lo mismo unos a otros. Sírvanse unos a otros. Tengo unos hijos de lo más lindos, 3 niños, de lo más preciosos. Si vieran, dicen que se parecen al papá. Preciosos. En fin. Y ellos salen con cosas que cada vez me asombran más. Un día, la niña chiquitita que tiene 3 años y el otro niño que es de la mitad, me dicen, papá, tú y yo somos hermanos, porque somos hijos del mismo Dios. Y eso fue como para asombrarme. Descubrir estos niños tan temprana edad que somos hermanos, que ellos, mis hijos y yo somos hermanos, porque somos hijos del único y mismo Dios Padre. Eso es una belleza, descubrir eso. Somos hermanos, así que tengo una función de servicio en mi hogar, y en ese servicio es ayudar a la realización de esos 3 pequeñitos que Dios colocó en mis manos, para que puedan ser personas de bien. Ayudar en mi hogar ayudará a que vivamos como hermanos todos, cada uno con una misión, cada uno cooperándonos, pero todos saliendo adelante en una familia que puede crecer y madurar mucho mejor. Somos complementarios, y es allí, en el respeto a la diferencia y la mirada complementaria, donde empieza la armonía de la familia. Es allí, en ese respeto a la diferencia, no buscando que el otro ser humano sea igual a mí, por Dios, sino respetando que es diferente a mí, que es complementario a mí, que él me ayuda en mis deficiencias y que yo le ayudo en las deficiencias del otro. La autosuficiencia en la familia acaba con todo. Mientras que ser complementarios ayuda a descubrir la necesidad del otro. Y eso va creando la armonía, el equilibrio en la familia. Y nos guste o no, el equilibrio es la tensión entre 2 fuerzas iguales. Queridos hermanos, hemos venido trabajando todo este tiempo sobre la familia. Y hoy es la oportunidad de ver la familia de una manera positiva, de una manera diferente y de una manera más grande. Haz una lista de todas las cosas positivas que tienes en tu familia. Nuestra fuerza no depende de lo que tenemos, sino de lo que hacemos con lo que tenemos. Haz una lista de todo aquello que tienes de bueno en tu familia. Ponte a hacer esa lista ya, de inmediato. ¿Qué tienes de bueno en tu familia? Veamos entonces que en nuestros hogares, querramos o no, hay conflictos, hay diferencias. Y vamos a ver en nuestro tercer punto, cómo manejar los momentos conflictivos en la pareja y en la familia. Cómo manejar esos momentos conflictivos. Problemas siempre va a haber. Situaciones conflictivas siempre va a haber. Gritos, ojalá no hayan muchos. Pero tenemos que aprender a manejar esos conflictos para salir con menos heridas. Ojalá con ninguna, pero para salir con menos heridas. A veces queremos solucionar los conflictos de las maneras más equivocadas. Nos metemos al ring del hogar y armamos la pelea en el ring del hogar y utilizamos golpes bajos. Y nos damos golpes bajos, golpes ilegales, codazos, gritos, pellizcos, nos mordemos, le mordemos la oreja al otro. Y en lugar de darnos cuenta que hay unas reglas y que si cumplimos esas reglas para poder discutir, pues vamos a solucionar los problemas mucho más fácil. Vamos a salir adelante, porque no se trata de que uno gane a costa de que el otro pierda. Se trata de que toda la familia gane. Porque en el hogar o todos ganan o todos pierden. Si el señor se encuentra enfermo, neurótico, que todo el problema es de los demás, que agranda cualquier pequeñez, que hace daño con sus palabras y todo eso, con esa persona enferma, toda la familia se va enfermando. Si un hijo tiene problemas de alcohol o de droga, toda la familia está enferma, por Dios. Creemos que el problema es aislado. Es toda la familia la que se enferma. Toda la familia la que se pone mal. Si se accidenta uno de los hijos o un miembro de la familia, se accidenta y termina en el hospital, toda la familia corre allá porque toda la familia se enferma. Aunque a veces aparezcan hijos o esposos indiferentes, no es que sean indiferentes, es una manera de evadir a veces todo ese conflicto que se le arma por dentro. Miremos las cosas con mucha misericordia. Jesús nos enseñó a mirar con misericordia, porque de esa manera recibiremos misericordia.
a veces en nuestro mismo

lugar juzgamos y atacamos y condenamos y queremos apabullar al otro. Somos misericordiosos fuera de la casa, pero en lugar de ser misericordiosos dentro de la casa, que es el lugar donde viven y donde podemos transparentar esa experiencia de Dios que tenemos. A veces en nuestro hogar no se convierten nuestros hermanos, nuestros familiares, nuestros hijos. No se convierten porque ven que no somos misericordiosos dentro de nuestro hogar. Terminamos siendo misericordiosos con los del grupo de oración, con los del apostolado, llevando los desayunos a tal lugar, llevando los almuerzos, las ropas, armando un ropero. Pero llegamos a la casa y ahí sí no tenemos tiempo para escucharnos unos a otros. Ahí sí lo único que hay tiempo es para llegar a acostarnos, colocar el control remoto en el pecho y ponernos a ver televisión y jugar con el control remoto. Y ahí donde nos hablen, porque estoy viendo la película, o porque estoy viendo las noticias, o porque venía a descansar, terminamos siendo misericordiosos fuera de la casa y no ejercemos esa misericordia dentro de nuestro hogar. Qué lástima que podamos tener hermanos de comunidades que ejerzan eso así. Hermanos de comunidades, hermanas de comunidades que terminan siendo muy amables, muy agradables con las personas a las que les servimos. Pero con las personas con las que vivimos, con las que hemos tenido que superar muchas dificultades, con las que hemos crecido, con ellas terminamos dejando la misericordia de lado. Ah, sí, es una bonita doctrina, sí, es una de las bienaventuranzas, sí, bienaventurados los misericordiosos porque recibirán misericordia, muy chévere. Misericordia quiero y no sacrificio, sí, eso lo enseñó Jesús. ¿Y por qué en nuestro hogar no lo vivimos profundamente, hondamente? Así que vamos a mirar 5 cositas que nos sirvan para que nuestros problemas y la solución de nuestros conflictos no nos causen heridas o causen heridas fáciles de sanar y que puedan solucionarse muy tranquilamente. Primer round, primera regla en esta pelea, primera regla. Se acerca el árbitro y dice, si el problema es entre tú y yo, lo arreglaremos tú y yo. Y queda prohibido hacer partícipes a otros o discutir en presencia de otros. ¿Queda claro? Ojo, pues, tome nota. Si el problema es entre tú y yo, la solución la vamos a encontrar tú y yo. No vamos a tener auditorio. No vamos a pelear frente a los demás. No vamos a hacer partícipes a otros. No vamos a decir que el otro sirva de testigo. ¿Por qué razón? Porque cuando hay testigos en la disputa, el ego se crece y me muestro más grande. Y entonces el orgullo se hincha porque aquí el que manda soy yo. Y lo que se persigue no es la solución de un problema determinado, sino demostrar ante los espectadores quién es más fuerte y dominante. Lo importante no es solucionar el problema. Lo importante es decir quién manda aquí. Así que dejémoslo en la intimidad. Vamos a discutir las cosas juntitos. No vamos a meter a otra persona. Si tengo un conflicto con mi hijo, me meto al cuarto, hablo con él sin necesidad de salir corriendo, sin necesidad de coger a otros, de testigos, porque entonces aquí voy a ser yo el que voy a salir adelante y triunfante. Si tengo un conflicto con mi esposa, los dos vamos a empezar a hablar, a dialogar, en la intimidad, juntitos, porque la intimidad une, mientras que los espectadores reales o imaginarios, porque uno puede estar pensando, y cuando le cuente esto a mi mamá me va a decir que, tan bruto yo, ¿cómo fui a caer en eso? Por Dios, solito los dos, tú y yo vamos a solucionar el problema, es en la intimidad, porque podemos destruir nuestra familia. En esa discusión podemos irnos hacia el alcohol, hacia la infidelidad o hacia la intervención de familiares sin esa invitación. Y terminamos haciendo daño y echándole la culpa a los demás y armando problemas más serios. Así que la primera regla para solucionar nuestros problemas es tú y yo vamos a hablar y vamos a arreglar el problema tú y yo, y queda prohibido hacer partícipes a otros de ese conflicto que vamos a tener los dos, y vamos a solucionarlo los dos. Primera regla en nuestra pelea. Segunda, el cariño y la lealtad no son conceptos negociables, por tanto, queda prohibido proferir amenazas terminales. ¡Ojo pues con esto! No se debe dudar del cariño, no se debe dudar del amor y de la lealtad de la otra persona. No se dude de eso.
No se dude del amor que los unió. No dude del amor que los hizo uno solo. No dude del amor que da fruto en los hijos. No dude del amor que da fruto en la vida. No dude de ese amor. Eso queda prohibido. Negocien lo que quieran. Hablen lo que quieran, pero no duden de la otra persona. Se puede negociar cualquier cosa, menos lanzar amenazas que todo se acabó. Y entonces decir, ya, esto se acabó, no hay nada más que hacer. O tú cambias o yo me voy. Y ahí empiezan problemas serios. O tú cambias o yo me voy. O esto se acabó. O mejor dicho, lo que dijiste acabó con mi amor hacia ti. Son palabras y son frases que están hiriendo hondamente. No utilices esas palabras, te lo suplico, por favor. No las utilices. El amor no se acabó. Se ve afectado, se ve tocado, se ve herido, pero no ha acabado. Porque el amor no se acaba. Ese amor que sintieron al comienzo, ese amor que los unió, ese amor que dio a luz a un hijo, ese amor que hace que uno entregue la vida por un hijo, por una hija, ese amor no se acaba de la noche a la mañana. No se acaba de un momento a otro. Así que tengamos cuidado en proteger eso. Ese amor tenemos que dejarlo a un lado. Vamos a discutir sobre cómo hemos afectado eso. Y no las cosas que hemos utilizado. O sea, no hemos acabado ese amor. Lo hemos afectado. Pero tenemos que seguir adelante y crecer. Tercera regla de esta pelea. Queda prohibido tener actitudes extremas. Queda prohibido tener actitudes extremas. Si la persona pierde el control y se enoja y va a armar la pataleta, debe alejarse. Pero nunca realizar escenas que hagan daño a la otra persona y que van a terminar haciendo poco confiable a esa persona para siempre. Me explico. No utilicemos esas armas del gritar y en nuestros gritos herir a las otras personas con injurias, de golpear, de insultar, de romper cosas, de maldecir, de injuriar a otros familiares, de azotar las puertas, de empujar, de arrojar objetos, de irse de la casa, de emborracharse, de adulterar y de cosas por ahí más grandes. Como ven, la cosa empieza con que yo me enojo y entonces pierdo el control y empiezo a gritar. Y cuando grito, golpeo lo que tenga al lado. La puerta, la ventana, el televisor, golpeo lo que sea. Y entonces empiezo a insultar. Y al insultar, estoy hiriendo, estoy injuriando a la otra persona. Estoy maldiciendo a la otra persona. Y empiezo a romper cosas. Y después la cosa empieza más dura. Porque empiezo a atacar los familiares de la otra persona. Es que mire, eso lo heredó usted de su mamá, de su papá. Es que así son todos los de su familia. Y empieza uno a injuriar. Y eso va haciendo daño grande y serio. O se azotan las puertas y entonces me voy. O se empujan. O se arrojan objetos. O se va de la casa. O va a emborracharse y después llegar con una situación peor. O va a drogarse y viene con una situación más complicada. O termina adulterando. Y entonces termina acostándose con una, con otra, con la que venga. Eso no hay problema. Utilizando a las otras personas como desahogo. O termina en cosas peores pensando en el suicidio. Entonces me voy a suicidar porque es culpa suya que esto que estoy viviendo. Me voy a suicidar porque la culpa es suya. Y empezamos a armar unos problemas más serios. No utilice esas actitudes extremas. Porque entonces usted no va a ser confiable nunca. Porque puede que las cosas se arreglen. Puede que nos demos un besito, hagamos las paces, quedó todo lindo. Pero estoy pensando en qué momento se vuelve a alborotar, en qué momento se vuelve a enojar y vuelve a reaccionar de la misma manera. Entonces ya no puedo confiar, ya no puedo hablar libremente, porque si se enoja, me va a hacer daño, me va a herir, me va a maltratar. Hermanas, hermanos, no nos vayamos a los extremos. Eso causa heridas hondas, muy hondas, y se concentran en lastimar al otro. A la pareja a la que decidió amar. Esas actitudes extremas son como veneno que daña las relaciones familiares y previenen sobre discusiones futuras. Entonces ya no discutimos porque vamos a terminar mal. Y ahí se acabó todo. Así que, por favor, esa tercera regla,
Queda prohibido tener actitudes extremas. Si la persona pierde el control, deberá alejarse un rato, calmarse, pero nunca realizar escenas en las que la hagan poco confiable para siempre. Cuarta, miren, ya vamos, aquí vamos. Se debe discutir una sola cosa a la vez, por favor. Se debe discutir una sola cosa a la vez. Vamos a hablar de un solo asunto. No empezar con una cosa y terminar con otra. Porque a veces nos causamos unas heridas impresionantes. Empezamos con un tema, terminamos con el otro, seguimos con el otro y al final no solucionamos nada. Las heridas llegaron mucho más hondas y necesitamos entonces que venga alguien y nos ayude y vamos a la comunidad de alegría a consultar cómo salimos de aquí, ¿cierto? Vamos a la pastoral familiar a que nos digan cómo solucionar esto y nos van a repetir estas cosas. Un solo tema. No es conveniente empezar con un tema y terminar con otro. Esa reacción en cadena está prohibida. Hace daño. Voy a colocar un ejemplo. Imagínense que el esposo quiere una camisa y de pronto a esa camisa le falta un botón. Y un botón donde no se puede disimular, justo en la mitad. Y empieza la reacción. ¿Sí ve? Esta camisa no tiene botón. ¿Usted qué es lo que se la pasa haciendo en la casa? Ve, ya la reacción en cadena. ¿Qué es lo que hace usted en la casa? Si ve, siempre que yo llego aquí, siempre, porque eso es siempre, ¿eh? Está ese desorden ahí, esa ropa ahí sin planchar, ese desorden por todo lado, y ese papel, ¿por qué ese papel está ahí? Y se va armando la cadena. Y peor aún, la cadena llega más grande cuando dice, es que usted es una inútil, usted no sirve para nada en esta casa, ¿qué es lo que hace todo el día? Y todavía llega más lejos cuando dice, claro, es que como se la pasa con sus compinches, con sus amigotas allá, y quién sabe haciendo qué cosas. Y claro, de pronto entonces le da por irse pan de su mamá a llorar y a gritar, y todo es lo que hace. Y todo empezó por un botón. Se armó una reacción en cadena y va generando unos problemas cada vez más grandes. Vamos a solucionar un problema a la vez. Y después de solucionarlo, pasamos al otro. No se trata de acabar con la otra persona. Se trata de solucionar problemas de fondo. Así que vamos a cerrar la puerta, vamos a hablar los dos, sin gritarnos, y si ya nos estamos perdiendo el control, vamos, tomamos airecito, volvemos a solucionar esta situación, este conflicto. Y no vamos a hacer escenas que nos puedan hacer tanto daño a nosotros. Y quinto, queda prohibido quedarse con cuentas pendientes. Porque a veces guardamos esas cuentas y entonces las tenemos ahí. Ajá. Y cuando se me llene la copa, le voy a decir unas cuantas verdades. Y claro, entonces terminamos sacando cosas de hace 5 años, de hace 10 años, de hace 20 años. Pero es que se acuerda cuando... Pero si eso ya había pasado, si ello ya se había arreglado, si ello ya se había conversado. Así que no se quede con cuentas pendientes. Si algo no es suficientemente grave para discutirse en el momento, deberá tolerarse para siempre. Al discutir, no debe traerse a colación asuntos que ya pasaron, que además ya se discutieron y que no tiene ningún caso volver a revivirlos, volver a tenerlos y volver a dialogar sobre ellos. Déjelos ahí. Ya se sanaron, ya se arreglaron, no vuelva a tocar esa cicatriz y abrir esa herida, porque la cosa se va a poner mucho peor, porque el desgarrón va a ser más grande. Así que las cosas discutidas y arregladas, déjelas allá y no las vuelva a traer a colación. Si aceptamos a las otras personas como son, aceptamos la manera de vestir de nuestros hijos o de nuestros cónyuges, aceptamos la pareja que de pronto es fumadora, aceptamos el hecho de que la mujer trabaje, etcétera. Son cosas con las que podemos vivir sin causar problemas que hieran y que destruyan. Si el asunto es grave, se debe hablar claro. Pero si no lo es, basta decirle al compañero o a la compañera que nos molesta y que lo toleramos por amor, porque lo amamos. Me molesta que tú fumes, pero te amo. Me molesta que tú estés en tal circunstancia, pero te amo. Y eso es mucho más grande. Con un poco de ternura podríamos cambiar los corazones más grandes. Con un poco de ternura podríamos hacer lo más bello en nuestro hogar.
Nuestra familia está para que seamos felices, y aunque haya conflictos, y aunque haya situaciones frustrantes, podemos salir adelante, podemos seguir adelante, y si es necesario buscar ayuda profesional, busquémosla. Pero el Señor habla a través de muchas maneras, el Señor habla a través de las personas y nos ha hablado todo este tiempo para que seamos felices, nos salvó para que seamos libres, para que podamos ser mejores. Acepta a la persona amada, despréndete de lo que te sobra, perdona profundamente a la persona, reconcíliate para dar otra oportunidad y caminemos juntos en la misión de la vida. Caminemos juntos en la misión de realizarnos cada vez más, de ser cada vez mejores personas. Así que nuestro hogar, nuestra familia, como hoguera de amor, debe ser creciente y pujante. Para terminar, recuerdo que acompañé una vez a unos scouts a un campamento y el líder del campamento empezó en la noche, en torno a la fogata, a hablar sobre la familia y la importancia de amar y respetar a los padres y todo esto. Bien interesante. Y mientras tanto había uno de los scouts, un rover, que se la pasaba cuidando los palos, los maderos del fuego para que estuviera siempre ardiendo. Y cuando se acaban los maderos, él iba y conseguía más madera y los colocaba en el fuego. Terminada la conversación, todos contentos aplaudieron al guía. Y el guía dijo, miren, aquí el único que ha hecho hogar es este Robert. Es el único que ha hecho hogar, porque se la ha pasado cuidando el fuego de esta hoguera. La palabra hogar viene de hoguera, y el hogar debe ser una hoguera de amor. Este hombre, este muchacho, ha estado trayendo madera y ha estado cuidando el fuego del hogar, de la hoguera. Y esa es la clave para que ustedes puedan sacar todas sus familias adelante. Cuidar el fuego para que caliente, no para que queme, no para que destruya, no para que se vuelva un infierno, sino para que queme, dé calor, limpie, alumbre, funda, nos haga uno solo y nos ayude a crecer como personas, a ser mejores. Piensa un momentito en tu familia. ¿Cómo has manejado tus problemas en tu casa? ¿Crees que tu hogar, donde quiera que sea, así seas madre soltera, así seas padre soltero, así estés viviendo solo con tu abuelita? Piensa si en tu hogar estás viviendo feliz. Piensa si tu hogar fue hecho para ser feliz, para realizarte como persona en un proyecto de vida o para la frustración. Y piensa un poco más. Piensa un instante esto. ¿Cómo estás solucionando tus problemas? ¿A las buenas o a los gritos, a los extremos? Piensa algo más. ¿Aceptas a las personas como son, sin el deseo de cambiarlas, solo de aceptarlas? ¿Eres tierno con ellas? ¿Ayudas a ser mejor? ¿O solamente te crees juez y verdugo de los demás, queriendo acabar y humillar? ¿Cuáles son los maderos que estás aportando en tu hoguera para que tu hogar sea una hoguera de amor, una familia, como un proyecto de vida que crezca y que madure más? Piensa en eso y te invito a que cantes con nosotros, a que ores con nosotros y a que ofrezcas en este momento a tu familia al Señor.

0: Familia, proyecto de vida. Es el título de esta predicación compartida para toda la familia Minuto de Dios por Manuel Tenjo. A todos ustedes, hermanos, gracias por escucharnos.
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0: 4:17
1: de la madrugada de hoy. Lunes, mis hermanos, buenos días, Barranquilla, Cartagena, otras ciudades del país, otros lugares del mundo, buenos días. En este lunes 22 de junio de este año 2026, vamos dando gracias a Dios, es una nueva semana, la vida continúa, vamos, mis hermanitos, vamos dando gracias a Dios. Por todo damos gracias a Dios. Hoy nos propone el Santo Oral de la Iglesia Católica a San Paulino Regnola, obispo. Dejaba admirar a la gente por la elegancia de su estilo al hablar y al escribir. Un bendito sea Dios, que don del cielo. Dejaba admirar a la gente por la elegancia de su estilo al hablar y al escribir. Además, era reconocido porque tenía un trato agradable y exquisito. ¡Cuántos dones, Señor Jesús! Gracias. Bendito sea Dios, el Señor nos da a cada uno de nosotros dones, carismas. Alégrate, hermanito, hermanita, una nueva semana con gozo, con alegría. La vida sigue, la vida continúa. Vamos, mis hermanitos, que Dios está con nosotros. Buenos días, Dios poderoso, gracias. Gracias por este día, dice aquí un oyente. Te pido misericordia para mí, por la salud. Gladys Estupiñán, que el Señor te dé la salud. Tule Morales, buenos días, fieles oyentes. Gracias, Padre Dios, por esta nueva bendición de estar vivo. Gracias, Padre de Dios, por nuestra patria colombiana. Buenos días, fiel oyente Milton García. Señor, te bendiga, te cuide y te guarde por la salud. El cumpleaños a Liliana Castellano, que el Señor le bendiga. Gracias, Señor, gracias. Luis Arabia, fiel oyente. Octavio Burgos de Medellín, fiel oyente. Emiro Narváez, buenos días, buenos días. Dios les bendiga a todos. Oramos por toda la familia. Coloca tu nombre. Aprendí del Padre Mario el nombre. El nombre. Buenos días, John Pertus. Que el Señor te bendiga, te cuide y te guarde. Dios poderoso, Dios grande y maravilloso, eres el dueño de la vida. Gracias por la vida. Qué bonito. Cuando tenemos fuerza para escribir, para hacer sentir, la palabra está llegando al corazón. Es bonito, Padre amado, gracias, gracias. Gracias, Padre amado, gracias. Edilza Navarro, gracias, Dios. Bendiciones a la familia Minuto de Dios, que este nuevo día que nos regala Dios sea de mucha bendición para todos. Amén, amén. Demos gracias a Dios por todo, por todo. Por todo, bendito Dios, mucha oración. Hay que seguir orando por nuestra patria colombiana. Hay que seguir orando, orando, orando, dándole gracias a Dios por todo, gracias Dios. Gracias, qué bueno es alabarte, bendecirte y glorificarte con la dirección general del Padre John Mario Montoya, sacerdote eudista, Moisés Herrera, Moisés, que el Señor te bendiga. Que cuide y te guarde esta Barranquilla. En el máster la señal sigue fuera del aire. Ahora en la mañana, con la ayuda de Dios, el técnico, vamos a ver. Ahora en la mañana. Pero puede estar usted en el internet. Ahora está la bendición del internet. En Cartagena, Kevin Tobías. Kevin, buenos días. Que Dios te bendiga. Con ustedes, Margarita Álvarez Sánchez, que les desea mucha bendición. Ya va el tiempo, rapidito, son las 4:22 minutos. Ya vamos para el Santo Rosario. Bendito sea Dios, ya la amiguita de Chiquivalientes está conectada. Buenos días para todos los hermanos que están en otros lugares. Marta Reales, allá en los Estados Unidos. Marta, que Dios te bendiga, una alegría, un gozo grande conocerte. Dios te permitió venir a Colombia. Dios te permitió ver a tu hermana antes de, de pasar a su Pascua a la presencia de Dios y te permitió verle una sonrisa, qué detalle de Dios, y estar aquí en ese momento. Que Dios te bendiga, que te dé mucha fortaleza y gracias, gracias por estar en sintonía. La emisora Ni Minuto de Dios. Gracias. Bendito sea el Señor para todos nuestros amables oyentes. Gracias por estar en la sintonía. Muchas gracias. Los hermanos Franco Mercado, que el Señor les bendiga. Les bendiga. Yo quisiera saber, la persona que coloca ese mensaje, son unos niños, son unos adultos, ¿qué son? ¿Qué son? Sería bueno saber si son niños, si son adolescentes, si son adultos. Bendito sea el Señor Estela Garay, la fría Bogotá. Dios te bendiga, Estela. Edilza Navarro Verdugo, que Dios te bendiga para el dueño de la vida. Gracias, John Pertus. Bendiciones de lo alto. Bendiciones para todos. Marilio Rayo Urdía, todos estos mensajeros compartimos. Gracias, Señor. Gracias. Es un nuevo día, una nueva semana, con mucha fe, con mucha confianza en Dios. Vamos adelante. Tus proyectos, los míos, en la misericordia de nuestro Dios. Abracémonos a la misericordia de Dios, a la bondad de Dios. Abracémonos y vivamos esta semana como si fuera la primera o la última de nuestra vida. Les invito, hermanos, a rezar el Santo Rosario.

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1: Por la señal de la Santa Cruz de nuestros enemigos, líbranos, Señor Dios nuestro, en el nombre del Padre, del Hijo y del Espíritu Santo. Amén. Ven Espíritu Santo, ven por medio de la poderosa intercesión el Inmaculado Corazón de María, tu amadísima esposa. Ven Espíritu Santo, enciende en nuestros corazones el fuego de tu amor, envía Señor tu Espíritu y todo.

0: Me arrepiento de todos los pecados que he cometido hasta hoy, me pesa de todo corazón, porque con ellos he ofendido a un Dios tan bueno. Propongo firmemente no volver a pecar, confío que por su infinita misericordia me has de conceder el perdón de mis culpas y me has de llevar a la vida eterna. Amén. Contemplamos en este día lunes 22 de junio los misterios, gozoso los meditamos los días lunes y los días sábado. En el primer misterio, la anunciación del ángel Gabriel a la Virgen María y la encarnación del Hijo de Dios. La primera rosa blanca que deshojamos hoy es la de agradecer a María porque aceptó generosamente ser la madre de Jesús. El ángel Gabriel le anunció que la alegría llegaba por medio de ella a la tierra. Le dijo que sería la madre de quien se sentaría en el trono de David, de quien regiría a los hijos de Israel. María dijo, he aquí la esclava del Señor, y aceptó su misión. Oremos en esta decena. El anuncio de la palabra de Dios a través de las emisoras Minuto de Dios y todos los medios, redes sociales, todos, sacerdotes, obispos, el Papa, todos los que anuncian la buena noticia a través del Internet. Con mucha fe, honramos a la Virgen María. Padre nuestro que estás en el cielo, santificado sea tu nombre. Venga a nosotros tu reino, hágase tu voluntad en la tierra como en el cielo.
1: Danos hoy nuestro pan de cada día, perdona nuestras ofensas como también nosotros perdonamos a los que nos ofenden. No nos dejes caer en la tentación y líbranos del mal. Amén.
0: Dios te salve María, llena eres de gracia, el Señor es contigo. Bendita tú eres entre todas las mujeres y bendito es el fruto de tu vientre, Jesús.
1: Santa María, Madre de Dios, ruega por nosotros pecadores, ahora y en la hora de nuestra muerte. Amén.
0: Dios te salve María, llena eres de gracia, el Señor es contigo. Bendita tú eres entre todas las mujeres y bendito es el fruto de tu vientre, Jesús.
1: Santa María, Madre de Dios, ruega por nosotros pecadores, ahora y en la hora de nuestra muerte. Amén.
0: Dios te salve María, llena eres de gracia, el Señor es contigo. Bendita tú eres entre todas las mujeres, bendito es el fruto de tu vientre, Jesús.
1: Santa María, Madre de Dios, ruega por nosotros pecadores, ahora y en la hora de nuestra muerte. Amén.
0: Dios te salve María, llena eres de gracia, el Señor es contigo. Bendita tú eres entre todas las mujeres y bendito es el fruto de tu vientre, Jesús.
1: Santa María, Madre de Dios, ruega por nosotros pecadores, ahora y en la hora de nuestra muerte. Amén.
0: Dios te salve María, llena eres de gracia, el Señor es contigo. Bendita tú eres entre todas las mujeres, bendito es el fruto de tu vientre, Jesús.
1: Santa María, Madre de Dios, ruega por nosotros pecadores, ahora y en la hora de nuestra muerte. Amén.
0: Dios te salve María, llena eres de gracia, el Señor es contigo. Bendita tú eres entre todas las mujeres, bendito es el fruto de tu vientre, Jesús.
1: Santa María, Madre de Dios, ruega por nosotros pecadores, ahora y en la hora de nuestra muerte. Amén.
0: Dios te salve María, llena eres de gracia, el Señor es contigo. Bendita tú eres entre todas las mujeres, bendito es el fruto de tu vientre, Jesús.
1: Santa María, Madre de Dios, ruega por nosotros pecadores, ahora y en la hora de nuestra muerte. Amén.
0: Dios te salve María, llena eres de gracia, el Señor es contigo. Bendita tú eres entre todas las mujeres, y bendito es el fruto de tu vientre, Jesús.
1: Santa María, Madre de Dios, ruega por nosotros pecadores, ahora y en la hora de nuestra muerte. Amén.
0: Dios te salve María, llena eres de gracia, el Señor es contigo. Bendita tú eres entre todas las mujeres. Bendito es el fruto de tu vientre, Jesús.
1: Santa María, Madre de Dios, ruega por nosotros pecadores, ahora y en la hora de nuestra muerte. Amén.
0: Dios te salve María, llena eres de gracia, el Señor es contigo. Bendita tú eres entre todas las mujeres. Bendito es el fruto de tu vientre, Jesús.
1: Santa María, Madre de Dios, ruega por nosotros pecadores, ahora y en la hora de nuestra muerte. Amén.
0: Dios te salve María, llena eres de gracia, el Señor es contigo. Bendita tú eres entre todas las mujeres. Bendito es el fruto de tu vientre, Jesús.
1: Santa María, Madre de Dios, ruega por nosotros pecadores, ahora y en la hora de nuestra muerte. Amén.
0: Gloria al Padre, al Hijo y al Espíritu Santo.
1: como era en el principio, ahora y siempre, por los siglos de los siglos.

0: Siglos. Amén.
1: En el segundo misterio gozoso contemplamos la visitación de la Santísima Virgen María a su prima Santa Isabel y presantificación de Juan el Bautista. Virgen María, queremos pensar en ti cuando caminabas presurosa por las montañas de tu tierra y querías visitar a tu parienta Isabel. María, tú eres la madre del Señor que te hiciste servidora de los hombres. Ofrecemos esta decena por todos los hermanos de la pastoral de la salud que visitan los enfermos, por la pastoral penitenciaria católica, justicia y libertad, la visita a las cárceles. Padre nuestro.
0: Que estás en el cielo, santificado sea tu nombre, venga a nosotros tu reino, hágase tu voluntad en la tierra como en el cielo.
1: Danos hoy nuestro pan de cada día, perdona nuestras ofensas, como también nosotros perdonamos a los que nos ofenden. No nos dejes caer en tentación y líbranos del mal. Amén.
0: Dios te salve María, llena eres de gracia, el Señor es contigo, bendita tú eres entre todas las mujeres y bendito es el fruto de tu vientre, Jesús.
1: Santa María, Madre de Dios, ruega por nosotros pecadores, ahora y en la hora de nuestra muerte. Amén.
0: Dios te salve María, llena eres de gracia, el Señor es contigo, bendita tú eres entre todas las mujeres y bendito es el fruto de tu vientre, Jesús.
1: Santa María, Madre de Dios, ruega por nosotros pecadores, ahora y en la hora de nuestra muerte. Amén.
0: Dios te salve María, llena eres de gracia, el Señor es contigo, bendita tú eres entre todas las mujeres y bendito es el fruto de tu vientre, Jesús.
1: Santa María, Madre de Dios, ruega por nosotros pecadores, ahora y en la hora de nuestra muerte. Amén.
0: Dios te salve María, llena eres de gracia, el Señor es contigo, bendita tú eres entre todas las mujeres y bendito es el fruto de tu vientre, Jesús.
1: Santa María, Madre de Dios, ruega por nosotros pecadores, ahora y en la hora de nuestra muerte. Amén.
0: Dios te salve María, llena eres de gracia, el Señor es contigo, bendita tú eres entre todas las mujeres y bendito es el fruto de tu vientre, Jesús.
1: Santa María, Madre de Dios, ruega por nosotros pecadores, ahora y en la hora de nuestra muerte. Amén.
0: Dios te salve María, llena eres de gracia, el Señor es contigo, bendita tú eres entre todas las mujeres y bendito es el fruto de tu vientre, Jesús.
1: Santa María, Madre de Dios, ruega por nosotros pecadores, ahora y en la hora de nuestra muerte. Amén.
0: Dios te salve María, llena eres de gracia, el Señor es contigo, bendita tú eres entre todas las mujeres y bendito es el fruto de tu vientre, Jesús.
1: Santa María, Madre de Dios, ruega por nosotros pecadores, ahora y en la hora de nuestra muerte. Amén.
0: Dios te salve María, llena eres de gracia, el Señor es contigo, bendita tú eres entre todas las mujeres y bendito es el fruto de tu vientre, Jesús.
1: Santa María, Madre de Dios, ruega por nosotros pecadores, ahora y en la hora de nuestra muerte. Amén.
0: Dios te salve María, llena eres de gracia, el Señor es contigo, bendita tú eres entre todas las mujeres y bendito es el fruto de tu vientre, Jesús.
1: Santa María, Madre de Dios, ruega por nosotros pecadores, ahora y en la hora de nuestra muerte. Amén.
0: Dios te salve María, llena eres de gracia, el Señor es contigo, bendita tú eres entre todas las mujeres y bendito es el fruto de tu vientre, Jesús.
1: Santa María, Madre de Dios, ruega por nosotros pecadores, ahora y en la hora de nuestra muerte. Amén.
0: Gloria al Padre, al Hijo y al Espíritu Santo.
1: Como era en el principio, ahora y siempre, por los siglos de los siglos. Amén. En el tercer misterio gozoso contemplamos el nacimiento del niño Jesús en un pobre portal de Belén. Hoy quisiéramos, María, traerte un ramillete de rosas, porque eres la madre amorosa que sostienes a Jesús, que lo contemplas y lo besas, lo acaricias y lo alimentas. Él es el Hijo de Dios, hecho en todo semejante a nosotros, menos en el pecado. Él nació en la pobreza de un establo, pero encontró los brazos tuyos y tu corazón amante. Oremos por todos los niños que han nacido, los que van a nacer, los niños prematuros. Oremos por los niños que deambulan por las calles. Padre nuestro que estás en el cielo, santificado sea tu nombre. Venga a nosotros tu reino, hágase tu voluntad en la tierra como en el cielo.
0: Danos hoy nuestro pan de cada día, perdona nuestras ofensas como también nosotros perdonamos a los que nos ofenden. No nos dejes caer en la tentación y líbranos del mal. Amén.
1: Dios te salve María, llena eres de gracia, el Señor es contigo. Bendita tú eres entre todas las mujeres. Bendito es el fruto de tu vientre, Jesús.
0: Santa María, Madre de Dios, ruega por nosotros pecadores, ahora y en la hora de nuestra muerte. Amén.
1: Dios te salve María, llena eres de gracia, el Señor es contigo. Bendita tú eres entre todas las mujeres. Bendito es el fruto de tu vientre, Jesús.
0: Santa María, Madre de Dios, ruega por nosotros pecadores, ahora y en la hora de nuestra muerte. Amén.
1: Dios te salve María, llena eres de gracia, el Señor es contigo. Bendita tú eres entre todas las mujeres. Bendito es el fruto de tu vientre, Jesús.
0: Santa María, Madre de Dios, ruega por nosotros pecadores, ahora y en la hora de nuestra muerte. Amén.
1: Dios te salve María, llena eres de gracia, el Señor es contigo. Bendita tú eres entre todas las mujeres. Bendito es el fruto de tu vientre, Jesús.
0: Santa María, Madre de Dios, ruega por nosotros pecadores, ahora y en la hora de nuestra muerte. Amén.
1: Dios te salve María, llena eres de gracia, el Señor es contigo. Bendita tú eres entre todas las mujeres. Bendito es el fruto de tu vientre, Jesús.
0: Santa María, Madre de Dios, ruega por nosotros pecadores, ahora y en la hora de nuestra muerte. Amén.
1: Dios te salve María, llena eres de gracia, el Señor es contigo. Bendita tú eres entre todas las mujeres. Bendito es el fruto de tu vientre, Jesús.
0: Santa María, Madre de Dios, ruega por nosotros pecadores, ahora y en la hora de nuestra muerte. Amén.
1: Dios te salve María, llena eres de gracia, el Señor es contigo. Bendita tú eres entre todas las mujeres. Bendito es el fruto de tu vientre, Jesús.
0: Santa María, Madre de Dios, ruega por nosotros pecadores, ahora y en la hora de nuestra muerte. Amén.
1: Dios te salve María, llena eres de gracia, el Señor es contigo. Bendita tú eres entre todas las mujeres. Bendito es el fruto de tu vientre, Jesús.
0: Santa María, Madre de Dios, ruega por nosotros pecadores, ahora y en la hora de nuestra muerte. Amén.
1: Dios te salve María, llena eres de gracia, el Señor es contigo. Bendita tú eres entre todas las mujeres. Bendito es el fruto de tu vientre, Jesús.
0: Santa María, Madre de Dios, ruega por nosotros pecadores, ahora y en la hora de nuestra muerte. Amén.
1: Dios te salve María, llena eres de gracia, el Señor es contigo. Bendita tú eres entre todas las mujeres, y bendito es el fruto de tu vientre, Jesús.
0: Santa María, Madre de Dios, ruega por nosotros pecadores, ahora y en la hora de nuestra muerte. Amén.
1: Gloria al Padre, al Hijo y al Espíritu Santo.
0: Como era en el principio, ahora y siempre, por los siglos de los siglos. Amén.
1: En el cuarto misterio gozoso contemplamos la presentación del niño Jesús en el templo y purificación de su Santísima Madre. Queremos contemplarte, María, cuando fuiste al templo de Jerusalén para presentar a tu hijo en la casa de su padre. Llevaba dos palomitas, signo de tu amor y de tu pobreza. Te acompañaba José, tu esposo virginal. Fuiste acogida por dos ancianos, un hombre y una mujer. Oremos, hermanos, oremos en esta decena. Muy tempranito, tus necesidades, las mías, tu vida, la de todos, en la misericordia de Dios. Nos presentamos a la Santísima Trinidad, al Padre, al Hijo y al Espíritu Santo, y presentamos esta nueva semana. Padre nuestro,
0: Estás en el cielo, santificado sea tu nombre, venga a nosotros tu reino, hágase tu voluntad en la tierra como en el cielo.
1: danos hoy nuestro pan de cada día, perdona nuestras ofensas, como también nosotros perdonamos a los que nos ofenden. No nos dejes caer en tentación y líbranos del mal. Amén.
0: Dios te salve María, llena eres de gracia, el Señor es contigo, bendita tú eres entre todas las mujeres y bendito es el fruto de tu vientre, Jesús.
1: Santa María, Madre de Dios, ruega por nosotros pecadores, ahora y en la hora de nuestra muerte. Amén.
0: Dios te salve María, llena eres de gracia, el Señor es contigo, bendita tú eres entre todas las mujeres y bendito es el fruto de tu vientre, Jesús.
1: Santa María, Madre de Dios, ruega por nosotros pecadores, ahora y en la hora de nuestra muerte. Amén.
0: Dios te salve María, llena eres de gracia, el Señor es contigo, bendita tú eres entre todas las mujeres y bendito es el fruto de tu vientre, Jesús.
1: Santa María, Madre de Dios, ruega por nosotros pecadores, ahora y en la hora de nuestra muerte. Amén.
0: Dios te salve María, llena eres de gracia, el Señor es contigo, bendita tú eres entre todas las mujeres y bendito es el fruto de tu vientre, Jesús.
1: Santa María, Madre de Dios, ruega por nosotros pecadores, ahora y en la hora de nuestra muerte. Amén.
0: Dios te salve María, llena eres de gracia, el Señor es contigo, bendita tú eres entre todas las mujeres y bendito es el fruto de tu vientre, Jesús.
1: Santa María, Madre de Dios, ruega por nosotros pecadores, ahora y en la hora de nuestra muerte. Amén.
0: Dios te salve María, llena eres de gracia, el Señor es contigo, bendita tú eres entre todas las mujeres y bendito es el fruto de tu vientre, Jesús.
1: Santa María, Madre de Dios, ruega por nosotros pecadores, ahora y en la hora de nuestra muerte. Amén.
0: Dios te salve María, llena eres de gracia, el Señor es contigo, bendita tú eres entre todas las mujeres y bendito es el fruto de tu vientre, Jesús.
1: Santa María, Madre de Dios, ruega por nosotros pecadores, ahora y en la hora de nuestra muerte. Amén.
0: Dios te salve María, llena eres de gracia, el Señor es contigo, bendita tú eres entre todas las mujeres y bendito es el fruto de tu vientre, Jesús.
1: Santa María, Madre de Dios, ruega por nosotros pecadores, ahora y en la hora de nuestra muerte. Amén.
0: Dios te salve María, llena eres de gracia, el Señor es contigo, bendita tú eres entre todas las mujeres y bendito es el fruto de tu vientre, Jesús.
1: Santa María, Madre de Dios, ruega por nosotros pecadores, ahora y en la hora de nuestra muerte. Amén.
0: Dios te salve María, llena eres de gracia, el Señor es contigo, bendita tú eres entre todas las mujeres y bendito es el fruto de tu vientre, Jesús.
1: Santa María, Madre de Dios, ruega por nosotros pecadores, ahora y en la hora de nuestra muerte. Amén.
0: Gloria al Padre, al Hijo y al Espíritu Santo.
1: Como era en el principio, ahora y siempre, por los siglos de los siglos. Amén. En el quinto misterio gozoso contemplamos la pérdida y el hallazgo del niño Jesús. María, te queremos acompañar en la búsqueda de Jesús. Guía nuestros pasos con la misma confianza con que anduviste mientras buscabas a tu hijo. 3 días tardaste en encontrar lo que debieron parecer una eternidad, pero luego te llenaste de gozo al verlo de nuevo. Oremos por las familias que tienen seres queridos desaparecidos, por los hermanos que pasan duelo por la muerte de sus seres queridos. Oremos por todos los empresarios, comerciantes y por los desempleados. Padre nuestro que estás en el cielo, santificado sea tu nombre. Venga a nosotros tu reino, hágase tu voluntad en la tierra como en el cielo.
0: Danos hoy nuestro pan de cada día, perdona nuestras ofensas como también nosotros perdonamos a los que nos ofenden. No nos dejes caer en la tentación y líbranos del mal. Amén.
1: Dios te salve María, llena de gracia, el Señor es contigo. Bendita tú eres entre todas las mujeres. Bendito es el fruto de tu vientre, Jesús.
0: Santa María, Madre de Dios, ruega por nosotros pecadores, ahora y en la hora de nuestra muerte. Amén.
1: Dios te salve María, llena eres de gracia, el Señor es contigo. Bendita tú eres entre todas las mujeres. Bendito es el fruto de tu vientre, Jesús.
0: Santa María, Madre de Dios, ruega por nosotros pecadores, ahora y en la hora de nuestra muerte. Amén.
1: Dios te salve María, llena eres de gracia, el Señor es contigo. Bendita tú eres entre todas las mujeres. Bendito es el fruto de tu vientre, Jesús.
0: Santa María, Madre de Dios, ruega por nosotros pecadores, ahora y en la hora de nuestra muerte. Amén.
1: Dios te salve María, llena eres de gracia, el Señor es contigo. Bendita tú eres entre todas las mujeres y bendito es el fruto de tu vientre, Jesús.
0: Santa María, Madre de Dios, ruega por nosotros pecadores, ahora y en la hora de nuestra muerte. Amén.
1: Dios te salve María, llena eres de gracia, el Señor es contigo. Bendita tú eres entre todas las mujeres. Bendito es el fruto de tu vientre, Jesús.
0: Santa María, Madre de Dios, ruega por nosotros pecadores, ahora y en la hora de nuestra muerte. Amén.
1: Dios te salve María, llena eres de gracia, el Señor es contigo. Bendita tú eres entre todas las mujeres. Bendito es el fruto de tu vientre, Jesús.
0: Santa María, Madre de Dios, ruega por nosotros pecadores, ahora y en la hora de nuestra muerte. Amén.
1: Dios te salve María, llena eres de gracia, el Señor es contigo. Bendita tú eres entre todas las mujeres, bendito es el fruto de tu vientre, Jesús.
0: Santa María, Madre de Dios, ruega por nosotros pecadores, ahora y en la hora de nuestra muerte. Amén.
1: Dios te salve María, llena eres de gracia, el Señor es contigo. Bendita tú eres entre todas las mujeres, bendito es el fruto de tu vientre, Jesús.
0: Santa María, Madre de Dios, ruega por nosotros pecadores, ahora y en la hora de nuestra muerte. Amén.
1: Dios te salve María, llena eres de gracia, el Señor es contigo. Bendita tú eres entre todas las mujeres, bendito es el fruto de tu vientre, Jesús.
0: Santa María, Madre de Dios, ruega por nosotros pecadores, ahora y en la hora de nuestra muerte. Amén.
1: Dios te salve María, llena eres de gracia, el Señor es contigo. Bendita tú eres entre todas las mujeres y bendito es el fruto de tu vientre, Jesús.
0: Santa María, Madre de Dios, ruega por nosotros pecadores, ahora y en la hora de nuestra muerte. Amén.
1: Gloria al Padre, al Hijo y al Espíritu Santo.
0: Como era en el principio, ahora y siempre, por los siglos de los siglos. Amén.
1: Al finalizar este Santo Rosario, oramos por las intenciones del Papa León XIV, por toda nuestra amada Iglesia Católica, por las comunidades religiosas y por las vocaciones. Padre nuestro que estás en el cielo, santificado sea tu nombre. Venga a nosotros tu reino. Hágase tu voluntad en la tierra como en el cielo.
0: Danos hoy nuestro pan de cada día, perdona nuestras ofensas como también nosotros perdonamos a los que nos ofenden. No nos dejes caer en la tentación y líbranos del mal. Amén.
1: Dios te salve María, llena eres de gracia, el Señor es contigo. Bendita tú eres entre todas las mujeres. Bendito es el fruto de tu vientre, Jesús.
0: Santa María, Madre de Dios, ruega por nosotros pecadores, ahora y en la hora de nuestra muerte. Amén.
1: Gloria al Padre, al Hijo y al Espíritu Santo.
0: Como era en el principio, ahora y siempre, por los siglos de los siglos. Amén.
1: Saludamos a la Santísima Virgen María con la salve. Dios te salve, Reina y Madre, Madre de misericordia, vida, dulzura y esperanza nuestra. Dios te salve, a ti clamamos, los desterrados hijos de Eva. A ti suspiramos gimiendo y llorando en este valle de lágrimas. Ea pues, Señora, abogada nuestra. Vuelve a nosotros esos tus ojos misericordiosos, y después de este destierro, muéstranos a Jesús, fruto bendito de tu vientre, oh clemente, oh piadosa. Oh dulce Virgen María, ruega por nosotros, Santa Madre de Dios, para que seamos dignos de alcanzar las promesas. Gracias de nuestro Señor Jesucristo. Amén. Oremos, Señor Dios Todopoderoso, haz que por la intercesión de Santa María la Virgen, nosotros tus hijos, que hemos rezado el Santo Rosario con devoción, gocemos de plena salud de alma y cuerpo, vivamos alegres en medio de las dificultades del mundo y alcancemos la felicidad de tu reino eterno por Jesucristo nuestro Señor. Amén. Bajo tu amparo nos acogemos, Santa Madre de Dios. No deseches la súplica que te dirigimos en medio de nuestras necesidades antes bien. Escúchalas, oh siempre, Virgen bendita y gloriosa. Amén. Bajo el amparo de la Santísima Virgen María, nuestros niños, los niños que tienen tratamiento médico para el cáncer, por todos nuestros niños, por todas las familias, por la familia Minuto de Dios, por este trabajo de evangelización, que Dios bendiga al técnico para el arreglo de la señal de Barranquilla. Amén. En el nombre del Padre, del Hijo y del Espíritu Santo. Amén. Gracias, amigos, por su amable sintonía. Dios me les bendiga una bendecida semana. Gracias, hermanos, por estar en la sintonía. Aumentemos la oración para el arreglo de la señal de la emisora de Barranquilla. Estamos fuera del aire. Aumentemos la oración, la generosidad, porque tiene costo el daño que hay en el transmisor. Aumentemos la oración, que la misericordia de Dios hoy nuevamente, nuevamente se manifieste en este trabajo de evangelización. Gracias, hermanos, gracias por orar por la emisora, por apoyarla económicamente, por anunciarla para otros oyentes. para nuestros hermanitos que no colocan, no pueden colocar mensajes, Dios sabe por qué, oramos por ti también. Siempre lo llevamos en oración. A las 7 de la mañana, la Santa Eucaristía. La Santa Eucaristía. Ahí colocamos a todos nuestros amables oyentes. Es una nueva semana con la bendición de Dios Todopoderoso. Es una nueva semana. Y en esta semana está el poder de Dios para ti y para mí. 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Con cariño les comparto la cuenta de Bancolombia porque un oyente escribió dónde puedo colocar una ofrenda. Esta es la cuenta de Bancolombia, una cuenta del cielo donde no llega la polilla ni el comején. Y desde ya, gracias por tu generosidad. Los hermanos del bono ofrenda también, yo tengo mi bono ofrenda. También, hermanitos, hay que colaborar con el bono que juega mensualmente. Gracias por todo. Oramos, oramos por todos y creemos en el poder de Jesús. Es Jesús que está con cada uno de nosotros. Y es el amor de Dios, que es maravilloso, que nos bendice a todos. Oramos por los hermanos que hoy van a tratamientos médicos, que tienen alguna cirugía, tratamiento médico. Que el Señor les bendiga, les cuide, les proteja. Señor, bendiga a los médicos, los especialistas, los medicamentos. Oramos por ti, que estás enfermo. Oramos por los hermanos que amanecen tristes, que dicen no tener esperanza. El Señor está contigo, Él te escucha, Él ve tu dolor, tu sufrimiento, Él es grande y es poderoso. Su misericordia para ti, para mí y para todos. Ánimo, Dios está con nosotros. Para nuestros hermanos que pasan duelo por la muerte de un ser querido, tenemos un espacio especial para ellos. Martes, 3 de la tarde. Casa de Oración Tierra Nueva. Hoy tenemos grupo carismático, alabanza, oración, la palabra, gozo y alegría en la comunidad. Grupo carismático, 6:30 de la tarde, en la Casa de Oración Tierra Nueva, calle 64, carrera 53, esquina. Están todos invitados a venir a gozarse con Jesús. El Nazareno. Sí, todos están invitados. Todos. 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Amigos de Cartagena, muchas gracias por su amable sintonía. Dios les bendiga, les cuide, les guarde. Oramos por todo. Todo en las manos de Dios. Todo en las manos santas y benditas de Dios. Les acompañamos con la dirección general del Padre John Mario Montoya, sacerdote budista. Oramos por la señora Gloria Montoya, el Señor le conceda la salud y a todos los enfermos. Moisés Herrera, gracias. Moisés, en el máster en Barranquilla, Dios te bendiga. En Cartagena, Kevin Tobías, Kevin, bendiciones. A nuestra amiga Lilia María por madrugar a rezar el Santo Rosario, gracias. Señor te bendiga. Para todos nuestros hermanitos, muchas gracias por su amable sintonía. Nos cubrimos, nos sellamos con la sangre de Jesús que tiene poder. En nombre del Padre, del Hijo y del Espíritu Santo. Amén. Una feliz y santa semana. Que el Señor les bendiga.

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14: Queridos amigos, querida familia, llegamos, como es nuestra costumbre, a este programa del Minuto de Dios. Un programa para hablar sobre la familia, un programa para recrearnos espiritualmente en el amor y un programa para marcar diferencia en todo lo que atañe a nuestro comportamiento por el bien de la vida, de la persona, de la familia y la sociedad. Cada uno de nosotros es un proyecto de vida. En ese proyecto de vida, la familia ocupa un lugar fundamental. Por eso, cuando yo focalizo mi familia, voy entendiendo la responsabilidad que tengo para con ella. Una familia no se deja a la deriva. Una familia no se deja para un después. Una familia no es algo accidental u ocasional. No, la familia es mi familia. Es un tesoro, es un baluarte, es una célula, es un centro de mi pensamiento, de mi acción y de mi vida. Lo más maravilloso de todo es que gracias a la familia yo me puedo ir recreando en el amor y puedo ir ejercitándome en ese servicio a los demás con gozo, con alegría y con mucha esperanza. Familia, ¿qué tal que la familia nosotros la ubicáramos como la cenicienta en nuestra sociedad? Sería un caos. ¿Qué tal que yo no valore mi familia y simplemente la vea como algo que está ahí, pero que no me toca, que no permea mi vida, que no me confronta? Desastroso. Lo bonito de la familia es que es dinámica. Eso es lo bueno de la familia. Es siempre dinámica. La familia siempre está en movimiento. Uno no sabe con qué nos vamos a encontrar el día de mañana. Uno no sabe cómo vamos a afrontar la realidad del hoy. Y en la familia eso es una cajita de sorpresas. Tiene absolutamente de todo. Absolutamente de todo. Entonces, en ese orden de la familia, cuando nosotros encontramos esa realidad, esa existencia, ese lugar, ese escenario donde todo es posible a la luz del amor, esto funciona. La familia es un regalo maravilloso. Y ese regalo maravilloso nosotros lo tenemos que aprovechar en todo momento. Yo quisiera que tomáramos hoy el Evangelio de Mateo en su capítulo primero, su versículo 18 y siguientes. Mire qué bello este texto de la realidad y el origen de Jesús. El nacimiento de Jesús sucedió así. Su madre María estaba comprometida con José y antes del matrimonio quedó embarazada por obra del Espíritu Santo. José, su esposo, que era un hombre justo y no quería denunciarla públicamente, pensó abandonarla en secreto. Ya lo tenía decidido cuando un ángel del Señor se le apareció en sueños y le dijo: José, hijo de David, no temas recibir a María como esposa tuya, pues la criatura que espera es obra del Espíritu Santo. Dará a luz un hijo, a quien llamará Jesús, porque él salvará a su pueblo de sus pecados. Todo esto sucedió para que se cumpliera lo que el Señor había anunciado por medio del profeta. Mira, la Virgen está embarazada, dará a luz a un hijo, que se llamará Emmanuel, que significa Dios con nosotros. Cuando José se despertó del sueño, hizo lo que el ángel del Señor le había ordenado y recibió a María como esposa. Y sin haber mantenido relaciones, dio a luz un hijo, el cual llamó Jesús. Qué belleza cuando uno encuentra en las Sagradas Escrituras esos relatos tan propios de la persona de Jesús. Y hoy, precisamente, hablándonos de su nacimiento. María escucha la voz del ángel. María da su sí. Y empieza ese bello, grande e indescriptible misterio de la encarnación. Y allí está José. Para conocimiento de ustedes, en el momento en que María da el sí, María ya estaba esposada con José. Porque en el tiempo de Jesús, el matrimonio siempre tenía dos momentos, el esposalicio y las nupcias. En el esposalicio era el contrato que se hacía con el hombre a quien le era dada la mujer. A ese hombre se le decía que tenía una tarea o una responsabilidad: velar por el techo, la alimentación y el vestido de la mujer. La mujer se podía casar en aquella época una sola vez, el hombre podía contraer varias nupcias, siempre y cuando estuviera en la capacidad de darle a la mujer techo, alimentación y vestido. Y entre el esposalicio y las nupcias, en la tradición del matrimonio israelítico, pasaban 8 días. En ese tramo de los 8 días es cuando aparece el ángel. Por eso la pregunta de María es interesante, porque en el esposalicio está el contrato, la sustancia, la materia del matrimonio. Y en las nupcias es cuando se consuma el matrimonio. Entonces María y José tenían el esposalicio y van camino hacia las nupcias. El pueblo todo tenía que ver con esta festividad. Durante 8 días el pueblo se congregaba. Habían danzas. El pueblo tenía su acto festivo por excelencia. Y cuando ya se consumaba el matrimonio, comenzaba el escenario de la descendencia legítima. Por eso cuando María le dice al ángel, ¿cómo puede ser esto puesto que no conozco varón? Lo que le está diciendo es, ¿cómo van a ser en mí un hijo si todavía no han llegado las nupcias? A lo que el ángel le dice, será por obra del Espíritu Santo. ¿Por qué José decide repudiarla en secreto? ¿Qué hay con esa afirmación? Y como era un hombre justo, decidió repudiarla en secreto. Porque para la época, si una mujer no llegaba virgen al matrimonio, esta mujer era lapidada y le daban muerte. Y eso estaba muy arraigado en la ley. Entonces, en ese plano, José sabía de la suerte que correría María. Y por eso decidió repudiarla en secreto. Es entonces cuando el ángel aborda a José y le dice, no tengas reparo en recibir a María como tu mujer. Es decir, el ángel, y es la virtud de este hombre justo que en sueños recibe el mandato, el ángel le dice, mira, que siga adelante y celebre sus nupcias, recíbala en su casa. Y lo que ella le dijo es verdad, porque María tuvo que haberle dicho a José, estoy encinta. Y por eso cuando María aborda a José, muy valiente, porque María sabía la suerte que iba a correr. Pero es cuando uno a Dios lo deja ser Dios. Y las cosas de Dios son perfectas y los tiempos de Dios son maravillosos. Y uno en el relato de la encarnación así lo ve. A esto saquémosle punta al lápiz para decir 2 cosas. La primera, no dudemos de la providencia divina. Y la segunda, lo que Dios necesita, Dios lo persiste. Y lo que Dios persiste, Dios lo consigue. Y Dios lo consigue porque Él es Dios. Dios nunca deja a la deriva cosas y siempre va a lo esencial. Eso es lo maravilloso de Dios. Entonces no estamos hablando de un ser imperfecto. Estamos hablando de el Señor de la creación toda. Familia. Hay que cuidar la familia. Familia. Hay que cuidar el hogar. Familia. Hay que cuidar los hijos. Familia. Entiéndalo. Usted y sus hijos son un milagro de Dios. Por eso la familia no se suelta a la deriva. Y de ahí que todo programa social, económico, político o religioso debe incluir siempre un mensaje o un proyecto para el bien de la familia. Y cuando nosotros cuidamos la familia, vamos entendiendo que no la podemos reducir a un simple título que hace parte de nuestra sociedad. La familia halla en sí la mejor riqueza que cualquier hombre puede encontrar, porque ella surgió gracias al amor de Dios. En la Biblia detectamos el valor que se le da a la familia. Al principio, creó Dios al hombre y a la mujer, y les mandó que crecieran y se multiplicaran, haciendo alusión a la familia como la gran generadora de la vida, la co-creadora, la continuadora de la creación. Después quiso que su hijo viniera al mundo en medio de una familia, la familia de Nazaret. Y para dignificar el valor del matrimonio y de la familia, Jesús realizó su primer milagro en las bodas de Caná. Eso es muy diciente. Que en la familia se haya dado el milagro, el primer milagro de Jesús, eso también está cargado de un mensaje muy positivo. También ante los fariseos dio una defensa magistral contra la disolución del matrimonio, diciendo: lo que Dios ha unido, que no lo separe el hombre. Y eso usted lo puede encontrar allá en Marcos 10:9. Por eso a mí me encanta que los solteros miren el matrimonio con anhelo, con sueños, con un proyecto de realización. No le tenga miedo al matrimonio. Juventud, no le tenga miedo a los hijos, no sea egoísta. Uno ya escucha en esta nueva generación que no quieren tener hijos, egoístas. Si usted es parte del amor de sus padres y sus padres valientemente lo tuvieron a usted, ¿cómo no va a tener usted a sus propios hijos y cómo no se va a abrir usted a esa realidad y a esa fuerza de un amor verdadero que escenifique los buenos sentimientos que usted tiene en su corazón? Entonces, póngale al matrimonio y a la familia ese orden, ese equilibrio, ese anhelo para que entre todos edifiquemos y construyamos esta sociedad. La familia no es una añadidura en el mundo. La familia es la razón de ser del mundo. La familia no es algo más de la historia. La familia es la exaltación de la historia. La familia es la que contribuye en todo para que la civilización del amor se llene de esperanza. La familia tiene una dignidad propia que parte desde el amor, para generar alegría, para dar paz. La familia es una escuela de superación, es el camino más perfecto para entrar en la cultura del hombre, para entrar en la cultura del pensamiento del hombre, para entrar en la cultura del desarrollo de la persona. La familia es generadora de esperanza. Y si es generadora de esperanza, uno tiene que entender que la familia es lo más bello y preciado que uno puede tener en esta vida. Por eso, mis queridos amigos, si deseamos cuidar la familia, bien vale la pena preguntarnos: ¿qué estoy haciendo yo por mi familia? ¿Qué estoy haciendo yo para que mi familia sea una realidad? ¿Qué estoy haciendo yo para que mi familia sea generadora de esperanza? ¿Qué estoy haciendo yo para que la familia sea el centro, la cultura, la realidad de todos? No basta que hablemos de los problemas que nos circundan. Es necesario dar mi voz y mi voto por todo lo positivo que se genere en pro de la familia, cuna de la civilización. Y ciertamente, cuando yo voy buscando en mi familia ese pensamiento, ese derrotero y esa luz, me voy dando cuenta que nosotros no podemos tergiversar las cosas de Dios, sino por el contrario, promoverlas con el buen uso y sentido de la palabra y de la vida. Uno, cuando se pone a pensar en la familia, uno ve un panorama amplio y generoso. Ciertamente la familia tiene un algo nuevo donde uno no puede estar al margen de esa realidad llamada hogar, casa. Ciertamente uno no puede perder de vista que en el marco de la familia nosotros necesitamos siempre un nuevo camino, una nueva luz, un nuevo horizonte. La familia es un regalo esplendoroso. Y si usted se siente orgulloso de su familia, hay mucho que hacer por ella. En cambio, si usted se siente defraudado con su familia, usted le estará sacando siempre el cuerpo a ella. ¿Quién creyera? Pero la familia depende de lo que usted tiene en su corazón. Entonces, a ese corazón hay que ponerle cosas buenas. A ese corazón hay que ponerle alegría. A ese corazón hay que ponerle orden. A ese corazón hay que ponerle un esquema donde todo lo suyo vaya siempre en la iniciativa y en el amor, edificando un proyecto, un sueño, una realidad. Y a mí me encantaría, y se los confieso, me encantaría que cada uno de ustedes sea más protagonista en su propia casa. Que usted sea más protagonista en su propio hogar. Usted no puede ser blandengue. Usted no puede ser una persona que relativice todo. Y mucho menos que genere dolor a una realidad que lo que necesita es amor. Ustedes no se alcanzan a imaginar cómo sufre una familia cuando alguien se descalabra en la economía. Cuando alguien se empieza a endeudar injustificadamente. O cuando usted empieza a ser dependiente de esos pagadiarios. ¡Qué desastre! ¡Qué desastre! Es que si hay algo tóxico, nocivo para la economía, es cuando usted empieza a valerse de un pagadiario o a tomar la costumbre de llevarlo todo a una prendería, o cuando empieza usted a buscar casinos con la ilusión de salir de pobre. Desastroso. Eso es una economía mal manejada. Entonces, es importante entender que dentro de la familia yo tengo que ser muy responsable. Primero, con mi economía. Segundo, con mis relaciones interpersonales. Yo no puedo ser ese ogro dentro de mi casa y no puedo ser ese maltratador de los demás tomándome atributos que no me corresponden, y no puedo ser esa persona malhumorada que con esa cara de escopeta está maltratando a todo el mundo. No. La familia sí necesita docilidad, ternura, comprensión, respeto, amor, para que esto funcione, familia, para que esto funcione. Entonces, en ese plano, uno tendría que ponerle a todo esto ese estándar de felicidad y de bienestar para que las cosas vayan por el camino que deben de ir. Entonces, si deseamos cuidar la familia, nosotros necesitamos empoderarnos de nuestra propia familia. La familia necesita que todos le demos la mano, sembrando la semilla del respeto, la convivencia, la dignidad, la solidaridad y el amor. ¿Por qué esto? Porque la familia nos prepara para la vida, nos propicia vías de seguridad y de comunicación y nos ayuda a gestar la civilización del amor, de la comunicación y el respeto. Hay que abrir el corazón a la convivencia. Tenemos que llevar dentro de cada uno de nosotros esos estándares de amor, de respeto y de solidaridad. Si en mi casa yo soy consciente que papá, mamá, hermanos, abuelos, tíos me necesitan y yo puedo dar la mano, yo no puedo ser la excepción. Si yo me voy dando cuenta dentro del marco de la familia que yo puedo marcar una diferencia en la manera de proceder, de ser y de vivir, ciertamente yo llegaría demasiado lejos. Vea, familia, usted no puede equivocarse pensando que porque usted es así de malas, no. Que porque yo pienso de esa manera, de malas, no. Que porque es mi manera de ser y de comportarme y yo no voy a cambiar, no. Es que si hay algo bello que tiene la familia, es que a todos nos brinda una oportunidad de ser, una oportunidad de vivir. Y por eso la diferencia no está en la familia del vecino. La diferencia no está en el otro. La diferencia está en usted. Si el otro es distante, sea usted cercano. Si el otro es grosero, sea usted respetuoso. Si el otro es indiferente, sea usted activo.

0: cada uno puede construir y edificar lo que desde su interior y en su corazón usted mire que es fundamental, que es clave y que es importante. Por eso la familia, no lo olvide, es la obra maestra plasmada desde el amor. La familia es la obra maestra plasmada desde el amor. Usted, con amor, es capaz de hacer de su familia algo diferente, algo distinto y algo esperanzador. Que Dios me los bendiga, que Dios me los acompañe, en el nombre del Padre, del Hijo y del Espíritu Santo. Amén.
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4: Hola, amigos de Maná. Dios les bendiga a todos ustedes y Dios sea la paz de cada uno de ustedes. Hoy quiero comenzar esta reflexión con un hermoso himno de la liturgia de las horas de la iglesia. Dice así: estate, Señor, conmigo, siempre, sin jamás partirte. Y cuando decidas irte, llévame, Señor, contigo. Porque el pensar que te irás me causa un terrible miedo. De si yo sin ti me quedo, de si tú sin mí te vas. Llévame en tu compañía, donde tú vayas, Jesús, porque bien sé que eres tú la vida del alma mía. Si tú vida no me das, yo sé que vivir no puedo, ni si yo sin ti me quedo, ni si tú sin mí te vas. Por eso, más que a la muerte, temo, Señor, tu partida. Y quiero perder la vida mil veces más que perderte, pues la inmortal que tú das, sé que alcanzarla no puedo. Cuando yo sin ti me quedo, cuando tú sin mí te vas. Amén.

Bonito, ¿no? Un himno de la liturgia de la iglesia, de la liturgia de las horas. Bueno, hoy quiero compartir con ustedes una reflexión leyendo la historia de un personaje que a mí me fascina en la Biblia. Hay un personaje en la Biblia que a mí me encanta y que cada vez descubro más cosas de él y que Dios a través de él me habla muchísimo. Josué, el que sucedió a Moisés para llegar a la tierra prometida. Josué. Y le voy a hablar de un aspecto de Josué y de un amigo suyo que se llamaba Caleb. Les voy a hablar de la diferencia en liderazgos, de cómo hay diferentes liderazgos en la vida, en las empresas, en la iglesia. Hay diferentes tipos de liderazgos. Yo no sé si los líderes se hacen o nacen, como discuten unos dicen que se hacen, otros que nacen, en fin. Pero en la Biblia sí hay unos líderes espirituales y estrategas interesantes. Y uno de ellos es Josué. Quizás usted pudiera leer más detenidamente el libro de Josué y encontraría cosas interesantes en la vida de él. Pero cuando Moisés y Aarón querían llegar con el pueblo de Israel a conquistar la tierra prometida, Moisés, que fue otro gran estratega y un gran hombre de Dios, dijo, porque el Señor se le dirigió a él, a Moisés, en el capítulo 13 del libro de los Números. El Señor se dirigió a Moisés y le dijo, envía unos hombres a que exploren la tierra de Canaán que yo voy a dar a los israelitas. Envía de cada tribu a uno que sea hombre de autoridad. O sea que el Señor le mostró a Moisés una estrategia que tenía que desarrollar. Vamos a llegar a Canaán, a esa tierra hermosa, esa tierra que les prometí. Pero para ver qué hay allá, cuáles son las costumbres de esa tierra y de ese pueblo, envía una persona, un hombre de autoridad, uno de cada tribu. Y entonces, en el capítulo 13 del libro de los Números, versículos 3 en adelante, que tal como el Señor se lo ordenó, Moisés los envió desde el desierto de Parán. Eran hombres de autoridad y describe quiénes eran. En el versículo 6 dice que era Caleb, ¿sí?, uno de ellos, hijo de Jenofe, de la tribu de Judá. Y en el versículo 8 dice que había uno que se llamaba Oseas, hijo de Nun, de la tribu de Efraín. En el versículo 16 dice, estos son los nombres de los hombres que Moisés envió a explorar el país. A Oseas, hijo de Nun, le cambió el nombre y le puso Josué. O sea que había uno que se llamaba Oseas, que después lo llamó Josué, y otro que se llamaba Caleb, y 10 más. Eran en total 12, porque enviaron uno por cada tribu. Eran más. Y entonces ellos fueron y miraron cómo vivían. En el versículo 25 dice, después de explorar la tierra durante 40 días, regresaron a Cades, en el desierto de Parán. Allí estaban Moisés, Aarón y todos los israelitas, y les contaron lo que habían averiguado y les mostraron los frutos del país. Le dijeron a Moisés, fuimos a la tierra a la que nos enviaste. Realmente es una tierra donde la leche y la miel corren como el agua, y estos son los frutos que produce. Pero la gente que allí vive es fuerte, y las ciudades son muy grandes y fortificadas. Además de eso, vimos allá descendientes del gigante Anac.
En la región del Negev viven los amalecitas, en la región montañosa viven los hititas, los jebuseos y los amorreos, y por el lado del mar y junto al río Jordán viven los cananeos. Entonces dice la palabra de Dios que ellos vinieron e informaron. Versículo 30, capítulo 13 del libro de los Números. Entonces Caleb hizo callar al pueblo que estaba ante Moisés y dijo: pues vamos a conquistar esta tierra. Nosotros podemos conquistarla. Pero los que habían ido con él respondieron: no, no podemos atacar a esa gente. Ellos son más fuertes que nosotros. Y se pusieron a decir a los israelitas que el país que habían ido a explorar era muy malo. Y decían: la tierra que fuimos a explorar mata a la gente que vive en ella. Y todos los hombres que vimos allá eran enormes. Vimos también descendientes de gigantes, los de Anak. Al lado de ellos nos sentíamos como langostas. Y así nos miraban ellos también. Entonces los israelitas comenzaron a gritar y esa noche se la pasaron llorando, dice el capítulo 14 del libro de los Números. Y todos se pusieron a hablar mal de Moisés y de Aarón. Y empezaron a decirse unos a otros: pongamos a uno de jefe y volvamos a Egipto. Entonces Josué y Caleb, que habían ido allá, dijeron a los israelitas. Capítulo 14, versículo 6 en adelante. La tierra que fuimos a explorar es excelente. Si el Señor nos favorece, nos ayudará a entrar en esa tierra y nos la dará. Es un país donde la leche y la miel corren como el agua, pero no se rebelen contra el Señor, ni le tengan miedo a la gente de ese país, porque ellos van a ser pan comido para nosotros. A ellos no hay quien los proteja, mientras que nosotros tenemos de nuestra parte al Señor. No tengan miedo. Y aquí es donde quisiera hablarles a ustedes de dos tipos de liderazgo en la vida. Habían varios hombres que fueron a Canaán y volvieron con una visión diferente. Eran dos tipos de líderes. Había unos líderes negativos, unos líderes que fueron allá y dijeron: esa tierra es buena, pero los que hay allá son muy fuertes. Nosotros ante ellos nos sentíamos como unas langostas. Ellos son muy fuertes, ellos son muy poderosos, ellos tienen un poder enorme. Tengamos miedo. Llenaron al pueblo de miedo. Y por eso el pueblo se levantó contra Moisés y contra Aarón y empezó a decir: devolvámonos. Hubiera sido mejor quedarnos en Egipto. Estos líderes llenaron de miedo al pueblo. Líderes negativos. Líderes que al pueblo le decían cosas perversas, dañinas. Su análisis de la situación era un análisis pesimista, negativo. Era un análisis perverso, desanimante para el pueblo. Era una visión negativa de la realidad. Hoy hay muchos líderes así, muchos líderes en la iglesia, en las familias, en las empresas. ¿Cómo no escuchar a muchos líderes de la iglesia decir: es que la juventud está perdida? ¿O cómo no escuchar a muchos líderes laicos y sacerdotes diciendo: mejor regresémonos a Egipto, mejor saltémonos el Concilio Vaticano II y regresemos al pasado, mejor regresemos a la tierra de la esclavitud, a situaciones de pasado, con nostalgia del pasado, con nostalgia de situaciones que ya se vivieron? Son líderes negativos, líderes dañinos,
líderes perversos, líderes cobardes que dañan al pueblo, que acobardan al pueblo, que al pueblo le dan una visión negativa de la realidad. Pero había otro tipo de líderes, gracias a Dios, Josué y Caleb. Ellos estuvieron allá. Ellos vieron lo mismo que los otros. Ellos estuvieron con ellos. Ellos, Josué y Caleb, trajeron los frutos de allá, como nos dice el capítulo 3 y 14 del libro de los Números en el Antiguo Testamento. Y volvieron Josué y Caleb y dieron otra lectura de lo que iba a suceder. Dieron otra interpretación de los hechos, de los acontecimientos. Caleb hizo callar al pueblo, versículo 30 del capítulo 13, y le dijo: vamos a conquistar esa tierra. Nosotros podemos conquistarla. Nosotros podemos conquistarla. Caleb tenía una visión más positiva, más optimista. Es más, Josué y Caleb, cuando hablan al pueblo, le dicen: la tierra que fuimos a explorar es excelente. Si el Señor nos favorece, nos ayudará a entrar en esa tierra. Y nosotros lo poseemos porque eso será pan comidos para nosotros. No tengan miedo. A ellos no hay quien los proteja, mientras que nosotros tenemos de nuestra parte al Señor. Ahí están las dos lecturas. La lectura de Josué y de Caleb es: vamos, vamos, es difícil, pero el Señor está con nosotros. Vamos, es difícil, es verdad que allá hay unos gigantes. Es verdad que allá hay unos hombres más fuertes y más bien entrenados que nosotros. Es verdad que allá hay unos hombres que tienen más autoridad que nosotros. Pero nosotros vamos en el nombre del Señor. Ellos no tienen quien los defienda, pero nosotros tenemos al Señor de nuestro lado, de nuestra parte, y eso será pan comido para nosotros. Eso ya está resuelto, porque Dios está de nuestro lado. No tengan miedo, no tengan miedo. Así que yo veo aquí los dos tipos de liderazgos. Los que interpretan de una manera pesimista las conquistas que hay que realizar. Los que interpretan de una manera fatídica los acontecimientos, los hechos del futuro. Los que interpretan con miedo las situaciones de la vida. Los que se acobardan ante las situaciones de la vida y se repliegan sobre ellos mismos y quieren volver al pasado y prefieren el estómago lleno, la barriga llena, con tal de no tener que arriesgar y aventurar. Los líderes negativos que ante esta lectura de Caleb decía: no, ni riesgos, ellos son más fuertes que nosotros. Ellos son más fuertes que nosotros y tienen poder de convencimiento sobre el pueblo y tienen poder de convencimiento sobre la masa. Son esos profetas de calamidades, como los llama el Papa Francisco en la exhortación apostólica La Alegría del Evangelio. Son esos profetas de calamidades que, como los llama el Papa Francisco en La Alegría del Evangelio, llenan de miedo el futuro. Realizan interpretaciones catastrofizantes de la historia y del futuro. Menos mal que hay otro tipo de líderes y de liderazgos, el de Josué y el de Caleb, que confían en Dios, aunque ven grandes retos. Josué y Caleb no estaban diciendo que no eran difíciles. No decían que no fueran más grandes, no desmintieron que ante esos hombres se veían como langostas. No están diciendo que no era fácil,
No están diciendo que era fácil. No están diciendo que será muy difícil. Lo que están diciendo es, el Señor está con nosotros. No tengan miedo. Lo que están diciendo es, Dios va con nosotros. No tengan miedo. Lo que está diciendo es, esto es pan comido. Porque el Señor va de nuestro lado. Porque el Señor va de nuestra parte. Porque el Señor nos va acompañando. Tienen una mirada de esperanza, de optimismo. El hecho es igual. El futuro. Futuro amenazante. Futuro con incertidumbre. Futuro con situación difícil. Pero ante ese hecho, unos líderes desaniman al pueblo. Unos líderes se llenan de miedo. Unos líderes interpretan de una manera catastrofizante la situación. Otros líderes, Josué y Caleb, ven la situación con esperanza. Ven lo que Dios puede hacer a través de ellos. Ven lo que Dios puede realizar a través de ellos. Ven lo que Dios puede hacer a través de ellos. Hay otros líderes. Hay otro liderazgo. Y yo quisiera decir a usted, quisiera preguntarle a usted, amigo mío, ¿qué tipo de líder quiere ser usted? ¿Y qué tipo de liderazgo desea ejercer usted? ¿El pesimista y catastrofizante o el de esperanza? Ahora, no me venga a decir que es que Josué y Caleb no vieron la realidad. Ellos sí la vieron, pero ellos confían más en Dios que en ellos. En cambio, los anteriores, los otros, confiaban más en los otros que en el Señor. Usted y yo, ¿en quién confiamos más? ¿Usted a quién le cree más? ¿Usted de quién espera más? Hay dos tipos de liderazgos. ¿Usted de cuál quiere estar? ¿Usted de cuál quiere aprender? ¿Usted en cuál se quiere involucrar? ¿Usted de quién, del lado de quién, de parte de quién quiere estar? Pues decida hoy, o será un Josué y un Caleb, o será uno negativo, o será uno que tiene una interpretación negativa. Ahí yo veo, en este texto, el estilo diferente de ejercer un liderazgo en la iglesia, en la vida personal, en la empresa, en la ciudad, en el país, en la comunidad religiosa a la cual usted pertenece, en la parroquia en la cual trabaja, en el movimiento apostólico al cual usted está unido. Allí hay dos maneras de entender la historia, de leerla y de enfrentarla. Me da la impresión que Dios está de parte de aquellos que interpretan la historia más positivamente, más victoriosamente, con más esperanza. Me da la impresión que Dios está con esos. Me da la impresión que Dios acompaña a esos.

a buscar esa página y a decirle a sus amigos pues que también la pueden tener. Que Dios les bendiga, hermanos, que Dios sea la paz y la alegría de ustedes. Yo termino diciendo, alabado sea Jesucristo.

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1: Te damos gracias, Padre Santo, por este día y pedimos que en nombre de tu Hijo amado Jesucristo envíes el Espíritu Santo a todos nosotros. Nuestro Señor Jesucristo en dos momentos nos ayuda a ver más allá. Creo que nosotros cuando experimentamos el amor de Dios, el Espíritu Santo en nuestros corazones, Él nos da la capacidad de ver más allá. Mientras nosotros no tengamos amor en el corazón, vamos a juzgar a los demás. No vamos a comprender su historia, no vamos a entrar en su realidad de dolor o de sufrimiento. Él nos invita, nuestro Señor, a mirar lo que tenemos en el ojo, pero hay que ir más allá, porque cuando nosotros experimentamos un sucio en el ojo, inmediatamente nos incomodamos y no podemos ver tranquilamente. Es algo que incomoda de tal manera que nos hace la vida casi difícil. Ahora traslademos al corazón. Esa pajita, ese sucio que incomoda el corazón, son muchas veces esas realidades que internamente en el corazón tenemos, como el resentimiento, como el deseo de venganza, que no nos dejan a nosotros ver con claridad el bien de los demás. Y muchas veces nosotros pretendemos y queremos ayudar a otras personas, sin embargo, con el corazón así, lleno de estas realidades negativas, se hace muy, muy difícil. El Señor en la Bienaventuranza, en Mateo 5:8, dice: bienaventurados los limpios de corazón, porque ellos verán a Dios. Y es cierto, cuando el corazón está limpio, precisamente nosotros podemos ver más allá. Y cuando el corazón no solamente está limpio, sino que está colmado del amor de Dios, entonces tenemos esa capacidad de profundizar en la realidad del otro, pero para ayudarlo, no para juzgarlo, no para atacarlo, no para hacerlo quedar mal. Amén.
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0: Yo soy el pan vivo que ha bajado del cielo. El que coma de este pan vivirá para siempre. Juan 6:51.
1: Porque en la hostia estás.
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0: Cantemos la victoria del Señor, que rige los pueblos y naciones de la tierra. Proclamemos su eterna misericordia. Muy buenos días.
1: Muy buenos días, Padre.
0: Nos convoca el Señor en esta mañana, en este día lunes 22 de este mes de junio. Nos unimos a las intenciones de ustedes, las que tienen en nivel personal, en la familia, en los trabajos, los que todavía tienen algo de estudio porque otros están en vacaciones, también les encomendamos. Los socios y socias del Club de Amigos, hoy pedimos la guía del Espíritu Santo, cada lunes. Oramos por las almas de los seres queridos difuntos, quienes ayudan en esta misión, también los colaboradores, quienes se encomiendan a nuestras intenciones cuando dejan mensajes, llamadas, nos piden también esa ayuda. También les encomendamos a ustedes, pero también damos gracias por todo este proceso de elecciones que hemos tenido y pidiendo a Dios que guíe también a nuestros gobernantes, que sea el gobierno sea para bien de todas las naciones y pueblos y en especial para bien de nuestra sociedad colombiana. Vamos a unirnos entonces con mucha fe, en el nombre del Padre y del Hijo y del Espíritu Santo.
1: Amén.
0: Jesucristo, el Señor enviado del Padre, nuestro Salvador, que nos comunica el Espíritu Santo, el Señor esté con ustedes.
1: Y con tu espíritu.
0: Y para celebrar este misterio de gracia, la Santa Eucaristía, le pedimos al Señor perdone nuestros pecados, en lo que hayamos ofendido a nuestro Señor. Cuántos enojos hemos tenido en las confrontaciones políticas o incomodidades. Seguramente hemos tenido murmuración y nos hemos dejado ganar del fanatismo, del partidismo y hemos tenido hasta diferencias con los hermanos y hemos guardado algún resentimiento. Pedimos perdón por las faltas cometidas en familia. A veces las divisiones que tenemos, los celos, las injusticias, las infidelidades. Suplicamos al Señor su misericordia por todos sus pecados personales, las omisiones que tenemos, las impurezas. Pedimos perdón por nuestra falta de dedicación a la oración y todo lo que cada uno sabe en su corazón cuando nos descuidamos también de dirigirnos a nuestro Señor a través de la oración. Señor, ten misericordia de nosotros,
1: porque hemos pecado contra ti.
0: Muéstranos, Señor, tu misericordia
1: y danos tu salvación.
0: Que el Señor Todopoderoso tenga misericordia de nosotros, perdone nuestros pecados, nos lleve a la vida eterna.
1: Amén. Amén.

0: Oremos. También encomendamos a quienes se encuentran con alguna dificultad, pasando alguna prueba en una enfermedad o que van a recibir algún tratamiento particular. A los enfermos los encomendamos también. Hoy también celebramos a San Paulino de Nola, también a los santos Juan Fischer y Tomás Moro, mártires. A ellos también se les delega la protección y la intercesión por los gobernantes. Oh Dios, todopoderoso y eterno, que tienes en tu mano los corazones de la humanidad y el derecho de los pueblos, mira con amor a los que gobiernan y a los que son elegidos. Concédenos generoso que en todas partes se mantengan firmes para que los pueblos encuentren la seguridad, encuentren la paz, la prosperidad y la libertad religiosa. Por nuestro Señor Jesucristo, tu Hijo, que vive y reina contigo en la unidad del Espíritu Santo y es Dios, por los siglos de los siglos.
1: Amén.
0: Proclamamos la palabra de Dios.
2: Del segundo libro de los Reyes. En aquellos días, contra todo el país, comenzando por Samaria, a la que puso sitio durante 3 años, hasta que el año noveno de Oseas, el rey de Asiria la conquistó. Deportó a Israel a Asiria y lo estableció en Halak, en el Jabor, río de Gozán, así como en las ciudades de los medios, de los medos. Esto sucedió porque los hijos de Israel habían pecado contra el Señor, su Dios, que los había sacado de la tierra de Egipto, sustrayéndolos a la mano del faraón, rey de Egipto, porque dieron culto a otros dioses y siguieron las costumbres de aquellas naciones que el Señor había expulsado ante ellos. Pues el Señor había advertido a Israel y a Judá por boca de todos los profetas y videntes: conviértanse de sus malos caminos y guarden mis mandamientos y decretos conforme a la ley que prescribí a sus padres y que les transmití por mano de mis siervos los profetas. Pero no hicieron caso, manteniendo dura la cerviz como habían hecho sus padres, que no confiaron en el Señor, su Dios. Despreciaron así sus leyes y la alianza que estableció con sus padres, tanto como las exigencias que les impuso. Y se encolerizó el Señor sobremanera contra Israel, apartándolo de su presencia. Solo quedó la tribu de Judá. Palabra de Dios.
1: Te alabamos, Señor.
2: Que tu mano salvadora, Señor, nos responda.
1: Que tu mano salvadora, Señor, nos responda.
2: Oh Dios, nos rechazaste y rompiste nuestras filas. Estabas airado, pero restáuranos.
1: Que tu mano salvadora, Señor, nos responda.
2: Has sacudido y agrietado el país. Repara sus grietas que se desmorona. Hiciste sufrir un desastre a tu pueblo, dándole a beber un vino de vértigo.
1: Que tu mano salvadora, Señor, nos responda.
2: Oh Dios, nos has rechazado y no sales ya con nuestras tropas. Auxílianos contra el enemigo, que la ayuda del hombre es inútil. Con Dios haremos proezas. Él pisoteará a nuestros enemigos.
1: Que tu mano salvadora, Señor, nos responda.

0: El Señor esté con ustedes.
1: Y con tu espíritu.
0: Del Santo Evangelio según San Mateo.
1: Gloria a ti, Señor.
0: En aquel tiempo dijo Jesús a sus discípulos: No juzguen, para que no sean juzgados, porque serán juzgados como juzguen ustedes, y la medida que usen, la usarán con ustedes. ¿Por qué te fijas en la mota que tiene tu hermano en el ojo y no reparas en la viga que llevas en el tuyo? ¿Cómo puedes decirle a tu hermano: déjame que te saque la mota del ojo, teniendo una viga en el tuyo? Hipócrita, sácate primero la viga del ojo, entonces verás claro y podrás sacar la mota del ojo de tu hermano. Palabra del Señor.
1: Gloria a ti, Señor Jesús.
0: Por esta santa palabra se reparen nuestros pecados. Te glorificamos y te adoramos, Señor, por tu presencia. Porque, Padre bendito, a través de tu amado Hijo, nos das tu Espíritu Santo. Manda tu luz desde el cielo, Señor, que entre a lo profundo del alma, llénanos de ese gozo eterno, de ese deseo de seguir tus mandamientos, de vivir en todo tu santa voluntad, de fortalecernos para perseverar en este camino y llamado que nos haces, a participar de tu gloria, a vivir en tu santidad. Mira, Señor, nuestra inconstancia, nuestra propia fragilidad, y guíanos, sosténnos con tu amor y bendición. Espíritu Santo, ilumínanos, guíanos, santifícanos. Amén. La palabra de Dios de este día. Siempre la Iglesia nos permite una palabra escogida para todos nosotros en cada celebración eucarística. No se escoge a la deriva, sino que la Iglesia en la pedagogía nos va proponiendo en forma secuencial los textos de la palabra que resuena. O también, si hay ocasiones especiales, los textos también tienen selección particular. Y qué bueno que ya en esta semana, que es ya 12, semana 12ª del tiempo ordinario, podamos continuar con esta proclamación de algunos textos del Antiguo Testamento. Son seleccionados. Y hoy tomamos del segundo libro de los Reyes en el capítulo 17. Y Norita nos proclamó ese texto que nos habla de cómo el pueblo de Israel le tocó pasar purificación, una prueba de extradición, llamémoslo así, pero es obligados y llevados al exilio. Y la razón que se encuentra de esta situación es por las infidelidades, las injusticias cometidas, pero sobre todo el gran pecado que llevó al exilio al pueblo de Israel. Se llamó idolatría. La idolatría es el peor pecado que tiene el pueblo de Israel, pero que también hay en todos los pueblos. Nada más duro que uno encontrar y provoca molestia. A mí me enoja saber personas buscando a Dios en la iglesia, bautizados en la iglesia, y se van a visitar los malditos brujos, o se van a buscar adivinaciones. Basta ver en estos días de elecciones los ritos que hubo por ahí. Eso es muy grave. Por eso nos tocó a nosotros sacar esa oración de protección para el país, para que nos libre de esas fuerzas oscuras del mal. El apegarse a fuerzas del mal e invocar fuerzas espirituales negativas traen mucha ruina y mucha miseria a una nación. Y es lo que estaba es el llamado del Señor. Y a través de esta palabra, en el año noveno del rey Oseas, pues Israel fue deportado, y porque ellos habían pecado gravemente contra el Señor y se les había llamado continuamente a la conversión. Conviértanse de los malos caminos, guarden los mandamientos y decretos que yo les prescribí desde sus padres, que les transmití por medio de los profetas, pero no hicieron caso, teniendo dura cerviz, dice la palabra, ¿ve? Como habían hecho los padres, que no confiaron en el Señor su Dios. Acoger otras fuerzas y creer en las situaciones mágicas es quitarle el poder a Dios que puede obrar maravillas en nuestra vida. Nuestra fe está centrada siempre en nuestro Señor. Mire las purificaciones que le tocó a Israel. Pero podemos decir de las purificaciones que nos ha tocado a nosotros como pueblo en Colombia. ¿A qué se debe? Obvio que es a las acciones negativas que hemos tenido, a cantidad de injusticias, pero también a fuerzas espirituales negativas que han sido buscadas. Pidámosle al Señor misericordia y que ahora, con el nuevo gobierno que va a empezar, también encontremos también un espacio de cambiar, un espacio para promover la dignidad de todos, porque la nación somos todos, y que la gracia de Dios esté en nuestra tierra. Hay que seguir intercediendo. Y vamos al Santo Evangelio, la palabra de Dios de San Mateo, versículos 1 al 5. Casi tres sentencias de sabiduría, muy especiales. No juzguen para que no sean juzgados. ¿Por qué? Serán juzgados ustedes con la medida que usen. Es decir, se devuelve. Juzgar, en el fondo, es ser duros con los demás. Condenar a otros por montar tribunal hacia los demás. En realidad, este texto, este capítulo 7, este comienzo, está invitándonos a nuestra relación fraterna. ¿Y cuántas veces tenemos esa capacidad de montar tribunal y condenar al que está más cerca? Y entonces sospechamos, juzgamos, y estamos ahí de alguna manera condenando a la otra persona. Y qué importante es esta expresión de sabiduría, no juzgar para no ser juzgados. En el fondo es romper la relación con los otros porque nosotros nos creemos perfectos. Romper la relación con los otros porque creemos que nosotros no tenemos defectos y que de alguna manera nosotros nos creemos con el derecho de poder condenar a los demás. Y creo que el éxito de la buena comunión en una familia, de la buena relación, está en que nos digamos justamente las cosas, pero con la caridad necesaria. Y por eso es que la unión en una sociedad, en una comunidad, está en que podamos ver con misericordia al hermano. Vernos con misericordia, pero ayudándonos a mejorar, porque no podemos ser alcahuetas. Claro que no. ¿Por qué te fijas en la mota que tiene el hermano en el ojo y no te paras la viga que llevas en el tuyo? Está hablando de esa ceguera, ¿sí? De la ceguera propia, ¿eh? Como dice por ahí, el que escupe para arriba le cae en la cara. Es decir, es darse cuenta de que cuando yo juzgo, cuando miro solo el error de los demás, en realidad debo darme cuenta que soy yo el que debo fijarme también en mí mismo y aceptar también incluso las correcciones que los demás me hacen con caridad. ¿Cuántas veces se hace daño cuando las correcciones son muy duras? Por ejemplo, póngase a pensar un papá, bien tomador, bien enojón, y entonces le dice al hijo: hijo, eso no se puede, usted no puede tomar. Pero ¿cómo va a decir si es tan tomador? Ese es el ejemplo que le ha dado. ¿Ve? O es enojón, dice: ¿por qué se porta así, hijo? ¿Para qué se enoja? Pero eso es lo que ha aprendido. Y entonces son situaciones que pasan de esta manera. El testimonio es el que mueve primero. Y entonces la ceguera, y ahí donde va la palabra, es la ceguera nuestra hace ver que los otros son los que tienen el error que uno mismo tiene. El espejo a veces está en los demás, ¿eh? Entonces yo me proyecto, es una deficiencia en psicología, ¿no? El mal que yo llevo lo tienen los demás. Por ejemplo, pongas a pensar. Una mujer, una esposa que le reclama la infidelidad del esposo. Y entonces, o lo pilla, como dicen por ahí. O se da cuenta de alguna circunstancia, alguna situación. Y entonces él no reconoce y él dice, no, tú eres la infiel. No, tú eres la que me has fallado. Y si ya se ve atrapado, dice, no, es por tu culpa. Y entonces no se reconoce. También hay que tener la capacidad de reconocer. Y entonces por eso termina el Evangelio o esta partecita dice, bueno, ¿cómo puedes decirle a lo hermano, deja que te quite la mota de tu ojo sabiendo que tienes una viga en el tuyo? Y la palabra del Señor es muy dura, hipócrita. Sácate primero esa viga que tienes en tu ojo. Entonces ya podrás ver claro. Y entonces podrás ayudar a sacar la mota del ojo de tu hermano. Ahí está. La humildad de reconocer también nuestras propias fragilidades. Para podernos ayudar a los otros, ayudar a los demás y apoyarnos en la caridad. Sostenernos, que eso es importante. Y para crecer. Porque uno dice, ay no, qué pena decirle, y qué, cómo le digo, porque también es el modo como decimos las cosas. Y qué tal que se enoje. Pues habrá que decirle, buscarle las palabras, buscar los modos. ¿Ve? Y si se molesta, que se calme, ¿cierto? Porque la verdad a veces duele, como se dice, a veces duele. Y hay un principio en psicología que es muy importante. Para ayudarnos a crecer,

No sé si despuesito. Ay, yo te amo, mi amor, como tú eres, no cambies. ¿Ve? Entonces, perdón que me da un poco de risa. ¿Cómo que no cambies? Se supone que están juntos para crecer, para mejorar, para ver sus cualidades en primer lugar y en sus fragilidades apoyarse y salir adelante. Entonces, ese no cambies es muy grave. Es cambiemos juntos, avancemos. Y así es la experiencia del crecimiento en la vida personal, y lo mismo en la vida cristiana, en nuestra vida espiritual. El ejercicio que tenemos juntos nos ayudamos a crecer y a mantenernos constante en la vivencia de lo que el Señor nos pide, y que observándonos unos a otros en caridad nos motivemos a decir, vamos, sí podemos. Vamos, no te desanimes, lucha con esta fragilidad. Dios está contigo, la misericordia de Dios es grande. Vamos, no te canses, no te desanimes en este vicio. Inténtalo de nuevo. Si dejaste y volviste, vamos otra vez. Dios está contigo, el Espíritu Santo te asiste. Pero ¿qué pasa a veces? Es la señaladera, vuelve y se juzgue. La persona se siente tan mal que no sale. Entonces, por eso es tan importante favorecer que la otra persona se motive para poder crecer. Por eso, Señor, aquí estamos pidiéndote que nos regales tu misericordia, que nos liberes de todo tipo de idolatría, que bendigas nuestra tierra, y a nosotros danos un corazón lleno de caridad, pero que podamos decirnos las cosas en la verdad y crecer como tú quieres, Señor, que alcancemos la medida de Cristo Jesús, verdadero juez. Amén.

0: Oremos, queridos hermanos y hermanas, para que esta ofrenda y unida a nuestra ofrenda, la vida propia, esta ofrenda sea agradable a Dios Padre Todopoderoso.
1: Que el Señor reciba de tus manos este sacrificio para alabanza y gloria de su nombre, para nuestro bien y el de toda su santa iglesia.
0: Recibe, Señor, las súplicas que te presentamos por la unión de todos los pueblos y su progreso, para que en esta oración de la Iglesia nosotros podamos ser colmados de tu Santo Espíritu, para que se supere toda injusticia y para que los pueblos lleguen a vivir la perfecta unión y la verdadera paz. Por Jesucristo nuestro Señor.
1: Amén.
0: El Señor esté con ustedes.
1: Y con tu espíritu.
0: Levantemos el corazón.
1: Lo tenemos levantado hacia el Señor.
0: Demos gracias al Señor nuestro Dios.
1: Es justo y necesario.
0: En verdad es justo y necesario nuestro deber glorificarte, Padre Santo, Dios misericordioso y eterno. Porque en Jesucristo nos reconcilias, y en una humanidad dividida

Tú, Señor, diriges los ánimos para que nos dispongamos siempre a la reconciliación y a la unidad. Tu Espíritu Santo mueve nuestros corazones para que todos vivamos en la unidad y en la amistad, para que podamos encontrar la concordia y el progreso. Con tu acción eficaz consigue, Señor, que el amor venza al odio, la venganza dé paso a la indulgencia y la discordia se convierta en amor mutuo. Por eso, con los coros celestiales te damos gracias y cantamos el himno de la gloria.

Santo eres en verdad y digno de gloria, Dios, que nos amas, que estás con nosotros en el camino de la vida, que nos congregas por medio de tu amor. Por eso te rogamos, Padre misericordioso, que envíes tu Santo Espíritu a santificar estos dones de pan y de vino, de manera que se conviertan para nosotros en el cuerpo y la sangre de Jesucristo, Señor nuestro, el cual, la víspera de su pasión, la noche de la última cena, tomó pan, te bendijo, lo partió y lo dio a su discípulo diciendo: tomad y comed todos de él, porque esto es mi cuerpo, que será entregado por vosotros.

Del mismo modo, acabada la cena, tomó el cáliz, te dio gracias y lo pasó a sus discípulos diciendo: tomen y beban todos de él, porque este es el cáliz de mi sangre, sangre de la alianza nueva y eterna, que será derramada por ustedes y por muchos para el perdón de los pecados. Hagan esto en conmemoración mía.

0: Padre eterno, te ofrezco el cuerpo y la sangre, el alma y la divinidad de tu amadísimo Hijo, nuestro Señor Jesucristo, como propiciación por nuestros pecados y los pecados del mundo entero, por su dolorosa pasión.
1: Ten misericordia de nosotros y del mundo entero.
0: Por su gloriosa resurrección.
1: Ten misericordia de nosotros y del mundo entero.
0: Por su ascensión al cielo.
1: Ten misericordia de nosotros y del mundo entero.
0: Por el envío del Espíritu Santo.
1: Ten misericordia de nosotros y del mundo entero.
0: Bendito, adorado y alabado sea Jesús en el Santísimo Sacramento del altar.
1: Sea para siempre bendito, adorado y alabado.
0: Este es el sacramento de nuestra fe.
1: Anunciamos tu muerte y proclamamos tu resurrección. Ven, Señor Jesús.
0: Por eso, Padre Santo, al celebrar el memorial de Cristo, tu Hijo, nuestro Salvador, al que condujiste por su pasión y muerte en cruz a la gloria de la resurrección y lo sentaste a tu derecha, anunciamos la obra de tu amor hasta que Él venga y te ofrecemos el pan de vida y el cáliz de bendición. Mira con bondad la ofrenda de la Iglesia, en la que se hace presente el sacrificio pascual de Cristo que se nos ha confiado. Concédenos, por la fuerza del Espíritu de tu amor, ser contados ahora y siempre entre el número de quienes compartimos el milagro de la Eucaristía. Renuévanos, Señor, como Iglesia. Esta Iglesia particular, la Iglesia universal, consolida el vínculo de unidad entre los fieles y los pastores de tu pueblo, con el Papa León XIV, con nuestro arzobispo Ricardo, también nuestro obispo auxiliar, Monseñor Mauricio, los demás obispos, los sacerdotes, los ministros, los diáconos, las comunidades religiosas, nuestro grupo de oración y coinonías, los movimientos de la Iglesia, cada una de las familias, para que tu pueblo brille en este mundo dividido por discordias, como signo profético de unidad y de paz. Acuérdate de nuestros hermanos y hermanas que se durmieron en la paz de Cristo, de todos los difuntos cuya fe solo tú conociste. Admíteles a contemplar la luz de tu rostro y dales la plenitud de la vida en la resurrección. Y terminada nuestra peregrinación por este mundo, concédenos llegar a tu morada eterna, donde viviremos siempre contigo, con Santa María la Virgen, Madre de Dios, su esposo San José, los apóstoles y los mártires, Tomás Moro, todos los santos y santas, Santa Laura Montoya, San Juan Eudes, Santa María Eufrasia, Santa Juana Gigá, San Pedro Claver, San Luis Beltrán, Beato Padre Marianito, Beata Madre Berenice, Beato Jesús Emilio, y todos los santos y santas, para que en comunión un día te alabemos, te glorifiquemos en la gloria eterna, en Cristo nuestro Señor.
1: Amén.
0: Por Cristo, con Él y en Él, a ti Dios Padre Omnipotente, en la unidad del Espíritu Santo, todo honor y toda gloria, por los siglos de los siglos.
1: Amén.
0: Fieles a la recomendación del Salvador, siguiendo su divina enseñanza, nos atrevemos a decir:
1: Padre nuestro que estás en el cielo, santificado sea tu nombre. Venga a nosotros tu reino. Hágase tu voluntad en la tierra como en el cielo. Danos hoy nuestro pan de cada día. Perdona nuestras ofensas, como también nosotros perdonamos a quienes nos ofenden. No nos dejes caer en la tentación y líbranos del mal. Amén.
0: Líbranos de todos los males, Señor. Concédenos la paz en nuestros días, para que, ayudados por tu misericordia, vivamos siempre libres de pecado y protegidos de toda perturbación, mientras esperamos la gloriosa venida de nuestro Salvador Jesucristo.
1: Tuyo es el reino, tuyo es el poder y la gloria por siempre, Señor.
0: Y las guerras no paran. Vamos a orar por la paz en la humanidad y la unidad. Señor Jesucristo, que dijiste a tus apóstoles, la paz les dejo, mi paz les doy. No tengas en cuenta nuestros pecados, sino la fe de tu iglesia. Y conforme a tu palabra, concédele la paz y la unidad. Tú que vives y reinas, por los siglos de los siglos.
1: Amén.
0: La paz del Señor esté siempre con ustedes.
1: Y con tu espíritu.
0: En Cristo Jesús démonos el saludo de la paz.
1: Gracias, Padre, la paz sea contigo.

0: Este es Jesús el Señor, el Cordero que quita el pecado del mundo. Dichosos y dichosas invitados a la cena del Señor.
1: Señor, no soy digna de que entres en mi casa, pero una palabra tuya bastará para sanarme.
0: Cuerpo y sangre de Cristo nos guarden para la vida eterna.
1: Amén.
2: Oración espiritual. Creo, Jesús mío, que estás real y verdaderamente en el cielo y en el santísimo sacramento del altar. Te amo sobre todas las cosas. Deseo vivamente recibirte dentro de mi alma, pero no pudiendo hacerlo ahora sacramentalmente, ven al menos espiritualmente a mi corazón y como si ya te hubiese recibido, te abrazo y me uno del todo a ti. Señor, no permitas que jamás me aparte de ti. Amén.

0: Amantísimo Jesús, te amo, bondad infinita, te amo con todo mi corazón, con toda mi alma, con todas mis fuerzas, y quiero amarte más y más. Te amo, amantísimo Jesús, te amo, bondad infinita, te amo con todo mi corazón, con toda mi alma, con todas mis fuerzas, y quiero amarte más y más. Te amo, amantísimo Jesús, te amo, bondad infinita, te amo con todo mi corazón, con toda mi alma, con todas mis fuerzas, y quiero amarte más y más. Oremos. Alimentados con el pan único, por el cual renuevas a la familia humana sin cesar, te pedimos, Señor, que la participación en el sacramento de la unidad nos permita obtener siempre tu amor y obtengamos el amor entre nosotros sincero, para que colaboremos en el progreso de los pueblos, realicemos obras de justicia, inspirados por la caridad. Por Jesucristo nuestro Señor.
1: Amén.
0: Amado Señor, que revestiste a tu siervo Rafael García Herreros de las más diversas virtudes, particularmente de su gran amor a ti, el sometimiento a tu santísima voluntad, el amor comprometido a tu palabra, la lucha incansable por los pobres y su invitación diaria a los colombianos a vivir la dignidad de hijos tuyos. Conscientes de la llamada incesante que Él nos hizo para que nadie se quede sin servir, concédenos por sus méritos la gracia que hoy solicitamos de tu infinita bondad, para que así como lo consagraste a la plenitud del servicio en el sacerdocio, así también lo veamos prontamente exaltado al honor de los altares. Por Jesucristo nuestro Señor.
1: Amén.
0: Amén. Bueno, agradecer este momento de compartir, invitarles a seguir participando en nuestras diversas actividades, en las diversas emisoras, en Bogotá, Barranquilla, Cartagena, también aquí en Medellín. Agradecemos a quienes participaron en la actividad del bingo que también tuvimos. Y a invitarles también a los grupos, a los grupos de oración, a las coinonías, estar ahí en ese constante crecimiento espiritual. El alma es así, necesita como la planta, continuo agua, alimento. Y así eso, como el alimento que nosotros necesitamos para nuestro cuerpo, necesitamos la vida, alimento en la vida espiritual. Por eso esta emisora 24 horas dedicada a esta maravillosa misión. Y también bendecir a Dios por las elecciones que se han realizado, pidiendo al Señor que haya paz, tranquilidad y serenidad, aceptando los resultados, de alguna manera uniéndonos como país, a quien se dirige como gobierno y gobierna para todos. Es así como nosotros lo tenemos bien entendido en toda una sociedad democrática como la nuestra. La invitación es siempre a seguir orando por la patria, seguir orando por los destinos para que desde la nación, para que para todos haya posibilidad de realización, que las familias estén custodiadas, que los niños y la juventud realicen sus sueños, que los ancianos tengan la protección y los cuidados, que los enfermos alcancen la salud. Bueno, todo esto que es el proyecto de los que gobiernan y para que se genere el verdadero progreso y se supere esa corrupción tan triste que tenemos. Siempre gobernar en favor de todos. Por eso bendecimos a Dios por esa gracia de haber terminado las elecciones y vamos a seguir en santa paz. El Señor esté con ustedes.
1: Y con tu espíritu.
0: La bendición de Dios Todopoderoso, Padre, Hijo, Espíritu Santo, descienda sobre ustedes, les acompañe siempre.
1: Amén.
0: Bendita sea tu pureza y eternamente lo sea, pues todo un Dios se recrea en tan graciosa belleza. A ti, celestial princesa, oh Virgen Sagrada María, yo te ofrezco en este día alma, vida y corazón, Mírame con compasión, no me dejes, madre mía. Ahora y en mi última agonía, sé mi amparo y protección. Amén. Bueno, bajo el cuidado y protección de la Virgen María, los ángeles y los santos, podemos ir en paz.
1: Demos gracias al Señor.
0: Se me olvidó dar gracias. Isa, que está en el máster, Carlitos también. Gracias Norita, gracias Juan Carlos, a quienes han transmitido desde Bogotá, Barranquilla y Cartagena, y a quienes han estrechado esta buena sintonía de la Eucaristía, y seguimos también en toda nuestra programación. Muchas bendiciones, buenas vacaciones a quienes están en la vacación, pero también el buen trabajo, y quienes no lo tienen, que lo encuentren. Bendiciones. Sí.

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1: Porque en la hostia está.
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19: Tú eres el objeto exclusivo de mi corazón, el único digno de ser amado. Todo fuera de ti es nada, que ni siquiera merece mis miradas. Solo a ti quiero, solo a ti busco, solo a ti deseo amar. Tú eres mi todo, lo demás es nada para mí, y nada quiero ya mirar ni amar sino en ti y para ti. O más bien, solo quiero amarte y amarte a ti en todas las cosas.
20: Son las 8. Ven, Señor Jesús, ven a mi corazón para que allí te ames tú mismo en forma perfecta. San Juan Eudes.
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24: Tenga la bondad de sentarse, hermanos. Voy a compartir un tema que me parece importante para todos los que estamos aquí. Voy a hablar de las familias. Y lo voy a compartir en tres partes. ¿Cuántas partes? ¿Cuántas? Voy a compartirlo en tres partes. ¿Cuántas partes? ¿Cuántas? Tres partes. La primera parte, vamos a hacer una constatación de la importancia de la vida de la familia y luego de las dificultades que están afrontando las familias en el mundo de hoy. En un segundo lugar, voy a compartir con ustedes qué remedios debemos aplicarle a nuestras familias hoy para que vivan mejor. Y en tercer lugar, vamos a compartir cómo logramos mantener las familias en una dirección espiritual, en una mejoría continua, en una mejoría permanente. Yo les pido a las personas que están entrando que lo hagan en silencio, que se ubiquen en sus puestos y que los que tengan niños los tengan con usted para que los niños aprendan a estar en las cosas de Dios. No es bueno que los niños estén corriendo por todas partes, sino tenga a los niños con usted. Así que vamos a hablar de las familias sanas en el corazón de Jesús. Pero miren, el primer punto es este: la importancia de las familias y la dificultad de las familias. Miren, es tan importante hablar de la familia porque todos nosotros hacemos parte de una familia. Levante la mano el que no haga parte de una familia. Todos hacemos parte de una familia. Levante la mano a los que estén casados. Hay unos que no están casados. Levante la mano a los que sean solteros. Hay unos que no están casados. Pero levanten la mano los que hagan parte de una familia. Levanten la mano los que hagan parte de una familia. Levanten la mano. Todos. Por lo tanto, este tema que yo voy a compartir con ustedes nos toca a todos. Puedo asegurarles a ustedes que las motivaciones de éxito o de frustración en la vida suyos y míos están unidos a la familia. Puedo asegurarle con total convencimiento que usted es una familia exitosa porque tiene una familia buena, y que usted tiene una vida difícil como origen de su familia. La vida familiar determina toda nuestra existencia. Sus traumas provienen de su familia. Sus complejos provienen de su familia. Lo que usted es, lo que usted vive, la vida que usted lleva, es producto de la familia que usted ha tenido. Escúchenme muy bien eso. La vida que usted lleva es producto de la familia que usted ha tenido. Usted y yo somos producto de una familia. Y a Dios le gusta la familia. Por eso Dios al interior de él es una familia. Padre, Hijo y Espíritu Santo. Por eso cuando Jesús vino a estar entre nosotros, eligió una familia. Por lo tanto, a mí me parece importante este tema, porque la familia determina nuestro éxito o nuestra frustración. La manera como usted sea familia garantizará su identidad, su realización o su frustración. Escúchenme muy bien eso. La manera como usted sea familia garantizará su frustración o sus éxitos en la vida. Yo que soy sacerdote, cuando yo veo familias que están teniendo hijos, parejas que están teniendo hijos, yo digo, Dios mío, qué cosa más bella, pero qué responsabilidad más grande. Porque cuando tú tienes un hijo, tú estás garantizando un ser humano feliz o un ser humano frustrado. Escúchenme. Cuando usted trae una criatura al mundo, cuando usted no se deja envolver por el crimen del aborto y usted decide traer un hijo al mundo y crear una familia, ojo, papá, mamá, hermanos, estamos garantizando un ser humano feliz o un ser humano frustrado. De tal manera que la forma como usted elija ser familia determinará la felicidad o la frustración de ese individuo. Y yo les puedo asegurar a ustedes, hermanos, que la felicidad suya y mía depende en buena parte de la vida de familia que llevamos. Puede tener usted todo el dinero del mundo. Puede tener usted el auto más bello afuera de su casa. Puede tener usted la cuenta bancaria más jugosa en el banco de la ciudad. Puede tener usted su armario en su closet, como quiera decirle, lleno de ropa, lleno de zapatos, lleno de pantalones, lleno de relojes. Pero si no hay una bella vida familiar, esa riqueza estorba. Puede tener usted todos los títulos familiares, todos los títulos profesionales. Y si eso no va acompañado de un éxito en la familia, eso no sirve de nada. La familia determinará nuestra frustración o nuestra alegría. Aquí hay una hermana que se está durmiendo. Dale, Señor, el descanso eterno y brille para ella la luz perpetua. Despiértese, hermanita, enderécese, enderécese. Usted no vino a dormir aquí, usted no pagó para dormir. Se hubiera quedado en la casa. Siéntese bien, despierte, despierte. Usted no pagó para venir a dormir aquí, ni para ver dormir, ni yo pagué para venir a verla roncar a usted, que ronca muy bonito además. Óigame, hermanos, un éxito en la familia es un éxito en la vida, y un fracaso en la familia es un fracaso en la vida. Usted y yo lo sabemos. Y le puedo asegurar, hermano, que la alegría que usted siente de vivir viene de la familia que tiene. Yo pudiera preguntarle a cada uno de ustedes, hey, ¿te sientes feliz con la familia que tienes? Y si tú respondes que no, te aseguro que podrás decir, eso es lo que me trae tristeza, depresión, angustia, dolor, frustración, amargura en la vida. ¿Te sientes feliz con la vida que estás llevando? Miren, el primer país que vive más feliz es un país africano. Pobre, pero de mucha coherencia familiar. El segundo país que decían esas encuestas de la ONU más feliz en el mundo es mi país, Colombia. Un país pobre, pero con familias unidas. Y le voy a decir una cosa. Estados Unidos está en el puesto 94. La gente tiene mucho dinero, pero no es feliz, porque las familias están destruidas. Las familias están acabadas. Porque la felicidad no la da el dinero. Usted lo sabe. El dinero da algo de felicidad. Pero el dinero no es todo en la vida. Quiero decirle hoy a usted, hermano que me está viendo, usted que me está escuchando en este congreso de evangelización aquí en California, quiero decirle que si usted vive con amargura, busque quizás el origen en su hogar. Y si usted está viviendo con felicidad, le aseguro que tiene que ver el 80-90% con su hogar. Usted puede tener poco dinero, un empleo poco bueno, un empleo que no le dé mucho dinero. Puede no tener las categorías físicas que el mundo de hoy impone. Pero si usted, cuando llega a la puerta de su casa, se siente feliz, a usted no le importa si tiene mucho o poco dinero a veces. Pero si cuando usted tiene mucho dinero, mucha riqueza, un buen empleo, llega a la puerta de su casa y dice, otra vez me voy a encontrar con esta fiera que es mi mujer. Otra vez me voy a encontrar con este hombre que es mi esposo, pero que no es mi esposo, sino que es mi enemigo. Entonces usted quisiera no pasar esa puerta de la casa. La familia es el origen de nuestra alegría de nuestras frustraciones o de nuestras alegrías y triunfos. Usted lo sabe. Usted lo sabe. Si usted vive bien en su familia, usted es feliz. Pero la familia es hoy por hoy el elemento más atacado en nuestra sociedad. La mejor manera de desestabilizar una sociedad es desestabilizando la familia. ¿Quiere usted una sociedad inestable? Ataque la familia. ¿Quiere usted una sociedad en zozobra? Ataque la familia. Destruya la familia. Y hoy en día, hay elementos que quieren atacar y destruir la familia. Por ejemplo, la infidelidad. Hoy en día es normal ser infiel. Es normal. Cuando la gente viene a confesarse con uno, sacerdote, hombres y mujeres, le dicen a uno, padre, es que uno es hombre. Yo le digo, sí, parece hombre, de verdad. Pero es que uno tiene necesidades. Y si mi mujer no me satisface ciertas necesidades, tengo que buscar en dónde satisfacerlas. La infidelidad se ha puesto al orden del día. Es normal. Hasta en ciertos ambientes se aplaude. En ciertos ambientes se idolatriza la infidelidad. La familia está amenazada por la infidelidad. La familia está amenazada por el abuso sexual. ¿Saben ustedes que la mayoría de los abusos sexuales ocurren en las familias? Lo saben. Y es verdad. La familia está amenazada por el abuso sexual. La familia está amenazada por el aborto. Hoy en día mucha gente dice, es normal abortar. La familia está amenazada por el crimen, por la mentira, por la violencia. ¿Dónde ocurren los mayores actos de violencia? Al interior de la familia. ¿Dónde ocurren? Al interior de la familia. Ayer nada más que fui al supermercado con Guillermo a comprar algo. Había una mujer con su mamá anciana. Estábamos los dos, íbamos a comprar una medicina y decíamos, pero ¿cómo uno puede hablarle a la mamá así, aunque sea una anciana? ¿Cómo le puede hablar uno a la mamá de esa manera? Se nos volvió normal la violencia en el hogar, porque creemos que violencia es solamente golpear, cuando violencia también es de palabra, de palabra. Yo estaba sentado ahora durante la predicación del Padre en una banquita, en una banca por allí. Y yo veía a una mamá de las que están aquí, cómo golpeaba a su hijo o a su hija porque no le dejaba escuchar la conferencia. En nombre de Dios le golpeaba para que dejara escuchar la conferencia. Y si ello pensaba, si eso ocurre aquí, ¿qué no ocurrirá en la casa? Si eso se da aquí, ¿qué no ocurrirá en la casa? ¿Qué no ocurrirá al interior y en la intimidad de la casa? El primer punto con el que yo quiero compartir, empezar a ustedes, es este. La familia es determinante en tu vida. La familia determina tu felicidad o tu frustración. Pero hoy la familia está amenazada. Amenazada por el pecado. Si decimos familias sanas, es porque detectamos un virus. Y el virus es el pecado. Y el virus es el mal. Y el virus es la violencia. Y el virus es el odio. Y el virus es el rencor. Y el virus es la infidelidad. Y el virus es el adulterio. Y el virus es la enfermedad. Pero yo te quiero decir que al origen de todo esto hay una situación de pecado. Y por eso el Padre esta mañana comenzaba a hablarnos de reconciliación. La familia es necesaria, pero la familia está amenazada. Por lo tanto, un segundo punto que yo quisiera compartir con ustedes es este. ¿Cómo atacar esas amenazas contra la familia? Un antídoto para el virus que quiere acabar y que quiere destruir la familia. Un antídoto. Y yo les voy a dar 3 o 4 basados en la palabra de Dios. El primer punto era: la familia es importante, pero la familia está en riesgo y la familia está siendo atacada por un virus que se llama pecado y que se llama mal. Y tu familia está atravesando situaciones difíciles. No te hagas el desentendido. Es tu familia la que está mal. No es la del vecino. No es la del lado tuyo. Es la tuya. Es la tuya. ¿Cómo vamos a atacar? ¿Cómo vamos a atacar el mal que está penetrando nuestras familias? Yo les voy a dar a ustedes 3 elementos bíblicos por los cuales vamos a atacar el antídoto contra la familia. El primero, necesitamos un Pentecostés en las familias. ¿Necesitamos un qué? Necesitamos un, díganlo fuerte, necesitamos un en la familia. Miren, hermanos, renovación carismática no es solo aplaudir, porque también se aplaude en el estadio y no son de la renovación carismática. Renovación carismática no es solo saltar, porque también se salta en un juego de baloncesto y no son carismáticos. Renovación carismática no es cantar mucho, porque también dentro de un mes habrá un concierto de un grupo juvenil aquí y me decían que ya los boletos están agotados y no son carismáticos. ¿Qué es renovación carismática? Renovación carismática es vivir un continuo Pentecostés. Eso que le ocurrió a los discípulos una mañana cuando quedaron llenos del Espíritu Santo, y eso que les ocurrió a ellos en los Hechos de los Apóstoles capítulo 2. Óigame, hermano, para poder vencer el virus que está atacando tu familia, necesitas vivir un nuevo Pentecostés, un congregarse en familia para pedir un nuevo Pentecostés, una súplica, un ruego, un clamor al Padre de que ocurra entre nosotros un nuevo Pentecostés. Tu familia, hermano, necesita un nuevo Pentecostés. ¿Saben ustedes y yo para qué nos reunimos 2 días enteros aquí? ¿Para qué nos reunimos? No nos reunimos para comer. No nos reunimos para dormir. No nos reunimos solamente para bailar. Nos reunimos sobre todo para que ocurra entre nosotros las maravillas de un nuevo Pentecostés. Y yo creo, hermanos, perdónenme lo que voy a decir, que nosotros, los de la renovación carismática, la estamos acabando. Y les voy a decir en parte por qué. Porque no estamos dedicando suficiente tiempo a la oración. Y donde no hay oración, no hay efusión de Espíritu Santo. Y en los últimos congresos que yo he participado de la renovación carismática, hay mucho canto, muchos cantantes, muchas predicaciones, muchos predicadores, muchas ventas, pero poco ambiente de oración. Poco ambiente de oración. Cuando comenzamos en la renovación carismática, todo evento se comenzaba con una hora, hora y media de oración. Y nosotros hemos confundido que orar es cantar una hora. Y el que canta ora 2 veces, sí, está bien. Pero hemos perdido en la renovación carismática espacios de oración, momento de oración, momento de alabanza, momento de adoración. Óigame, hermano, lo primero para que tu familia contrarreste el virus del pecado que la está enfermando, lo primero, necesitamos una nueva efusión de Espíritu Santo. Necesitamos un nuevo Pentecostés. El Papa Pablo VI decía que la familia es la iglesia doméstica. Necesitamos que esa iglesia doméstica viva un nuevo Pentecostés. Viva una nueva efusión de Espíritu Santo. Necesitamos que papá y mamá con hijos comiencen a decir constantemente: ven Espíritu Santo, derrámate Espíritu Santo sobre nosotros. ¿Cuánto tiempo dedica tu familia a orar? ¿Cuánto tiempo les enseñas a tus hijos a orar? Nunca. Nunca les enseñas a orar. Después, cuando son adolescentes y no quieren ir a la iglesia, papá y mamá le vienen a decir al padre: padre, mis hijos no quieren ir a la iglesia. Y la pregunta que yo les hago es: ¿y tú cuando eran niños?

0: Si tú los llevas a la iglesia y los pones a jugar en las afueras de la iglesia, y si tú los llevas a un congreso de oración y los pones a correr por todo el salón de conferencias, la única manera de, escúchenme, de repeler el antídoto contra nuestros hogares es en una oración constante vivir un continuo Pentecostés en nuestros hogares y en nuestras familias. Usted ora en su hogar, agradece la comida que se va a tomar. Usted agradece a Dios la comida que va a tomar. Óigame, somos hombres y mujeres de oración. No tienes que estar diciendo 3, 4 rosarios al mismo tiempo o durante el día. Pero lo primero, para contrarrestar el mal que está atacando nuestra familia, ora. La oración tiene poder. Quien ora destruye las fuerzas del enemigo. Amén. ¿Saben por qué el mal a veces arrasa nuestras familias? Porque en ellas no hay oración. Si hubiera más oración, si hubiera un continuo Pentecostés en nuestros hogares, el mal no tendría tanta influencia en él. Segundo, ¿cómo tenemos un antivirus para vencer al mal? Hay que declarar expresamente que nosotros queremos servir al Señor. Óigame, que nosotros queremos servir al Señor. En el libro de Josué, en el último capítulo del libro de Josué, capítulo 24, se nos narra esta historia de Josué. Capítulo 24 de Josué, versículo 14 y siguiente. Por todo esto, respeten al Señor y sírvanle con sinceridad y lealtad. Apártense de los dioses que sus antepasados adoraron a orillas del río Éufrates y en Egipto, y sirvan al Señor. Pero si no quieren servir al Señor, decidan hoy a quién van a servir. Si a los dioses de sus antepasados o a los dioses de los amorreos. Por mi parte, mi familia y yo serviremos al Señor.
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10: Cuando Josué fue al final de su vida, les dijo a los del pueblo de Israel: hermanos, decidan ustedes a quién van a servirle. Por mi parte, mi familia y yo serviremos al Señor. Y yo quiero preguntarles hoy a ustedes, hermanos, ¿a quién quieren servirles a ustedes? Y la respuesta de nosotros hoy debe ser: mi familia y yo serviremos al Señor hasta el final de nuestros días. No dejaremos jamás de servirle al Señor. Repítale todos los días a sus hijos: mi familia y yo serviremos al Señor. Dígale todos los días a sus hijos: en esta casa servimos al Señor nuestro Dios. Dígalo hasta la saciedad: en este hogar servimos al Señor nuestro Dios. Aquí no servimos a dioses extranjeros. Aquí no servimos a dioses extraños. En este hogar se sirve al Señor nuestro Dios, Padre de Jesucristo, el Señor y Salvador. ¡Aleluya! Hermanos, el primer antídoto contra la acechanza del virus a la familia, el primer antídoto era la oración y una continua efusión de Espíritu Santo. El segundo antídoto, la segunda vacuna contra el mal que está atacando nuestros hogares, está en el libro de Josué. Pongámonos al servicio del Señor. Someta usted su familia al servicio del Señor. Ponga usted su familia al servicio de Dios y verá los resultados. Diga todos los días como Josué: mi familia y yo serviremos al Señor. Aunque en su casa haya algún ateo, usted dirá: mi familia y yo serviremos al Señor. Aunque en su casa haya un problema grave de pobreza, usted dirá: mi familia y yo serviremos al Señor. Aunque en su casa haya un dolor por la pérdida de un ser querido, usted dirá, mi familia y yo serviremos al Señor. Aunque en su casa haya una enfermedad prolongada, usted dirá, mi familia y yo serviremos al Señor. Usted lo tiene que decir todos los días. En esta casa se sirve al Señor nuestro Dios y punto. No le damos entrada al mal de ninguna manera, porque en esta casa se sirve al Señor. Pero el tercer antídoto contra el mal está en el libro de los Hechos de los Apóstoles, capítulo 16, libro de los Hechos de los Apóstoles, capítulo 16. Nos cuenta el libro de los Hechos de los Apóstoles que Pablo y Silas fueron metidos en la cárcel y que un carcelero los puso en la celda más profunda y que amarró sus pies al piso para que no se escaparan de la cárcel. Y nos dice la palabra que cuando Pablo y Silas comenzaron a cantar y a alabar al Señor, fueron liberados de sus cadenas y se abrieron todas las puertas de los prisioneros. Pero dice la palabra que cuando el carcelero se dio cuenta que Pablo y Silas habían sido liberados, buscó su espada para matarse. Pero Pablo le respondió, Hechos 16:28, no te hagan ningún daño, que todos estamos aquí. Entonces el carcelero pidió una luz, entró corriendo y temblando de miedo se echó a los pies de Pablo y de Silas. Luego los salvó y les preguntó, señores, ¿qué debo hacer para ser salvo? El carcelero les preguntó, señores, ¿qué tengo que hacer para alcanzar la salvación? Y Pablo le contestó, cree en el Señor Jesús y serás salvo tú y tu familia. Palabra de Dios. Dice la palabra, hermanos, que el carcelero preguntó, ¿qué tengo que hacer para ser salvo? Y Pablo le contestó, cree en el Señor Jesús tú y toda tu familia se salvará. ¿Cómo vas a salvar a tu familia? Cree en el Señor Jesús. ¿Cómo vas a salvar tu hogar? Cree en el Señor Jesús y serás salvo tú y tu familia. Tú y tu hogar. Tú y tu familia. Pablo le dijo, si tú crees, a través de tu fe entrará la salvación a tu hogar. Escúchenme eso. Si tú crees, entrará la salvación a tu hogar. Cree en el Señor Jesús. Acepta el señorío de Jesucristo. Acepta la dirección de Jesucristo. Y te salvarás tú y toda tu familia. Hermano, aquí hay una promesa del Señor en su palabra. Si tú crees, toda tu familia te salvará. ¡Aleluya! Si tú crees, toda tu familia te salvará. ¿Sabes por qué tu familia no se salva? Porque tú no crees. Tienes una fe a medias. Si tú crees, poco a poco, despacito, paso a paso, toda tu familia se irá encontrando la salvación. Es una promesa del Señor y yo hoy quiero decirle al Señor, Señor, yo reclamo esa promesa para tu pueblo. Yo creo en ti, salva a mi familia, porque tú lo has prometido en tu palabra. Amén. Cree en el Señor Jesús y serás salvo tú y tu familia. Cree. Acepta a Cristo. Hermano, ¿usted por qué ha venido a este encuentro de renovación carismática? Usted ha venido porque aquí, en la renovación carismática, el centro de nuestras vidas es Jesucristo. Porque aquí, en la renovación carismática, estamos locos de amor por Jesucristo, enamorados de Jesucristo, fervorosos por Jesucristo. Y la promesa es muy clara. Cree tú y tu familia toda se salvará. Cree tú. Cree tú. Tal vez no se han salvado porque tú no tienes una fe suficiente. Cree. Cree en Jesús. Y todos los tuyos encontrarán salvación. El segundo punto que yo quería compartir con ustedes era este. ¿Cómo producir un antídoto para ese virus que está atacando la familia? Y hemos dicho tres cosas. Primera, vida de oración y de efusión de Espíritu Santo. Segunda, sirve al Señor tu Dios con todo tu corazón, con toda tu alma, y declara todos los días que mi familia y yo serviremos al Señor. Tercero, cree en el Señor Jesús. Acepta a Jesús como tu único Salvador y Redentor, y toda tu familia se salvará. Pero el tercer gran punto con el cual quiero concluir es este. Hermano, quiero decirte una cosa. ¿Cómo mantener una familia firme en los caminos de Dios? ¿Cómo hacer que tu familia esté firme todos los días en el camino de Dios? El primer gran punto era la constatación de la importancia de la familia y de las acechanzas contra la familia. El segundo gran punto era cómo hacer para inyectar un antídoto contra el virus que está atacando nuestra familia. Y el tercer punto es cómo mantener una familia siempre unida. ¿Cómo mantenerla? ¿Cómo mantener una familia siempre unida? Primero, produzca entre usted y su familia una nueva relación. Una nueva relación entre papá e hijos, entre hermanos, entre esposos. Hay gente que viene a las cosas de Dios. Hay matrimonios que van a la iglesia y no se respetan. Hombre, Dios te dio una mujer, no una sirvienta. Dios te dio una compañera, no una esclava. Tú no tienes una esposa para que te lave ropa y para que te sirva comida. Dios te dio una compañera de igual dignidad. Respétala. Mujer, Dios no te dio... Mujer, Dios no te dio a ti un cajero electrónico en tu esposo. Mujer, Dios no te dio a ti un papá para tus hijos en tu esposo. Dios te dio en tu esposo un compañero que debes amar y cuidar como te amas y te cuidas a ti misma. Si tú quieres una buena relación de familia, esposo, respeta a esa mujer, cuídala. Esposa, respeta a ese hombre, cuídalo. Hermanos, cuida a tus hermanos. Son tus hermanos. No son más importantes tus amigos que tus hermanos. Dios no te dio unos hijos solo para que los alimentaras. Te dio unos hijos para hacerlos crecer y madurar en la fe. ¿Cómo hacer que una familia sea unida, produzca una nueva relación? Yo creo que la imagen machista de familia no funcionó. Y creo que la imagen machista de familia tiene que desaparecer. Esa imagen donde el hombre dice, aquí mando yo y aquí se hace lo que a mí me dé la gana. Yo creo que esa imagen de familia no funcionó. Creo que la autoridad Dios la ha dado a papá y a mamá, al esposo y a la esposa. Te voy a decir una cosa, te voy a decir algo. Si tú no creas una nueva relación entre los esposos, entre los hermanos, entre los hijos, entre los padres y los hijos, no tiene sentido venir aquí. ¿Usted para qué viene aquí? Para que usted salga igual de mandón, igual de mandona a su casa cuando usted salga de aquí. Hermano, si no se produce un cambio real en la estructura familiar, estamos perdiendo el tiempo aquí. Usted puede brincar mucho para acá y mucho para acá. Pero si entre usted y su esposa, y su esposo, y sus hijos, y sus hermanos, no se da una nueva relación, déjame decirte, perdiste tu tiempo aquí. Ama a tu esposa. Dios no te dio una esclava, no te dio una cocinera, no te dio una lavandera, te dio una compañera de igual dignidad. Ama a tu esposo, ama a tus hijos, besa a tus hijos, abraza a tus hijos, diles que los amas. Deja esa tontería de pensar que tú eres papá y tú no abrazas ni besas a tus hijos porque van a pensar que eres un afeminado. Deja esa tontería que si tú no los besas y los abrazas, buscarán quien los abrace y quien los bese en la calle. Abrázalos y bésalos ahora que los tienes contigo. Hay que crear unas nuevas relaciones en la familia. Segundo, para poder mantener las familias unidas, educa en los valores. Educa en los valores. Y yo les voy a enseñar, ustedes lo saben, un valor que debemos enseñar a nuestros hijos. Es más importante el ser que el tener. Es más importante ser que tener. No creas que eres muy buen papá o muy buena mamá, porque das cosas a tus hijos. Es más importante el ser que el tener. Es más importante amar que gastar. Es más importante acompañar que dar. Enseña valores. Segundo valor que me parece importante. Enséñales a tus hijos a estar orgullosos de su historia, de sus orígenes. No dejes que pierdan su historia, sus orígenes. Ustedes han traído hijos para que vivan en este país, que aprendan la cultura de este país, pero que no se olviden jamás de dónde han venido, que no se olviden de la lengua materna, que no se olviden de nuestra historia, de nuestra tierra, de nuestros indígenas, de nuestra cultura, porque el que no tiene historia no tiene futuro. Así de sencillo. El que no es capaz de mirar la historia no tiene futuro. Enséñales a tus hijos a amar su historia, a luchar por este país, pero a no olvidar de dónde venimos, quiénes somos, cuáles son nuestras raíces, cuál es nuestra identidad. Ustedes lo saben muy bien. La sociedad en la cual vivimos está perdiendo futuro porque las familias están destruidas. Y ustedes saben muy bien que el mayor valor que nuestra cultura latina le aporta a esta cultura nuestra es el valor de la familia. Porque entre nosotros la familia es lo más importante. Y si tú no enseñas ese valor, podrás tener en el futuro dinero, pero tendrás unos seres humanos frustrados, decepcionados, amargados, borrachos, drogadictos y con familias destruidas. Enseña que el valor más importante es la familia y que no hay valor mejor que la familia. Que los amigos un día se irán, pero que la familia siempre estará con uno. Que los amigos un día nos olvidarán, pero que la familia siempre nos acompañará. Ahora bien, para mantener la familia unida, escúchenme esto, no te olvides de la iglesia. Miren, yo sé que los sacerdotes hemos causado muchos escándalos y eso no se puede ocultar. Que sacerdotes que tienen hijos, que sacerdotes que molestan a niños, etcétera, etcétera, etcétera. Pero es que la iglesia no somos los sacerdotes únicamente. La iglesia somos todos. ¿Sabes una cosa? ¿Sabes yo por qué permanezco en la iglesia católica? ¿Sabes yo por qué sigo en esta iglesia a pesar de estas debilidades? Yo recuerdo que una vez vino un hombre a confesarse conmigo y me dijo: padre, yo me voy a retirar de la iglesia por todos los escándalos que han causado los sacerdotes. Yo le dije: mira, yo llevo 18 años de sacerdote y en el confesionario he oído los pecados y las atrocidades más grandes de los laicos y todavía no me retiro de la iglesia católica. ¿Por qué te vas a retirar tú? ¿Sabes yo por qué sigo en la iglesia católica? Yo no estoy en la iglesia católica porque mis papás fueron católicos. Eso fue la puerta de entrada. Yo no estoy en la iglesia católica por una tradición. Yo estoy en la iglesia católica porque la iglesia católica me ha dado una manera de entender la vida que no me la da ningún otro grupo humano. Yo sigo en la iglesia católica porque aquí he aprendido a ser feliz, a entender la vida, a amar la existencia, a amar mi ser, a amar mi cuerpo, a respetar mi vida, a respetar mi cuerpo, a respetar mi historia, a tener identidad con mi ser, con mi sexualidad, a ser un ser humano íntegro. Yo sigo en la iglesia católica porque no veo otra manera de enfrentar el mundo. Yo sigo en la iglesia católica porque estando en ella he descubierto la mejor manera de entender la vida.
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8: Ejercicio de amor a Jesús por San Juan Eudes. Mi Señor Jesús, me basta saber que eres infinitamente digno de amor. ¿Para qué necesitaría más ciencia, luces y consideraciones? Para mí es suficiente saber que Jesús es todo digno de amor y que nada hay en Él que no merezca amor infinito. Que mi espíritu se contente con ese conocimiento, pero que mi corazón nunca se sacie de amar al que jamás será suficientemente amado.

0: comenzar.
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0: Bienvenidos a Contigo, un espacio para empezar la jornada con esperanza, fe y buena información. 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
0: Conforme para prepararnos para este día en la ciudad de Barranquilla, hoy tendremos una temperatura cercana de las 32 grados centígrados, con cielo mayormente nublado y muy baja probabilidad de lluvia durante todo este día, y se espera un ambiente caluroso y húmedo, así que a hidratarse permanentemente. Y en Cartagena, el panorama cambia. Tendremos máxima de 30 grados centígrados con alta probabilidad de lluvias hasta el 100% durante el día. Recomendación: llevar paraguas y estar atentos a posibles lluvias en horas de la tarde.
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1: Para comenzar bien informados, a nivel nacional, Colombia tiene un nuevo presidente electo, Abelardo de la Estrella, quien ganó la segunda vuelta electoral con un margen estrecho frente a Cepeda. Aún continúa el proceso de escrutinio oficial y se han anunciado impugnaciones en varias mesas de votación. A nivel nacional también quiero contarles que en varias ciudades se registraron manifestaciones y algunas alteraciones de orden público tras conocerse los resultados. Desde el punto de vista económico, el dólar inicia la semana en Colombia con 3.459 pesos, manteniéndose estable frente al cierre anterior. Y a nivel internacional, en el mundo hay avances diplomáticos entre Estados Unidos e Irán para disminuir tensiones en el Medio Oriente. También quiero contarles que en Europa se vive un momento político importante con la posible renuncia del primer ministro británico. Y a nivel local, en la región Caribe, las autoridades mantienen vigilancia tras las elecciones y promueven la calma ciudadana.

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1: 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Y en este su programa contigo, arrancando esta semana, les tengo uno de esos temas que como que le empiezan a uno cuando se dan ese tipo como de cambios, ¿verdad? Cambios, modificaciones, cuando las cosas están como variando. El tema es qué hacer cuando hay incertidumbre. Ese es el tema. Hay momentos para los amigos que tal vez lo hayan experimentado. De pronto alguno levantará la mano y dirá, no, yo jamás en mi vida he sentido incertidumbre. Ah, bueno, válido. Eso está muy bien, se reconoce, pero de pronto la mayoría de nosotros sí en algún momento hemos experimentado eso, cuando no sabemos qué decisión tomar. ¿Será que a la derecha? ¿Será que a la izquierda? ¿Será que me quedo? ¿Será que no me quedo? ¿Dónde el camino a veces no está claro? Ahí usted tiene cara, Gustavo, de que ha tenido esos momentos de incertidumbre. Sí los ha tenido, yo también. La palabra de Dios que nos dice sobre ese tema en Proverbios capítulo 3, versículos del 5 al 6. A ver, los amigos que nos están escuchando, que están con su Biblia ahí a la mano, busquen Proverbios capítulo 3, versículos del 5 al 6. Y subráyelo, téngalo presente en esta mañana. Confía en el Señor con todo tu corazón y no te apoyes en tu propia prudencia. Proverbios capítulo 3, versículos del 5 al 6. Confía en el Señor con todo tu corazón y no te apoyes en tu propia prudencia. Proverbios capítulo 3, versículos del 5 al 6. Así que cuando usted tenga incertidumbre, yo te invito, mi hermano, a que ores antes de actuar. A que ores antes de actuar, a que confíes en que Dios tiene el control. ¿Qué es lo que hay que hacer? Primero orar. Orar antes de actuar. Es lo primerito que usted va a hacer. ¿Qué decisión voy a tomar? No sé qué hacer. ¿Hago esto? ¿No lo hago? ¿Qué decisión es la mejor? Orar. Pedirle a Dios. Alabar al Señor. Tener ese espacio de paz. Pedirle, Señor, dame la luz. Dame tu Espíritu Santo. Muéstrame. Dame la claridad que en este momento me hace falta. Orar antes de actuar. Otro punto es confía en que Dios tiene el control. Confía, confía, confía en el Señor. Él no te va a dejar solo, no te va a dejar mirando lejos. Yo le voy a contar algo. Imagínense que yo aparté una cita médica. Usted sabe que esas citas son, Dios mío, de especialista, que son más demoradas. Y me la dieron para finales de agosto. Imagínense, no hemos terminado junio y me la dieron finales de agosto. Yo tengo un identificador en mi celular y me salió no contestar fraude posible spam o algo así. Y yo contesto, no contesto. Entonces me timbró la primera vez, no lo contesté. Ya la segunda vez dije, vamos a contestar. Imagínense que era de mi EPS. Y lo primero que me dice después de saludarme la señorita es para contarle que la cita que usted tiene a finales de agosto no va a ser porque el doctor que la va a atender no va a estar disponible. Y yo, ay, y yo, ups, bueno, esperar. Me dice, hay posibilidad que la atienda antes. Imagínense que la atienda antes. Yo quedé como, wow. Definitivamente, sí, definitivamente, wow. Confía en que Dios tiene el control. Total, la cita va a ser ahora, si Dios lo permite, el 30 de junio. Dios mío, era finales de agosto y va a ser ahora la otra semana. O sea, gloria y alabanzas al Señor. Así que, mi hermano, Dios escribe de una manera tan perfecta, mucho más, Él que conoce nuestros deseos, mucho más que incluso nosotros mismos. Así que confía en que Dios tiene el control. A veces usted está mirando las cosas y, ah, bueno, usted se dio cuenta, Gustavo, cuando yo estaba recibiendo la llamada, fue ahorita, hace unos segunditos antes de empezar el programa, estaba saliendo la canción que identifica este programa cuando me llamaron. Y yo, fíjese usted cómo es el Señor de maravilloso. Confía en que Dios tiene el control. Entonces, ¿qué es lo primero cuando hay incertidumbre? ¿Qué es lo primero que hay que hacer? Orar antes de actuar. Lo segundo, confía en que Dios tiene el control. Lo tercero, da pasos pequeños pero firmes. Uno no nació corriendo. Primero empezó uno a gatear, después ahí intentaba uno levantarse, ahí uno que otro, un pasito, ese pasito que dimos, ese pasito tuntún que dimos de pequeñitos y que arrancó lágrimas en los ojos de nuestra mamá y de nuestro papá y aplausos y toda la cosa cuando usted vio a su hijo. Ah, yo me acuerdo cuando Eduardito dio sus primeros pasos, mejor dicho, eso sí fue maravilloso. Bueno, en la vida, de pasos pequeños pero firmes, poco a poco, poco a poco. Recuerda, y esto es muy, muy importante, recuerda, Dios abre caminos donde no los hay. Dios abre caminos donde no los hay. Cuando hay incertidumbre, recuerda, Proverbios capítulo 3, versículos del 5 al 6, confía en el Señor con todo tu corazón y no te apoyes en tu propia prudencia. Cuando hay incertidumbre, ora antes de actuar. Confía en que Dios tiene el control, da pasos pequeños pero firmes y recuerda, Dios abre caminos donde no los hay. El mensaje que quiero de corazón que se quede contigo en esta mañana escuchando este programa es que aunque no veas todo claro hoy, Dios sí ve el mañana. Aunque no veas todo claro hoy, Dios sí ve el mañana. Para los que me están preguntando el texto, Proverbios capítulo 3, versículos del 5 al 6. Proverbios capítulo 3, versículos del 5 al 6. Mi querido hermano, mi querida hermana, confía en el Señor tu Dios con todo tu corazón, con toda tu alma, con todas tus fuerzas, con todo tu ser. Dios está a tu lado. Dios está contigo. Y ahora yo quiero escucharte a ti, quiero que me llames al 306-13-7358, a que me escribas o me envíes un mensaje de voz con la pregunta del día. ¿Qué haces tú cuando no sabes qué decisión tomar? ¿Cómo te ayuda tu fe en esos momentos? Voy a repetir la pregunta. ¿Qué haces tú cuando no sabes qué decisión tomar? ¿Cómo te ayuda tu fe en esos momentos? 300-613-7358, 300-613-7358. Saludo en este momento a Cruz Isabel, dice Cruz Isabel Julio, dice muy buenos días, mi Claudia hermosa, lluvia de bendiciones infinitas para todos, Señor, yo confío en ti, espero en ti, Señor. Tú lo sabes todo, amén. Mi Claudia, a mí me han pasado varias veces. La gloria sea para ti, Señor Jesús, amén. La paz para Colombia, mi familia, todo el mundo entero, amén. Cruz Isabel, Julio Martínez, hermosa, gracias, mi querida Cruz Isabel, por reportar tus sintonías. Josefa Redondo también nos escribe, dice, buenos días, muchas bendiciones para el personal de la emisora Minuto de Dios. Un abrazo muy, muy especial también para ti, mi querida Josefa. Dios te guarde y te bendiga. ¿Qué haces tú cuando no sabes qué decisión tomar? ¿Cómo te ayuda tu fe en esos momentos? 300-613-7358. Nos vamos a una pausa. Recuerda que estás en Contigo por la emisora Minuto de Dios. Ya regresamos.

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12: Dios de mi amor, tú eres todo amable, todo amante, todo amor y todo amor por mí. Que también yo sea todo amor por ti. Que el cielo se convierta en una pura llama de amor por ti.
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0: ¿Qué haces tú cuando no sabes qué decisión tomar o cómo te ayuda? ¿Cómo te ayuda tu fe en esos momentos? Escríbenos, llámanos y comparte tu experiencia al 306-13-7358, 306-13-7358. Javier Sarmiento nos dice, buenos días, bendiciones al equipo de La Mejor. La mejor llave para descubrir las cosas es la confianza en el Señor. Reporto sintonía desde el barrio del Socorro de Cartagena, Javier Sarmiento. Muchas gracias, muy amable, mi estimado hermano Javier, gracias por estar a esta hora en sintonía de Minuto de Dios 89.5 del FM y también de los 1370 de la banda AM. Estoy yo esperando tus mensajes, tus llamadas, tus mensajes de voz. La pregunta que tengo para ustedes en ese día, ¿qué haces tú cuando no sabes qué decisión tomar? ¿Cómo te ayuda tu fe en esos momentos? Espero tus mensajes, tus llamadas, tu audio, 300-613-7358.
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0: Sigo esperando sus respuestas, buenas noticias a esta hora de la mañana, tres buenas noticias del mundo. La primera, avances históricos hacia la paz en Medio Oriente. Una de las noticias más esperanzadoras es el acuerdo entre Estados Unidos e Irán que pone fin a más de tres meses de conflicto armado. Se pactó un alto al fuego inmediato y permanente y se avanza en una hoja de ruta para acuerdos definitivos en los próximos 60 días. Incluye medidas para reducir tensiones en países afectados como Líbano. Este acuerdo ha sido calificado como un paso fundamental para la paz mundial, ya que puede traer estabilidad económica y reducir conflictos en la región.

0: después de tiempos difíciles, el mensaje positivo de esta noticia es que después de tiempos difíciles, el diálogo y la negociación siguen demostrando que la paz es posible. Pelea, Cristo pelea. Una buena noticia, la naturaleza muestra señales de recuperación a nivel global. Diferentes iniciativas de conservación están logrando resultados alentadores. Especies que estaban en peligro de extinción están comenzando a recuperarse y proyectos comunitarios y ambientales están ayudando a restaurar ecosistemas. Este tipo de noticias refleja que las acciones humanas responsables sí pueden cambiar el rumbo del planeta. Así que cuidar la creación da frutos, aún estamos a tiempo de sanar el planeta. Y por último, en este programa, porque sé que las buenas noticias continúan, la tercera nota que les tengo a ustedes a esta hora es que la ciencia avanza para mejorar la vida de la humanidad. El año 2026 está marcado por importantes avances. El desarrollo de la energía solar más eficiente. Ese se convierte en una de esas noticias importantes, el desarrollo de energía solar más eficiente con nuevas tecnologías, la creación de baterías más accesibles y sostenibles como las de sodio y avances en inteligencia artificial y medicina que ayudarán a salvar vidas. Esos progresos acercan soluciones reales a problemas globales como el cambio climático y la salud. Así que, bueno, siquiera bendito sea mi Dios, la ciencia sigue siendo una herramienta poderosa al servicio del bienestar humano. Tres, muy buenas noticias que nos permiten ver que el mundo también tiene eso. Buenas noticias, la paz que avanza, la naturaleza que se recupera y la ciencia que progresa a pesar de las dificultades. Siempre hay razones para tener esperanza.
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0: De Javier Sarmiento, poner mi confianza en Dios es el mejor antídoto para resolver los problemas, las dudas o incertidumbres. Eso, muy bien, Javier, muchas gracias por tu respuesta ante la inquietud que hemos transmitido a todos los amigos y amigas que a esta hora están en sintonía de Minuto de Dios. ¿Qué haces tú cuando no sabes qué decisión tomar? ¿Cómo te ayuda tu fe en esos momentos? Seguimos esperando sus respuestas. Ahora, mis hermanos, tips para tu mañana. Mi hermanito, todas tus mañanas, empieza agradeciendo. Agradeciendo tres cosas. Sí, todas las mañanas levántate y agradece tres cosas. Si no lo has hecho todavía, yo te invito a que lo hagas ahora. Agradece tres cosas. ¿Qué tres cosas son las que vas a agradecer el día de hoy? La primera, la segunda, la tercera. Eso, muy bien. Empieza tu día agradeciendo tres cosas. ¿Y sabe qué le ayuda a usted a reducir el estrés? Confiar en Dios. Así como nos lo dijo Javier Sarmiento Castillo, que nos escribió hace algunos segundos. Reduce el estrés confiando en Dios. Confía en Él. Confía en Él. Confía en el Señor. Él es el que está a tu lado. Confía en el Todopoderoso.
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1: ¡Aleluya! ¡Gloria y alabanzas al Señor! ¿Qué haces tú cuando no sabes qué decisión tomar? ¿Cómo te ayuda tu fe en esos momentos? 306-13-7358. Nidia Pérez dice, buenos días, mi Clau, bendecida semana para ti. Un fraternal abrazo lleno de bendiciones. También un abrazo muy especial para ti. Tengo a Yasmina en línea. Hola, querida Yasmina, espérate un momentito para sacar tu participación al aire en este momento. Recuerda que estamos esperando tus llamadas a través del 306-13-7358. Eso, Gustavo, muy bien, muchísimas gracias a nuestra amiga oyente, nuestra querida hermana Yasmín Pacheco. Adelante, mi Yasmín, te escuchamos, buenos días.
2: ¿Cómo están? Dios los bendiga a todos. Es un momento, tiene uno que agarrarse de Dios, porque en ese momento de ira, de frustración, así que uno no sabe ni qué va a decir ni cómo va a contestar. Entonces yo ahorita mismo muchas veces le digo, Señor, tú lo haces mejor que yo voy a decir algo que no te va a agradar, ahí te lo dejo. Ya, y esa es la decisión que tomo siempre cuando ya ahorita, bueno, en este tiempo, en otro tiempo no, ya Dios ha hecho en mi vida, cada día está haciendo un poco mejor las cosas, y ahí voy agarradita de su mano, sabiendo que él está conmigo. Saludes a mi familia en Flor del Campo, que están 1A. Hermanita Ada, tú sabes que te quiero mucho, vamos para adelante. Amén. Los quiero mucho, Clau, cuídense.
1: Igualmente, mi Yami. Un besito, Dios te guarde, muchas gracias por estar con nosotros a esta hora. Gracias por ese mensaje y por esa llamada. Recuerda 306-13-7358. Hoy quiero recordarte que no importa cómo amaneció tu día, Dios sigue estando contigo. Todo tiene propósito, incluso lo difícil. Lo que hoy parece incertidumbre, mañana será testimonio. Lo que hoy parece incertidumbre, mañana será testimonio. Tenlo presente. Por favor, tú que en este momento nos escuchas, no sé en qué condiciones estés, pero Dios sí sabe en qué condiciones está. Dios sí sabe en qué condiciones estás. Y por eso en este día, de manera muy especial, quiero invitarte a que esperes, a que confíes en el Señor, a que sepas que Él está a tu lado, que Él está acompañándote, que Él está guiándote en todo momento, en todo instante, a toda hora. Y por eso hoy, en este momento, en estos minutos, antes de concluir este programa, quiero darle gracias a Dios por todas las personas que nos están escuchando, por cada una de ellas. Y pido humildemente al Padre Celestial que guarde de manera muy especial, de manera maravillosa, a los que en este momento están atravesando momentos de indecisión, a los que no saben cómo enfrentar esa situación de vida que están viviendo. Quiero darle gracias a Dios porque Él es bueno, Él es santo y poderoso, porque no hay nada casual. Cuando confiamos y esperamos en Él, todo es con un propósito, un objetivo. Y ahí está enseñándonos el Señor. Todo tiene un propósito, todo tiene un propósito, incluso lo difícil. Todo tiene un propósito, incluso lo difícil. Usted en este momento tal vez está atravesando algún tipo de situación. Yo le quiero invitar a que sepa que Dios está a su lado. No está usted abandonado, distante. No, Dios es el que lo protege, el que lo ampara. El Señor es el que lo cuida y lo libra de todo mal. Ese es el más hermoso de los regalos que podemos nosotros recibir en el inicio de esta semana. Hace días veía cómo a través de los diferentes medios se alertaba por las elecciones, ya pasaron, ya. Ahora está en el tema del escrutinio. Bueno, eso durará 1 o 2 días. Ya desde ayer empezaron a hacer esa labor. Va a pasar también. En la vida todo pasa, nada se mantiene igual, todo transcurre. Y ese es un regalo maravilloso que Dios nos da, y es la oportunidad de tener una hora más, un día más, un segundo más, el día de hoy, este momento que estamos pasando, este momento que estamos viviendo. Ahí está la gracia de Dios actuando con misericordia. Ahí está el poder de Dios manifestándose y obrando. Aunque nosotros no veamos, ahí está actuando y obrando el Señor. Eso que hoy te está causando dificultad o dolor o tristeza, mi hermano, eso va a pasar. Eso va a pasar. Todo tiene un propósito, incluso lo difícil. Todo, todo tiene una razón de ser. Por eso es tan edificante escuchar la experiencia de todos, porque nos ayuda, contribuye a fortalecernos. Por eso la pregunta de esta mañana: ¿qué haces tú cuando no sabes qué decisión tomar? ¿Cómo te ayuda tu fe en esos momentos? Eso fortalece, claro, porque como usted lo está viviendo, como nos lo ha dicho Nidia, como nos lo ha dicho Yasmina, como lo ha dicho el señor Javier Sarmiento y nuestra querida Cruz Isabel Julio, en medio de todo lo que estamos nosotros viviendo en el día a día, la fe es lo que nos sostiene, la fe es lo que nos anima, la fe es lo que nos da fortaleza en medio de cualquier situación, en medio de cualquier dificultad. Ese es el amor de Dios, esa es la misericordia de Dios, ese es el auxilio, ese auxilio que nos permite saber que Él es el que está a nuestro lado. Señor, quiero alabar y bendecir tu santo nombre y darte gracias, Señor. Gracias, Señor. Hoy, en este día, agradezco tres cosas. Agradezco la vida, agradezco mi familia, agradezco mi trabajo. Gracias, Señor. Gracias, y seguramente usted que me está escuchando tiene tres motivos bien especiales para darle gracias a Dios. ¿Quiere decirlos conmigo? Si quiere compartirlo conmigo, llama al 306-13-7358. Empieza la semana, empieza el día agradeciendo tres cosas. Tres cosas. Yo confío en ti, mi Dios. Confío en ti, mi Señor. Confío en ti. Sé que todo está en tus manos santas. Y por eso te suplico la unción de tu Espíritu Santo, la gracia de tu Espíritu Divino para poder actuar conforme tu santa voluntad, para descubrirte a ti como bendición y esperanza, como consuelo, luz y vida. Qué bendición tan grande, Señor, estar contigo. Qué bendición tan grande adorar, alabar y bendecir tu santo nombre. Qué alegría tan hermosa, Señor, saber que por más que estén las situaciones como leones rugientes tratando de hacerme daño, eres tú, Señor, mi alcázar, mi protector, mi fortaleza, quien me defiende, quien me cuida, quien me libra de todo mal. Bendito, adorado y alabado sea tu santo nombre, Dios. Bendito y glorificado seas por siempre, Señor. Qué bendición estar a tu lado, mi Dios. Qué bendición tan grande proclamar las grandezas de tu nombre. Qué bendición tan grande decirte a ti, mi Dios, mi Rey y Señor, gracias. Gracias, Dios. Bendito seas. Bendito sea tu nombre por siempre y para siempre. Te alabo y te bendigo. Yasmin nos ha enviado un mensajito de voz. Vamos a escucharlo a esta hora. Recuerda que estás en minuto.
3: Yo agradezco a Dios por la vida, el día de hoy que me regala a mí, a toda mi familia, por cada uno de mi familia en cualquier lugar donde estén, que me los guarde y me los proteja. Y por el empleo que nos da y a los que no tienen, en su nombre poderoso, que abra las puertas de los cielos a cada persona que está necesitando un empleo de mi familia y los que no son mi familia, porque Dios sabe la situación que cada uno de nosotros estamos viviendo y pasando. Por esa casa pronto que anhelo y deseo para mí con mi familia.
1: Amén, así es, mi llame. El Señor es el que está de nuestro lado, el Señor es el que nos está protegiendo y amparando, el Señor es el que está actuando. Todo tiene un propósito. Todo tiene un propósito, todo tiene una razón de ser y nuestra fe y nuestra confianza está puesta en las santas manos de Dios. Yo confío en el Señor, yo espero en el Señor. Sé que el Señor está haciendo una obra maravillosa y por eso alabo, bendigo y glorifico su nombre.

mañana, 51 minutos. Recuerda que estás en el programa, en tu programa contigo, a través de los 89.5 del FM y los 1370 de la banda AM. 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También para los amigos y amigas que nos están escuchando, les recuerdo a todos ustedes, mis hermanos, que estamos unidos dándole gracias a Dios por las intenciones y por las necesidades que el Señor sabe que tenemos. Hay una hermana, ella se llama Elena Esther Liñán, ella nos envía para la gloria de Dios una ofrenda y dice: oración por mi próxima cirugía de reemplazo de rodilla derecha. Claro que sí, hermana Elena, pido a Dios que actúe, que siga obrando en sanidad en usted, que el Señor que conoce su corazón, que el Señor que sabe su amor hacia Él y hacia su obra, multiplique en abundancia de bendición y en sanidad su vida y su familia. Dios la guarde y la bendiga. Muchísimas gracias por estar a esta hora atenta a la programación especial de la emisora Minuto de Dios. Escúchalo, no importa cómo amaneció tu día, Dios sigue estando ahí, todo tiene propósito, incluso lo difícil, lo que hoy parece incertidumbre, mañana será testimonio. Confía.

Buenos días, mi nombre es Jazmín. Sí, estoy pasando por una incertidumbre. Hace días que estoy con una ansiedad de irme a Bucaramanga. Mis hijos y nietos están allá. Voy a tener 2 años de estar aquí. Estoy en Emaús estudiando teología y en la Escuela San Pablo, pero hace días que ya no quiero seguir aquí y no sé qué hacer. Gracias. Un abrazo muy especial para ti, Jazmín. Dios te bendiga, te acompañe. Gracias por compartir con nosotros tu situación. Yo quiero invitarte a que confíes y esperes en el dueño de la vida, a que confíes y esperes en el Señor, a que descubras que en medio de esa incertidumbre, en medio de esa situación que estás viviendo, es la oportunidad para depositar tu confianza en el Señor. Recuerda, ora antes de actuar, confía en que Dios tiene el control, da pasos pequeños pero firmes y recuerda que Dios abre caminos donde no lo hay. Proverbios capítulo 3 versículos del 5 al 6 dice: Confía en el Señor con todo tu corazón y no te apoyes en tu propia prudencia. Mi querida Jazmín, ora antes de actuar, confía en que Dios tiene el control, da pasos pequeños pero firmes y recuerda, Dios abre caminos donde no lo hay. Pide Espíritu Santo, mi hermano, ora, ora. Y te aseguro que Dios te dará claridad en ese momento como tú lo estás expresando y te agradezco de corazón el que lo hayas hecho. Hay momentos en la vida donde no sabemos qué decisión tomar, donde el camino no está claro, pero la palabra de Dios nos dice, Proverbios capítulo 3, versículos del 5 al 6, confía en el Señor con todo tu corazón y no te apoyes en tu propia prudencia. Mis queridos hermanos, gracias por acompañarnos en Contigo, que este lunes esté lleno de bendiciones, esperanza y decisiones guiadas por Dios. Nos encontraremos mañana a la misma hora. Dios los bendiga. Recuerden que la dirección es del Padre John Mario Montoya, Gustavo Guerrero en Barranquilla nos acompañó. Pedro Morales, yo soy Claudia Salcedo. Un abrazo. Chao.

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0: Oye, se mueve la mano de Dios en tu vida, en tu familia, en Colombia y en el mundo entero, porque el Señor reina y la tierra goza. Bienvenidos a esto que se llama el Club de Amigos de Minuto de Dios. Son las 10 y 12 de la mañana y les saludo a todos los que se conectan a través de los 89.5 del FM en Cartagena y los 1370 de la M en Barranquilla, por la aplicación de emisoras Minuto de Dios. Lastimosamente estamos fuera del aire en nuestra querida ciudad de Barranquilla desde el día viernes, pero escuchándonos a través de la aplicación de emisoras Minuto de Dios en cualquier lugar de Colombia y del mundo. Mis queridos hermanos, abrazo fraterno para todos los socios del Club de Amigos, para los consentidos de la familia Minuto de Dios. Oiga, qué rico poder saludarlos en el día de hoy. Qué bendición contar con su amable sintonía. Me acompaña desde la consola en Barranquilla la roca firme, Pedro Morales, y Fadi Lacat Pastor, la mujer de fe. Saludamos a nuestros hermanos en la ciudad de Cartagena. Mi querida Judith Madero, comadrita, ¿cómo está y con quién está?
1: Muy buenos días, Fadi. Muy buenos días a todos nuestros queridos socios y a nuestros queridos oyentes aquí en los 89.5 de la ciudad de Cartagena y en los 1370 AM de la ciudad de Barranquilla. Bueno, hoy nos encontramos con el guerrero de Dios, Gustavo Guerrero, y Judith Madero Arellano, para servirles a todos ustedes con un día espectacular, un clima chévere, como siempre, Cartagena con su clima sabroso, con 32 grados de temperatura y una humedad que genera una alta sensación térmica de 41 grados centígrados.
0: ¡Upa!
1: Así que hoy estamos sabrosos, pero acá en el estudio estamos espectacular porque, bueno, siempre tenemos un buen clima y estamos sabrosos mirando ese sol que nos llena de luz, de energía, y hablando con ustedes, con los socios, ahí metiéndonos en sus casas para desearles lo mejor en este día.
0: Oiga, sí, por allá hay sol, por acá también hay sol. Aquí tenemos 31 grados y la sensación térmica hace que estemos sintiendo los 38 grados centígrados. Así que también por aquí hay un sol sabroso para lavar, para buscar la vitamina D, que esa no la da, sino nada más es el sol. Así que, mi querido hermano, mi querida hermana, al mal tiempo, buena cara. Si uno tiene el sol, hay que darle gracias a Dios. Uno tiene que darle gracias a Dios en todo tiempo y en todo lugar, porque la mano de Dios se mueve con poder en tu vida y en mi vida, como dice la vitamina P del día de hoy, porque nuestra vitamina P está recargada, hablando de la mano de Dios precisamente en nuestra vida. Así que vamos a tomarnos esa cápsula de vitamina P. Mi querida Judith, usted hace la oración de Espíritu Santo para tomarnos,
1: claro que sí,
0: esa
1: claro
0: cápsula que sí, de la vitamina P de la palabra de Dios.
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0: Padre amado, Señor Dios Todopoderoso, te alabamos y te bendecimos en esta mañana, te damos gracias, Señor, y te pedimos que envíes a esta hora, a este lugar y a cada hogar, a cada lugar donde se está escuchando esta palabra, tu Espíritu Santo, que tu Espíritu Santo inunde nuestro ser, nuestro corazón, nuestra mente, abra nuestros oídos, que el Espíritu Santo de Dios venga a ensanchar nuestro corazón para poder ser dóciles a esa palabra que tú hoy nos quieres decir. Espíritu Santo, sopla con poder sobre cada uno de los socios, sopla Espíritu Santo sobre cada una de las personas que está escuchando esta emisora, este programa, y que esta palabra sea para ella hoy una palabra de poder. Bendícenos con tu amor y con tu luz, Espíritu de Dios. Amén.
1: Amén. Amén. El salmo que vamos a meditar es el Salmo 59. Que tu mano salvadora, Señor, nos responda. Oh Dios, nos rechazaste y rompiste nuestras filas. Estabas airado, pero restáuranos.
0: Has sacudido y agrietado el país. Repara sus grietas, que se desmorona. Hiciste sufrir un desastre a tu pueblo, dándole a beber un vino de vértigo.
1: Oh Dios, nos has rechazado y no sales ya con nuestras tropas. Auxílianos contra el enemigo, que la ayuda del hombre es inútil. Con Dios haremos proezas, Él pisoteará a nuestros enemigos. Que tu mano salvadora, Señor, nos responda. Oiga, este salmo está bello, bello, bello, y me encanta, mi querida Judith y mis queridos hermanos, porque definitivamente el Señor siempre nos está hablando y la palabra es inspirada por Él. Esta es una súplica que hace el pueblo de Dios en un aprieto grande, porque tuvo que haber una derrota militar, una crisis nacional, algo bien fuerte. Y el salmista interpreta esa desgracia como un signo de que Dios está guapo, que Dios está bravo.
0: Está bravo.
1: Sí, que el Señor está bravo, pero mantiene la confianza en que Dios va a restaurar a su pueblo. Por eso él se atreve a decir que tu mano salvadora, Señor, nos responda. Cuando en la Biblia, mi querida Judith, se habla de la mano de Dios, eso simboliza poder, la acción eficaz de Dios en la historia. El pueblo pide una respuesta concreta de salvación. No se trata solamente de una respuesta verbal, sino de que el Señor haga su intervención y cambie esa situación de sufrimiento. Así que, mis hermanos, el mensaje es claro. La oración nace de la confianza en saber que Dios nos escucha y Él actúa. Mi querida Judith.
0: Así es, Fadi. Y nuestros oyentes, yo creo que todos hemos experimentado ese momento de un poco, se nos desordena, por así decirlo, las cosas, la vida, el trabajo, de pronto cualquier cosa, pero nos encontramos como agobiados, pero yo creo, y firmemente, porque esa es la certeza que debe tener el creyente, que el Señor está allí y que podemos acudir a Él, porque Él tiene el poder para cambiar el curso de las cosas y poner todo de nuevo, cada cosa en su sitio. Paddy.
1: Oiga, definitivamente el Señor tiene poder para poner todo en su lugar y para ordenar nuestra vida, así como ordenó la vida del pueblo de Israel. Y yo quisiera, mi querida Judith y mis queridos hermanos, ¿sí?, que tuviéramos en cuenta que en el Antiguo Testamento se aplicaba la ley de la retribución. ¿Y cuál es esa ley de la retribución? Si me porto bien, me va bien. Pero si yo me porto mal, entonces vienen los castigos y la desgracia de Dios sobre mi vida y sobre el pueblo. Y eso fue una comprensión que fuimos haciendo poco a poco los creyentes, porque Dios no actúa así.
0: Claro, porque por eso
1: no es como nosotros.
0: Claro, es que Dios, por eso teníamos esa concepción de ese Dios castigador.
1: Claro.
0: Porque vamos a equivocarnos, nos equivocamos y Dios nos castiga enseguida. Pero no contaban con la otra parte, ¿verdad, Fabi?
1: Claro. Es que veas que el salmista dice: oh Dios, nos rechazaste y rompiste nuestras filas. Estabas airado, pero restáuranos. Y aquí esto tiene que servir para nosotros como interpretar que nosotros tenemos que reconocer el pecado para presentarnos al Señor. Porque nosotros no nos podemos presentar al Señor inmaculado. ¿Tú se acuerdas de la oración del fariseo y la del publicano? Nosotros así no nos podemos presentar delante del Señor como si fuéramos santos inmaculados. Tenemos que reconocer nuestro pecado delante del Señor y pedirle a Él nuestra restauración. En el Antiguo Testamento, y todavía hay mucha gente, Judith, que sigue creyendo que lo que le pasa es castigo divino.
0: Así es, y se equivoca.
1: Pasa porque Dios te está castigando, Señor. Y hay muchas experiencias de fe que hablan de ese castigo, de esa reprensión del Señor. Y olvídese de eso. Usted y yo recibimos las consecuencias de nuestros actos, pero en ningún momento es ira de Dios sobre nosotros. Créame que si el Señor quisiera exterminarnos, lo pudiera hacer así. Vea, poquiti, en lo que suena uno, en un chasquido de dedos, lo pudiera hacer. O sea que el Señor no está haciendo todo eso, no está haciendo lo que está pasando en su vida. Quítele ese peso al Señor, porque el Señor no le está haciendo. No es así, por ahí no es.
0: Así es, porque tal vez nos olvidamos, Fadi, de esa libertad que el Señor nos da para actuar. Estamos hablando, pues, en el tiempo actual. Ya sabemos que todo lo que ha venido después de esa, del Antiguo Testamento, cuando vino Jesús y todo lo demás, su nueva ley que trajo la ley del amor. Y ahora, hoy en día, aún sabiendo todo eso, pensamos que Dios es capaz de castigarnos y no nos ponemos a meditar tal vez en la forma en que llevamos nuestra vida, en que actuamos, en que pensamos, en que dejamos ver nuestras reacciones y cómo administramos nuestra vida, dónde ponemos nuestro corazón, qué es lo que hacemos cada día que va empañando esa blancura que el Señor nos regala cuando nos crea y nos envía a este mundo tan hermoso, que así lo va a hacer según, porque estamos en el mundo, ¿no? Pero todo no es lindo, pero tú haces de tu vida tu mundo, porque tú sabes que con tus acciones tú vas construyendo tu vida y así entonces recibirás entonces las consecuencias de lo que haces. Así es, yo creo que tienes toda la razón, Fadi.
1: Manita, oiga, y a mí me encanta porque el salmista le está pintando al Señor todo el escenario. A mí me gusta porque él en el versículo del 5 al 6 dice: ha sacudido y agrietado el país, repara sus grietas que se desmorona. La imagen de un terremoto, mi querida Judith. A veces hay situaciones que llegan a la vida de nosotros y nos dejan en ruina, nos dejan fracturados, nos dejan divididos, debilitados, al borde del colapso. Usted sabe que cuando pasan los terremotos, dicen, no, ya la estructura no es segura porque puede colapsar. A veces, ajá, las dificultades que llegan a nuestra vida nos dejan al borde del colapso, o sea, en el suelo.
0: Así es.
1: Down, bajados de nota. Pero salmista le dice al Señor, repara nuestras grietas, repara nuestras grietas. Y yo quiero que se quede con esa frasecita retumbando en el corazón, comadrita. Repara nuestras grietas, Señor. Repara nuestras grietas, sana nuestras heridas. Porque si hay alguien que lo pueda hacer, Señor, eres tú, porque no hay ningún terremoto, ningún colapso, ninguna cosa que venga a dañarnos, que pueda triunfar sobre nosotros. Está bien que nos pegue un revolcón, pero no nos va a destruir, porque tú, Señor, reparas nuestras grietas. Dios puede restaurar tanto las crisis personales como las crisis comunitarias, como las crisis familiares, como las crisis económicas. El Señor puede restaurar sus grietas. Así que dígale hoy con fe al Señor: Señor, restaura mis grietas.
0: Así es, así es, Fadi. El Señor es capaz de eso y de mucho más, porque todo depende de la fe que tenga cada persona. Y la fe es la que mueve las montañas, porque el Señor no va a hacer algo que tú no le vas a pedir. Él sabe lo que uno necesita, pero tenemos que pedírselo, tenemos que acudir a Él, tenemos que abrir nuestro corazón, mostrarnos como somos, mostrarle la situación real, porque no podemos decir: ay, Señor, es que yo, porque el Señor ya sabe que lo hiciste con esta o con la otra intención. Él sí sabe todo, Él sí sabe dónde te metiste, dónde te escondiste, qué hiciste, qué dejaste de hacer, cuál fue el bien que no hiciste cuando tenías que hacerlo. O sea, el Señor sabe todo, por eso Él es capaz de hacer eso y más. El Señor es restaurador, el Señor es sanador, el Señor te levanta. Bueno, ¿qué más podemos decir de todo lo bello, lo hermoso, lo bueno que es el Señor? Y que nosotros tenemos un Dios que nos ama profundamente, eternamente, y que Él no mira, pues a Él le duele cuando nos alejamos de Él y rompemos la relación tal vez con el pecado. A veces se alejan, las personas se alejan, no haciendo el mal, pero se alejan y no están pendientes de la vida, de Dios, lo ponen primero, de pronto trabajando, no están haciendo nada malo, pero se alejan porque se meten en otras cosas que no es Dios. Pero el Señor está esperando siempre, siempre esperando que vuelvas a Él, para Él abrazarte, para Él levantarte, para Él restaurarte y sanarte.
1: Amén, así es, mi querida Judith. Oiga, este salmo lo que tiene es tela para cortar.
0: Hermoso,
1: y, sí. Sí, oiga, y tiene unas frases preciosas. A mí me encanta. O sea, aquí lo que tenemos es todavía más. Así que si usted cree que ya lo escuchó todo, no se despegue, porque vamos a ir al corte, pero regresamos también con sus comentarios de este salmo. Si usted quiere que el Señor repare alguna grieta,

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0: Oigan, levanten la mano en señal de victoria, porque el Señor, su mano poderosa, lucha a favor suyo, lucha a favor de su familia. Mi querido hermano, hermana que se encuentra en sintonía, como se encuentran los que se reportan a través del 317-426-8537. Yesenia Márquez me dice, oiga, Fadi, ¿está fuera del aire? Sí, ya le dije, descargue la aplicación. Por aquí nos conversa nuestra hermana Made Dipis y nos dice, gracias mis comadritas, gracias mis padrinos, señor de señores, gracias por la casa de mi hijo mayor. Gracias, Señor, por nuestra casa y por el nuevo lugar de vivienda que nos has prometido. Eres bueno, Señor. Gloria a ti. Oiga, qué bendición. Gracias por compartir, mi querida madre. Sujei Redondo también nos comparte a través del 317-426-8537. Muy buenos días, hermosuras de Dios, mis bellos operadores de turno. Dios amado, gracias por tus nuevas bendiciones. Dios es bueno en todo tiempo, dice nuestra hermanita Sujei Redondo. Feliz resto de día para cada uno de nosotros. Señor, restaura mis grietas. Los amo en abundancia. María del Carmen Díaz Pizarro dice, Osana a mi protector, gracias, Señor, porque eres quien restaura cada una de mis grietas. Aleluya. Y cómo duelen por no escucharte, mi Señor, por no entenderte. Perdón, Padre Santísimo, papá, perdón, dice María del Carmen Pizarro. Qué lindo, Mari, gracias por compartir. Angélica Osorio desde Mesolandia también nos saluda. Oiga, conocí a Angélica Osorio el sábado allá en la parroquia de la Santa Cruz. Quiero que sepa, conocí a Angélica y se me aguaraparon hasta los ojos. Me dio una emoción. Angélica, qué cosa tan bella fue conocerte, hermanita, y abrazarte y abrazar a tantos hermanitos. Mi querida Judith, ¿qué dice mi gente linda en Cartagena, comadre?
1: En el 317-371-2998 la gente también se está pronunciando y estoy feliz. Mire que Yarly Liñán desde Medellín, ella nos dice que esa mano salvadora no nos suelte nunca, aunque nosotros a veces nos hacemos los ciegos y de paso sordos para no obedecer su voluntad. Señor Jesús, que tu mano salvadora yo no la quiero perder y no la quiero soltar. Diariamente le digo a Dios, yo jamás me soltaré de tu mano. Amén, amén. Qué lindo, Yarly Liñán. Elena Liñán también nos saluda, nos da su aporte. Le damos gracias por ese aporte y nos dice, oración por mi próxima cirugía de reemplazo de rodilla, que el Señor la acompañe en su cirugía. Gracias, Elena, por tu mensaje. Y Marta Yerena nos dice, Miss Comi. Y nada más, un abrazo para Marta. Marta Yerena, que Dios la bendiga. Ya, sí, eso fue un detallito de amor. Miss Comi.
0: Alegría escuchar a mis queridos socios ahí en La Precisa. Nora Mármol también nos está saludando y preguntándonos por la emisora porque estamos fuera del aire y hay que descargar la aplicación. Le compartí a los hermanos el sábado y por aquí me manda un audio, nos mandó un audio nuestra hermana Angélica Osorio, pero se escucha que tiene la aplicación al lado y entonces no se entiende, pero ahí más o menos escuché que Angélica decía que estaba feliz por todo lo que había vivido el sábado en la asamblea, que ella fue con dos amigas, una creo que es una prima y otra y la cuñada, y entonces que ellas también se gozaron en el Señor en medio de esa asamblea de la jornada Recarga tu Alma. Ahí nos acompañó Bernardo Torres, las servidoras del Club de Amigos estuvieron allí. Imagínense, mi querida Judith, que como Dios es tan bueno y Él ama a los socios del Club de Amigos, tuvimos a dos psicólogas, a la doctora Juliet Rodríguez atendiendo, dando psicoterapia allá en la parroquia de la Santa Cruz para los hermanos que quisiera. Y tuvimos a la doctora Keldrin Sampaio Romero, que también estuvo atendiendo psicoterapia allí. Y además la doctora Luz Marina Locarno con la formación. Oiga, eso estuvo bello, bello, gloria a Dios. Sí, tuvimos una jornada bien bonita y el Señor, yo sé que allí nos ayudó a restaurar muchas grietas como dice el Salmo, porque, oiga, Judy, uno quiere que el Señor restaure las grietas, pero entonces, como decían unos hermanos allá, uy, yo invité, y me decían, ay, pero tan temprano, ay, pero el sábado, ay, que yo el sábado me levanto más tarde, ay, pero es que yo no sé qué, y voy a hacer aseo. Entonces, ¿qué dice ahí? No repare las grietas, pero si uno quiere que el Señor repare sus grietas, uno tiene que tomar acción y moverse.
1: Hace lo necesario.
0: Sí, señora, haga lo necesario. Como estamos en pleno mundial, sude la camiseta. Haga lo que le toca. Oye, ¿cómo vas a hacer goles tirado en la casa? Tienes que pararte, moverte, a buscar la bendición. Pero no, que no sé qué, que no sé cuándo, que es muy temprano, que hace sueño, que flojera, que anda, así sí no se puede, hermana.
1: No, para nada. Hay que hacer lo necesario, levantarse y ponerse en acción, como dice una amiga muy querida. Hay que ponerse en circunstancia porque Dios nos quiere, pero nosotros tenemos que hacer lo propio. Nosotros tenemos que buscarlo, nosotros tenemos que movernos y nosotros si queremos que somos los afectados porque estamos sufriendo y necesitamos sentirnos en paz y necesitarnos sentirnos plenos, tenemos que buscar ese lugar, ese espacio donde el Señor se encuentra, donde Él nos quiere hablar. Así que bueno, ya todo se le dio. Lo único que faltaba era que usted cogiera sus dos piernitas y llegara hasta ese lugar de bendición, porque le cuento, Fadi, que eso es una bendición. Acá, pues nosotros soñamos también con esa oportunidad ese día que tendré, que vinieran las dos doctoras, que vinieras tú, que, o sea, soñamos con ese momento, que Dios nos ayude a que eso se haga realidad. Porque
0: oiga, pero sabe que sí se puede, sí se puede. ¿Sabe por qué? Porque allá en Cartagena tenemos una psicóloga maravillosa, que es la doctora Natacha. Hay otra doctora también, otro doctor psicólogo que nos apoyó, amigo de la doctora Katia Vélez. O sea que lo se puede hacer, se puede hacer. Vamos a planearlo, porque se puede.
1: Acá muchas personas, de verdad, muchas personas me escriben al 317-371-2998 para comunicar eso, que necesitan ser restaurados, que necesitan ayuda, pero muchísimas. Entonces yo creo que eso también es una buena oportunidad que Dios le da, porque hay mucha gente que está necesitando sanarse y restaurarse. Entonces yo creo que, bueno, ponernos las pilas en eso para que mucha gente también conozca esa caricia del Señor, esa caricia que nos da para sanarnos, Fadi.
0: Así es, así que yo le voy a pedir, le voy a poner tarea a todos los socios de Cartagena y de Barranquilla para que esta jornada Recarga tu Alma se haga una vez al mes. Oren, ayúdenos a orar para que esta jornada Recarga tu Alma se haga una vez al mes en Cartagena, una vez al mes en Barranquilla, y podamos tener ese contacto con ustedes, llevar esa brigada de salud mental, de pronto invitar a otros profesionales que nos acompañen, esas brigadas, claro, con el Club de Amigos para recargar el alma. Tenemos muchos, muchos amigos del club que podemos invitar a esa jornada Recarga tu Alma. Así que, y si usted que está escuchando tiene algún talento, usted de pronto está escuchando por ahí y usted es médico psiquiatra, no sé, es fisioterapeuta y dice, oye, yo podría acompañar a los socios del Club de Amigos y brindarle una consulta por fisioterapia y ayudarlos, explicarle los ejercicios que pueden hacer para las rodillitas, para recuperar las articulaciones. No sé, se me ocurren las locuras que me pone el Señor en la cabeza, pero si usted está escuchando y dice, oye, pero yo puedo acompañar a Judy en Cartagena, yo soy abogado y podría dar asesoría legal para esos hermanitos que tal vez de pronto quieren sacar su pensión y no saben cómo hacerlo, o quieren meter un derecho de petición por algo de salud y no saben, y yo podría prestar ese servicio en la ciudad de Cartagena. Oiga, escríbale a Judy. Deje de estar poniendo tanto pretexto, porque el servicio, mi querida comadrita, es una forma en la que el Señor restaura y repara nuestras grietas. Porque uno cree que va a dar, pero sale uno premiado, ¿yo?
1: Así es. Así es. Y como el Señor llama y nos usa como instrumento, tanto al que va. Como dices tú, el que cree que va a dar algo, que es el que va a decir, bueno, yo presto, doy este servicio, este talento, lo pongo a disposición, pero el que viene también recibe, o sea, el Señor da por punta y punta, todo el mundo le da lo que necesita. Y se vale de estos instrumentos, somos instrumentos de Dios. Entonces yo creo que vale la pena que nos pongamos, que demos algo, si nos están escuchando, si quieren, pues aquí está el teléfono, 317-371-2998. Hoy amanecí con ganas de decir mi teléfono.
0: Me encanta. Me encanta que se lo aprenda, que se lo aprenda. Comadre, son las 10:45 y le cuento que hay un versículo del Salmo que este versículo de hoy, yo dije, bueno, ¿y esto qué contiene? Y me puse a buscar, porque es que dice el salmista, hiciste sufrir un desastre a tu pueblo, dándole a beber un vino de vértigo. ¿Usted oyó eso? Dándole a beber un vino de vértigo. Y yo dije, bueno, ¿será que ese es un sabor especial? Pero yo nada más conozco vino tinto, vino blanco. Yo
1: no, que no he escuchado. Se puede, el vinito nada más, no se podía ni parar, imagínate, no tenía ni cabeza, porque el vértigo, o sea, nosotras hablando acá de palabras castizas, no, claro. Vértigo. El mareo, el que no te deja ni siquiera parar, ni siquiera mover la cabeza, que no te deja mover, dar un paso. Imagínate lo horrible que sería eso.
0: Imagínese, lo más que sentiría. Que los exégetas y los biblistas dicen que ese vino de vértigo es una metáfora del sufrimiento, de la confusión, del desconcierto. Es el pueblo o alguien que se siente embriagado y ha perdido su estabilidad. Cuando en la Biblia, dicen los estudiosos, que cuando en la Biblia se habla de la copa o el vino, a veces esta figura representa el juicio de Dios. Y aquí el salmista precisamente habla de esa experiencia de la derrota y de la humillación. A veces, cuando nosotros estamos sufriendo, pasando por un dolor grande, y tenemos la impresión de que nos estamos tomando ese vino de vértigo, la fe nos invita a seguir buscando de Dios, incluso en medio de ella. Por eso, de pronto, si usted está atravesando un duelo, una situación difícil, una ruptura amorosa, un divorcio, no sé qué tipo de situación. No se aleje de Dios. Al contrario, ahí es cuando más toca buscar a Dios. Tengo una situación difícil, económica, dura, esta falta de empleo. No se aleje de Dios. Ahí es cuando nosotros tenemos que buscar más de Dios, mi querida Judith.
1: Así es, y es que en esa situación tan difícil, cuando nos creemos que todo es blandito, que no sabemos dónde pisar, porque pues el Señor es nuestra roca, y si no tenemos eso, no tenemos esa fuerza donde apoyarnos, pues todo es como inestable, ¿verdad? Entonces yo creo que buscar a Dios es la mejor solución que tenemos, la mejor decisión que podemos tomar es unirnos a Dios, porque la vida misma nos presenta otras cosas, cuando hay muchas cosas que nos duelen, que nos hieren, que estamos sufriendo, y bueno, pero yo porque estoy pasando esto, yo no tengo por qué estar pasando esto, si yo puedo hacer esto o lo otro, y a veces esto o lo otro no es lo mejor, no es lo que Dios quiere, porque precisamente también el Señor en medio de ese sufrimiento y de esa situación difícil nos está moldeando, nos está esculpiendo, y el Señor quiere sacar esa versión mejor de nosotros, también de esa situación difícil. Entonces el Salmo es también tan grande, tan profundo, porque podemos ver que en el sufrimiento el Señor también hace su obra. Entonces yo creo que este Salmo nos llega a todos, porque todos hemos pasado en algún momento una situación similar, y lo mejor es buscar la fuente es Señor, es el Señor, la fuente es Dios, quien nos puede levantar, restaurar, y podemos empezar de nuevo siempre con el Señor.
0: Amén, así es, mi querida Judith. Y para finalizar, oiga, el versículo 13 dice, auxílienos contra el enemigo, que la ayuda del hombre es inútil. Oiga, ¿qué tal? Auxílianos contra el enemigo, que la ayuda del hombre es inútil. Y aquí aparece una profesión de fe bien profunda, una convicción, porque el salmista dice, hombre, sí, uno puede hacer alianzas, uno puede buscar ayuda y todo eso, pero la ayuda humana tiene sus límites porque nosotros nos cansamos, a nosotros nos da flojera, a nosotros se nos nubla el pensamiento, a veces cogemos rabia y dejamos las cosas tiradas, pero la ayuda definitiva viene de Dios. O sea, Él no dice que no necesita la ayuda del hombre, sino que es insuficiente. Es insuficiente, por eso le dice al Señor, auxíliame, auxíliame. O sea, no desprecia la acción humana, pero sí reconoce que sin la ayuda de Dios es insuficiente. Es insuficiente sin la ayuda de Dios. O sea, si usted puede querer solucionar y arreglar su matrimonio, ¿verdad? Pero está yendo a terapia de pareja, sí, señor. Está yendo a terapia de pareja, ajá. ¿Y del acompañamiento espiritual qué? ¿Para cuándo? La ayuda del hombre es insuficiente, es inútil. Si no se acompaña de ese seguimiento espiritual, esa participación en los sacramentos, esa dirección espiritual con un sacerdote en pareja, ¿verdad? Si nosotros no ponemos al Señor en medio de todas nuestras empresas, la ayuda del hombre es inútil. Inútil. Si usted no ora cada mañana cuando va a abrir su empresa, usted no se puede confiar solamente a lo que hacen sus colaboradores. Usted tiene que entregarle lo que va a hacer en el día al Señor. Señor, yo sé que mis empleados dan lo mejor de mí, pero yo te los entrego, te los confío. Guíalos, dirígelos con tu Santo Espíritu, proveen sus necesidades. ¡Ore por ellos! Que sin la ayuda del Señor lo demás es inútil, mi querida Judí.
1: Así es, Fadi. Y es que es tan importante esto, Fadi, porque nosotros no somos nada más esto que vemos y tocamos, ¿verdad? Nosotros somos esa parte espiritual que también tiene que estar fuerte, cimentada. Y eso hace parte de nuestra condición de seres humanos, así nos creó el Señor. Entonces nosotros estamos incompletos si pretendemos que pues nada más las cosas son esto y que vamos a estar lejos de Dios. Como muchas veces hemos dicho aquí en este programa, todo está atravesado por el ojo de Dios, por la mano de Dios. Y todo, al final de cuentas, tendremos que dar un testimonio de lo que Dios ha hecho en nuestra vida. Y por eso se experimenta a nivel espiritual. Y por eso todo, nuestro hogar, nuestra familia, nuestras relaciones, lo que vemos, lo que oímos, todo tiene que ser puesto en manos de Dios para que el Señor purifique, para que el Señor limpie, para que el Señor guíe y que nos cuide, y eso nos da también a nosotros esa paz que nosotros al final estamos buscando, Fadi.
0: Así es, mi querida comadrita, y para resumir, el Salmo que nos ha enseñado el Salmo 60 hoy. Oiga, podemos presentarle al Señor nuestras crisis, nuestro pecado con toda sinceridad. Segundo, el sufrimiento no tiene la última palabra. Y el sufrimiento tampoco es consecuencia de que Dios me castigó, son consecuencias de mi humanidad y de mis acciones. Tercero, la confianza puesta solamente en las fuerzas humanas es limitada. Dios puede reconstruir lo que parece roto, el Señor puede reconstruir cualquier grieta. Y la esperanza cristiana se fundamenta en la acción de Dios. Se lo dejo ahí para que se llene de esperanza, para que se llene del gozo del Señor. Mi querida Judith, vamos a felicitar a los cumplimentados, porque aquí en la familia Minuto de Dios, ahí hay cumpleañeros. Por aquí me manda mensajito Darlis Coronado y me dice, me pregunta si la emisora todavía está dañada. Le digo que sí, todavía está dañada por la radio. Debes descargar la aplicación. Por aquí me dice Angélica Osorio, oiga, mi prima Nelcy está pasando un duelo de su hijo y decía que todo se le había acabado. Y cuando la invité, enseguida me dijo que sí iba el sábado. Y la invité el jueves apenas. Estoy muy feliz porque ella y mi cuñada Omaira se disfrutaron toda la jornada. Recarga tu alma. Qué bueno
1: ella
0: es Dios.
1: Ella puso
0: claro,
1: de su parte.
0: Claro, mire qué lindo que ella está pasando un duelo y dijo, sí, ahí es que voy a buscar a Dios. Así es que se hace. Así
1: claro,
0: es que
1: aunque
0: se
1: uno
0: hace.
1: Le duela, Fadi, aunque uno le duela, pero uno tiene que seguir viviendo, tiene que sacar esa fuerza, pedirle a Dios, dame la fuerza para ir hasta ahí. Y ahí el Señor hace la obra.
0: Exactamente, ahí el Señor va mostrando su poder, su amor y su misericordia en medio del sufrimiento. El Señor está actuando. El sufrimiento no tiene la última palabra. La última palabra la tiene Dios. Por aquí Carmen Rosa Meneses nos dice, bendiciones, mis queridos hermanos, ¿cómo les fue en el evento? Perfecto, espectacular en el evento de la Santa Cruz. Nos fue bendecido, la pasamos excelente con los socios del Club de Amigos. Oiga, vamos a felicitar ya a los cumplimentados, mi querido Pedro.
1: Ay, pero déjame que salude a Nidia Pérez, que tú sabes que ella es una preciosa que siempre está aquí firme en la emisora. Nos dice, buenos días, mi Judith y Fadi, Dios derrame lluvia de bendiciones en este comienzo de semana. Un abrazo grande para ustedes, que la mano de Dios esté siempre en mi vida. Gracias, Nidia, por ese mensaje. Vámonos a los cumplimentados.
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0: Felicitamos en el día de hoy a nuestro hermano Roberto Enrique Acosta Vega y a nuestra hermanita Gilma Coronado. Bendiciones para ellos. ¿Quién cumple en Cartagena?
1: Cartagena, Fadi. Felicitamos a Gerald Ahmed Jacome Peñaranda. A Henry Hanacet Hernández, a Ingrid Teresa Jaraba, a Nilsa López Medina y a Heidi Marcela Vega Bayona. Que Jesús y María los llenen de su gran amor. Y que ellos venga un revolcón de bendiciones. ¡Feliz cumpleaños!
0: Amén, amén. Que el Señor derrame en ustedes, mis queridos hermanos, abundantes bendiciones. Oiga, hoy es lunes y esperamos a todos los hermanos en la asamblea en el grupo carismático. Hoy lunes a las 6:30 en nuestra casa de oración Tierra Nueva. ¿Qué invitaciones, qué tiene por allá por la ciudad de Cartagena, mi querida Judith?
1: Bueno, hoy lunes acá no tenemos nada, pero mañana tenemos... El miércoles tenemos el grupo carismático de oración. Los esperamos. Ahí estoy yo en la puerta esperando a todos los que vengan para que tengamos un ratico de alabanza, de oración y también un rato de comunicación con el Señor. Aquí pasamos bueno, orando y bendiciendo el nombre del Señor.
0: Amén, así es, nos despedimos en Barranquilla, Pedro Morales y Fadi Lacat Pastor, la mujer de fe. Y en Cartagena,
1: Judith Madero Orellano, ahí nuestro querido Gustavo Guerrero, el guerrero de Dios, que el Señor lo bendiga.
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11 de la mañana, 5 minutos, 11 de la mañana, 5 minutos. Yo estoy aquí, cantamos con el Ministerio Alfarero y estamos aquí. Estás aquí, mi hermano, conectado en sintonía de la emisora Minuto de Dios, 1370 AM de Barranquilla. A esta hora de la mañana te acompaña la emisora Minuto de Dios con esta gran programación musical en el espacio que habitualmente conduce el padre José Alejandro Melo, pero que se encuentra en estos días por fuera de la ciudad cumpliendo con algunos compromisos. Entonces aquí estoy yo, Pedro Morales, bajo la dirección del padre John Mario Montoya, para llegar a ustedes, a sus hogares, acompañarlos con esta gran programación musical para gozarnos en el Señor, gozarnos en la alabanza con el Ministerio Alfareros. Estoy aquí.

0: Oiga, mis hermanos, y es una mañana de lunes 22 de junio, y ya pasaron el periodo electoral, ya pasaron las elecciones. Mis hermanos, ya se pueden reconciliar todo el mundo, reconcíliese. Ya, por favor, vamos a dejar a un lado la división, vamos a dejar a un lado las discusiones. Ya, digamos que ya esto está dicho, ya las elecciones se llevaron a cabo y así funciona la democracia, mis hermanos. Si de pronto usted votó por un candidato diferente al que quedó elegido, esa es la democracia, mi hermano. Ese es el presidente electo, el que será presidente para estos próximos 4 años. Y bueno, hay que orar y tener fe. Hay que orar para que el Señor ilumine a esa persona, a ese candidato que quedó elegido, que va a ser el que represente nuestro país, y que sea el Señor guiándolo y que sea el Señor regalándonos a Colombia todas las bendiciones. Así que bueno, ya estuvo bueno de pelea, ya estuvo bueno de división, ya estuvo bueno de política también, mis hermanos. Vamos a abrazarnos, vamos a acercarnos, y eso al final de cuentas es lo que construye país, es lo que construye sociedad. Así que bueno, mis hermanos, vamos a seguir gozándonos en la alabanza. Y ya que me metí con esta reflexión, vamos a ir ahora hacia la palabra de Dios. Vamos a escuchar una canción que está relacionada con la palabra del día de hoy, con el evangelio de este lunes 22 de junio, que es el evangelio según San Mateo. Esta alabanza la hace el ministerio Motivos, o mejor, el grupo Motivos, y se llama En Ojo Ajeno.
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0: A mis hermanos, dice el evangelio de hoy, el evangelio según San Mateo: ¿por qué te fijas en la mota que tiene tu hermano en el ojo y no reparas en la viga que llevas en el tuyo? Así es, mis hermanos, la palabra de Dios es hermosa. La palabra de Dios, definitivamente, nuestra liturgia en la Iglesia Católica es providencial. Esa palabra de hoy cae como anillo al dedo, porque a veces estamos más pendientes del otro y estamos buscando, mejor dicho, culpables por otros lados. Y no, primero tenemos es que mirar nosotros. No podemos estar pretendiendo echarle las culpas a los demás, quejándonos de los demás, renegando de todo y de todos, cuando nosotros mismos no atendemos nuestras cosas. Primero busquemos al Señor, primero acerquémonos a Dios, primero pidámosle a Dios que sane nuestro corazón. Y no estemos pendientes de las cosas que hacen los demás, no estemos pendientes de los errores, de los fallos, de las cosas de pronto malas o negativas que tienen los demás, porque seguramente nosotros también tenemos bastantes errores, bastantes fallos, bastantes cosas negativas que tenemos que permitir abrirle la puerta, abrirle el corazón a nuestro Señor para que Él nos vaya moldeando. Así que, bueno, mis hermanos, continuamos con más música en este espacio de música que te acompaña la emisora Minuto de Dios. Quiero invitar a continuación a una cantautora dominicana que se encuentra radicada en España. Ella es Paola Pablo, a esa hora de la mañana, 11:14 de la mañana, en esta mañana de lunes 22 de junio. Paola Pablo con esta hermosa alabanza que lleva por nombre A Tu Ritmo.
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Continuamos en la sintonía de la emisora Minuto de Dios 1370 AM en Barranquilla, en este espacio de música que te acompaña la emisora Minuto de Dios, ahí donde te encuentras, en tu casa, en tu trabajo, en tu vehículo, en el medio de transporte, en tu espacio, aquí llega la emisora Minuto de Dios, donde las demás no pueden llegar, y eso es directo a tu corazón. Estamos en este espacio de música escuchando en la voz de Neil Vélez esta hermosa alabanza, clásico de clásicos de la música católica, Todo es Posible. Hermosa alabanza escuchamos en esta mañana de lunes para decirle al Señor que todo es posible, todo es posible, todo es posible. Mi querido hermano, todo es posible si tienes fe. El Señor hoy nos dice eso, más bien, que todo es posible si tenemos fe. Que lo importante es tener fe, lo importante es creerle al Señor, lo importante es confiar en Dios y en su palabra, y las cosas se van a ir dando, todo se va a ir acomodando, mis hermanos. Vamos a hacer una pausa, una pequeña pausa de comerciales. No se despeguen de la sintonía de nuestra emisora, que ya continuamos con más música. Y por aquí vamos a saludar a algunas personas que han reportado sintonía en el 317-518-3063. Después de la pausa los estaremos leyendo, así que puedes enviar tu mensaje al 317-518-3063. Aquí vamos a estar para conversar, para saludarnos, bueno, para seguir gozándonos en la alabanza. Todo es posible, mis hermanos, todo es posible. No te despegues de la sintonía, que ya regresamos.

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Continuamos, mis hermanos, en este espacio musical en la emisora Minuto de Dios 1370 AM de Barranquilla. En ese espacio musical les cantamos a esta hora de la mañana, 11:33 de la mañana, con los muchachos, con los jóvenes, bueno, ya no tan jóvenes, pero siguen siendo muchachos, siguen siendo una voz joven de Son by Four. Cantamos a esta hora de la mañana que todo estará bien, mis hermanos. Todo estará bien, no se tienen que preocupar, no tienen que angustiarse. Si nuestra mirada está puesta en el Señor, si nuestra fe está puesta en el Señor, todo estará bien. Van a haber problemas, por supuesto, sí Señor, vamos a tener momentos difíciles, pero si nuestra fe está cimentada sobre la roca, todo va a estar bien. No tenemos por qué preocuparnos, no tenemos por qué angustiarnos. Y aprovecho para saludar a esta hora a las personas que han reportado sintonía en el 317-518-3063. Por acá nos escribe una gran oyente de esta emisora Minuto de Dios y nos dice: cordial saludo, mi querido Pedro. Qué alegría y qué bendición de Dios poder escucharte con esa voz melodiosa que nos acerca mucho a Dios. Amén, amén. Gracias por ese piropo, mi querida Sujei Redondo. Sujei Redondo desde Ciudad Jardín, en Barranquilla. Feliz resto de día. Un abrazo lleno del amor de Dios. Y los estoy escuchando hoy por la aplicación. Bendito sea Dios. Bendito sea Dios. Así es, mi querida Sujei. Gracias.

0: verdad por ese piropo, y definitivamente aquí los oyentes de la emisora Minuto de Dios se lucen definitivamente. Aquí, digamos, podría ser, vamos a ver si algún día me atrevo, si se me ocurre y lo organizo bien, podríamos hacer un concurso de piropos, porque así como Sugey, también vamos a decir de pronto algunos nombres, la señora Marta Rodríguez, la señora Doris Gutiérrez también, siempre están muy pendientes de las personas que están aquí en la emisora Minuto de Dios y nos mandan mensajes bonitos, son mensajes de verdad que lo alegran a uno, que por supuesto damos gloria a Dios por esos mensajes, por ese cariño de la gente, y damos gloria a Dios por la vida de cada uno de los oyentes de la emisora Minuto de Dios. Así que bueno, benditos a Dios porque esos mensajes nos motivan, nos siguen motivando, sí, para continuar haciendo esta labor, para seguir llegando a ustedes, para seguir trabajando por la evangelización a través de este medio de comunicación en la radio, como lo es la emisora Minuto de Dios. Quiero saludar también a esa hora a la señora Marta Isabel Miranda, que nos dice que ha estado un poco con temas de salud por una caída que tuvo y bueno, se maltrató, tuvo una lesión en el pie. Así que bueno, vamos a estar orando por su pronta recuperación, mi querida Marta Isabel Miranda. Que el Señor pase sobre ti, tu mano sanadora. Y bueno, ahí está Marta Isabel en la sintonía de la emisora Minuto de Dios. Saludo también para Rodolfo Daza. Rodolfo, que nos escribe, Dios bendiga a la emisora Minuto de Dios. Y nos pregunta si todavía nos encontramos sin señal al aire en la radio. Y así es, ahorita nos lo decía Sugey, ella nos está sintonizando a través de la aplicación de emisoras Minuto de Dios. Y bueno, todavía no se han podido solucionar esos fallos que se están presentando en los transmisores. Nos han mantenido fuera del aire en la radio durante el fin de semana, pero pueden seguir sintonizando la emisora por la señal de internet, a través de la página web o a través de la aplicación, como están muchos de ustedes escuchándonos en este momento. Así que bueno, ánimo, ánimo, mis hermanos. Todo estará bien, lo estamos cantando con Song by Four. Todo estará bien, no tenemos de qué preocuparnos. El Señor está obrando y muy pronto podremos restablecer nuestra señal al aire en la radio con normalidad. Así que bueno, seguir orando mucho también por eso. Sigamos orando por eso, mis hermanos, para que pronto podamos estar nuevamente al aire en la radio en Barranquilla con normalidad. Y bueno, voy a dar un par de saludos más que nos envían aquí al 317-518-3063. Vamos a ver por aquí. Un saludo para mi querida amiga Jixi. Le digo así porque ella me saluda. Tu amiga Jixi. Aquí mi querida amiga Jixi me saluda. Ella es servidora de la parroquia Sagrada Familia. La Sagrada Familia aquí en Barranquilla. Saludos para ti, mi querida Jixi. Y por acá también está Jenis de Lima, en sintonía de la emisora Minuto de Dios, preguntando también si todavía estamos fuera del aire en la radio. Ya lo acabo de decir. Bueno, confiemos en el Señor y sigamos en este espacio de música, en este espacio de música, así como cantamos que todo estará bien en nuestras vidas, en la emisora. Cantamos también que todo estará bien en nuestro país, en el futuro de nuestro país, con estas elecciones que acaban de terminar, que se desarrollaron con normalidad el día de ayer, domingo 21 de junio. Bueno, quiero traer esta mañana una canción de un cantautor católico, Felipe Gómez, muy conocido él. Tiene una canción muy hermosa, apropiada para estos momentos en el país, después de haber afrontado esta jornada electoral. Felipe Gómez, lo invitamos a continuación con esta hermosa alabanza que lleva por nombre Corazón de Colombiano.
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2: Padre Dios, hoy queremos ser hombres nuevos, mujeres nuevas, renacer de lo alto. Por eso, confiados en tu misericordia, te pedimos perdón. Queremos dejar al pie de la cruz de Cristo nuestros pecados. Hoy te decimos, Padre, he pecado contra el cielo y contra ti, y quiero volver a casa.
3: Por la soberbia que hay en mí, perdón.

0: Continuamos en este espacio musical. Son las 11:49 de la mañana, 11:49, y la emisora Minuto de Dios te sigue acompañando con estas hermosas alabanzas para cantar a esta hora con Rafael Moreno esta alabanza pidiendo perdón, o más que pidiendo perdón, reconociendo que muchas veces tenemos cosas que nos alejan del Señor. A veces sí, pecamos de la avaricia, caemos en ese pecado de la avaricia, en el pecado de la envidia, en el pecado incluso de la soberbia. Y qué bueno es, mis hermanos, reconocerse pecadores, reconocerse que no somos perfectos, que somos limitados y que a veces nos equivocamos. Por eso es necesario, más que pedir perdón a Dios, reconciliarnos con el Señor. Así que esa es también una invitación en el día de hoy para buscar ese sacramento de la reconciliación, para buscar ese espacio en tu parroquia o en la Casa de Oración Tierra Nueva donde puedas ir a confesarte, ir a buscar la confesión. Es la invitación que les hacemos desde la emisora Minuto de Dios en este día lunes 22 de junio. Y ya tenemos que ir despidiendo este espacio musical, pero no se despeguen de la sintonía de la emisora Minuto de Dios, que ya continuamos con más de nuestra gran programación. Yo quiero despedir este espacio continuando con esa línea de lo que fueron las elecciones, la jornada electoral del día de ayer, con una alabanza que lleva por nombre Te Pido la Paz. Te Pido la Paz, una canción del grupo Motivos que la escuchamos en esta ocasión en la voz de Charlie Cardona al ritmo de salsa, para despedir este espacio musical pidiéndole a Dios por la paz de nuestro país, pidiéndole a Dios por el futuro de Colombia, para que sea Él llenándonos de sus bendiciones. Estuvimos bajo la dirección del padre John Mario Montoya. Mi nombre es Pedro Morales y para mí fue un gusto acompañarlos a esa hora de la mañana. Continúen en la sintonía de nuestra emisora, no se despeguen. Ya seguimos con más predicaciones, con más música, con más enseñanzas en la emisora Minuto de Dios. Que la gloria sea siempre para Dios.
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9: Son las 12. Que todos mis pasos rindan homenaje a tu caminar sobre la tierra. Te consagro mis pensamientos para honrar los tuyos, mis palabras para honrar tus santas palabras. Que todas mis acciones glorifiquen las tuyas divinas. San Juan Eudes.
10: Hemos llegado a las 12 del día, la hora en que Jesucristo fue crucificado en la cruz, la hora en que Jesús, bajo el sol ardiente, estaba en Samaria y le pedía agua a una mujer samaritana. Señor Jesús, hoy queremos pensar en ti. En esta hora queremos pensar que tú también estás pidiéndonos a nosotros el esfuerzo de nuestro amor, que estás pidiéndonos nuestro trabajo, que estás pidiéndonos nuestra colaboración y que te estás entregando por nosotros como te entregaste en el Calvario. Señor, queremos adorarte, queremos bendecirte y queremos decirte que somos tus siervos y que estamos a tu disposición.

0: sido una bella tradición de la Iglesia saludar a la Virgen María con el Ángelus o anuncio del ángel todos los días, a mediodía y al caer de la tarde. Por eso oremos todos hoy. El ángel del Señor anunció a María.
1: Y ella concibió por obra y gracia del Espíritu Santo.
0: Dios te salve María, llena eres de gracia, el Señor es contigo, bendita tú eres entre todas las mujeres, bendito es el fruto de tu vientre Jesús.
2: Santa María, Madre de Dios, ruega por nosotros pecadores, ahora y en la hora de nuestra muerte. Amén.
0: He aquí la esclava del Señor.
1: Hágase en mí según tu palabra.
0: Dios te salve María, llena eres de gracia, el Señor es contigo, bendita tú eres entre todas las mujeres, bendito es el fruto de tu vientre Jesús.
2: Santa María, Madre de Dios, ruega por nosotros pecadores, ahora y en la hora de nuestra muerte. Amén.
0: El Verbo se hizo carne
1: y habitó entre nosotros.
0: Dios te salve María, llena eres de gracia, el Señor es contigo, bendita tú eres entre todas las mujeres, bendito es el fruto de tu vientre Jesús.
2: Santa María, Madre de Dios, ruega por nosotros pecadores, ahora y en la hora de nuestra muerte. Amén.
0: Ruega por nosotros, Santa Madre de Dios,
1: para que seamos dignos de las promesas de Cristo.
0: Oremos. Señor, derrama tu gracia en nuestros corazones, para que habiendo conocido por la voz del ángel el misterio de la encarnación de tu Hijo, podamos llegar por los méritos de tu cruz y pasión a la gloria de la resurrección. Por el mismo Cristo nuestro Señor.
2: Amén.

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2: Alabado y bendigo al Señor por este momento que nos permite estar en contacto con todos ustedes, amigos de la sintonía, a través de este espacio de la palabra, el programa de la predicación, el programa de la formación, hoy con un invitado muy especial. Se trata de nada más y nada menos que el padre Fray Nelson Medina, un sacerdote muy conocido entre los ambientes de la renovación carismática católica en América Latina. Él, en esta ocasión, va a compartir con nosotros una enseñanza que lleva por título Quita la viga de tu ojo. Fray Nelson Medina, bienvenidos a la palabra.
3: Nos acercamos al mensaje de la Biblia, es decir, ¿qué es lo que la Biblia nos dice? Y ¿con qué palabras nos lo dice la Biblia? Así obramos. Nuestro curso está repartido en 10 lecciones. Y estamos ya empezada la segunda lección. La primera lección se refería a escuchar con el corazón. Porque evidentemente, si Dios ha querido ser para nosotros una palabra, pues a nosotros nos corresponde ser escucha de esa palabra. Luego nuestra segunda lección es convertirse de corazón. Esta segunda lección, que ya llevamos empezada, va a resultar especialmente útil para aquellos de ustedes que están comprometidos en obras de evangelización. Porque tengo el gusto de saber que muchos de ustedes tienen compromisos en sus parroquias, en sus catequesis, en sus grupos, en sus cenáculos. Y es muy importante que cada persona que tiene una responsabilidad esté siempre en proceso de formación. Porque un servidor, un líder que no esté en formación es como un vasito de agua que se va bajando, bajando, bajando y se va secando. Todos los que tenemos una obra de predicación tenemos que tomar conciencia de vivir, ojo, vivir un camino de formación. Si quieres ser un predicador, si quieres vivir en tónica de predicación, de testimonio, como lo necesita la iglesia, porque la iglesia necesita de ti, necesita de tu palabra. Si tú quieres servir así a la iglesia, es necesario que te acostumbres a separar un tiempo dentro de tu agenda, como ya lo están haciendo ustedes, un tiempo que es para tu formación. ¿Qué otra persona necesita este recorrido bíblico? Atención, la persona que tiene labores de educación. Estoy hablándole entonces a los padres de familia, a las madres de familia, a los profesores. Educadores, profesores, padres de familia, ustedes tienen una labor de formación, de testimonio. Kiko Argüello, fundador de una obra católica muy hermosa que se llama El Camino Neocatecumenal, Kiko Argüello decía en alguna ocasión: la gente, y la gente son tus hijos, son tus alumnos, la gente hoy por hoy está en manos de los medios de comunicación. El promedio de televisión que mira un niño, y ese niño también es tu hijo, está por las 2 a 3 horas diarias. Imagínate 2 o 3 horas de un profesor que se llama la televisión, un profesor que tiene a tu niño así. ¿Ustedes quieren reírse un rato? Miren a los niños cuando están mirando la televisión. Yo creo que pocos santos han contemplado el Santísimo Sacramento con tanta dedicación. Miran. ¿Y qué está mirando ese niño? Bebiéndose todo eso. ¿Qué es lo que está mirando? Está mirando cómo unos superhéroes se destrozan, se matan. O está mirando la novela, o está mirando las noticias. Está bebiéndose eso. Está mirando los videos de los últimos discos de moda. Miren ustedes a los estudiantes, los hijos de ustedes, mírenlos en clase. Miren a los estudiantes ante la televisión. Es evidente que cuanto mayor es la atención de la persona, mucho más influenciable es. La televisión, decía Kiko Argüello, es un profesor que está 2 o 3 horas dándole mensaje a tus hijos. Mensaje, mensaje, mensaje. ¿Y qué mensaje le está dando? Le está diciendo qué es lo que vale la pena y qué es lo que no vale la pena. Le está diciendo qué es lo grande y qué es lo pequeño. Le está diciendo qué es lo bueno y qué es lo malo. Le está diciendo qué es lo hermoso y qué es lo feo. Le está definiendo, para decirlo de una manera breve, le está definiendo los valores fundamentales. Por eso no tiene nada de raro que después de estar 2 horas diarias con ese profesor, 7 días a la semana, 52 semanas al año, después de estar así 365 días cada año recibiendo, porque ese es el promedio, recibiendo toda esa influencia, no tiene nada de raro que esa persona resulte pensando exactamente lo que se dice ahí. ¿Tú quieres cambiarle los valores a una sociedad? Empieza a emitir programas y programas y programas que hablen de eso. Programas y programas y programas. ¿Tú quieres acabar con los matrimonios? Muy sencillo. Presenta programas, novelas, documentales, seriados, propagandas. Presenta una y otra vez donde el adulterio sea deleitable, sea la aventura, sea lo fantástico, sea lo emocionante y sobre todo sea lo inevitable, lo que tiene poder en todas las vidas. Me dice, por ejemplo, una señora: mi hija se va a casar en enero del año entrante. ¿Quién preparó a esa muchacha sobre lo que significa el matrimonio? Esa es una pregunta que uno tiene que hacerse. ¿Quién la preparó? Si uno se pone a analizar, uno dice, bueno, horas en que ella escuchó con atención y con amor a un sacerdote o a un misionero o a un predicador o a un catequista, sume todas las horas y compare eso con el número de horas de novelas, seriados, miniseries, propagandas, telenovelas, yo no sé cuántas cosas más. Haga la comparación, ponga eso en una balanza. Idea de matrimonio con la que llega esa muchacha el día de su boda, en un 90 o 95% depende de toda la televisión que ha visto. Ese es el matrimonio para ella. No significa que en la televisión no se puedan encontrar cosas buenas, hay cosas muy buenas. Pero en general, yo creo que estaremos de acuerdo en que nuestros niños, nuestros jóvenes, no tienen mucho criterio para buscar lo más culto, para buscar lo más interesante. Más bien, como llegan cansados, hay veces que uno siente que nacieron cansados, ¿no? Pero como llegan ya cansados, llegan ya agotados de estudiar, entonces buscan algo que no sea cultural. Es verdad que hoy se pueden conseguir programas buenos, eso es cierto. Y especialmente las personas que tienen suscripciones por parabólica, por cable, por lo que sea, en esos canales hay unos muy buenos, realmente buenos. Pero ¿son esos los canales que prefieren los hijos de usted? ¿Son esos los canales que ellos buscan para formarse? A ver, ¿qué diferencia hay? ¿Qué marcó la barrera entre el barroco y el neoclásico? Uno no se imagina ciertamente un muchacho de 15 o 16 años diciendo: papá, tengo como una duda, A ver, yo sé que al término del barroco hubo un movimiento neoclásico que surgió, pero ¿como qué autores marcaron ese cambio? Esas no son las preocupaciones. De manera, mis amigos, toda esta idea es tomada, les repito, de este gran predicador, de Kiko Argüello. Es un laico comprometido, amigo personal del Papa, además. Kiko Argüello decía, si esos son los valores en los que se está formando toda esta niñez y toda esta juventud, todo padre de familia necesita, hoy más que nunca, necesita luces nuevas. Luces nuevas, testimonios eficaces, palabras poderosas. Hoy no vamos a convencer a la gente con medias tintas, con paños de agua tibia. Sobre todo, que lamentablemente o afortunadamente, yo no sé qué decir, muchos de estos jóvenes, algunos quizá estén aquí incluso, muchos de estos jóvenes nuestros alumnos, nuestros hijos, son gente que primero nos mira, y nos mira, y nos mira, y de pronto nos juzga, y solo después a ver qué es lo que usted dice. Por eso, solo una vida transformada, radicalmente transformada por el Evangelio, solo una vida así tiene probabilidades de engendrar, de producir verdaderamente una vida cristiana. ¿Y por qué es eso tan importante? Porque nosotros creemos por experiencia propia que la verdadera realización de una persona está en esa base profundamente enraizada en Dios. Y tenemos conciencia, y yo creo que nuestro país es el mejor espejo para decir estas palabras. Tenemos conciencia de que cuando se pierde Dios, se pierde todo. Por eso, mis hermanos, nosotros estamos empeñados en la predicación a partir de la palabra de Dios. Si usted está dirigiendo, coordinando, ayudando a un grupo de oración, fórmese bien y haga cuentas de una vez. Haga cuentas de una vez en el sentido de que usted le va a separar a su formación bíblica, a su formación en la palabra, le va a separar un espacio suficiente. Suficiente. Abra el espacio. Porque el tiempo se parece a esos animalitos tímidos. El tiempo no sale, hay que sacarlo. El tiempo es como un animalito tímido, ese no sale. Toca sacarlo. Si usted no le reserva el tiempo a las cosas de Dios, el tiempo no resulta. Porque el mercado, la publicidad, las ocupaciones, las diversiones, las necesidades demandan tanto de usted que si usted no tiene un tiempo separadito para Dios, difícilmente le resulta. Bueno, sirva eso como propaganda, como motivación dentro de esta secuencia en la que estamos hablando de la palabra de Dios y estamos en la lección segunda. Tema de la lección segunda: convertirse de corazón. Convertirse de corazón. Esta es una predicación que se necesita continuamente en los grupos. Si se da, por ejemplo, el seminario de vida en el Espíritu, ustedes saben que hay una charla especial que se llama conversión. La conversión realmente se parece como al centro de la predicación de Jesucristo, porque Jesús efectivamente, en el Evangelio, como lo vamos a leer más adelante, Jesús utiliza esa palabra, convertíos y creed la buena noticia. Convertíos y creed la buena noticia. El mensaje de la conversión está en el centro de la predicación de Jesucristo. Vamos a hablar entonces, de acuerdo con esto, del camino del arrepentimiento, del conocimiento de nosotros mismos, de volver a Dios. De eso es de lo que queremos hablar. Y yo quisiera referirme particularmente, más o menos a partir de la frase número 80 de las que tienen ustedes en estos folletos, yo quisiera partir de esto del conocimiento de nosotros mismos, porque va muy de acuerdo con el tema que traemos y con la necesidad de con la necesidad de examinarnos a fin de ser verdaderamente útiles a nuestros niños, a nuestros jóvenes, los padres de familia, para que sean útiles a sus hijos. Qué sabio es eso que nos ofrece el libro eclesiástico, también llamado Sirácida. Eso, esta gente es pila. Esta gente es pila. Antes de juzgar, examínate a ti mismo y en el día de la visita encontrarás perdón. Todos sabemos que esto es cierto. Y lo que dice aquí un poco más adelante, la frase 81, también la sabemos. Pero yo quiero hacerle un comentario que le puede servir sobre estas dos frases. Leamos la 81, mire. ¿Cómo te atreves a decir a tu hermano, déjame sacarte la mota del ojo mientras llevas una viga en el tuyo? Hipócrita, saca primero la viga de tu ojo y entonces podrás distinguir para sacar la mota del ojo de tu hermano. Conocemos muy bien y creo que esa comparación que hace nuestro Señor entre la viga y la mota, eso todos la conocemos muy bien. Pero yo quiero hacer tres aplicaciones para que veamos cómo esta es una enseñanza que no se queda en hace 2000 años, en hace 3000 años, es una enseñanza continua para nosotros. Primera aplicación de esto, de conocernos. Lo hemos dicho ya en algunos de los verbos para vivir y en otras ocasiones. Observen ustedes, mis amigos, que usualmente uno pelea con la gente que se le parece. Esta es una aplicación de la palabra de Dios a tu vida. Uno pelea es con la gente que se le parece a uno. ¿Eso qué quiere decir? Que nosotros solemos fastidiarnos de las personas precisamente porque no hemos corregido en nosotros lo que queremos corregir en ellas. Esta es una realidad que la podemos reconocer en muchísimos ejemplos. Usted llega a un nuevo trabajo y siente que todo el mundo es de una petulancia y de una soberbia. Y usted es Modesto Medina, ¿no? Precisamente, las alarmas que se le disparan a usted, esas alarmas que se le disparan a usted, es porque esas otras personas le están mostrando lo que usted es. Por eso, una de las mejores maneras para conocernos a nosotros mismos es hacer una lista de la gente que nos cae mal. Ese sí que es un recurso maravilloso. Haga usted una lista de la gente que me cae mal. Bueno, no de la gente que me cae mal a mí, sino de la gente que le cae mal. De la gente que le cae mal a usted. Haga una listica de esa gente. Toda esa gente que le cae mal a usted. Y empiece, por ejemplo, puede utilizar, y esta propaganda nadie me la paga, puede utilizar Excel. En una tablita, mire. Por aquí. Nombre de la persona que me cae mal. Delante. Defectos. Y delante, en la otra columna, ¿cuáles de esos tengo yo? Usted notará la coincidencia entre las columnas C y D de su tabla de Excel. Es impresionante, es que eso no falla. Eso no falla. La palabra de Dios es actual. Examínate a ti mismo, date cuenta de que eso que te está fastidiando en la otra persona es precisamente lo que tú tienes. Este es un elemento que nos ayuda extraordinariamente, extraordinariamente. Segunda aplicación de la palabra de Dios para nuestro tiempo. Normalmente nosotros nos conocemos a nosotros mismos en los fracasos, en los errores, en las caídas. El poder y el éxito tienen una fuerza embriagante que hace que los ojos se nos nublen y que no tengamos ocasión de mirar lo que somos. En cambio, el fracaso, la caída, nos obligan a reflexionar. Esto lo encontramos, por ejemplo, en el primer libro de Samuel, un texto que no está citado aquí. Los israelitas vivían felices porque Dios estaba de su lado y porque nunca tenían derrotas. Un día, los filisteos, que eran los enemigos de turno, los filisteos avanzaron contra el pueblo de Israel y les dieron una paliza de aquellas. Entonces ellos dijeron, claro, ¡ja! Lo que sucedió fue que se nos olvidó el arca. ¡Claro! Nos faltó el arca de la alianza. Bueno, segundo round de la pelea. Vuelven los filisteos a la carga y los israelitas, ahora sí, traigan el arca de la alianza. Y salieron con el arca de la alianza. Era todo Israel con el arca de la alianza. Y los filisteos dijeron entonces, estamos perdidos. Esta gente ha salido a pelear y su Dios está con ellos. Y entonces alguno gritó entre las filas de los filisteos, los enemigos. Gritó, ¡ánimo, filisteos! ¡Ánimo! ¡Vamos a emprender la batalla hoy más que nunca! Y la emprendieron contra los israelitas. Y adivine qué, les dieron una paliza peor y les robaron el arca. Porque ¿qué fue lo que hicieron esos israelitas? Hicieron un uso supersticioso del arca de la alianza. Es como un muchacho al que le fue mal en el examen y entonces dijo, claro, porque no me puse el rosario al cuello. Y al siguiente examen se pone el rosario, pero tampoco estudia. Y le va peor. Eso fue lo que le sucedió a estos israelitas. Obraron con el arca de la alianza como si fuera un fetiche. Y Dios los hizo caer en una derrota espantosa. Cuando ya se les perdió el arca de la alianza, cuando les robaron el arca de Moisés, usted sabe lo que era el arca. Cuando les robaron el arca, entonces ahí sí se reunieron los ancianos de Israel y dijeron, oiga, ¿y esto por qué nos pasó? ¿Esto por qué nos sucedió? ¿Qué fue lo que nos pasó, Ole? ¿Esto aquí, qué, esto? Esto no había sucedido nunca. ¿Qué fue lo que pasó? ¿Qué fue lo que pasó? Esta es

dijeron eso, no habían entrado en el conocimiento de ellos mismos. Cuando llegó la verdadera derrota y les robaron hasta el arca, entonces ahí sí tuvieron que reunirse. Usted no se le olvide buscar en el primer libro de Samuel esa lectura sobre el arca. Ahora, yo no sé si es el primer libro de Samuel, ya me entró duda. Ustedes la encontrarán, porque eso está en algún lugar de la Biblia. Y evidentemente no va a ser en los escritos de San Pablo. Eso está, pero toca buscarlo. Toca buscarlo. A ver, mire, les doy pistas para que lo busquen. Mire, busquen, por ejemplo, en Josué, en Jueces, en el primero de Samuel o en el segundo de Samuel. De esos cuatro no sale. Resulta que cuando llegó ese fracaso tan espantoso, la gente ahí sí tuvo que pensar, oye, ¿y esto qué llaman? Ese es el valor positivo que tiene el fracaso. Ese es el valor grande que tiene el dolor. El fracaso tiene ese valor que nos permite, si nosotros no somos cabeciduros, gloria al Padre y al Hijo y al Espíritu Santo. Nos permite conocernos a nosotros mismos. Oiga, ¿y esto por qué me sucedió? Ah, porque es que todos son una manada de desgraciados y aquí no hay uno solo que sirva. Bueno, ese no va a aprender nada. Pero hay otra persona que es más inteligente y que dice, hola, ¿y no será que por casualidad yo tengo un poquito de responsabilidad en este cuento? Y cuando uno empieza a analizar, entonces ahí empieza a encontrar la solución. Es como cuando se hace una consejería de pareja. ¿Ustedes han visto la consejería de pareja? Eso, la mayor parte de las veces fracasa. Yo no soy buen consejero, así que a mí no me busquen. Yo no soy buen consejero, no tengo muchos éxitos, las cosas me salen mal, la gente se me va, en fin. Realmente ese es un fracaso mío, que me obliga a pensar a mí. ¿Qué es lo que pasa conmigo? Yo soy un fracaso en muchas cosas y una es en eso. Pero bueno, las pocas consejerías matrimoniales que me han servido son simpatiquísimas. Porque bueno, primera sesión, hay que hablar con cada uno por aparte. Señor, hable usted. Ese trapero viejo, vamos a respetar a esa señora, ese pedazo de trapero viejo, ese chiro que llaman mujer, que no ha hecho sino venderme y tirarme la vida. Esa señora, bueno, y echa toda su babasa y todo su veneno. Bueno, esa fue la primera sesión. Por eso es que todos los consejeros matrimoniales tienen siempre una mesita, ¿sí se han dado cuenta? Porque si no hubiera la mesita, el otro tipo de bota ya no se sabe qué va a hacer. La persona se sale de sus casillas. Llega el turno de ella. Entonces ella entra por otro lado. Usted no va a poder aconsejar nada porque usted es un hombre y todos los hombres son unos desgraciados, machistas, posesivos. ¡Ruf! Ese es el turno de ella. Segunda sesión. Vuelve el hombre. Seguramente ya le lavaron el cerebro, padre, pero mire, usted no conocerá ser más hipócrita. Usted no conocerá ser más mentiroso, más... Y así sucesivamente, y luego ella y luego él. Usualmente la gente tiene una cantidad finita de veneno y se le acaba. Hay gente que parece tener una cantidad infinita. Y siguen, y siguen, y siguen. Bueno, pero hay gente que tiene una cantidad finita. Cuando ya finalmente se les acaba el veneno y ya quedan extenuados, entonces uno hace una pregunta. ¿Y usted no cree que en este espantoso fracaso matrimonial usted tiene un pedacito de responsabilidad? ¿Ya le dijeron eso, padre? ¿Usted se va a dejar convencer de ese tipo? ¿No le dé la cara de criminal que tiene? ¿Y usted por qué se enamoró de él? Porque es un hipócrita, porque es un farsante, porque con esa máscara con la que se presenta, en cambio yo fui sincera, humilde. Bueno, para abreviarles el cuento, la agresividad sigue, pero la persona llega a un momento. Ese es el momento de Dios, el momento del conocimiento de sí mismo.
las cosas empiezan a arreglarse.

0: cuando la persona empieza a reconocer algo. Padre, hoy aprendí algo. Yo sí cometí un error. Maravilloso. ¿Qué fue lo que escuché? ¿Cuál fue tu error? Haberle recibido la primera llamada. Ahí todavía. Ahí todavía. Todavía no está madura la situación. Pero el tiempo pasa, no crea que el tiempo pasa. Y llega un momento, y esos son los poquitos casos que se salvan. Llega un momento en el que la persona verdaderamente entra en sí misma y se da cuenta de su parte. Y luego vendrá otro proceso muy difícil y es, ¿cómo hago para desarmarme? ¿Cómo hago? Estoy acostumbrado a vivir en la agresividad, en la defensiva, en el ataque. ¿Cómo hago para desarmarme sin que se aprovechen de mí? Es muy difícil, realmente es muy difícil. Yo pienso que cada pareja que se logra salvar, bien salvada, ¿no? Bien salvada. Yo pienso que es como un maravilloso milagro, realmente que sí. Pero es para decirte lo que puede el conocimiento de nosotros mismos. Si la gente está educada desde su juventud a conocerse a sí misma, es gente que tiene luego capacidad de convivencia. Una persona que está acostumbrada a conocerse a sí misma es una persona que está acostumbrada también a que sí tiene sus errores y conoce sus partes débiles y conoce en qué suele fallar y se da cuenta entonces de que no es inocente. Esto es muy importante porque lo que acaba las relaciones humanas es que se casó una inocente con un sádico. Eso es lo que acaba. O lo contrario, él un santo varón y ella una bruja. No. Usualmente lo que sucede es que el santo varón se casa con la inocente y el sádico con la bruja, ¿ve? Eso es lo que suele. O sea que hay que tener las proporciones. Esos son tal para cual. Son tal para cual. Pero vaya usted y convence a esa bruja de que es bruja. Eso no, no se deja convencer. No, no, no, no, no, no, no, no, no. Pues me buscaré otro consejero. O me volveré protestante o moriré en lo que sea, pero no. Y me parto, pero no me doblo. El conocimiento, de aquí la importancia. De aquí la importancia de ayudar a las personas a que se conozcan a sí mismas. Nosotros en la Asociación Católica Quejaritomene tenemos ese criterio, que cada persona tenga lo que nosotros llamamos doble pertenencia. Queremos que esté en Quejaritomene, pero atención, no queremos que nadie abandone su grupo. No queremos que la gente deje su pequeña comunidad, su pequeño grupo parroquial, su pequeño grupo de oración. No lo deje, porque en ese pequeño grupo es seguramente el único lugar donde todavía le pueden decir cosas a usted. Muchas veces es en esos pequeños grupos de oración donde nos enseñan a conocernos, donde nos enseñan cosas como que no somos los dioses y los reyes maravillosos, soberanos y perfectos que nos imaginábamos. A mí no se me olvida que cuando yo entré a la comunidad, ahí sí tengo que decir que yo no era rollizo. No vayan ustedes a creer que cuando yo entré a la comunidad yo tenía como unos 19 años y hay testimonios de cómo era en esa época. Bueno, yo entré a los 19 años y yo venía de un grupo de oración, yo venía de un grupo de amigos que me hicieron muchos bienes, pero me hicieron un mal. Y era que la gente estaba como tan entusiasmada con el compromiso cristiano. Y cuando se supo que en el sitio iba a entrarse de sacerdote, la gente no sabía qué hacer. Me subían, luego me bajaban. No, ¿verdad? La gente se entusiasmó tanto. Ese es un daño que se le hace a las vocaciones a veces. Y entonces lo empiezan a subir, ¿no? A subir, a subir. Como decía una vez un sacerdote que le tocó presenciar cómo empezaban a elogiar y a adular a otra persona. Y decía, mire, lo subieron tanto, tanto, que quedó ligeramente por debajo del Padre Celestial. (Risa) Pues sí. A mí me tenían tan subido porque, claro, imagínese, un joven con tantas cualidades, con tan, y además sacerdote, va para sacerdote. Pero resulta que apenas entré yo al noviciado de mi comunidad, me di cuenta de que cada uno de mis compañeros tenía también su propia historia y tenía sus propios fans. Y tenía sus propios entusiastas. Y me di cuenta de que mis compañeros no estaban ahí únicamente para aplaudirme y para decir bravo, viva, hurra. Estaban ahí también porque el Señor Jesús los había llamado a ellos. Y a ellos les había dado gracias especiales que no me había dado a mí. En una charla, en una predicación que nos dio el Padre Maestro, el Maestro de Novicios, nos dijo a nosotros, estábamos sentados, me parece estarme viendo, sentados en la capilla. Yo en esa época era muy piadoso. Estábamos sentados en la capilla del noviciado. Teníamos nuestra capucha calada, como se llama entre nosotros. Estábamos debidamente sentados y organizados. Fíjese que uno coge cara hasta de buena persona. Estábamos sentados ahí. Y dice el Padre Maestro, ustedes no se conocen a ustedes mismos. A mí me pareció durísima esa palabra. Yo casi que pensé, oiga, y este padrecito, después aprendí a querer tanto, tanto ese padrecito, que lamentablemente por estos días está muy enfermo, ya está muy acabado el padrecito. Y yo decía, este padrecito, Pastor Prada se llama, este padrecito, ¿de dónde sacará eso? De que uno no se conoce. Y nos dijo una verdad, que fíjate hace cuántos años la oí y no se me ha olvidado. Dijo, ustedes no se conocen, porque ustedes, como los demás jóvenes de su época, se meten solo en los lugares, buscan solo los lugares donde estén las personas que sientan como ustedes, que hablen como ustedes, que se peinen como ustedes, que se vistan como ustedes. Ustedes buscan a sus amigos para que sean iguales a lo que son ustedes. Y por eso no encuentran confrontación. Y resulta que la diferencia de opiniones, y resulta que la confrontación y el darme cuenta de que no siempre tengo la razón, y el darme cuenta de que puedo aprender del otro, son lecciones fundamentalísimas de la vida, mis hermanos. Y si uno no recibe esas lecciones en la juventud, sino que uno siempre como joven está buscando los mismos jóvenes que piensan lo mismo, se peinan del mismo modo, bailan lo mismo, tienen los mismos valores. Si uno está siempre con las mismas personas que hablan de las mismas cosas que uno y que tienen los mismos gustos de uno, uno jamás se va a conocer. Por eso aquí viene el tercer punto sobre el conocimiento. Para llegar al conocimiento de nosotros mismos, tenemos que aprender a escuchar y a aprender de distintas personas. Decía un pensador, hombre verdaderamente sabio, todo ser humano es superior a mí en algún sentido. En ese sentido, es mi maestro y puedo aprender de él. ¡Qué pensamiento tan profundo! Ese es un hombre sabio. En cambio, la gente que dice, no, a mí para que me enseñen, muy difícil, muy difícil. Cuanto más alto crees tú que estás y cuanto más maestro te crees que eres, menos posibilidades tienes de reconocer tus propias fallas, tus propios errores, tus propios defectos y menos posibilidades de corregirlos. Si usted quiere llevarse una frase, no es de la Biblia, pero como usted ve es hermosísima. Si usted quiere llevarse una frase que de alguna manera resume la sesión de hoy, puede llevarse esa. Todo ser humano es superior a mí en algún sentido. Todo ser humano es superior a mí en algún sentido. Y en ese sentido es mi maestro y puedo aprender de él. Si usted sale con esta consigna mañana, el mundo le cambia mañana. Estoy seguro de eso. Y por favor, experiméntelo. Toda esa gente que usted ha despreciado, toda esa gente que usted ha menospreciado, toda esa gente que usted ha hecho a un lado, toda esa seguramente es gente que Dios le mandó a usted. Y en esas personas, así como son, con los defectos que tienen, hay palabras, hay enseñanzas, hay luz de Dios para usted. Cuando una persona toma la actitud de verdadero discípulo y toma la actitud de conocerse a sí mismo y de saber, yo le puedo aprender esto a esta persona, en ese momento vive verdaderamente en el conocimiento de sí misma. Entre otras cosas, nuestra querida amiga de Siena, Santa Catalina, que nació en el año 1347 y vivió hasta el 1380, vivió 33 años, nuestra querida Catalina de Siena tiene una fuerza impresionante en su camino espiritual. La mayor parte de lo bueno que ustedes vean en mí como dominico, yo se lo debo a Santa Catalina de Siena. Eso es así, para decírselo de una manera cortica. Después de la Virgen María, en el orden de la fe no le debo tanto a ninguna mujer como a Catalina de Siena. Es fantástica, es maravillosa. No es fácil de entender en algunas cosas, eso es cierto. Puede deslumbrar, puede descontrolar en algunas cosas, vivió en otra época, tiene su propio estilo, todo lo que tú quieras. Pero la enseñanza de ella es esta. Nos dice el apóstol Santiago: hablad y actuad como quienes van a ser juzgados por la ley de los hombres libres. Esta es otra dimensión que quiero destacar del conocimiento de nosotros mismos. En la búsqueda de esa verdad sobre lo que nosotros somos, por fin empezamos a ser libres. Quiero desarrollar este pensamiento un poco. Observe usted una cosa. Que uno está acostumbrado a que hay como dos tipos de personas. Hay gente que no vive sino de las opiniones de los demás. De las opiniones de los demás. ¿Qué estarán pensando de mí? Hay gente que vive agobiada de eso. Y eso llega a volverse una enfermedad. ¿Por qué desde que entré a este salón hay una señora que me mira tan golpeada? ¿Por qué? ¿Yo qué le hice a esa señora? ¿Ahora qué hice? ¿Por qué tiene que haber siempre una señora que me mire golpeado? ¿Por qué? ¿Por qué me mira golpeado así? Incesantemente, como un taladro. ¿Por qué? Uno se vuelve loco. Con esos pensamientos uno se vuelve loco. Si le pasamos el micrófono a la señora y le decimos: señora, ¿usted por qué está mirando golpeado? Ella dirá: mire, esta úlcera. El problema no tiene nada que ver conmigo. La mayor parte de las ocasiones en las que uno depende de las opiniones de las otras personas, tiene que recordar que las otras personas no piensan tanto en uno. La gente tiene otras cosas en qué pensar, y para ellos esas cosas son más importantes. Pero hay gente que vive así continuamente, de qué están y por qué me miraron, y por qué yo entro y se callan, por qué no me incluyen en sus chistes. Yo entro y se callan. ¿Por qué? ¿Por qué pasa eso? ¿Ah? ¿Por qué? Claro, una persona así da vueltas en torno a sí misma y se marea. Una persona así está pendiente únicamente de sí misma. A ver cómo me amaneció el ombligo. Ese es como su única preocupación, y dan vueltas sobre sí mismos. Pero en el otro extremo están otras personas que se sienten libres. Yo voy a hacer mi vida como a mí me parezca, yo voy a hacer lo que yo quiera. Mi experiencia es que tanto la persona que vive obsesionada con la opinión de los demás, como la persona que desprecia sistemáticamente la opinión de los demás, son dos personas que están cometiendo un gravísimo error y que se están privando de la verdadera experiencia de la libertad. ¿Por qué digo esto? Porque mira, es evidente que la persona que vive de las opiniones de los demás tiene que reformar todo su esquema cada vez que habla con alguien. Porque como en esta tierra no se puede tener contento a todo el mundo, entonces esas pobres personas viven en unas torturas terribles. ¿Y qué hago para tratar de complacer aquí, para que no me hagan mala cara acá y para quedar bien aquí? Y entonces viven así estirados hasta que un día se revientan. Es evidente la tortura para esa persona. Pero no creamos que la otra persona es libre. No creamos, hermanos, que el que desprecia las opiniones de los demás es libre. No creamos eso. Porque esa persona, despreciando a sus hermanos, como ya dijimos hace un momento, esa persona que desprecia a sus hermanos, se pierde de preciosas indicaciones y de preciosas luces y de preciosos conocimientos que nosotros obtenemos precisamente en el trato interpersonal. Muchas veces son las otras personas, cuando logramos aprender de ellas, las que nos dan las grandes lecciones de la vida. Yo reto, por favor, reto a las personas que aquí tienen una labor académica, porque son estudiantes o profesores, a las personas que tienen una labor administrativa, ejecutiva, los reto a que un día hagan lo que, bendito sea Dios, he podido hacer yo muchas veces. Acérquense a esa persona que no cuenta nada en su institución. Por dos ocasiones, que para mí fueron dos inmensas bendiciones, en la conferencia episcopal, en el secretariado de la Conferencia Episcopal de Colombia, lo que llamamos SPEC, Secretariado Permanente del Episcopado Colombiano, por dos ocasiones me pidieron a mí el bendito favor de ofrecer retiro espiritual al personal de servicios de allá del SPEC. Y les digo con plena sinceridad, muchísimo más fue lo que yo recibí, pero muchísimo más que lo que yo pude haber dado. Siéntese usted con esa persona que usted ha despreciado siempre. Óigala. Oiga qué piensa, cómo obra, qué corazón tiene. Conozca ese corazón. Y luego dígase sinceramente de qué se estaba perdiendo. Muchas veces, en esas personas despreciadas, en ese policía de la esquina, en ese celador, en ese portero, en ese mendigo, en ese indigente, muchas veces hay una cantidad de enseñanzas. No es fácil muchas veces encontrarlo. No es fácil, reconozco. Pero no podemos llamar libre a aquel que es tan cruel consigo mismo como para perderse todas esas enseñanzas y todos esos maestros. Por eso, la verdadera libertad, mis hermanos, está en el conocimiento de nosotros mismos, y ese conocimiento de nosotros mismos supone también buscar la verdad de aquello que aparece, que solamente nace en el trato con las otras personas. ¿Cuál sería el consejo entonces? No me puedo volver una bolita de billar para estar rebotando entre las opiniones de la gente. No me puedo volver tampoco un iluso, un hippie que desprecia toda la sociedad mientras la exprime y la necesita. Eso es una injusticia y es una mentira. ¿Qué tengo que ser? Pues tienes que aprender a formar tu conciencia. Tienes que aprender a sopesar las opiniones de las personas. Tienes que buscar el consejo del que es sabio y escuchar con atención. Y tienes que buscar la palabra del hombre humilde, la palabra del hombre que le funcionan las cosas aunque sean pequeñas. Para mí vale tanto la vida de esa persona, que seguramente la tienes cerca en tu casa, en tu conjunto residencial. Esa persona que está ahí tal vez en la portería de tu edificio, pero que tiene las victorias que tal vez, y perdóname que te lo diga así, tú no tienes. ¿Cuántas veces sucede que sabe más de perdón, de paz interior, de humildad, de reconciliación, de consuelo, de educación de los hijos, de estabilidad del hogar? Sabe más un portero que todos los habitantes del edificio. Se los digo porque es verdad, porque lo he visto. Sabe más el portero de cómo hacer una familia que todos los que viven ahí, que todas las familias que viven ahí. ¿Cuántas veces ha pasado esto? No quiere decir que todos los porteros sean ejemplares, ciertamente. Porque hay unos que no nos van a dar ese testimonio, pero ustedes me entienden las palabras. Guíate por tu conciencia, forma tu conciencia, escucha al que te puede enseñar algo, aprende de buen gusto del mayor número de personas. Y prefiere a los humildes y a los que tienen verdaderos resultados en la vida concreta. Una persona que no tiene verdaderos resultados en el orden de la convivencia, en el orden de la paz, en el orden del amor, es una persona que seguramente te puede llenar la cabeza de ideas, pero no te puede llenar la cabeza de vida, que es lo que tú necesitas. Y por eso la última frase que tenemos acá. no reproches al hombre que vuelve del pecado. Después de este conocimiento, yo estoy seguro de que si entramos en este conocimiento, la vida nos tiene que cambiar. Y entenderemos esta frase, no reproches al hombre que vuelve del pecado. Recuerda, Sirácida 8:3, recuerda que culpables somos todos. Gloria al Padre y al Hijo y al Espíritu Santo.
1: Damos gracias a Dios por este momento que nos ha permitido compartir con el Padre Fray Nelson Medina, compartiendo una enseñanza que llevaba por título Quita la viga de tu ojo. Creo que es una enseñanza que nos lleva primero que todo a reconocer los errores que tenemos nosotros antes que estar señalando los de los demás. Gracias por estar con nosotros.
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17: Amigos de Minuto de Dios, bienvenidos a una clínica para la familia. La doctora Elizabeth Guerra, psicóloga, orientadora de familia, hoy con un tema muy especial. Vamos a escuchar la primera parte de la enseñanza, Sana tu corazón para que sane tu relación. Bienvenidos.
18: Bienvenidos a la clínica para la familia. Les da la más cordial bienvenida a este espacio, a este lugar. Es para nosotros un placer, una enorme bendición tenerlos con nosotros, sobre todo porque, bueno, siempre digo lo mismo, esta conferencia de hoy, pero es que sí, o sea, cada conferencia nueva, porque esta está acabada de salir del horno, es una bendición. Es una bendición porque en últimas yo pienso que los seres humanos vamos como en una escuela constante de aprendizajes, no solamente desde lo académico, no solamente desde lo teórico, sino también desde lo experiencial, desde la vida, desde el hacernos familia, desde el hacernos pareja, desde el hacernos persona. Y pues bueno, sana tu corazón para que sane tu relación, llega en un momento bastante importante de muchos aprendizajes, y como siempre, todo lo que mi Dios me permite vivir y experimentar, pues quiero ponerlo al servicio de la gente, y esta es entonces la oportunidad, el pretexto para hacerlo. Por favor, atisba y dile con inspirado acento, sana tu corazón para que sane tu relación. Sana tu corazón para que sane tu relación. Sana tu corazón para que sane tu relación. En la clínica para la familia tenemos tres ejes centrales de trabajo: ser persona, ser pareja y ser familia. Y estos ejes existen en este orden precisamente por una razón. Porque para poder ser familia, quienes tienen hijos ya levanten su mano, sería maravilloso ser antes pareja. Y para llegar a ser pareja sería maravilloso ser antes personas. Pero lamentablemente nos pasa al revés. A veces llegamos a ser familia, después tratamos medianamente de arreglarnos y lograr medianamente el ejercicio de ser pareja, y escasamente algunos llegan a cuestionarse por el ser personas. ¿Y qué es esto de ser persona? ¿Y qué es esto de revisar en tu interior? ¿Y qué es esto de analizarte tú antes de ir al otro? Precisamente de lo que vamos a hablar entonces. Así que, con inspirado acento, atisba y dile, ser pareja implica ser persona. Ser pareja implica ser persona. Pero dile, te tengo una buena noticia. Estás en el lugar correcto. Estás en el lugar correcto. Muy bien, arranquemos entonces. ¿Han escuchado ustedes esta canción de letra profunda? Y si la saben, la van a cantar conmigo. Esa canción que uno a grito herido en medio de esa ruptura afectiva o ese problema o ese conflicto le canta al otro, y que a lo mejor hasta ustedes se la hayan cantado el uno al otro en algún momento. Si la sabes, cántala.

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0: Y así con coraje atisbando.
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0: No atisbes.
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0: fuerte. ¡Ay, bendita! Y nos quedamos aquí, pero pues tenemos que avanzar, ¿cierto? Gracias, DJ. Muchachos, vea, yo amo a Ricardo Arjona, ¿cierto? Aunque muchos me odian por eso. Doctora, qué gustos musicales. Pero lo amo, lo siento. De la misma forma que leo Crepúsculo, lo siento. Esa soy yo, lo siento. Pero esta letra de esta canción para mí es una cosa brutal. Porque si tú analizas tu relación de pareja, te darás cuenta cómo en muchas oportunidades, tal vez no lo has cantado, pero sí lo has dicho. Fuiste tú. Estuvimos el sábado en Te Volvería a Elegir. ¿Quiénes nos acompañaron? Cosa maravillosa, ¿no? Y hablaba con Flaviño en medio de los intercambios en el camerino de una idea de conferencia que me dio. ¿Usted se imagina cómo habrá sido la relación de Adán y Eva después de haber sido expulsados del Edén? ¿Usted se imagina, Adán,
1: fuiste tú? Qué fácil fue coger el fruto colgando del árbol. Después me lo das a mí y yo me aguanto al patrón.
0: ¿Usted se imagina? Y después a Eva, claro, es que usted me descuidó. Es que si yo no estuviera sola por ahí, no me hubiese puesto a hablar con esa víbora. O sea, yo creo que eso debió haber sido una cosa tenaz. De hecho, en el relato mítico del Génesis, ¿qué pasa cuando mi Dios los llama? Adán, ¿qué opelao? ¿Qué pasó? ¿Qué pasó? ¿Y qué dice Adán? Y vea lo que es Adán terrible. La mujer que me diste. O sea, en últimas Adán le estaba diciendo a mi Dios: fuiste tú. Fuiste vos el que me dio esa mujer. Fuiste vos. O sea, todo es culpa de mi Dios. Y después llaman a Eva. ¿Y qué dice Eva? La serpiente. La serpiente que me engañó. Esta increíble tendencia del ser humano de colocar la responsabilidad ¿a dónde? En el otro, de colocar la responsabilidad afuera, cuando realmente hay que mirar antes adentro, adentro. Entonces entramos en esto, en el señalamiento, en el señalamiento. Y yo quiero que mientras tú me escuchas hablar rápidamente, le hagas un inventario a tu relación de pareja. Porque tal vez tú tengas una interminable lista de las cosas que tu pareja debería cambiar para que su relación sea diferente. En una oportunidad incluso una consultante llegó a Hermosos y cuando yo le pregunto, bueno, y cuéntame, ¿qué aspectos a ti te gustaría que tu pareja traje? Me dice, experimentico, doctora, yo saco la lista que yo la llevo conmigo aquí en el bolso, ¿cierto? Otra me tenía presentación en PowerPoint y todo, ¿cierto? Punto uno, punto dos con efectos y demás. Siempre estamos señalándole al otro. Es tu error. Es lo que tú no haces, es en lo que tú te has equivocado. Quiero que tengas el síntoma fresquito allí. Es que si el príncipe no fuera tan olvidadizo. Es que si el... Ay, les cuento la que me hizo ahora. Caliente, caliente. ¿Quiénes siguen mis redes sociales? En el encuentro de parejas nos dieron una botellita que se llama 90 retos del amor. Entonces en esa botellita uno saca un papelito cada día y hay un reto. Entonces el reto hoy sorpréndelo en la oficina o en la casa. Entonces yo llamé a Ciodaro Gourmet, muy recomendado, una de las empresas que nos ayudó a patrocinar a parejitas que no tenían dinero para ir al encuentro. Y yo, Ciodarito, necesito un algo sorpresa para el príncipe. Doc, pero es que me estás llamando el mismo día. Yo, no importa. Existen dos tipos de personas, los que esperan que las cosas pasen, los que hacen que las cosas pasen. Entonces hágame el favor, lo puse a correr, pues le llegó. No, me mandó la foto con esa cara de ponqué y yo todo iba muy bien, hermoso. Y ahorita estaba yo arriba, esperando los minutos con el pulguito, nuestro hijo, para bajar a dar la conferencia. Y adiviné que me encontré en un rincón en la oficina de Juliet.
1: Fui. fuiste tú.
0: Y entonces esto nos pasa a todos. Díganme si no. En ese momento vos empezás como a carcomerte por el, claro, uno ahí gastando su plata para que lo metan en una esquina, ni siquiera se lo comió. Claro, ra, ra, ra, ra, ra. Y le colocamos la responsabilidad al otro, porque el otro no está cumpliendo mis qué, expectativas. Y si yo fuera un poquito más pitecántropa, como normalmente solemos ser cuando no hemos preparado la conferencia minutos antes, entonces me enchuquizo, bajo con la mirada rayada y él me pregunta, ¿qué te pasa? Y yo le contesto, nada. Con movimiento de cabello, que es importante en las mujeres. Probablemente me quede 2 o 3 días sin hablar hasta que ya no aguante más y en medio de la más mínima situación suelte, ¡claro! Como para vos no es importante lo que yo haga, la ra, ra, ra. Y nuestra relación sería mucho más maravillosa si los detalles de amor que yo tengo con él, él los manejara como yo quiero. Ojo, yo quiero que los maneje. ¿Les ha pasado? ¿O soy un chimpancé afectivo? Yo creo que nos ha pasado a todos, a todos. De hecho, a Tisbe rápidamente. Mírelo, mírelo fijamente hasta cegar. Mírelo fijamente hasta cegar. Y mientras lo mira, haga memoria de todas las facturitas pendientes. ¿Cuántas veces tu pareja y por causa de tu pareja tú has llegado a decir, es que me hace salir de casillas? Es que dispara, los más evolucionados que ya son valientes de sanar para amar, dispara mis trampas vitales. Es que saca lo peor que habita en mí. ¿Les ha pasado? Que uno dice, yo soy una blanca paloma, Dios mío, yo no mato una mosca, doctora, pero ese hombre, esa mujer saca lo peor que yo me desconozco. Yo me desconozco, o sea, la otra vez me pasaron un video de cuando me enchuquicé y yo me miraba y decía, ese no soy yo, me poseyeron. Ese no soy yo. Y lo más doloroso de esto es que es justamente ¿quién? Tu pareja, la que según tú es la que saca lo peor de ti. Ahora, con total honestidad me van a contestar esta pregunta, con total honestidad. ¿Tú eres una lupa o eres un espejo? Por asociación libre, el primer objeto con el que tú más te sientas identificado en este momento, ¿quiénes sienten yo soy lupa? Levante la mano. Por asociación libre. Muy bien. Ahora, yo soy espejo. Muy bien. ¿Quiénes tienen chuchita que no levantaron la mano? Participe con esa cara de funeral ahí. A ver, otra vez, ¿quiénes ven la lupa y dicen, yo tengo alma de lupa? Ahora, ¿quiénes dicen, yo tengo alma de espejo? Excelente, ahora les cambio la pregunta. ¿Quiénes al ver a su pareja ven una lupa? Cierto que sí, ahí como que nos perdimos. ¿Quiénes al ver a su pareja ven un espejo? Quienes no saben, no responden. Estoy perdido, es válido, ¿cierto? No lo había pensado, yo qué veo. Si tú eres lupa, se los voy a leer porque está un poco chiquito. Si tú eres lupa, estás siempre presto a señalar los errores del otro. Vamos haciendo la lista de chequeo. Si tú eres lupa, error que comete, error que sacas en público delante de 300 personas. Lupa, te equivocaste, me fallaste, no cumpliste, no hiciste, volviste a caer, otra vez en lo mismo, ahí estás pintado, definitivamente con vos no se puede. Esa pereza te va a matar. Es que vos lo otro. Lupa. Vayan haciéndome el checklist interno. Si tú eres lupa, eres reactivo ante sus desaciertos. ¿Qué quiere decir esto? si tu pareja, por ejemplo, un día llegó como medio enchuquizadito a la casa, enchuquizado, familiarizo a los que vienen hoy por primera vez, ¿han visto a Chucky, el muñeco diabólico? Ahora póngale la cara a su pareja en la cara de Chucky. Eso es enchuquizarse. Cuando llegas a casa y el otro, llega el otro a casa y está totalmente enchuquizado, y vos todo lindo, toda linda, estabas esperándole, y te acercas con amor y le preguntas, mi amor, ¿cómo te fue? Y el otro te dice, bien, así con movimiento de hombros, bien, normal. O pongámosla más duro, amor, ¿cómo te fue? Silencio absoluto. Les ha pasado, a mí esa me dispara. Cuando, y yo voy y yo toda fastidiosita me le acerco y le repito así como cerquita, amor, ¿qué, cómo te fue? A ver si fue que no me escuchó. ¿Por qué? Porque soy reactiva. Porque ante el desacierto del otro que llegó de mal genio, y digo que es un desacierto porque es que yo no tengo por qué pagarte el mal genio tuyo. ¿Cierto? Es un desacierto del otro. Pero si vos sos lupa, ante el desacierto del otro lo que haces es engancharte y reaccionar de forma negativa. Si de pronto al otro le dio por subir un poquito el tono de la voz y hablar durito, y vos decís, ah, habla muy duro, pues vea, le muestro que yo nací en Sonsón, Antioquia. Que vos hablas duro, yo hablo peor. Y si vos me nombrás a mi señora madre, como, ¿dónde está mi amigo querido? Vale, este hombre casi, mejor dicho, Dios mío, en un retiro la semana pasada ha sabido insultar a mi señora madre, aunque después ya se rectificó y supo que era una santa señora, ¿sí? Pero me lo merecía. Pero si vos sos lupa, si vos sos lupa, ante el desacierto aparente en una interpretación dramática que estábamos teniendo en el encuentro de parejas, yo me comporté como un ogro. Y entonces este hombre dijo, yo la madreo, psicóloga, hijo de madre, agrandada, crecida, que porque tienen un título ya que... No, era todo un detrás de cámara, ¿cierto? Si tú eres lupa, ante el desacierto del otro tú te enganchas. Si tú eres lupa, cuando el otro empiece a menguar en sus comportamientos positivos de cara a la relación, porque se olvida de cosas, porque no está pendiente, por un millón de razones. Si tú eres lupa, dices, entonces yo para qué voy a hacer. Si él no me felicitó, ¿por qué lo voy a hacer yo? Si ella no está conmigo en la intimidad sexual, ¿por qué voy a ser yo cariñoso? Si ella no sabe escucharme, ¿por qué voy yo a escucharla a ella? Si tú eres lupa, te enganchas, pero hay más. Si tú eres lupa, tienes una lista mental de todo lo que debería el otro cambiar, y adicional a esto, estás convencido que tu relación de pareja sería diferente si el otro cambiara. Con total honestidad, siendo yo la primera en levantar aquí la mano, ¿somos lupas? Lupas de alta tecnología. ¿Qué lupas? Somos un microscopio de bacterióloga ultra. ¿Dónde está Urita? Un microscopio así de alta tecnología, marca no sé qué. Una cosa de locos. Por su parte, ¿qué es un espejo? El espejo no juzga. El espejo comprende. El espejo no se engancha. El espejo revisa. El espejo se detiene para analizar qué significa esto para mí y por qué me afecta, y ya lo vamos a explicar a profundidad. Y por su parte, el espejo sabe que su relación solo cambiará si cambia su corazón. Por favor, dile a la persona que tienes a tu lado, especialmente si es tu pareja, necesitamos más espejos y menos lupas. Si usted se me lleva en este principio, libró los 25,000. Cuando su esposa llegue enchuquizada, en ese momento vas a recordar la analogía. A ver, ¿qué cojo? ¿La lupa o el espejo? ¿La lupa o el espejo? Porque si coges la lupa, vas a colocar todo ¿en dónde? en el otro y a gran dimensión, que no es lo mismo, porque eso es lo que la lupa hace. Aumenta lo que ya está allí. Pero si lo que pones es un espejo, ahora hay algunos tan porfiados que ponen el espejo volteado para que el otro le mire. No, la analogía es el espejo mirando hacia vos. Si pones el espejo, ¿qué resultado habrá? Vamos a empelicularnos en este momento. Vas a imaginarte esa situación de conflicto, esa situación que te saca de casillas, esa situación que saca lo peor de ti de cara a tu pareja. Y vamos a hablarlo con el ejemplo que les acabo de poner con el príncipe. Llego a la oficina y veo el algo en un rincón. ¿Yo qué hice inmediatamente? Saqué la lupa y dejé que mi diálogo interno empezara a fluir. Claro, no fue importante, con tanto amor que lo hice, ni siquiera se lo comió, ni siquiera se lo llevó para la casa, por lo menos, porque él ya fue a la casa ahorita y fue a recogerme. Inmediatamente mi diálogo interno arrancó, porque puse una lupa. Pero si hubiese puesto un espejo, ¿qué creen ustedes que pasaba en ese momento? ¿Qué hace el espejo? Te refleja. ¿A quién? A ti. Y si lo que yo estoy viendo en el reflejo del espejo tiene que ver conmigo, ¿de quién me tengo que ocupar? De mí. Principio fundamental, y para quienes están tomando nota, colócalo en letras doradas. Tu pareja es el espejo de tu corazón. Siéntense bien, muchachos, que esto que viene a continuación va a doler un poquito. Sobre todo va a doler porque estamos totalmente acostumbrados a colocar en el otro lo que es propio. Tu pareja es el espejo de tu corazón. Por tanto, ¿han escuchado la famosa frase? No eres tú, soy yo. Pues hoy vamos a utilizarla, no para terminar con el otro, ¿cierto? Es la frase que le dicen a uno cuando quieren ahí lavarse las manos. Eres una maravillosa persona, y entonces, ¿por qué me estás dejando? ¿Cierto? Bueno, en fin. Pero aquí vas a mirar a tu pareja, mira a tu pareja y dile: mi amor, no eres tú, soy yo. No eres tú, soy yo. Es decir, el problema no es del príncipe que dejó el regalo arriba. El problema es de quién. Mío. Pero ¿cómo así el...? Tranquilo, no se mueva que les voy a explicar paso a paso. Porque hay más de una mujer indignada porque se identificó con el ejemplo. A mí me ha pasado, yo por eso no le volví a dar nada. Porque ahí está, escúchame. Te voy a dar dos razones puntuales por las cuales el problema no eres tú, sino yo. Dos razones puntuales, específicas, y nos vamos a la segunda parte, que es lo más necesario, interesante, que es cómo salir de ese enganche tan profundo en el que hemos entrado. La primera de las razones es: la única persona a la que tú puedes cambiar es a ti mismo. La única persona a la que tú puedes cambiar es a ti mismo. Por tanto, la energía que tú vas a desgastar al tratar de cambiar al otro, reinviértela en cambiar tú. Parejas, yo quiero que ustedes analicen por un momento cuántos años llevan en su relación tratando de cambiarse el uno al otro. 1, 2, 5, 10, 20, 30, 40 años y hasta más. Y tengo una pregunta sencilla para ti: ¿te ha dado resultado? Porque si esa estrategia funcionara, probablemente no estarías diciendo que llevas 15 años tratando de cambiar al otro. Yo tengo una pregunta para ti, que en este momento tal vez estás sintiendo ese malestar al decir: pero ¿cómo así que sos vos el que tiene que sos vos la que tiene que cambiar? Si es él, escúchame, ¿has tú logrado cambiar a tu pareja? Y me voy a meter en un terreno bien difícil, e incluso tal vez muchos lo han logrado. Pero la pregunta a continuación es: ¿a expensas de qué? Porque eso tarde que temprano se cae, y se cae por su peso. Y se los digo como terapeuta de pareja, después de haber tenido que ver con dolor un sinnúmero de hombres y mujeres llegar al punto de no retorno y decir: no va más, porque definitivamente yo aquí no me siento aceptado. Si no, pregúntaselo a Arjona. ¿Qué nos decía la canción? Estoy en medio del que soy y del que tú quisieras. ¡Qué tremendo esto! ¿Y sabe qué es lo más fuerte de esto? Levánteme la mano los que fueron al altar y se casaron bajo el sacramento católico del matrimonio. Una belleza. ¿Se acuerdan lo que pronunciamos allá? Divinos, vestiditos de blanco, la cosa más bella. ¿Se acuerdan? Yo te acepto a ti. Mentira. Yo no te acepto. Yo acepto lo que yo he proyectado en ti, de lo que yo creo, lo que a mí me gustaría que tú fueras. Porque a mí me gustaría quizá un hombre que cuando yo le mande el detalle lo tenga colgado todo el día y se lo muestre a todo el mundo. Eso es lo que a mí me gustaría. Pero noticia, tal vez ese no es el hombre con el que yo me casé. Y el hecho de que no lo lleve colgado todo el día mostrándoselo a todo el mundo, como si lo hago yo, que me tiro un peo y lo publico en las redes sociales. Elizabeth Guerra se acaba de tirar un peo. El hecho de que no lo haga no quiere decir que no haya sido importante para él. Lo que pasa es que hay algo en mi interior que se llama herida del alma, que así me lo hace sentir. Y guárdeme esa en el bolsillo y me la saca en minutos, porque necesito terminar esto. Primera razón por la que no es el otro y eres tú, es porque al otro tú no lo puedes cambiar. Y muchas parejas se están violentando, se están fracturando, se están fraccionando de cara a querer cambiar al otro. Y cambiarlo de la forma incorrecta, que es lo peor. Ahorita vamos a aprender más herramientas. Por favor, mira a tu pareja y dile: no eres tú, soy yo. Y quiero que le digas: mi amor, hoy te pido perdón por todas las veces en las que he querido cambiarte para que coincidas con la expectativa mental de la persona perfecta que yo interioricé en mí. Te pido perdón porque no he sabido aceptarte tal y como eres. Téngalo ahí, porque yo sé que todavía podemos tener cierto malestar, pero viene el segundo, y ese es un poquito más peludo. Ahora sí, muchachos, yo quiero que mires a tu pareja y mirándole le vas a decir la segunda razón por la cual eres tú y no es él. La segunda razón por la cual eres tú y no es él. Mírale, por favor, y dile: mi amor, hoy quiero pedirte perdón por todas las veces en las que he esperado que seas tú quien cambie. Quiero pedirte perdón por todas las veces

al cielo. Dile, mi amor, tú eres el instrumento que Dios utiliza para hacerme santo, santa. Míralo y dile, ¿y qué instrumento? Familia, siéntese bien. Estuvimos en un concierto de una artista mexicana que nosotros amamos, me morí de la risa, en el Facebook Live que hice el sábado para rifar las boletas, que le pregunté a la gente, nombre de la artista mexicana con la que estuvimos, pues que Gloria Trevi, que poco me conocen, ¿sí? No, es una cantante católica, una hermana consagrada, que se llama la hermana Inés de Jesús, les recomiendo que la busquen, es una hermana de la comunidad de las Brígidas, es una cosa de locos. Ella cantaba rock, o sea, tiene una voz impecable, impresionante. Y estábamos el viernes en el concierto con la hermana Inés. Minutos antes de arrancar el concierto estaba yo hablando aquí con mi alma gemela, Cristina. Y hablábamos Cris y yo con tanto dolor por tantas parejas que vemos cada día acabar sus matrimonios. Por tantos hombres y mujeres haciéndose daño. Por tantos hombres, si tienes un hombre al lado, cójale el cachete y dígale, usted es uno hermoso, no eres tú el que está hablando la doctora, soy yo. No, dile, no eres tú. Pero tantos hombres, Dios mío, a los que hay que rogarles para que asistan a un espacio de formación como este. Hicimos unos concursos en vivo, donde las personas que querían ganar boleta llamaban y llamaban a su pareja y le daban un mensaje en vivo, no, nos hicieron llorar, eso fue una cosa espectacular. Y una señora nos llama y nos dice, llevo 30 años con mi esposo, yo le he pedido que asistamos a un encuentro de estos y él siempre me dice que no. Doctora, llámenlo a ver si de pronto ustedes lo convencen. Y la llamamos, casi que no contesta, aló. Y yo, sí, buenas, don fulano, ¿cómo está? Le habla Elizabeth Guerra del programa Amor en el Aire. Tengo a alguien en la línea que quiere decirte algo. La esposa pasa llorando, con voz temblorosa, y le dice, mi amor, llevamos 30 años juntos y yo quiero volverte a elegir una y otra vez. Yo te pido por favor que me acompañes a este encuentro. El hombre se queda callado. Entonces yo en mis habilidades comunicacionales inmediatamente prendo el arma, Dios mío, y le digo, don fulano, estás en este momento al aire en la emisora Minuto de Dios. Tu esposa quiere pedirte que la acompañes este sábado al encuentro de parejas. Si tú le dices que sí, van a ganarse una boleta para asistir al encuentro. ¿Qué quisieras decir? Dígale que no, yo no voy a ir por allá. Y escuche, y dígale que se va a tener que separar de mí, porque yo a esas pendejadas no asisto. Menos mal hablaba con una psicóloga, yo inmediatamente le contesto con una técnica que se llama banco de niebla. Don fulano, lamento mucho escuchar lo que está diciendo, pero entiendo que fue sorpresivo, que tal vez no es fácil, que lo cogimos a quemarropa. Yo quiero decirle que todo lo que su esposa está haciendo, lo está haciendo porque lo ama y porque quiere lo mejor para usted. En otra oportunidad será, muchas gracias. Vea, llorábamos en cabina. La gente lloraba y alguna gente no se aguantó, viejo pendejo, no sé si está acá. Gracias por haber reaccionado y haber asistido hoy a la conferencia. Lo insultaban. Y yo le decía a Cristina esa noche, contándole la historia, y yo, Cris, estos hombres, ay, estos hombres. Y suspirábamos las dos y decíamos, Dios mío, ¿esto por qué será tan difícil? Familia, porque es que construir pareja no es fácil. Construir pareja es difícil. ¿Qué difícil? Es muy difícil. ¿Sabes por qué? Porque inevitablemente tenemos una cantidad de expectativas de cara al otro. Porque inevitablemente en nuestra mente tenemos un sinnúmero de reglas y de normas de cómo el otro debería de funcionar. ¿Y sabe qué es lo más difícil de todo? Que fuiste tú quien lo escogió así, porque yo estoy segura que doña Gloria fue la que escogió a don Humberto. Ellos no los obligaron a casarse.

0: Pero ¿sabes desde dónde lo escogió? Desde sus propias falencias, desde sus propios dolores, desde sus propias inhabilidades. Y escúcheme, a pesar de toda la rabia que este Señor nos generó, yo te aseguro que su negativa no quiere decir que no la ame. Es más, hasta quizá la ama mucho más de lo que nosotros, que nos indignamos, podemos amar a nuestra pareja. Eso es lo que tiene una forma diferente de amar, una forma que no se ajusta quizá a mi modelo. Pero esta vieja gritona lleva una hora larga diciéndome que no utilice una lupa sino un espejo. ¿Cómo se convierte esto en espejo para mí? Minutos después, la hermana Inés de Jesús, en medio de las lágrimas de este par de magdalenas, porque se juntaron el hambre y la necesidad, ¿cuál de las dos llora más?, nos decía lo siguiente: nosotros no estamos aquí para ser felices, nosotros estamos aquí para ganarnos el cielo. Pilas con esto, muchachos, porque yo sé que esto va a entrar en reversa. Esto no quiere decir que el sueño de Dios no sea tu felicidad. Por el contrario, mi Dios es tan hermoso, tan hermoso, tan hermoso, tan absolutamente perfecto, y un Padre tan absolutamente bueno, que en el tránsito nuestro por esta vida, no solamente su objetivo es llevarnos al cielo, sino que seamos felices en el tránsito. O dígame, si ese día que usted llegó al altar, no falta pues el atravesado, pero la gran mayoría de nosotros, dígame si ese no fue uno de los días más felices de nuestra vida. ¿Quiénes aquí son papás? Dígame si el día que usted cogió esa cosita pequeña en sus manos no fue el día más feliz de su vida. Dígame si esos momentos en los que has podido estar con tu familia, abrazarlo, reunirse, no han llenado tu corazón de una profunda dicha. Dime si ese momento en el que pudiste, no sé, alcanzar tus grados, fundar tu empresa, dime si no sentiste una profunda alegría. Sí, porque Dios en su amor quiere que seamos felices. Pero escúchame, ¿a qué se refería la hermana Inés? Más importante que tú seas feliz, más importante que tú seas feliz, es que tú seas santo. Y escúchame, el santo no es el que anda así en las procesiones. Pero usted ha visto que los santos andan así, porque los llevan cargados. Ese no es el santo. La palabra santo significa apartado. Dios quiere que tú seas diferente. ¿Sabes por qué los matrimonios se están acabando? La noticia del momento. Ayer me morí de la risa cuando salió. Estábamos, ¿dónde es que estábamos? Que vimos lo de Nicky Jam. En el almuerzo. Estábamos almorzando en un restaurante que me invitaron a almorzar la gorda y Cristina. Él es la gorda, ¿cierto? Bueno, es una larga historia. Entonces, cuando estábamos bien, salió el anuncio ahí, el titular: Nicky Jam se divorcia. 13 meses, 18 meses, no sé. Y yo decía, ya veo, uy, qué asombro, se divorciaron, no lo puedo creer. Bueno, no porque sea él, no, sino porque esta sociedad nos ha dicho que estamos aquí para pasarla bueno. Y ahora atisbe, porfa. Esa persona, a pesar de que tanto te ama, seguramente han habido momentos donde no te ha hecho pasar muy bueno. Pero como hoy estás aprendiendo a ver en él en un espejo, en ese momento, en lugar de engancharte, yo quiero que recuerdes no solo que la única persona a la que tú puedes cambiar es a ti mismo, sino también que recuerdes que Dios escogió a ese hombre, a esa mujer, para llevarte al cielo. Vea, muchachos, en el matrimonio uno tiene una de dos: o se revienta y finalmente se divorcia o se hace santo. ¿Sabes por qué? Porque en el momento en el que la Elizabeth impulsiva, esa que creció como una niña mimada, hija de papi y mami, que todo se tenía que hacer como ella dijera, cuando ella dijera y de la forma que ella dijera, y si no, hacía que el mundo entero se cayera. Esa Elizabeth primaria hubiese llegado, hubiese visto el regalo. Yo era terrible. Yo, por ejemplo, llegaba a mi cuarto, yo era terrible. Parecía endemoniada, lo bien. Pues no dudaría que seguramente tuviera algún bicho adentro. Chiquitica, de 8 años. Y si mi mamá y mi papá no me compraban lo que yo quería, yo llegaba a mi cuarto y tiraba toda la... Tenía una cantidad de repisas llenas de Barbies, de peluches, y todo lo tiraba al piso. Histérica, de 8 años. Pero como mi mamá no tiene ni un pelo de boba, después todo me lo hacía recoger. Todo. Pero esa culicagada impulsiva creció. Y esa culicagada impulsiva, si no hubiese logrado interiorizar esto, coge el regalito y lo tira a la basura. ¿Para qué lo dejó? Y yo estoy segura que más de uno en algún momento han hecho eso. Llamaste a tu esposa para invitarla a salir, no te contestó. Ah, no contestó. Que coma materia fecal. Ya no vamos. Ya no vamos. Llegaste a recogerla y no estaba lista a la hora que tú llegaste a recogerla. Estiraste trompa el resto de la noche. Llegó y no se comió lo que con tanto amor le preparaste. Lo dejas aguantando hambre no sé cuánto tiempo. Díganme si no somos así. Pero aquí nos ha llamado Dios a crecer, a madurar, a que cuando esa niña infantil llegue y observe el regalo, se detenga, no lo coja ni lo tire a la basura, sino que ponga al espejo y se pregunte: ¿qué me quiere mostrar Dios a través de esto? Porque yo estoy reaccionando así. ¿Cómo vamos a lograr alcanzar ese camino al cielo, ese camino a la santidad? Primero, vas a pasar del síntoma a la causa a través de la introspección. Vas a pasar del síntoma a la causa a través de la introspección.
1: Era la doctora Elizabeth Guerra, psicóloga, orientadora de familia, hoy en la emisora Minuto de Dios, compartiendo la primera parte de esta conferencia: Sana tu corazón para que sane también tu relación. Los invitamos a nuestro próximo programa de Una Clínica para la Familia, donde la doctora Elizabeth Guerra, a esta misma hora, estará continuando, o más bien desarrollando, la segunda parte de esta temática. Hasta entonces.
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19: Oración de la causa del siervo de Dios, Rafael García Herreros. Amado Señor, que revestiste a tu siervo Rafael García Herreros de las más diversas virtudes, particularmente de su gran amor a ti, el sometimiento a tu santísima voluntad, el amor comprometido a tu palabra, la lucha incansable por los pobres y su invitación diaria a los colombianos a vivir la dignidad de hijos tuyos, conscientes de la llamada incesante que Él nos hizo para que nadie se quede sin servir. Concédenos, por sus méritos, la gracia que hoy te solicitamos de tu infinita bondad, para que así, como lo consagraste a la plenitud del sacerdocio, así también lo veamos prontamente exaltado al honor de los altares. Por Jesucristo nuestro Señor. Amén.

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saludo cordial para todos ustedes. Sean bienvenidos al Ritmo de la Tarde. Les acompañamos con muchísimo cariño, queridos oyentes de Minuto de Dios, con la dirección del padre John Mario Montoya. Muchas gracias a Luis David Llamas en la ciudad de Barranquilla, a Benjamín Benji Barreto. Yo soy Claudia Salcedo y les invito a que nos preparemos para tener un espacio que es para el alma, para el corazón y para encontrarnos con Dios en medio de nuestra vida. Hoy vamos a reflexionar sobre un tema profundamente humano y divino. ¿Y sabe cuál es? La misericordia. Así que quédate con nosotros porque tendremos reflexión, palabra de Dios, participación de oyentes y testimonios que se tocarán tu vida. Bueno, pero ¿qué es realmente la misericordia? La palabra proviene del latín misericordia, que significa tener el corazón en la miseria del otro, es decir, sentir compasión y actuar frente al sufrimiento ajeno. En el ámbito cristiano, la misericordia es el amor de Dios que perdona, la ternura que acoge y la gracia que restaura. Que restaura, sí, Señor, esa es la palabra, la gracia de Dios que restaura. Dios no solo ve nuestras fallas, nos busca para levantarnos. Yo te invito a que a esta hora de la tarde reflexiones conmigo. ¿Cuántas veces hemos necesitado misericordia y cuántas veces nos ha costado darla? Analízalo, por favor.

0: Escuchemos lo que nos dice sobre este tema la palabra de Dios. En San Lucas, capítulo 6, versículo 36, dice: sean misericordiosos como su Padre es misericordioso. El Salmo 103, verso 8: el Señor es compasivo y misericordioso, lento a la ira y rico en amor. San Mateo, capítulo 5, versículo 7: bienaventurados los misericordiosos, porque alcanzarán misericordia. También ese texto bellísimo del Padre Misericordioso, que durante muchos años conocimos como la parábola del Hijo Pródigo, que está en San Lucas capítulo 15. Un Padre que perdona, abraza y restaura. Esta es la imagen más hermosa de la misericordia de Dios. Porque la misericordia no es debilidad, es amor que sana.
1: La misericordia del Señor es eterna. ¡Aleluya! Alaben al Señor, pues su amor por nosotros es muy grande.

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1: La misericordia del Señor es eterna. ¡Aleluya!
2: Estamos en Minuto de Dios al ritmo de la tarde y llegó el momento de la participación de todos ustedes, amigos y amigas oyentes. Les tengo una pregunta y quisiera escucharles. ¿Has recibido misericordia en un momento difícil? ¿Has recibido misericordia en un momento difícil? ¿Te ha costado perdonar a alguien? ¿Te ha costado perdonar a alguien? Puedes llamarnos, escribirnos y compartir tu experiencia a través del 300-613-7358, 300-613-7358. Mientras llegan las llamadas, yo quisiera contarles, fruto de la investigación que hice para este programa, me puse como a buscar en la historia algunos acontecimientos que forman parte, repito, de la historia y que revelan misericordia. Y me sorprendí, imagínense que una de ellas fue en el año de 1914, en plena Primera Guerra Mundial. Soldados enemigos dejaron las armas, compartieron alimentos y cantaron juntos en Navidad. Un momento donde la guerra se detuvo y habló la humanidad. ¿Qué nos dice San Lucas capítulo 6, versículo 36? Sean misericordiosos como su Padre es misericordioso. Incluso en medio de conflictos, el corazón humano puede elegir el amor, porque la misericordia siempre es posible. También otro caso, otro acontecimiento histórico. Después de 27 años de prisión, oiga, 27 años de prisión, Nelson Mandela eligió el perdón y promovió la reconciliación nacional en Sudáfrica mediante la Comisión de la Verdad. 27 años. Él hubiera hecho muchas cosas, pero optó, eligió el perdón y promovió la reconciliación nacional en Sudáfrica mediante la Comisión de la Verdad. Romanos capítulo 12, versículo 21 nos dice, no te dejes vencer por el mal, al contrario, vence el mal con el bien. Mandela entendió algo profundo, el perdón no cambia el pasado, pero sí transforma el futuro. Qué bonito, ¿eh? El perdón no cambia el pasado, pero sí transforma el futuro. Les recuerdo, 306-13-7358, ¿has recibido misericordia en algún momento difícil de tu vida? ¿Te ha costado perdonar a alguien? Puedes llamarnos, escribirnos y compartir tu experiencia a través del 306-13-7358. Mientras yo sigo con mis casos de historia, son productos de acontecimientos que han sucedido en el mundo. Durante el bloqueo de Berlín, miles de vuelos llevaron alimentos y esperanza a una población que sufría hambre. Dice San Mateo capítulo 25, versículo 35, tuve hambre y me dieron de comer, tuve sed y me dieron de beber. La misericordia no es solo palabra, es acción concreta que salva vidas. También un señor llamado Shune Sugihara, espero haberlo pronunciado correctamente, salvar vidas a pesar del riesgo. Él fue un diplomático japonés y él desobedeció órdenes para dar visas a miles de personas perseguidas, salvándole la vida. Nadie tiene amor más grande que el que da la vida por sus amigos. San Juan capítulo 15, versículo 13. Búsquelo y va a encontrar una biografía extraordinaria de un diplomático japonés que dio visa a miles de judíos que estaban siendo perseguidos y les salvó la vida. Shume Sugihara. El otro caso es de un piloto que decidió no atacar a un enemigo herido, en cambio lo escoltó para que regresara a salvo. Eso también sucedió en la Primera Guerra Mundial. Amar al enemigo no es fácil, pero es el acto más puro de misericordia. También otro hecho histórico que nos habla de misericordia es el nacimiento de la Cruz Roja. Tras ver el sufrimiento de los heridos en guerra, Henry Dunant inspiró la creación de la Cruz Roja para ayudar sin distinción. Cuando la misericordia se organiza, puede cambiar el mundo entero. Fíjense que todavía existe y está haciendo cosas maravillosas la Cruz Roja. Dice Miqueas capítulo 6, versículo 8, practiquen la justicia, amen la misericordia y caminen humildemente con su Dios. Bueno, me llegó una historia de la vida real que refleja la misericordia. Carlos fue abandonado por su familia. Él creció con resentimiento y terminó en problemas graves. Un día, en medio de una crisis, llegó a un grupo de oración y allí encontró algo inesperado. Nadie lo juzgó, lo escucharon y le dieron una nueva oportunidad. Y con el tiempo, Carlos aprendió a perdonar, incluso a su padre que lo dejó. Y hoy está trabajando ayudando a jóvenes en riesgo. Hermanito, mi hermanito oyente, la misericordia no solo cambia vidas, las reconstruye desde el amor.
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1: Mis hermanos, me siguen llegando mensajes, algunos son para leerlos internamente, otros me han dado permiso para compartirlos al aire y quiero invitarte a que tú lo hagas también a través del 300-613-7358. Una amiga, ella se llama Marta, desde Soledad, dice: yo quería compartir que hace unos años cometí un error muy grave con mi familia y pensé que nunca me iban a perdonar. Pero un día mi mamá me dijo: yo prefiero abrazarte que perderte. ¿Qué te parece? Yo prefiero abrazarte que perderte. La misericordia de Dios también se manifiesta en gestos humanos. Bueno, sigo recibiendo mensajes. 300-613-7358, dice Luis desde Cartagena. Claudia, a mí lo que más me cuesta es perdonar. Siento que guardo cosas por años y hoy quiero aprender a soltar. Bueno, le damos gracias a Luis por su sinceridad. Perdonar no es fácil, pero es un camino. Y hoy ya diste el primer paso. ¿Y ese paso cuál fue? Reconociéndolo. Ana María me dice: yo recibí misericordia cuando más lo necesitaba. Una amiga me ayudó cuando todos me dieron la espalda. Bueno, fíjate tú, esas personas son reflejo de Dios en nuestra vida, así que no olvides ese amor tan grande que te sostuvo en ese momento de tanta necesidad. Tengo un hermano oyente, se comunica. Él dice: soy Jorge, yo no he podido perdonar a mi hermano y llevamos 5 años sin hablarnos. A veces el dolor se vuelve pesado, pero la misericordia no empieza en el otro, empieza con tu decisión. Tal vez hoy no puedes perdonar completamente, pero puedes comenzar queriendo hacerlo. O sea, cuando uno quiere, ya ha dado un paso también importante. Así que mis queridos hermanos, mis queridas hermanas, seguimos adelante. Recuerda, espero tu participación, sigo esperando tu participación a través del 300-613-7358. Hoy el tema que estamos compartiendo con todos ustedes es el de la misericordia. También aquí nos dice un mensaje anónimo, dice: yo fui como Carlos y encontré misericordia en una iglesia y hoy creo en segundas oportunidades. Bueno, fíjate, la misericordia no es teoría, sino es la vida real. Otro mensajito, dice Carolina: Claudia, hoy entendí que me falta ser más misericordiosa conmigo misma. Qué bonito y qué profunda reflexión nos da Carolina. A veces somos duros con nosotros mismos y Dios no nos mira así. Él nos mira con ternura. La misericordia también es aprender a tratarnos con un profundo amor. Mis hermanos, nos vamos a una pausa en este momento y al regresar seguimos compartiendo frases claves para humanizar que se pueden repetir, que nos pueden ayudar, que nos pueden dar misericordia en el corazón. Vamos a una pausa, mis hermanos, y ya seguimos a esa hora. Recuerda, estás al ritmo de la tarde.
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3: Sé muy bien, Salvador mío, que mi mezquino e imperfecto corazón no es digno de amarte, pero tú sí eres digno de ser amado, y has creado este pobre corazón solo para que te ame. Más aún, le ordenas bajo pena de muerte eterna que te ame. Pero no es necesario, Dios de mi corazón, que me lo mandes, porque eso es precisamente lo que quiero, lo que busco.

hablando fuera de micrófono sobre la misericordia y decíamos que hace falta misericordia, hace falta ponernos en los zapatos del otro y de ayudar. Yo le comentaba a Luis que, o sea, yo no comprendo, por poner un ejemplo, de hijos que están tranquilos y que están bien y no saben si de pronto su papá o su mamá comieron, o sea, no, porque son cosas que hasta como le llaman, vergonzantes. Hay personas que usted ve aparentemente muy bien, pero usted no sabe cómo tienen la nevera. Y hay personas que son muy generosas, que hacen su mercadito, que lo donan a las personas, y eso está muy bien. Pero también hay que mirar en la casa, o sea, uno sabe de pronto qué hermano, qué tío, qué primo, o sea, digamos que qué bueno ayudar, y hay que seguir haciéndolo, pero también mirar la familia, que a veces la familia está pasando dificultad. Y fíjese que lo que más me llama a mí la atención es el tema de la alimentación. Esa partecita, porque lo que es la alimentación y los medicamentos son como los rubros que en estos momentos están golpeando a familias que trabajan muchísimo, pero que a veces no tienen sino para un solo golpe, como decimos por ahí, o un solo tren, que también yo lo he escuchado. Entonces, qué bonito que podamos nosotros sensibilizarnos ante los demás, o cuando hay alguna persona que está enferma, que le falta algo. Cuando una persona está hospitalizada, los gastos son grandes, los tremendos, que los paños húmedos, que los pañales de adultos, si es una persona mayor, que si las cremas, que esto, que aquello, o sea, eso es. Y solamente la misericordia de Dios da para eso que se presenta, o sea, el que usted sepa que tiene los paños los pañales, eso es una bendición muy grande y es un acto también de misericordia. Cuando de pronto vamos a visitar a una persona enferma, con toda tranquilidad, con toda calma, vamos a decir, ¿cómo están? ¿Qué necesita? O llevar uno un kit, no sé, algo, llevar, no sé, con frutas, pañitos húmedos o cositas que uno sabe que se van a estar necesitando. Eso es un acto de misericordia. Ahí en esos momentos nosotros estamos siendo canales de la misericordia de Dios en el mundo, siendo canales de la bendición de Dios, pero hay que mirar al que está cerca de nosotros, al que está al ladito, el que a veces está sufriendo, el abuelito, la abuelita, el hermano, la hermana, el sobrino, la sobrina. A veces no nos damos cuenta, pero están ahí mismito. Entonces, qué bonito que podamos nosotros tener gestos y actos de misericordia para que después no nos vengan los arrepentimientos. Porque los arrepentimientos, ¿ya para qué? ¡Ay, yo pude! ¡Ay, yo debí! ¡Ay, que lo visité! ¡Ay, que no sé qué! ¿Ya para qué? ¡Ay, le hubiera dado esto que le gustaba tanto! ¡Ay, porque no se lo diste! ¿Verdad? Por lo menos a mí me encantan las flores, pero me encanta. Mi hijo y mi esposo durante, digamos, mi cumpleaños, el Día de la Madre y eso, flores. Yo feliz, feliz yo. Las flores a mí me encantan y trato de cuidarlas lo más que puedo para que duren bastante tiempo y yo se las pongo a la Virgencita. Y dura un poquito más cuando yo se las ofrezco a la Virgen. Apenas yo las recibo, le digo, Virgencita, mira, para ti, se las pongo y se ve más bella, más bonita. No sé, la Virgencita pone las flores más bellas. Y qué bonito que me las regalan en vida. ¿Qué le gusta a mi hijo? ¿Le gusta, no sé, la tecnología? Ay, mira, cuando hay algo de tecnología, ten, hijito mío. Mirar el otro, o sea, son actos de esperanza, son actos de misericordia. 306-13-7358 nos dicen, mi querida amiga Josefa, así es, Clau, los gastos son grandes. Sí, cuando uno está hospitalizado, cuando uno está en una clínica, cuando se encuentra un tratamiento, los gastos son bien grandes y es un acto de misericordia también ayudar, también colaborar. Hasta para la alimentación, hoy estoy como muy alimenticia, para la alimentación de los acompañantes.
hasta la alimentación de los acompañantes, porque digamos que en la habitación del hospital, al enfermo o al paciente, para no decir enfermo, al paciente le dan su desayuno, su almuerzo y su cena. Generalmente sucede así cuando hay una hospitalización. Bueno, y el acompañante, a veces el acompañante no tiene, a veces pasa trabajo. Entonces, actos de fe, actos de confianza y de misericordia. Eso es lo que estamos hoy compartiendo con todos ustedes. Gracias a todos los que están a esta hora escuchándonos, por abrir el corazón, para decirles a esta hora a todos ustedes, no están solos en lo que ustedes están sintiendo, en lo que ustedes están experimentando. Dios, en este momento que tú estás viviendo, quiero que sepas que te abraza, que está contigo, y también que tu historia, que tu vida puede ayudar a otros, puede hacerlo, porque la misericordia empieza en pequeños actos, en pequeños actos. Una botella de agua, un pan, ayudar a una persona que de pronto se subió y no tiene, no se pensó que tenía cargado la tarjeta de Transcaribe y usted de pronto sí tiene en el momento. Esos son actos de misericordia. Ahora hay un sistema donde usted puede, le queda debiendo, pero hay veces que ya usted está al rojo y no tiene, o pensó que tenía. Eso es un acto de misericordia cuando usted, a mí me pasó una vez, y le da uno como pena, y porque está uno ya, no fue en una estación, sino en uno de los puestos que hay a lo largo del recorrido, y yo convencida que tenía saldo, y yo más tranquilita, subí, nada, yo, anda, qué pena. Y una persona que estaba allí, una muchacha, me dijo, tranquila, mira, venta, y pasó. Qué bonito, qué gesto tan bello de misericordia. Bueno, y hay santos que han hablado sobre la misericordia. Santa Faustina Kowalska, ¿sabe qué? Santa Faustina, la divina misericordia. Santa Faustina Kowalska nos dice, la humanidad no encontrará paz hasta que se dirija con confianza hacia la misericordia divina. Fíjese, San Juan Pablo II, la misericordia es el límite impuesto al mal. Está con la misericordia, le pone límites al mal. Ve qué bonita esa frase de San Juan Pablo II. San Agustín, Dios tiene más deseos de perdonarnos que nosotros de pecar. San Vicente de Paúl, debemos ayudar a los pobres con ternura y con misericordia. Así que mis hermanos, la misericordia no es solo un sentimiento, es una decisión diaria, es ver al otro con los ojos de Dios. Y hay veces que nos cuesta trabajo, pero hágale esfuerzo. Ver al otro con los ojos de Dios. Yo sé que le cuesta trabajo a esa persona que de pronto no lo trata a usted bien, pero haga el esfuerzo y lo va a conseguir, ver al otro con los ojos de Dios. Mis hermanos, mis amigos, mis amigas, recuerda, estás en sintonía de Minuto de Dios, los 89.5 del FM y los 1370 de la banda AM.

Mis amigos, hoy le dejo, hoy te dejo una invitación bien especial. Perdona, comprende y sé instrumento de amor, porque cuando practicamos la misericordia nos parecemos más a Dios. Se lo voy a repetir. Perdona, comprende y sé instrumento de amor. Donde hay amor y misericordia, allí está Dios. Donde hay amor y misericordia, allí está Dios. Que el Señor esté en nuestra casa, en el lugar donde trabajamos, que el Señor esté en nuestros proyectos, que el Señor esté en nuestros pensamientos, que el Señor esté en nuestra mirada, en nuestras palabras. Donde hay amor y misericordia, allí está Dios. Un abrazo para Iris Hoyos. Dios te bendiga, mi querida Iris. Muchísimas gracias por estar atenta a la sintonía y por permitirnos llegar a tu hogar a través de los 89.5 del FM. Perdonar, sí, Señor, perdonar al que nos ofende. Eso también es un acto de misericordia, mi Iris. Perdonar al que nos ofende, perdonar al que de pronto nos hace llorar. Claro, eso es un acto de misericordia, de fortaleza, de esperanza. Perdona, comprende y sé instrumento de amor. Mis hermanos, a todos como siempre, de corazón, muchísimas gracias. Gracias por acompañarnos a esta hora, al ritmo de la tarde. Gracias por permitirnos llegar a sus hogares, a su familia, con esta palabra de esperanza, con esta palabra de misericordia. No es solo un sentimiento, es una decisión diaria, es ver al otro con los ojos de Dios, es ver al otro con los ojos de Dios, perdona, comprende y sé instrumento de su amor. Yo soy Claudia Salcedo, me acompañó en la asistencia técnica Luis David Llamas, en la ciudad de Barranquilla, Benjamín Barreto, todos con la dirección del padre John Mario Montoya. Cele Romero me dice, muy buenas tardes, muchas bendiciones también para ti, Cele, muchas gracias por tu sintonía, gracias por estar atenta a la programación. Dios les guarde, mis queridos hermanos, muchas gracias por su amable sintonía. Hasta pronto.

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15: Son las 4 en punto. Viva Jesús. Viva el Rey de mi corazón. Viva la vida de mi vida. Que Él sea amado y glorificado por todo en todas las cosas. San Juan Eudes.
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Enciende en mí, Jesús amabilísimo, tan ardiente sed y hambre tan extensa de tu santo amor, que considere un martirio permanente no amarte lo suficiente, y que nada me apesadumbre tanto en este mundo como el amarte demasiado poco.

0: Dios de mi amor, tú eres todo amable, todo amante, todo amor y todo amor por mí. Que también yo sea todo amor por ti. Que el cielo se convierta en una pura llama de amor por ti.
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Jesús, amor eterno. Desde toda la eternidad te aman tu Padre y tu Espíritu Santo. De ello me regocijo infinitamente. A ese amor me asocio. Me pierdo y me hundo en ese amor eterno de tu Padre y de tu Espíritu Santo.

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8: Son las 5. Tú, vida de mi alma, rey de mis amores, vive y reina en mí perfectamente. San Juan Eudes.
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4: Quisiera hoy meditar brevemente y que terminemos con un momentico de oración sobre un salmo que me ha, como decirlo, golpeado, me ha impactado y ha sido el motivo de mi oración en estos días. Levanten la mano las personas que sufren de insomnio. Ya hay unas personas que sufren de insomnio. ¿Vos sufrís de insomnio, hombre? ¿Ah? ¿Usted a qué hora se duerme entonces? A ver, ¿a qué usted sufre de insomnio? ¿A qué hora se duerme usted? ¿A qué horas? ¿A las 9 o 10 de qué? De la noche, no mía. Está trasnochada entonces. No, a esa hora a mí todavía me quedan 5 horas de vida. A ver, ¿quién más sufre de insomnio aquí? Usted sufre de insomnio. ¿A qué hora se duerme usted? A las 11 tomando pastillas. Bueno, pero ¿y usted? ¿A qué horas? A las 11. A las 5 de la mañana, esa sí me ganó, a ver, 5 horas a las 5, vos por allá, tan jovencita, sí, vos, no dormís, no duerme nada, ay Dios. Ustedes saben, como hay cosas que lo desvelan a uno, ¿no? Hay cosas que lo desvelan a uno. Cuando uno tiene que pagar una deuda, eso sí que lo desvela a uno, ¿no? Yo no puedo tener una deuda, eso me... no puedo dormir. Una preocupación. Cuando mi papá estaba tan grave en el hospital, eso uno no dormía. Nosotros dormíamos con la ropa listica, nos acostábamos, dormíamos todos en una misma pieza y poníamos toda la ropa, cada uno en un rinconcito, esperando que nos llamaran y nos dijeran, se está muriendo y corra para el hospital y no demorar. Pues era una cosa impresionante. A uno lo desvela una preocupación. Uno tiene como su manera de dormir. Yo tengo en mi casa hay un sofá, yo no puedo dormir en la cama, pero voy a ese sofá y allá duermo. Pero hay cosas que a uno lo desvelan, hay cosas que a uno lo trasnochan, una preocupación, un problema, una enfermedad, una crisis sentimental, la pérdida de un ser querido, la preocupación por el mañana. Son cosas que a uno lo desvelan. Y no hay cosa más terrible que no dormir bien, ¿cierto? Al otro día uno no rinde, al otro día uno es torpe, al otro día uno es lento. Guardasillas, todas esas cosas, ¿cierto? Todas esas cosas oprobiosas, ¿cierto? Pero cuando leí este salmo, que les voy a comentar a ustedes ahorita, pensaba en las enfermedades de Dios. Que Dios pensaba, y si quisiera ponerle un título a esta reflexión, hace 8 días hablamos de caminar sobre las aguas, recuerdan ese texto tan bello de Pedro, A mí esta semana me impulsó ese texto. Pero si quisiera ponerle un título a esta predicación, podríamos decir las enfermedades de Dios o el insomnio de Dios, mejor. Dios sufre de insomnio, ¿sabía usted eso? No sé si toma pastilla, no sé si toma, berenjena, o qué será lo que toma la gente, o hierbabuena, o... Bueno, y hablando del insomnio de Dios, lo que desvela a Dios, así como a ustedes y a mí nos descompone no dormir, así como a ustedes y a mí nos descompone el no tener un buen sueño, una buena calidad de sueño. En este salmo que vamos a leer, que voy a meditar con ustedes, se habla del insomnio de Dios, lo que desvela a Dios, lo que trasnocha a Dios, lo que a Dios no lo deja dormir, lo que a Dios no le permite dormir, lo que a Dios no le deja descansar tranquilo, ¿cierto? Ustedes van a leer este salmo conmigo, pero van a leer solamente lo que yo vaya leyendo. No se me van a adelantar, sino que van a leer solamente lo que yo vaya leyendo y lo que les vaya diciendo. Tomen sus Biblias, por favor, hermanos. Busquen el Salmo 121. Salmo 121. Hablando del insomnio de Dios, lo que a Dios lo desvela, lo que a Dios lo trasnocha. Y vamos a leer este salmo, vamos a leerlo despacio, vamos a meditarlo, vamos a trabajarlo. Dice el salmo, cántico de la subida, dice aquí. Versículo 1 dice, al contemplar las montañas me pregunto de dónde vendrá mi ayuda. No lean más, quédense ahí. Versículo 1. Al mirar las montañas, me pregunto de dónde me vendrá mi ayuda. En el lugar donde yo vivo, yo salgo a la ventana y veo las montañas. Las montañas son sorprendentes. Cuando uno vive en lugares, en tierras, en donde no se ven las montañas, ¿cómo las extraña uno? Porque las montañas indican como una fuerza. Los antioqueños nos hemos hecho fuertes. Hemos sido una raza berraca, dura, porque nos ha tocado vencer montañas. Los antioqueños no colonizamos tierras planas. Los antioqueños colonizamos tierra montañosa. Por eso nos dicen montañeros. Y las montañas, por eso dice... Al contemplar las montañas, esta fuerza, estas moles, esas que uno ve cuando va a aterrizar en el aeropuerto de Río Negro y uno ve montañas y montañas y uno dice, ¿cómo ponen una casa ahí? ¿Cómo clavan un pueblo en las faldas de esa montaña? Cuando uno va a la costa y ve Yarumal allá en esa falda, uno dice, ¿Cómo levantan un pueblo en esa falda? Las montañas son como, indican fuerza. Uno se siente como pobre, como limitado, como frágil. Uno se siente como tan pequeño. Y dice, cuando contemplo las montañas, esta fuerza tan grande de la naturaleza, esta fuerza tan bella, tan hermosa, tan poderosa, cuando contemplo esto tan poderoso, me digo, ¿de dónde vendrá mi ayuda? ¿De dónde me va a llegar mi ayuda? Cuando contemplo esto tan extraordinario, cuando me siento una pulguita, una hormiguita, cuando me siento nada, me pregunto, ¿quién me va a ayudar? Eso está como muy a lo Chapulín Colorado. Y ahora, ¿quién podrá defenderme? ¿Sí? Ahora, ¿quién me va a ayudar? Cuando me veo en la inmensidad de estas montañas, me pregunto, ¿quién podrá venir a defenderme? ¿Quién podrá venir a ayudarme? Soy una nada. Soy una nada. Soy una nada ante Dios, ante el universo, ante la creación. Soy una nada ante lo que existe. Soy una nada ante lo que se ve. Soy una nada. Soy absolutamente nada. Soy ínfimo. Soy mínimo. Soy verdaderamente frágil. Uno a veces se cree eterno. Y somos nada. Somos limitados. Somos frágiles. Cuando contemplo esto tan grande, me digo, ¿de dónde me vendrá mi ayuda? ¿Quién podrá ayudarme? ¿Quién podrá asistirme? ¿Quién podrá defenderme? Porque la montaña habla como de las fieras que viven en ella, que habitan en ella. Bueno, ¿quién podrá darme la mano? ¿Quién podrá defenderme? Y responde en el versículo 2. Mi ayuda vendrá del Señor, Creador del cielo y de la tierra. Versículo 2. ¿Quién me va a ayudar? El Señor, Creador del cielo y de la tierra. El salmista tiene una convicción. A mí no me va a ayudar nadie, nada más el Creador del cielo y de la tierra. Piensen ustedes en eso. Por eso les digo que vamos paso a paso, sin apurarnos. ¿Quién me podrá ayudar? ¿Quién podrá venir en mi ayuda? ¿Quién me podrá defender? Y dice, el Creador del cielo y de la tierra, de Él me vendrá mi ayuda. Del Creador del cielo y de la tierra, nada más ni nada menos. Nada más ni nada menos me vendrá el Creador, vendrá en mi ayuda el Creador del cielo y de la tierra. Piensen en eso. No vendrá en nuestra ayuda un hombre poderoso, no vendrá en nuestra ayuda el político más poderoso, no vendrá en nuestra ayuda la persona más sabia, la persona que tenga más poder, más influencia, el Creador del cielo y tierra. Cuando me siento frágil, cuando me comparo ante lo creado, cuando me veo frente a lo existente, me pregunto, ¿de dónde vendrá mi ayuda? ¿De dónde? ¿Quién me va a ayudar? Y él se responde, el que me ayuda es el Señor, el Creador del cielo y de la tierra. Échenle un poquito de cabeza a eso. El que me defiende a mí, el que me ayuda a mí, es el Creador del cielo y de la tierra. Ese es el que viene en mi ayuda. Ese es el que viene a defenderme. Ese es el que viene a estar a mi lado. El que viene a ayudarme es el Creador del cielo y de la tierra. Versículo 3. Nunca permitirá que resbales. Nunca se dormirá el que te cuida. Por eso hablo del insomnio de Dios. Nunca se dormirá el que te cuida. Oiga eso. Quiere decir que el que nos cuida, el que me cuida, el que te cuida, no duerme. No duerme. Jamás. No duerme nunca. Ni los 365 días del año, ni las 24 horas del día, ni cada uno de los segundos de un minuto. Jamás duerme el que te cuida. Miren ustedes, el que me cuida a mí nunca duerme. O sea que el que me cuida a mí no se descuida. está pendiente de mí siempre. Porque es que nosotros le hacemos reclamos a Dios. ¿Dónde estabas? ¿Qué pasa? ¿Por qué no me ayudas? ¿Qué es lo que pasa? ¿Por qué vamos de mal en peor? ¿Qué me pasó? ¿Qué sucedió este accidente? ¿Qué pasó? ¿Qué sucedió esta dificultad? ¿Dónde estás? ¿Dónde estás? Y todos le hemos hecho esa pregunta a Dios. ¿Dónde estás? ¿A dónde te fuiste? Y el salmista tiene esta convicción. Nunca duerme el que te cuida. Así que Dios permanece despierto las 24 horas del día. Él permanece despierto las 24 horas del día. Jamás duerme. Entonces usted, ¿por qué se preocupa tanto? Y entonces usted, ¿por qué se desvela tanto si usted no puede hacer nada? Por más que usted se trasnoche 1 o 2 horas preocupado por ese problema, por esa dificultad, usted no solucionará nada. En cambio, el Dios de nosotros, que jamás duerme, ese sí puede hacer algo. Entonces usted duerma tranquilo, porque Él está cuidando de usted. Él está cuidando por usted. Duerma tranquilo. Duerma tranquilo. Cuando usted esté varias horas sin poder conciliar el sueño, lea el Salmo 121 en el versículo 3. Nunca se dormirá el que me cuida. El que me cuida. El que está pendiente de mí. El que me cuida con amor eterno. El que está pendiente de mí jamás se distrae. Jamás se duerme. Entonces yo podría dormir más tranquilo. Entonces cuando voy a dormir podría decir: el que me cuida está despierto. El que me cuida está a mi lado. El que me cuida está conmigo. Y dice: nunca permitirá que resbales. Oye eso. Nunca permitirá que resbales. Nunca permitirá que resbales. Nunca permitirá que te caigas. Nunca permitirá que entres en situación delicada. Yo no sé, cuando yo he leído esta semana este salmo, que lo he leído varias veces en mi oración, que vengo leyéndolo, digo: no permitirá que yo resbale. No permitirá. Uno resbala porque se encuentra un obstáculo, porque se encuentra algo que lo hace caer. Dice el Señor: no permitirá que tú resbales. Porque Él siempre te cuida, Él no duerme. Versículo 4. No, nunca duerme, nunca duerme el guardián de Israel. El que cuida a Israel nunca duerme. Él es nuestro guardián. Miren eso. Él es nuestro guardián. Jamás se duerme. Jamás permite que resbales. Jamás está distraído. Él no permitirá que tú caigas. Oiga eso. Ahorita vamos a preguntarnos entonces, ¿por qué a veces nos pasan ciertas cosas? No, Él nunca duerme. Nunca duerme el que cuida de Israel. Para nosotros, la iglesia es el nuevo pueblo de Israel. Y podríamos decir que nunca duerme el que cuida del nuevo pueblo de Israel, que es la iglesia. Nunca duerme el que cuida de la iglesia. Nunca duerme el que cuida de la comunidad. Nunca duerme el que cuida de nuestra comunidad. Nunca duerme el que cuida de nuestro grupo. Oiga pues, así nosotros estemos despiertos o dormidos, Él cuida de nosotros. Yo sí estoy convencido de eso. Hasta hay un salmo que dice que el Señor de noche, mientras yo estoy dormido, me instruye. Que mientras yo estoy dormido, Dios me instruye. Dios me transmite conocimiento. Mientras estoy dormido, Dios me instruye. Nunca duerme el que cuida de Israel, de su pueblo. El Señor no duerme, el que nos cuida a nosotros. Entonces usted dice, ah, como no duerme el Señor, el que cuida de mi casa, entonces no le pongo alarma, entonces no le pongo aldaba, entonces no le pongo seguro al carro, entonces no le pongo alarma al carro, porque el Señor cuida. ¿Qué es lo que Dios cuida entonces? ¿Qué es lo que Dios cuida? Yo creo que muchas veces cuida nuestros bienes. Yo me he sentido muchas veces cuidado en mis bienes y en mi vida por Dios. Pero también muchas veces me han robado el carro. No puedo decir, la gente cree que porque uno le pone al carro la crucecita del minuto de Dios, entonces ya no se lo van a robar y que usted lo puede dejar tirado en cualquier esquina y con esa cruz no se... La gente compra el ictus, que es ese pescadito que ponen detrás del carro, y creen que con ese pescadito no le van a robar el carro. Con ictus y todo se lo roban, tenga la plena seguridad. ¿Qué es lo que Dios cuida? Sigue diciendo, versículo 5, el Señor es quien te cuida. El Señor es quien te protege, quien está junto a ti para ayudarte. El Señor es quien te cuida. El Señor es quien te protege. El Señor está a tu lado para, junto a ti, para ayudarte. Entonces, ¿por qué te estresas? ¿Por qué te angustias? ¿Por qué estás con tanta desesperación? ¿Acaso las cosas no van llegando poco a poco? ¿Acaso las cosas no se van dando poco a poco? ¿Por qué nos desesperamos? Yo pienso que cuando uno asume esto en la vida, uno se vuelve más tranquilo. Uno hace lo que puede, pero sabe que Dios puede más que uno. Uno hace lo que es capaz, pero sabe que Dios es más capaz que uno. Es que usted y yo no somos dioses. Usted y yo hacemos todo como si dependiera de nosotros, pero sabiendo que todo depende de Él. Hacemos todo como si dependiera exclusivamente de nosotros, pero sabemos que en último término depende de Él. Él es quien te cuida. Él es quien te protege. Él es quien está a tu lado para ayudarte. Ayudarte. Usted sabe que muchas cosas usted las ha conseguido porque Él le ha ayudado. Y Él le seguirá ayudando. Él no nos dejará a mitad del camino. Yo creo esto. Yo tengo una fe ciega en esta palabra. Yo tengo una fe absoluta en esta palabra. Y yo les invito a ustedes a que crean ciegamente en esta palabra. Créanla ciegamente. Crean en esta palabra ciegamente. Y les voy a decir una cosa. Escúchenme lo que les voy a decir. Interpretemos literalmente este versículo. Literalmente, lo que dice aquí, eso es. Esto no es ni un género literario, ni es un estilo de escritura. Interpretemos al pie de la letra esta palabra. El Señor es quien me cuida. El Señor es quien me protege. El Señor es quien está junto a mí para ayudarme. Creamos eso. En lo que usted tiene que emprender en estos días, en el negocio que tiene que realizar, en la decisión que tiene que tomar, en el tiempo que pasa, en las seguridades que tenemos que ir adquiriendo, en las inseguridades que nos depara la vida, porque no sabemos lo que pasa mañana. Yo no sé lo que pasará mañana. Yo no sé dónde voy a estar mañana. Creo saber a dónde voy a ir, pero no sé a dónde voy a ir. Y a donde yo vaya y a donde yo llegue, el Señor me tenderá una mano para ayudarme. Yo no sé lo que será de la vida mía en 10 años, en 15 o en 20. Pero yo, si confío en esto, yo no estaré preocupado. Yo estaré confiado y seguro. Porque es que hay tantas inseguridades en el mundo de hoy y hay tanto miedo por lo ecológico, por lo que sea. Y vivimos con tanto miedo, con tanto temor. Yo creo que nosotros los creyentes no vivimos con ningún miedo. Yo creo que nosotros los que creemos, aceptamos esto para mañana, para dentro de un mes, para dentro de un año y para dentro de 10 años. El Señor es quien me cuida. El Señor es quien me protege. El Señor es quien está a mi lado para ayudarme, porque Él no duerme. Es decir, yo soy el motivo del desvelo de Dios. Dios sufre de insomnio por mí. Dios no duerme cuidándome a mí. Él. Tal vez es lo que nos han enseñado de pequeñitos, que el ángel de la guarda, que yo no sé qué. El ángel de la guarda es Dios. Uno no tiene que estar buscando, como dicen algunos, que los ángeles y que poniendo nombre a los ángeles y que dialogando con los ángeles. Esa teoría no es cristiana. Eso no es una teoría del evangelio.

Pensando en mí, pensando cómo protegerme, pensando cómo cuidarme, pensando cómo hacerme sentir bien, pensando cómo hacerme sentir feliz. Dios no duerme soñando en mi felicidad. Dios no duerme soñando hacerme feliz. ¿Cómo hago a este niño mío? ¿Cómo hago a esta niña mía feliz? Como un papá que en las noches conversan cómo hacemos a nuestro hijo feliz. ¿Qué le compramos? ¿Dónde lo ponemos a estudiar? ¿Qué curso le hacemos en vacaciones? Y llevémoslo a clases de natación. Y llevémoslo a esto. Y llevémoslo a lo otro. Y están soñando con el futuro de su niño. Y yo creo que yo soy un niño mimado en los brazos de Dios. Y yo creo que tú eres un niño mimado en los brazos de Dios. Y yo creo que tú eres una niña mimada en los brazos de Dios. Y Dios está toda la noche desvelado, soñando cómo hacerte feliz. ¿Cómo hacerte feliz? A lo mejor a ti te hace mucha falta una compañía. Él te la va a dar. A lo mejor a ti te hace falta una seguridad económica. Él te la va a proporcionar. A lo mejor a ti te hace falta algo para tener seguridad o alguien. Yo creo que te la va a dar. Yo creo que no te lo va a negar. Entonces, tranquilo. Haz el ejercicio de la tranquilidad. Haz el ejercicio de la confianza. Haz el ejercicio de la entrega confiada. No duerme. No duerme pensando en el bien para mí. No duerme. Hay gente que puede estar no durmiendo, tramando el mal para ti. Pero el que nos cuida, el que nos protege, es el creador del universo. Y por eso él dice, cuando contemplo las montañas, me digo, ¿quién podrá ayudarme? Y se responde, el creador del universo es el que está pensando a mi favor. Dios está pensando a mi favor. Óiganme eso. Yo estoy convencido de eso. Dios está pensando a mi favor. A mi favor. Quiere lo mejor para mí. Quiere lo mejor para mí. Soy un niño mimado en los brazos de Dios. Así de sencillo. Cuando papá y mamá le quieren dar algo a su hijo, a su hija, a veces le dan cosas que después dicen no la hubiéramos dado, pero en el momento las necesita. Y Dios nos va a dar cosas que tal vez después usted y yo solito las vamos a dejar. Porque Dios no tiene rabia de que nosotros seamos felices. A veces pensamos que Dios no quiere que seamos felices. Todavía algunos piensan que han venido al mundo a sufrir, a padecer. Todavía algunos piensan que han venido a la vida a pagar un karma. Por eso la iglesia no cree en el karma. Por eso esa palabra karma no cabe en el lenguaje católico, cristiano. Nosotros no hemos venido a pagar un karma. Nosotros no hemos venido a pagar lo que hemos hecho en otras vidas. Nosotros hemos venido a ser felices. Nosotros hemos venido a ser plenos. Porque el guardián de nosotros no duerme. Usted es el motivo del insomnio de Dios. De tal manera que cuando a usted le comienza a ir bien y le está yendo bien, usted ya sabe quién está detrás de todo. Por eso en la emisora le dimos tan duro a una canción hace como un año o dos, cuando íbamos a hacer la acción de gracias y poníamos una canción de Mercedes Sosa, que en paz descanse.

gracias a la vida que me ha dado tanto. La vida a usted no le ha dado nada. La vida a usted no le ha dado nada. Es un lenguaje ateo. Le quiero agradecer a la vida. ¿Y qué es la vida? ¿Un ente? ¿Un ser inteligente? ¿Un ser que piensa? ¿Qué es la vida? La vida no existe. La vida es un don, es un regalo de Dios. Pero la vida como ser pensante que piensa el bien de otro no existe. Por eso es un lenguaje ateo. Quiero agradecerle a la vida. ¿A cuál vida? No sea bobo. ¿A la vida? ¿La vida que le ha dado a usted? Nada. Que la vida no existe. La vida es un don. Agradézcale a Dios, porque todo lo que usted tiene se lo ha dado Dios. Todo, absolutamente todo, todo, todo. Aún el dolor, aún el dolor, aún la prueba. Dios se ha valido de la prueba y del dolor para que usted lo encuentre a Él. Hoy una persona me dijo: yo le agradezco a Dios por mi enfermedad, porque por mi enfermedad mis hijos vinieron al camino de Dios. Me dijo una persona hoy aquí, que está aquí. Yo le agradezco a Dios por mi enfermedad, porque por mi enfermedad mis hijos vinieron al camino de Dios. Y agradece a Dios, no agradece a la vida, a Dios, porque a través de la enfermedad sus hijos vinieron a la fe. No duerme el que cuida de ti. Y por eso dice en el versículo 6, el sol no te hará daño de día, ni la luna de noche. Ahora van a decir, el padre John Mario dice que nada de bloqueadores solares. El padre John Mario dice que nada de cachuchas, que nada de lentes de sol, porque dice la palabra, el sol no te hará daño de día. ¿Hay algo más dañino que el sol? Esto fue escrito hace miles de años, el sol quema las plantas, el sol los colores los deteriora, el sol es fuerte. Es la visión que tenían, el sol no te hará daño de día, ni el más fuerte te hará daño, ni la luna de noche, ni la luna de noche. Y termina diciendo, el Señor te protege de todo peligro, Él protege tu vida, eso es lo que Él protege, la vida. Aquí no está diciendo Él protege carros. Aquí no está diciendo Él protege escapularios. Aquí no está diciendo Él protege apartamentos. Aunque nos hemos visto liberados de muchas. Cuando yo examino cómo me he visto liberado manejando de un accidente, Dios puso su mano, porque uno es imprudente, porque uno es acelerado. Dios puso su mano. Yo me he sentido en muchos momentos protegido, pero así, en muchos momentos he escapado y he dicho, Dios me salvó. De esas que le tiemblan a uno las piernas y uno tiene que hacerse a un lado de la carretera y parar porque le tiembla a uno todo. Piense lo que quiera. Y dice la palabra, el Señor te protege en todos tus caminos. Él protege tu vida, es la vida, la integridad de tu vida, la integridad de tu ser, esta vida física, y protege tu vida eterna. Él protege la vida. Dios no nos ha dado a nosotros un sentido para vivir. ¿No es eso lo más profundo que Dios nos ha dado a nosotros? Un sentido para vivir.
Lo más grande que Dios nos ha dado a nosotros es el sentido de la existencia. Eso no nos lo arrebata nadie. Dios, lo más profundo que nos ha dado es, yo estoy seguro que uno de nosotros que está en el camino de Dios no dirá jamás, no sé para qué estoy vivo. Yo sí sé para qué estoy vivo. Yo he sido puesto aquí en la tierra para tributar gloria a Dios, para hacer brillar la gloria de Dios. Esa es mi felicidad. No es un acto de que Dios me puso aquí para ser feliz. ¿Y eso qué es? Dios me puso aquí para tributarle gloria a Él, para ser reflejo de su gloria. Y dice, Él te protege en todos tus caminos, ahora y siempre. No te abandonará jamás. Jamás. Hermano, hermana, cuando tengas miedo, lee este salmo. Cuando sientas que tienes temor para emprender un camino, una ruta, una decisión, un proyecto, lee este salmo. Cuando te sientas desvelado, lee este salmo. ¿Para qué me voy a desvelar yo si no tengo ningún poder? Mientras que el dueño y creador del universo vigila y cuida por mí ahora y por siempre, todos los días de mi vida. Amén. Creamos esa palabra. Creámosla ciegamente. El Dios de nosotros no se dormirá jamás. Yo quiero invitarles a ustedes a cerrar un momento sus ojos y que oremos un momento al Señor. Yo le voy a invitar a usted, hermanos, a que hoy hagamos un acto de confianza total en el Señor. Hoy nos ha enseñado el Señor con su palabra. ¿Tú para qué te preocupas si tú no eres nada? Si yo, que soy el creador del universo, del mundo entero, estoy preocupado por ti, estoy desvelado por ti. ¿Tú de qué tienes miedo hoy, hermano, hermana? ¿Tú de qué tienes miedo? ¿Tienes miedo de que te vas a comprometer en algo? ¿Tienes miedo de lo que va a ser de tu vida mañana, pasado mañana? ¿De quién te va a tender la mano? ¿Tienen miedo de quién te va a ayudar? ¿Tienen miedo de quedarte solo o sola? ¿Tienen miedo de no tener lo necesario para comer o para vivir o para trabajar? Dice el Señor en su palabra, yo soy el que te cuido. Yo soy el que te protejo. Yo soy el que estoy a tu lado. No tengas miedo. Yo soy el que voy a tu lado. Yo soy el que te cuida, el que te protege. No tengas miedo, que yo estoy contigo. No tengas miedo, que yo voy a tu lado.

Probable, hermanos, que todos tengamos miedo al futuro, a tomar decisiones. Los jóvenes tienen miedo de salir de la universidad y no encontrar un trabajo, quizás. Es probable que usted tenga miedo si en 4 o 5 años, ¿dónde estará? ¿Tendré lo necesario? Hermano, hasta es probable que pienses, ¿me quedaré solo, sola? No sé. Yo te invito hoy a hacer un acto de confianza. Tú serás, Señor, mi garante. Tú no duermes pensando en mi bienestar. Me siento esta noche como tu niño mimado, como tu niña mimada. Me siento esta noche en tus brazos. Me siento esta noche cuidado, protegido. Siento que esta noche me dices, con esa oración famosa del que camina sobre el mar, las huellas que estás viendo detrás no son las tuyas, son las mías, que te llevo cargado, que te llevo cargada. Y tú vas en mis brazos. Yo no tengo miedo, Señor. Y me aferro a ti y me abrazo a ti. Y te digo, contigo me siento tranquilo, Señor, porque no dormirá el que me cuida.

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0: El ángel del Señor anunció a María.
1: Y ella concibió por obra y gracia del Espíritu Santo.
0: Dios te salve María, llena eres de gracia, el Señor es contigo. Bendita eres entre las mujeres, y bendito es el fruto de tu vientre, Jesús.
1: Santa María, Madre de Dios, ruega por nosotros pecadores, ahora y en la hora de nuestra muerte. Amén.
0: He aquí la esclava del Señor.
1: Hágase en mí según tu palabra.
0: Dios te salve María, llena eres de gracia, el Señor es contigo. Bendita eres entre las mujeres, y bendito es el fruto de tu vientre, Jesús.
1: Santa María, Madre de Dios, ruega por nosotros pecadores, ahora y en la hora de nuestra muerte. Amén.
0: Y el Verbo se hizo carne,
1: y habitó entre nosotros.
0: Dios te salve María, llena eres de gracia, el Señor es contigo. Bendita eres entre las mujeres, y bendito es el fruto de tu vientre, Jesús.
1: Santa María, Madre de Dios, ruega por nosotros pecadores, ahora y en la hora de nuestra muerte. Amén.
0: Ruega por nosotros, Santa Madre de Dios,
1: para que seamos dignos de las promesas de Cristo.
0: Oremos. Derrama, Señor, tu gracia sobre nuestros corazones, para que quienes por el anuncio del ángel hemos conocido la encarnación de tu Hijo, lleguemos, por su pasión y su cruz, a la gloria de la resurrección. Por el mismo Jesucristo, nuestro Señor.

0: Te pido, fuego divino e inmenso, fuego devorador, que me consumas íntegramente en tus sagradas llamas. San Juan Eudes. Son las 6.
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0: Buenas tardes, queridos oyentes. Santo Rosario por las intenciones de nuestros oyentes. Estamos con ustedes, la servidora del grupo de mujeres, quienes rezaremos hoy con ustedes este día tan especial que Dios nos ha regalado, el rezo del Santo Rosario. En esta tarde está Jacqueline Ruz. El cual ofreceremos al Dios de la vida y del amor, a nuestro Señor Jesucristo, bajo el acompañamiento de María Santísima, por todas y cada una de sus intenciones. Así que lo motivamos para que a partir de este momento nos escriban al WhatsApp 317-518-3063 para compartir sus intenciones y se unan con nosotros en oración. Por la señal de la Santa Cruz de nuestro enemigo, líbranos, Señor Dios Padre, en el nombre del Hijo y Espíritu Santo. Amén. Jesús, mi Señor y Redentor, yo me arrepiento de todos los pecados que he cometido hasta hoy y me peso de todo corazón, porque con ello he ofendido a un Dios tan bueno. Propongo firmemente no volver a pecar y confío que por tu infinita misericordia me has de conceder el perdón de mis culpas y me has de llevar a la vida eterna. Amén. Primer misterio gozoso y la anunciación del ángel a María. Señor, en esta tarde te pedimos por todas las personas desempleadas, Señor. Seas tu Padre bendiciendo esas hojas de vida, esas entrevistas, Señor. Porque tú eres grande y maravilloso, Señor. Padre nuestro que estás en el cielo, santificado sea tu nombre. Venga tu reino, haga, Señor, su voluntad, así en la tierra como en el cielo.
1: Danos hoy nuestro pan de cada día. Perdona nuestras ofensas, como también nosotros perdonamos a los que nos ofenden. No nos dejes caer en la tentación y líbranos de todo mal. Amén.
0: Dios te salve María, llena eres de gracia, el Señor es contigo. Bendita tú eres entre todas las mujeres y bendito es el fruto de tu vientre, Jesús.
1: Santa María, Madre de Dios, ruega por nosotros los pecadores, ahora y en la hora de nuestra muerte. Amén.
0: Dios te salve María, llena eres de gracia, el Señor es contigo. Bendita tú eres entre todas las mujeres y bendito es el fruto de tu vientre, Jesús.
1: Santa María, Madre de Dios, ruega por nosotros los pecadores, ahora y en la hora de nuestra muerte. Amén.
0: Dios te salve María, llena eres de gracia, el Señor es contigo. Bendita tú eres entre todas las mujeres y bendito es el fruto de tu vientre, Jesús.
1: Santa María, Madre de Dios, ruega por nosotros los pecadores, ahora y en la hora de nuestra muerte. Amén.
0: Dios te salve María, llena eres de gracia, el Señor es contigo. Bendita tú eres entre todas las mujeres y bendito es el fruto de tu vientre, Jesús.
1: Santa María, Madre de Dios, ruega por nosotros los pecadores, ahora y en la hora de nuestra muerte. Amén.
0: Dios te salve María, llena eres de gracia, el Señor es contigo. Bendita tú eres entre todas las mujeres y bendito es el fruto de tu vientre, Jesús.
1: Santa María, Madre de Dios, ruega por nosotros los pecadores, ahora y en la hora de nuestra muerte. Amén.
0: Dios te salve María, llena eres de gracia, el Señor es contigo. Bendita tú eres entre todas las mujeres y bendito es el fruto de tu vientre, Jesús.
1: Santa María, Madre de Dios, ruega por nosotros los pecadores, ahora y en la hora de nuestra muerte. Amén.
0: Dios te salve María, llena eres de gracia, el Señor es contigo. Bendita tú eres entre todas las mujeres y bendito es el fruto de tu vientre, Jesús.
1: Santa María, Madre de Dios, ruega por nosotros los pecadores, ahora y en la hora de nuestra muerte. Amén.
0: Dios te salve María, llena eres de gracia, el Señor es contigo. Bendita tú eres entre todas las mujeres y bendito es el fruto de tu vientre, Jesús.
1: Santa María, Madre de Dios, ruega por nosotros los pecadores, ahora y en la hora de nuestra muerte. Amén.
0: Dios te salve María, llena eres de gracia, el Señor es contigo. Bendita tú eres entre todas las mujeres y bendito es el fruto de tu vientre, Jesús.
1: Santa María, Madre de Dios, ruega por nosotros los pecadores, ahora y en la hora de nuestra muerte. Amén.
0: Dios te salve María, llena eres de gracia, el Señor es contigo. Bendita tú eres entre todas las mujeres y bendito es el fruto de tu vientre, Jesús.
1: Santa María, Madre de Dios, ruega por nosotros los pecadores, ahora y en la hora de nuestra muerte. Amén.
0: Gloria al Padre, al Hijo y al Espíritu Santo.
1: Como era el principio, ahora y siempre, por los siglos de los siglos. Amén. Segundo misterio, la visita de María a su prima Santa Isabel.
0: Ofrecemos en este segundo misterio Santo Rosario por los 8 días del fallecimiento de la señora Yolanda Espinosa de Cueto. Que su alma descanse en paz. Amén. Pedimos por esa familia, Señor, dale su fortaleza, porque eres tú, Señor, dando la fortaleza de ese ser querido. Padre nuestro que estás en el cielo, santificado sea tu nombre, venga tu reino, hágase tu voluntad en la tierra como en el cielo.
1: Danos hoy nuestro pan de cada día, perdona nuestras ofensas como también nosotros perdonamos a los que nos ofenden. No nos dejes caer en la tentación y líbranos de todo mal. Amén.
0: Dios te salve María, llena eres de gracia, el Señor es contigo. Bendita tú eres entre todas las mujeres y bendito es el fruto de tu vientre, Jesús.
1: Santa María, Madre de Dios, ruega por nosotros los pecadores, ahora y en la hora de nuestra muerte. Amén.
0: Dios te salve María, llena eres de gracia, el Señor es contigo. Bendita tú eres entre todas las mujeres y bendito es el fruto de tu vientre, Jesús.
1: Santa María, Madre de Dios, ruega por nosotros los pecadores, ahora y en la hora de nuestra muerte. Amén.
0: Dios te salve María, llena eres de gracia, el Señor es contigo. Bendita tú eres entre todas las mujeres y bendito es el fruto de tu vientre, Jesús.
1: Santa María, Madre de Dios, ruega por nosotros los pecadores, ahora y en la hora de nuestra muerte. Amén.
0: Dios te salve María, llena eres de gracia, el Señor es contigo. Bendita tú eres entre todas las mujeres y bendito es el fruto de tu vientre, Jesús.
1: Santa María, Madre de Dios, ruega por nosotros los pecadores, ahora y en la hora de nuestra muerte. Amén.
0: Dios te salve María, llena eres de gracia, el Señor es contigo. Bendita tú eres entre todas las mujeres y bendito es el fruto de tu vientre, Jesús.
1: Santa María, Madre de Dios, ruega por nosotros los pecadores, ahora y en la hora de nuestra muerte. Amén.
0: Dios te salve María, llena eres de gracia, el Señor es contigo. Bendita tú eres entre todas las mujeres y bendito es el fruto de tu vientre, Jesús.
1: Santa María, Madre de Dios, ruega por nosotros los pecadores, ahora y en la hora de nuestra muerte. Amén.
0: Dios te salve María, llena eres de gracia, el Señor es contigo. Bendita tú eres entre todas las mujeres y bendito es el fruto de tu vientre, Jesús.
1: Santa María, Madre de Dios, ruega por nosotros los pecadores, ahora y en la hora de nuestra muerte. Amén.
0: Dios te salve María, llena eres de gracia, el Señor es contigo. Bendita tú eres entre todas las mujeres y bendito es el fruto de tu vientre, Jesús.
1: Santa María, Madre de Dios, ruega por nosotros pecadores, ahora y en la hora de nuestra muerte. Amén.
0: Dios te salve María, llena eres de gracia, el Señor es contigo. Bendita tú eres entre todas las mujeres y bendito es el fruto de tu vientre, Jesús.
1: Santa María, Madre de Dios, ruega por nosotros pecadores, ahora y en la hora de nuestra muerte. Amén.
0: Dios te salve María, llena eres de gracia, el Señor es contigo. Bendita tú eres entre todas las mujeres y bendito es el fruto de tu vientre, Jesús.
1: Santa María, Madre de Dios, ruega por nosotros pecadores, ahora y en la hora de nuestra muerte. Amén.
0: Gloria al Padre, al Hijo y al Espíritu Santo.
1: Como era en un principio, ahora y siempre, por los siglos de los siglos. Amén. Tercer misterio, el nacimiento de Jesús en Belén. Virgen María, intercede por todos nosotros. Padre nuestro que estás en los cielos, santificado sea tu nombre. Venga a nosotros tu reino, hágase tu voluntad aquí en la tierra como en el cielo.
2: Danos hoy nuestro pan de cada día, perdona nuestras ofensas, así como nosotros perdonamos a los que nos ofenden. y no nos dejes caer en la tentación y líbranos del mal. Amén.
1: Dios te salve María, llena eres de gracia, el Señor es contigo. Bendita tú eres entre todas las mujeres y bendito es el fruto de tu vientre, Jesús.
2: Santa María, Madre de Dios, ruega por nosotros pecadores, ahora y en la hora de nuestra muerte. Amén.
1: Dios te salve María, llena eres de gracia, el Señor es contigo. Bendita tú eres entre todas las mujeres y bendito es el fruto de tu vientre, Jesús.
2: Santa María, Madre de Dios, ruega por nosotros pecadores, ahora y en la hora de nuestra muerte. Amén.
1: Dios te salve María, llena eres de gracia, el Señor es contigo. Bendita tú eres entre todas las mujeres y bendito es el fruto de tu vientre, Jesús.
2: Santa María, Madre de Dios, ruega por nosotros pecadores, ahora y en la hora de nuestra muerte. Amén.
1: Dios te salve María, llena eres de gracia, el Señor es contigo. Bendita tú eres entre todas las mujeres y bendito es el fruto de tu vientre, Jesús.
2: Santa María, Madre de Dios, ruega por nosotros pecadores, ahora y en la hora de nuestra muerte. Amén.
1: Dios te salve María, llena eres de gracia, el Señor es contigo. Bendita tú eres entre todas las mujeres y bendito es el fruto de tu vientre, Jesús.
2: Santa María, Madre de Dios, ruega por nosotros pecadores, ahora y en la hora de nuestra muerte. Amén.
1: Dios te salve María, llena eres de gracia, el Señor es contigo. Bendita tú eres entre todas las mujeres y bendito es el fruto de tu vientre, Jesús.
2: Santa María, Madre de Dios, ruega por nosotros pecadores, ahora y en la hora de nuestra muerte. Amén.
1: Dios te salve María, llena eres de gracia, el Señor es contigo. Bendita tú eres entre todas las mujeres y bendito es el fruto de tu vientre, Jesús.
2: Santa María, Madre de Dios, ruega por nosotros pecadores, ahora y en la hora de nuestra muerte. Amén.
1: Dios te salve María, llena eres de gracia, el Señor es contigo. Bendita tú eres entre todas las mujeres y bendito es el fruto de tu vientre, Jesús.
2: Santa María, Madre de Dios, ruega por nosotros pecadores, ahora y en la hora de nuestra muerte. Amén.
1: Dios te salve María, llena eres de gracia, el Señor es contigo. Bendita tú eres entre todas las mujeres y bendito es el fruto de tu vientre, Jesús.
2: Santa María, Madre de Dios, ruega por nosotros pecadores, ahora y en la hora de nuestra muerte. Amén.
1: Dios te salve María, llena eres de gracia, el Señor es contigo. Bendita tú eres entre todas las mujeres y bendito es el fruto de tu vientre, Jesús.
2: Santa María, Madre de Dios, ruega por nosotros pecadores, ahora y en la hora de nuestra muerte. Amén.
1: Gloria al Padre, gloria al Hijo y gloria al Espíritu Santo.
2: Como era en un principio, ahora y siempre, por los siglos de los siglos. Amén.
1: Oh mi buen Jesús, perdona nuestros pecados, líbranos del fuego del infierno, lleva al cielo todas las almas, especialmente las más necesitadas de tu infinita misericordia. Amén. El cuarto misterio es la presentación del niño Jesús en el templo. En este cuarto misterio, Jesús, te pedimos por Colombia, Padre Santo, que se haga la voluntad que tú quieras, Señor, y pasa tu mano sanadora por todos los enfermos que están en las clínicas, en los hospitales, en casa, que seas tú el Rey de nuestra creación, Padre. Bendito seas.
2: Amén.
1: Padre nuestro que estás en los cielos, santificado sea tu nombre. Venga a nosotros tu reino, hágase tu voluntad aquí en la tierra como en el cielo.
3: Danos hoy nuestro pan de cada día, perdona nuestras ofensas, como también nosotros perdonamos a los que nos ofenden. No los dejes caer en la tentación y líbranos de todo mal. Amén.
1: Dios te salve María, llena eres de gracia, el Señor es contigo. Bendita tú eres entre todas las mujeres y bendito es el fruto de tu vientre, Jesús.
3: Santa María, Madre de Dios, ruega por nosotros los pecadores, ahora y en la hora de nuestra muerte. Amén.
1: Dios te salve María, llena eres de gracia, el Señor es contigo. Bendita tú eres entre todas las mujeres y bendito es el fruto de tu vientre, Jesús.
3: Santa María, Madre de Dios, ruega por nosotros los pecadores, ahora y en la hora de nuestra muerte. Amén.
1: Dios te salve María, llena eres de gracia, el Señor es contigo. Bendita tú eres entre todas las mujeres y bendito es el fruto de tu vientre Jesús.
3: Santa María, Madre de Dios, ruega por nosotros los pecadores, ahora y en la hora de nuestra muerte. Amén.
1: Dios te salve María, llena eres de gracia, el Señor es contigo. Bendita tú eres entre todas las mujeres y bendito es el fruto de tu vientre Jesús.
3: Santa María, Madre de Dios, ruega por nosotros los pecadores, ahora y en la hora y de nuestra muerte. Amén.
1: Dios te salve María, llena eres de gracia, el Señor es contigo. Bendita tú eres entre todas las mujeres y bendito es el fruto de tu vientre Jesús.
3: Santa María, Madre de Dios, ruega por nosotros los pecadores, ahora y en la hora y de nuestra muerte. Amén.
1: Dios te salve María, llena eres de gracia, el Señor es contigo. Bendita tú eres entre todas las mujeres y bendito es el fruto de tu vientre Jesús.
3: Santa María, Madre de Dios, ruega por nosotros los pecadores, ahora y en la hora y de nuestra muerte. Amén.
1: Dios te salve María, llena eres de gracia, el Señor es contigo. Bendita tú eres entre todas las mujeres y bendito es el fruto de tu vientre Jesús.
3: Santa María, Madre de Dios, ruega por nosotros los pecadores, ahora y en la hora y de nuestra muerte. Amén.
1: Dios te salve María, llena eres de gracia, el Señor es contigo. Bendita tú eres entre todas las mujeres y bendito es el fruto de tu vientre Jesús.
3: Santa María, Madre de Dios, ruega por nosotros los pecadores, ahora y en la hora y de nuestra muerte. Amén.
1: Dios te salve María, llena eres de gracia, el Señor es contigo. Bendita tú eres entre todas las mujeres y bendito es el fruto de tu vientre Jesús.
3: Santa María, Madre de Dios, ruega por nosotros los pecadores, ahora y en la hora y de nuestra muerte. Amén.
1: Gloria, Dios te salve María, llena eres de gracia, el Señor es contigo. Bendita tú eres entre todas las mujeres y bendito es el fruto de tu vientre Jesús.
3: Gloria al Padre, al Hijo y al Espíritu Santo.
1: Como era en un principio, ahora y siempre, por los siglos de los siglos. Amén. Oh mi buen Jesús, perdona nuestros pecados, líbranos del fuego del infierno, lleva al cielo todas las almas, especialmente la más necesitada de tu infinita misericordia. Amén.
2: El quinto misterio, el niño Jesús perdido y hallado en el templo. Niño Jesús ayuda a los enfermos, a todas las personas que van a emprender viaje, dale salud a todos los enfermos, ayuda a los niños de cáncer. Así sea. Padre nuestro que estás en los cielos, santificado sea tu nombre. Venga a nosotros tu reino. Hágase tu voluntad así en la tierra como en el cielo.
3: Danos hoy nuestro pan de cada día, perdona nuestras ofensas, así como nosotros perdonamos al que nos ofende, no los dejes caer en la tentación y líbranos de todo mal. Amén.
2: Dios te salve María, llena eres de gracia, el Señor es contigo. Bendita eres entre todas las mujeres y bendito sea el fruto de tu vientre, Jesús.
3: Santa María, Madre de Dios, ruega por nosotros los pecadores, ahora y en la hora y de nuestra muerte. Amén.
2: Dios te salve María, llena eres de gracia, el Señor es contigo. Bendita eres entre todas las mujeres y bendito sea el fruto de tu vientre, Jesús.
3: Santa María, Madre de Dios, ruega por nosotros los pecadores, ahora y en la hora y de nuestra muerte. Amén.
2: Dios te salve María, llena eres de gracia, el Señor es contigo. Bendita eres entre todas las mujeres y bendito sea el fruto de tu vientre, Jesús.
3: Santa María, Madre de Dios, ruega por nosotros los pecadores, ahora y en la hora de nuestra muerte. Amén.
2: Dios te salve María, llena eres de gracia, el Señor es contigo. Bendita eres entre todas las mujeres y bendito sea el fruto de tu vientre, Jesús.
3: Santa María, Madre de Dios, ruega por nosotros los pecadores, ahora y en la hora y de nuestra muerte. Amén.
2: Dios te salve María, llena eres de gracia, el Señor es contigo. Bendita eres entre todas las mujeres y bendito sea el fruto de tu vientre, Jesús.
3: Santa María, Madre de Dios, ruega por nosotros los pecadores, ahora y en la hora y de nuestra muerte. Amén.
2: Dios te salve María, llena eres de gracia, el Señor es contigo. Bendita eres entre todas las mujeres y bendito sea el fruto de tu vientre, Jesús.
3: Santa María, Madre de Dios, ruega por nosotros los pecadores, ahora y en la hora y de nuestra muerte. Amén.
2: Dios te salve María, llena eres de gracia, el Señor es contigo. Bendita eres entre todas las mujeres y bendito sea el fruto de tu vientre, Jesús.
3: Santa María, Madre de Dios, ruega por nosotros los pecadores, ahora y en la hora de nuestra muerte. Amén.
2: Dios te salve María, llena eres de gracia, el Señor es contigo. Bendita eres entre todas las mujeres y bendito sea el fruto de tu vientre, Jesús.
3: Santa María, Madre de Dios, ruega por nosotros los pecadores, ahora y en la hora de nuestra muerte. Amén.
2: Dios te salve María, llena eres de gracia, el Señor es contigo. Bendita eres entre todas las mujeres y bendito sea el fruto de tu vientre, Jesús.
3: Santa María, Madre de Dios, ruega por nosotros los pecadores, ahora y en la hora de nuestra muerte. Amén.
2: Dios te salve María, llena eres de gracia, el Señor es contigo. Bendita eres entre todas las mujeres y bendito sea el fruto de tu vientre, Jesús.
3: Santa María, Madre de Dios, ruega por nosotros los pecadores, ahora y en la hora de nuestra muerte. Amén.
2: Dios te salve María, llena eres de gracia, el Señor es contigo. Bendita eres entre todas las mujeres y bendito sea el fruto de tu vientre, Jesús.
3: Santa María, Madre de Dios, ruega por nosotros los pecadores, ahora y en la hora de nuestra muerte. Amén. Gloria.
2: Gloria al Padre, al Hijo y al Espíritu Santo.
3: Como era en el principio, es ahora y siempre, por los siglos de los siglos. Amén.
1: Oración final. Gracias te damos, Padre de amor, porque sabemos que tú has escuchado todas y cada una de las peticiones que hemos hecho por todos nuestros oyentes. Sé tu Señor incrementado en todos ellos la fe, confianza en ti, que sepan esperar en ti con alegría y gozo en medio de sus circunstancias, porque tú no eres indiferente ante nuestras necesidades. Amén.
3: Dios te salve, Reina y Madre de misericordia, vida, dulzura y esperanza nuestra. Dios te salve, a ti llamamos los desterrados hijos de Eva. A ti suspiramos gimiendo y llorando en este valle de lágrimas. Ea pues, Señora abogada vuestra, vuelve a nosotros tus ojos misericordiosos y después de este destierro, muéstranos a Jesús, fruto bendito de tu vientre. Oh clemente, oh piadosa, oh dulce Virgen María, ruega por nosotros, Santa Madre de Dios, para que seamos dignos de alcanzar las promesas y gracias de nuestro Señor Jesucristo. Amén.
2: Grandeza del Señor. Se alegra mi espíritu en Dios mi Salvador, porque ha mirado la humillación de su esclava. Desde ahora me felicitarán todas las generaciones, porque el Poderoso ha hecho obras grandes por mí. Su nombre es santo, su misericordia llega a sus fieles de generación en generación. Él hace proezas con su brazo, dispersa a los soberbios de corazón, derriba del trono a los poderosos, enaltece a los humildes, a los hambrientos los colma de bienes y a los chicos los despide vacíos. A los ricos los despide vacíos. Auxilia a Israel su siervo, acordándose de la misericordia, como lo había prometido a nuestros padres, en favor de Abraham y su descendencia por siempre. Gloria al Padre, al Hijo y al Espíritu Santo.
3: Como era en el principio, ahora y siempre, por los siglos de los siglos. Amén.
1: Bendita sea tu pureza y eternamente lo seas, pues solo un Dios se recrea en tu adorada belleza. A ti, celestial princesa, oh dulce Virgen María, yo te ofrezco en esta noche alma, vida y corazón. Míranos con pasión y no nos dejes, Madre mía. Regálanos tu santa bendición, que sea la del Padre, la del Hijo, la del Espíritu Santo. Amén.

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A finales de mayo, el Papa León XIV tuvo un encuentro con la renovación carismática en Roma. En esta semana comentaremos algunos de los temas tratados en esa reunión. El Papa habló de la experiencia personal que se fomenta en la renovación y que suele llamarse bautismo en el Espíritu Santo. El Espíritu de Dios cambia espiritualmente nuestra vida, da reconciliación interior, paz y liberación de la opresión del pecado. Da la certeza de que nada puede separarnos del amor de Cristo y suscita el deseo de ser sus testigos y heraldos, llevando consuelo a que se sienten vacíos y solo permitiéndonos vivir la gracia recibida en el sacramento del bautismo. Fue lo que dijo el Papa. Dios mío, en tus manos colocamos este día que ya pasó y la noche que llega.

0: 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Son las 6:30.
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Bueno, ¿cuántos creen que Jesús está pasando por aquí en esta noche? Bueno, vamos a cantar esta canción de una manera distinta. Vamos a decir, ahora mismo, Señor, yo te pido que rompas mis cadenas. Cada uno tenemos alguna cadena por ahí. Vamos a pedirle al Señor que en esta noche la rompa. No las cadenas, sino mis cadenas.

sus pies. Agáchate un poquito. Vamos a agacharnos. Agáchate un poquito. Agáchate un poquito. Todos agachaditos. Todos agachaditos. Ahora sí. Subiendo. Subiendo. Subiendo.

0: Gloria a Dios.
1: Gloria a Dios.
0: Dios mío, tenemos que orar porque algunos estamos muy artríticos. Wow. Bueno, hermanos, vamos a invocar esa presencia del Espíritu de Dios sobre nosotros para que Él guíe nuestra reflexión de hoy, nuestra enseñanza de la palabra en el día de hoy, para que Él sea el que anime, conduzca nuestros pasos, nuestro caminar, para que Jesús sea, a través de su Espíritu, el que toque nuestros corazones, penetre nuestras almas, nos dé fuerzas para seguir adelante, nos dé alegría en el camino de la vida, disipe las penas, las tristezas, y a través de su Espíritu nos dé esperanza, fuerzas, ganas de vivir, de luchar, de salir adelante, aún en medio de las dificultades. Invoquemos ese don maravilloso del Espíritu de Dios entre nosotros. Ya lo tenemos, ya está en nosotros, porque somos seres humanos, porque hemos recibido el bautismo y los diversos sacramentos. Pero siempre necesitamos un poco más. Siempre sentimos la necesidad de tener un poco más de fuerza, un poco más de ánimo, un poco más de entusiasmo, un poco más de alegría. Por eso decimos en esta noche, Espíritu Santo, acompáñame, ilumíname. En el nombre de Jesús, Espíritu Santo, santifícame y transfórmame. Tú cada día, Espíritu Santo, fuerza de Dios Padre y fuerza de Dios Hijo, inunda mi vida, inunda mi corazón, inunda mi alma, inunda mi ser con tu poder, Espíritu de Dios.